de nuestra muerte. Amén. Dios te salve María, llena eres de gracia, el Señor es contigo. Bendita eres entre todas las mujeres y bendito es el fruto de tu vientre Jesús. Santa María, Madre de Dios, ruega por nosotros los pecadores, ahora y en la hora de nuestra muerte. Amén. Dios te salve María, llena eres de gracia. El Señor es contigo. Bendita eres entre todas las mujeres, y bendito es el fruto de tu vientre Jesús. Santa María, Madre de Dios, ruega por nosotros los pecadores, ahora y en la hora de nuestra muerte. Amén. Dios te salve María, llena eres de gracia. El Señor es contigo. Bendita eres entre todas las mujeres y bendito es el fruto de tu vientre Jesús. Santa María, Madre de Dios, ruega por nosotros los pecadores, ahora y en la hora de nuestra muerte. Amén. Dios te salve María, llena eres de gracia. El Señor es contigo. Bendita eres entre todas las mujeres y bendito es el fruto de tu vientre Jesús. Santa María, Madre de Dios, ruega por nosotros los pecadores, ahora y en la hora de nuestra muerte. Amén. Dios te salve María, llena eres de gracia. El Señor es contigo. Bendita eres entre todas las mujeres, y bendito es el fruto de tu vientre, Jesús. Santa María, Madre de Dios, ruega por nosotros los pecadores, ahora y en la hora de nuestra muerte. Amén. Dios te salve María, llena eres de gracia, el Señor es contigo. Bendita eres entre todas las mujeres, y bendito es el fruto de tu vientre Jesús. Santa María, Madre de Dios, ruega por nosotros los pecadores, ahora y en la hora de nuestra muerte. Amén. Dios te salve María, llena eres de gracia, el Señor es contigo. Bendita eres entre todas las mujeres, y bendito es el fruto de tu vientre Jesús. Santa María, Madre de Dios, ruega por nosotros los pecadores, ahora y en la hora de nuestra muerte. Amén. Gloria al Padre, y al Hijo, y al Espíritu Santo, como era en un principio, ahora y siempre, por los siglos de los siglos. Amén. María, Madre de Gracia, Madre de Misericordia, en la vida y en la muerte, ampáranos, Gran Señora. Sagrado Corazón de Jesús, en vos confío. Inmaculado Corazón de María, sed la salvación de nuestras almas. Bendito San José, aumenta nuestra fe. Oh Jesús nuestro, perdona nuestros pecados, líbranos del fuego del infierno, lleva al cielo a todas las almas y socorre especialmente a las más necesitadas de tu divina misericordia. Dios te salve, María Santísima, hija de Dios Padre, Virgen Purísima antes del parto. En tus manos ponemos nuestra fe para que la ilumines. Llena eres de gracia, el Señor es contigo. Bendita eres entre todas las mujeres, y bendito el fruto de tu vientre Jesús. Santa María, Madre de Dios, ruega por nosotros los pecadores, ahora y en la hora de nuestra muerte. Amén. Dios te salve, María Santísima, Madre de Dios Hijo, Virgen Purísima en el parto. En tus manos ponemos nuestra esperanza para que la alientes. Llena eres de gracia, el Señor es contigo. Bendita eres entre todas las mujeres, y bendito es el fruto de tu vientre Jesús. Santa María, Madre de Dios, ruega por nosotros los pecadores, ahora y en la hora de nuestra muerte. Amén. Dios te salve, María Santísima, Esposa de Dios Espíritu Santo, Virgen Purísima después del parto, en tus manos ponemos nuestra caridad para que la inflames en el fuego del divino amor. Llena eres de gracia, el Señor es contigo. Bendita eres entre todas las mujeres, y bendito es el fruto de tu vientre Jesús. Santa María, Madre de Dios, ruega por nosotros los pecadores, ahora y en la hora de nuestra muerte. Amén. Dios te salve, María Santísima, Templo y Sagrario de la Santísima Trinidad, Virgen concebida sin pecado original. Dios te salve, Reina y Madre, Madre de Misericordia, vida, dulzura y esperanza nuestra. Dios te salve. A ti llamamos los desterrados hijos de Eva. A ti suspiramos gimiendo y llorando
en este valle de lágrimas. Ea pues, Señora abogada nuestra, vuelve a nosotros esos tus ojos misericordiosos, y después de este destierro, muéstranos a Jesús, fruto bendito de tu vientre. Oh clemente, oh piadosa, oh dulce Virgen María, ruega por nosotros, Santa Madre de Dios, para que seamos dignos de alcanzar las promesas de nuestro Señor Jesucristo. Amén. Señor, ten piedad. Cristo, ten piedad. Señor, ten piedad. Cristo, óyenos. Cristo, escúchanos. Dios Padre Celestial, ten piedad de nosotros. Dios Hijo Redentor del mundo, ten piedad de nosotros. Dios Espíritu Santo, ten piedad de nosotros. Santísima Trinidad, que eres un solo Dios, ten piedad de nosotros. Santa María, ruega por nosotros. Santa Madre de Dios, ruega por nosotros. Santa Virgen de las Vírgenes, ruega por nosotros. Madre de Cristo, ruega por nosotros. Madre de la Iglesia, ruega por nosotros. Madre de la Divina Gracia, ruega por nosotros. Madre Purísima, ruega por nosotros. Madre Castísima, ruega por nosotros. Madre Virgen, ruega por nosotros. Madre sin corrupción, ruega por nosotros. Madre Inmaculada, ruega por nosotros. Madre Amable, ruega por nosotros. Madre Admirable, ruega por nosotros. Madre del Buen Consejo, ruega por nosotros. Madre del Creador, ruega por nosotros. Madre del Salvador, ruega por nosotros. Virgen Prudentísima, ruega por nosotros. Virgen Venerable, ruega por nosotros. Virgen Digna de Alabanza, ruega por nosotros. Virgen Poderosa, ruega por nosotros. Virgen Clemente, ruega por nosotros. Virgen Fiel, ruega por nosotros. Espejo de Justicia, ruega por nosotros. Trono de la Sabiduría, ruega por nosotros. Causa de nuestra alegría, ruega por nosotros. Paso espiritual, ruega por nosotros. Vaso honorable, ruega por nosotros. Vaso insigne de devoción, ruega por nosotros. Rosa mística, ruega por nosotros. Torre de David, ruega por nosotros. Torre de marfil, ruega por nosotros. Casa de oro, ruega por nosotros. Arca de la Alianza, ruega por nosotros. Puerta del cielo, ruega por nosotros. Estrella de la mañana, ruega por nosotros. Salud de los enfermos, ruega por nosotros. Refugio de los pecadores, ruega por nosotros. Consuelo de los afligidos, ruega por nosotros. Auxilio de los cristianos, ruega por nosotros. Reina de los ángeles, ruega por nosotros. Reina de los patriarcas, ruega por nosotros. Reina de los profetas, ruega por nosotros. Reina de los apóstoles, ruega por nosotros. Reina de los mártires, ruega por nosotros. Reina de los confesores, ruega por nosotros. Reina de las vírgenes, ruega por nosotros. Reina de todos los santos, ruega por nosotros. Reina concebida sin pecado original, ruega por nosotros. Reina del Santísimo Rosario, ruega por nosotros. Reina de la Familia, ruega por nosotros. Reina de María Visión, ruega por nosotros. Reina de la Paz, ruega por nosotros. Cordero de Dios, que quitas los pecados del mundo, perdónanos, Señor. Cordero de Dios, que quita los pecados del mundo, escúchanos, Señor. Cordero de Dios, que quita los pecados del mundo, ten piedad y misericordia de nosotros. Bajo tu amparo nos acogemos, oh Santa Madre de Dios. No desprecies las súplicas que te dirigimos en nuestras necesidades. Antes bien, líbranos de todos los peligros, oh Virgen gloriosa y bendita. Ruega por nosotros, Santa Madre de Dios, para que seamos dignos de alcanzar las divinas gracias y promesas de nuestro Señor Jesucristo. Amén. Te suplicamos, Señor, que derrames tu gracia en nuestras almas,
para que por los que por el anuncio del ángel hemos conocido la encarnación de tu Hijo Jesucristo, por su pasión y cruz, seamos llevados a la gloria de su resurrección. Por el mismo Jesucristo nuestro Señor. Amén. Bendita sea tu pureza, y eternamente lo sea, puesto donde Dios se recrea en tan graciosa belleza. A ti, celestial princesa, Virgen Sagrada María, yo te ofrezco desde este día alma, vida y corazón. Mírame con compasión, no me dejes, Madre mía, caer en la tentación. Dulce Madre, no te alejes, tu vista de mí no apartes. Ven conmigo a todas partes y solo nunca me dejes, ya que me proteges tanto como verdadera Madre. Haz que me bendiga el Padre, el Hijo y el Espíritu Santo. Amén.

Proclama mi alma la grandeza del Señor. Se alegra mi espíritu en Dios mi Salvador, porque ha mirado la humillación de su esclava. Desde ahora me felicitarán todas las generaciones, porque el Poderoso ha hecho obras grandes por mí. Su nombre es santo, y su misericordia llega a sus fieles de generación en generación. Él hace proezas con su brazo, dispersa a los soberbios de corazón, derriba del trono a los poderosos y enaltece a los humildes. A los hambrientos los colma de bienes y a los ricos los despide vacíos. Auxilia a Israel, su siervo, acordándose de su misericordia, como lo había prometido a nuestros padres, en favor de Abraham y su descendencia por siempre. Amén.

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saludamos con gozo en este día desde el templo de Nuestra Señora del Refugio y desde esta cruz que el corazón y las almas de esta comunidad de Malpaso ha elevado al cielo para todas aquellas almas que han sido arrancadas en medio de las olas de violencia que se han vivido en esta comunidad y sobre todo para alentar la esperanza de sus familias, de que sus hijos descansan y viven en un mundo mejor en la presencia de Cristo resucitado. La cruz sin Cristo nos da esa señal de que Dios está vivo, Dios está en medio de nosotros.

por todos los jóvenes profesionistas, para que día con día conjuguen su razón, pero sobre todo acrecienten su fe. Esa fe en Jesucristo, que es el que da la verdadera sabiduría para aprender a conducir nuestras vidas en este mundo moderno, con una gran esperanza de no solamente elevar la cruz, sino elevar nuestras vidas a la mayor dignidad, siendo auténticos hijos de Dios, dando razón de su amor en medio de una sociedad dividida por la guerra y la discordia. Que nuestro rosario, nuestro sacrificio sea agradable a Dios por todos estos jóvenes, para que vuelvan su corazón hacia Él.

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y dos hijos, mientras la oscuridad y la inquietud reinan en muchos corazones. Ustedes, hijitos, sean la oración y mis manos extendidas de amor. Coloquen, hijitos, la Sagrada Escritura en un lugar visible de su hogar y léanla para que les sirva de incentivo para la conversión y una nueva vida. Porque Satanás es fuerte y seduce los corazones. Deseo desde mi corazón maternal entregar sus corazones al corazón de mi Hijo Jesús, para que Él, el resucitado, reine en ustedes y la alegría reine en ustedes y a su alrededor. Gracias por haber respondido a mi llamado.

y le damos gracias a Dios por toda esta oportunidad para que nosotros digamos que Dios nos hace los milagros sin uno merecerlos. Gracias, de verdad, le da uno gracias a Dios por todo, por todas las bendiciones que nos da. Pues María es nuestra madre que todo nos quiere, nos cuida y nos da todo sin merecerlo. Claro, que nosotros tenemos que hacer nuestra labor también.

de orar, de hacer buenas obras para que Dios pues nos los tome en cuenta. Y le doy gracias a Dios porque nos dio la oportunidad de venir hasta acá, de tan lejos,

corporal, de todo en el cuerpo y en nuestra mente. Y nuestra mente cambia siempre y cuando oremos para poder nosotros tener una mejor vida ante los ojos de Dios.

Que toda criatura bendiga y glorifique a María, la obra maestra de las manos de Dios, porque ella es la obra maestra de las manos de Dios, tanto en el orden de la gracia como en el de la gloria.

0: Muy buenas tardes para todos ustedes.
1: Buena tarde.
0: Seamos bienvenidos a esta celebración de la Eucaristía, donde vamos a orar a Dios y a la Santísima Virgen María por las intenciones de María del Carmen Bernal, Héctor Moreno, Ricardo Porras, Arturo Otálora, Roberto Hernández, Ángela Sánchez, Becky Guevara, Alme Tuna Rosa, Víctor Iriana y la familia Gámez Arévalo. Con las intenciones de estas queridas familias, con las que cada uno de nosotros tenemos también allí en el corazón, iniciamos en el nombre del Padre, del Hijo, del Espíritu Santo.
1: Amén.
0: La gracia de nuestro Señor Jesucristo, el amor del Padre y la comunión del Espíritu Santo esté con todos ustedes.
1: Y con tu espíritu.
0: Pidámosle al Señor Jesucristo perdón por nuestras culpas, nuestros pecados como seres humanos. Arrepentido, digamos, yo confieso ante Dios Todopoderoso y ante ustedes, hermanos, que he pecado mucho de pensamiento, palabra, obra y omisión. Por mi culpa, por mi culpa, por mi gran culpa. Por eso ruego a Santa María, siempre Virgen, a los ángeles, a los santos, y a ustedes, hermanos, que intercedan por mí ante Dios nuestro Señor. Dios Todopoderoso, tenga misericordia de nosotros. Perdone nuestros pecados y nos lleve a la vida eterna.
1: Amén.

0: Oremos. Míranos, oh Dios, creador y guía de todas las cosas, y concédenos servirte de todo corazón para que percibamos el fruto de tu misericordia. Por nuestro Señor Jesucristo, tu Hijo, que vive y reina contigo en la unidad del Espíritu Santo y es Dios, por los siglos de los siglos.
1: Amén.
0: Vamos a escuchar atentamente la liturgia de la palabra.
2: Lectura de la primera carta del apóstol San Pablo a los Corintios. Hermanos, el conocimiento engríe, mientras que el amor edifica. Si alguno cree conocer algo, eso significa que aún no conoce cómo es debido. Si alguno ama a Dios, ese tal es conocido por él. Sobre el hecho de comer lo sacrificado a los ídolos, sabemos que en el mundo un ídolo no es nada y que no hay más Dios que uno. Pues aunque están los que son dioses en el cielo y en la tierra, de manera que resultan numerosos los dioses y numerosos los señores, para nosotros no hay más que un Dios, el Padre, de quien procede todo, y para el cual somos nosotros, y un solo Señor, Jesucristo, por quien existe todo y nosotros por medio de Él. Sin embargo, no todos tienen este conocimiento. Algunos, acostumbrados a la idolatría hasta hace poco, comen pensando que la carne está consagrada al ídolo. Y como su conciencia está insegura, se mancha. Así, por tu conocimiento se pierde el inseguro, un hermano por quien Cristo murió. Al pecar de esa manera contra los hermanos, turbando su conciencia insegura, pecan contra Cristo. Por eso, si por una cuestión de alimentos peligra un hermano mío, nunca volveré a comer carne, para no ponerlo en peligro. Palabra de Dios.
1: Te alabamos, Señor.
2: Guíame, Señor, por el camino eterno.
1: Guíame, Señor, por el camino eterno.
2: Señor, tú me sondeas y me conoces. Me conoces cuando me siento o me levanto. De lejos penetran mis pensamientos, distingues mi camino y mi descanso. Todas mis sendas te son familiares.
1: Guíame, Señor, por el camino eterno.
2: Tú has creado mis entrañas, me has tejido en el seno materno. Te doy gracias porque me has plasmado portentosamente, porque son admirables tus obras.
1: Guíame, Señor, por el camino eterno.
2: Sondéame, oh Dios, y conoce mi corazón. Ponme a prueba y conoce mis sentimientos. Mira si mi camino se desvía. Guíame por el camino eterno.
1: Guíame, Señor, por el camino eterno.

Si nos amamos unos a otros, Dios permanece en nosotros y su amor ha llegado en nosotros a su plenitud.

0: El Señor esté con usted.
1: Y con su espíritu.
0: Lectura del Santo Evangelio según San Lucas.
1: Gloria a ti, Señor.
0: En aquel tiempo dijo Jesús a sus discípulos: a ustedes los que me escuchan les digo, amén.

0: sus enemigos. Hagan el bien a los que los odian. Bendigan a los que los maldicen y oren por los que los calumnian. Al que te pegue en una mejilla, preséntale la otra. Al que te quite la capa, no le impidas que tome también la túnica. A quien te pide, dale. Al que se lleve lo tuyo, no se lo reclame. Traten a los demás como quieran que ellos los traten. Pues si aman a los que los aman, ¿qué mérito tienen? También los pecadores aman a los que los aman. Y si hacen bien solo a los que hacen bien, ¿qué mérito tienen? También los pecadores hacen lo mismo. Y si prestan a aquello de los que esperan cobrar, ¿qué mérito tienen? También los pecadores prestan a otros pecadores con intención de cobrarse. Por el contrario, amen a sus enemigos, hagan el bien y presten sin esperar nada. Será grande su recompensa y serán hijos del Altísimo, porque Él es bueno con los malvados y desagradecidos. Sean misericordiosos como su Padre misericordioso. No juzguen y no serán juzgados. No condenen y no serán condenados. Perdonen y serán perdonados. Den y se les dará. Les verterán una medida generosa, colmada, remecida, rebosante. Pues con la medida con que midieran, se les medirá a ustedes. Palabra del Señor.
1: Gloria a ti, Señor Jesús.
0: Las palabras del Santo Evangelio sean perdonados nuestros pecados en el nombre del Padre, del Hijo y del Espíritu Santo. Amén. Queridos hermanos y hermanas, escuchamos el día de hoy este Evangelio de Lucas en el capítulo 6 y encontramos allí todo este discurso se sitúa allí en una llanura, en donde el Señor Jesucristo expone allí algunas directrices también a sus discípulos acerca del reino de los cielos. Ese es todo este contexto del Evangelio del día de hoy. Y encontramos cómo en este Evangelio de la Misericordia, que es el Evangelio de Lucas, dirige allí este discurso también a una comunidad de discípulos que han decidido también seguir al Señor Jesucristo y que es un discurso también que seguramente se actualiza en el mundo de hoy para cada uno de nosotros como discípulos que también somos del Señor Jesucristo. Y allí, este texto también presenta el mandato de amar a los enemigos desinteresadamente. Algo que realmente para la humanidad, algo que realmente para cada uno de nosotros es algo muy difícil, aunque no imposible. Por eso el Evangelio nos hace caer en cuenta también que la oración que hacemos por cada una de las personas que nos persiguen, por los que muchas veces no hacen el bien en medio de nuestra vida, hoy lo que el Señor Jesucristo quiere es que cada uno de nosotros empecemos a transformar nuestro corazón y empecemos a eliminar también todo resentimiento de nuestro corazón y de nuestra vida. Es lo que el Señor Jesucristo quiere. Ese es el programa de vida del Señor, que cada uno de nosotros saquemos de nuestra vida tanto odio, tanto resentimiento que muchas veces no nos deja ser felices a ninguno de nosotros. Y nos deja claro a cada uno de nosotros también en este Evangelio que el juzgar, el condenar, destruye también nuestra comunidad. Que el juzgar y el condenar destruyen también nuestra sociedad, destruyen también nuestra familia. Y es lo que nos pide el Señor Jesucristo, que empecemos a cambiar. Seguramente en el mundo en el cual vivimos, Jesús nos pide algo muy diferente, pero no imposible, y es amar a nuestros enemigos, bendecir y orar a quienes nos maldicen, bendecir y orar a quienes realmente nos calumnian, que muchas veces seguramente no están dentro de nuestro pensamiento humano. Pero Dios, queridos hermanos y hermanas, pide hacer algo extraordinario dentro de lo ordinario de nuestra vida. Y es lo que caracteriza a la santidad de vida. Porque los santos fueron personas también que estuvieron en el común y corriente de la vida, solamente que los caracteriza algo que hicieron extraordinariamente dentro de lo ordinario de la vida. Por eso lo que el Señor Jesucristo pide el día de hoy es hacer algo extraordinario allí dentro de lo cotidiano de nuestra vida. Y algo que nos pide el Señor Jesucristo es perdonar. Hoy el Señor Jesucristo en este Evangelio nos pide a nosotros que seamos capaces de transformar nuestro corazón. Y seguramente esta transformación del corazón nos debe llevar a cada uno de nosotros a perdonar, amar a quienes nos aman. Pues seguramente no tiene ningún mérito, porque amar a quienes nos aman es una tarea muy fácil. Pero el verdadero reto para cada uno de nosotros como seres humanos es amar a quienes realmente nos ofenden. Es amar a aquellas personas a las cuales nosotros seguramente por diferentes motivos no hemos podido perdonar. Pero seguramente, queridos hermanos y hermanas, que cuando logramos sacar el resentimiento, el odio de nuestro corazón, cuando logramos empezar a perdonar a los demás, logramos cosas maravillosas en medio de nuestra vida. Hoy, al igual que el Evangelio del día de ayer, el Señor Jesucristo nos pide a nosotros practicar también la misericordia, a no juzgar para no ser juzgados, y a perdonar para ser perdonados. Hoy el Señor nos invita a que cada uno de nosotros tengamos un corazón lleno de misericordia. Que cada uno de nosotros realmente nos demos cuenta cuánta misericordia hemos recibido de parte del mismo Dios. Y que seamos nosotros también capaces de dar misericordia a los demás. Tratemos a los demás como quieren también que ellos nos traten a nosotros mismos. Seguramente dentro de nuestra vida hemos experimentado también el amor y el perdón. Primero de parte de Dios, segundo de parte de las personas que seguramente amamos muchísimo. Pues estamos llamados, queridos hermanos y hermanas, a practicar ese amor que nosotros mismos hemos recibido de Dios y de los demás. Si hemos recibido perdón, tenemos también que perdonar a las otras personas. El Evangelio del día de hoy nos presenta a nosotros un reto: orar por quienes nos calumnian, orar por quienes nos maldicen.

Orar por aquellas personas que sabemos, tal vez no están dentro de nuestro corazón, pero el reto está en hacerlo para poder heredar el reino de los cielos. No juzguemos a nadie. Y antes de juzgar a los demás, antes de señalar a los demás, primero pensemos si tenemos autoridad y si realmente está nuestro corazón limpio para no juzgar a los demás. Los primeros que tenemos que reconciliarnos somos nosotros con Dios. Incluso muchas veces perdonarnos a nosotros mismos. Y seguramente que cuando logramos perdonarnos a nosotros mismos, cuando logramos reconciliarnos con Dios, nos va a quedar mucho más fácil reconciliarnos también con los demás. Pidámosle al Señor Jesucristo ese don misericordioso de sentirnos perdonados para poder perdonar y amar también a los demás con todo el corazón, con toda el alma y con todo nuestro ser.

0: Oren, hermanos, para que este sacrificio, mío y de todos ustedes, sea agradable a Dios Padre Todopoderoso.
1: El Señor recibe de tus manos este sacrificio para alabanza y gloria de su nombre, para nuestro bien y el de toda su santa Iglesia.
0: Oremos. Sé propicio a nuestras súplicas, Señor, y recibe complacido estas ofrendas de tus siervos, para que la oración que ofrece cada uno en honor de tu nombre sirva para la salvación de todos. Por Jesucristo nuestro Señor.
1: Amén.
0: El Señor esté con ustedes.
1: Y con tu espíritu.
0: Levantemos el corazón.
1: Lo tenemos levantado hacia el Señor.
0: Demos gracias al Señor nuestro Dios.
1: Es justo y necesario.
0: En verdad, es justo bendecirte y darte gracias, Padre Santo, fuente de la verdad y de la vida, porque nos has convocado en tu casa en este día. Hoy tu familia reunida en la escucha de tu palabra y en la comunión del pan de vida único y partido, celebra el memorial del Señor resucitado. Entonces, contemplaremos tu rostro y alabaremos por siempre tu misericordia. Con esta gozosa esperanza, y unidos a los ángeles y a los santos, cantamos unánimes el himno de tu gloria.

Santo eres en verdad, Padre, y con razón te alaban todas tus criaturas, ya que por Jesucristo, tu Hijo, Señor nuestro, con la fuerza del Espíritu Santo, das vida y santificas todo y congregas a tu pueblo sin cesar, para que ofrezcan tu nombre un sacrificio sin mancha, desde donde sale el sol hasta el ocaso. Por eso, Padre, te suplicamos que santifiques por el mismo Espíritu estos dones que hemos separado para ti, de manera que se conviertan para nosotros en el cuerpo y la sangre de Jesucristo, Hijo tuyo y Señor nuestro, quien nos mandó celebrar estos misterios. Porque Él mismo, la noche en que iba a ser entregado a su pasión voluntariamente aceptada, tomó pan y, dándote gracias, lo partió y lo dio a sus discípulos diciendo: tomen y coman todos de él, porque esto es mi cuerpo que será entregado por ustedes.

Del mismo modo, acabada la cena, tomó el cáliz. Y dándote gracias, te bendijo y lo pasó a su discípulo diciendo: tomen y beban todo de él, porque este es el cáliz de mi sangre. Sangre de la alianza nueva y eterna que será derramada por ustedes y por muchos para el perdón de los pecados. Hagan esto en conmemoración mía.

Queridos hermanos y hermanas, aquí en medio de nosotros, en medio de nuestra familia, está el mismo Jesucristo. Él es el sacramento de nuestra fe. Anunciamos tu muerte, proclamamos tu resurrección. Ven, Señor Jesús. Así pues, Padre, al celebrar ahora el memorial de la pasión salvadora de tu Hijo, de su admirable resurrección y ascensión al cielo, mientras esperamos su venida gloriosa, te ofrecemos en esta acción de gracias el sacrificio vivo y santo. Dirige tu mirada sobre la ofrenda de tu iglesia y reconoce en ella la víctima por cuya inmolación quisiste devolvernos tu amistad, para que fortalecidos con el cuerpo y la sangre de tu Hijo y llenos de su Espíritu Santo, formemos en Cristo un solo cuerpo y un solo espíritu. Que Él nos transforme en ofrenda permanente para que gocemos de tu heredad junto con tus elegidos. Con María la Virgen Madre de Dios, su esposo San José, los apóstoles y los mártires, y todos los santos por cuya intercesión confiamos obtener siempre tu ayuda. Te pedimos, Padre, que esta víctima de reconciliación traiga la paz y la salvación al mundo entero. Confirma en la fe y en la caridad a tu iglesia, peregrina en la tierra, a tu servidor el Papa León, a nuestro obispo Ramón Alberto, al orden episcopal, a los presbíteros y diáconos, y a todo el pueblo reunido por ti. Atiende, Señor Jesucristo, los deseos y súplicas de estas familias, en especial María del Carmen Bernal, Héctor

0: Moreno, Ricardo Porras, Arturo Tálora, Roberto Hernández, Ángela Sánchez, Becky Guevara, Albert Una Rosa, Víctor y Diana, la familia Gámez Arévalo, que has congregado aquí en tu presencia. Reúne en torno a ti, Padre misericordioso, a todos tus hijos dispersos por el mundo, a todos nuestros familiares de amigos difuntos y a cuantos murieron en tu amistad, recíbelos en tu reino, donde esperamos gozar todos juntos de la plenitud eterna de tu gloria. Por Cristo Señor nuestro, por quien concedes al mundo todos los bienes. Por Cristo, con Él y en Él, a ti Dios Padre omnipotente, en la unidad del Espíritu Santo, todo honor y toda gloria por los siglos de los siglos.
1: Amén.
0: Llenos de fe y de confianza en Dios, y sintiéndonos hijos suyos, vamos a atrevernos a decir esa oración que el mismo Cristo nos enseñó. Padre nuestro, que estás en el cielo, santificado sea tu nombre. Venga a nosotros tu reino. Hágase tu voluntad en la tierra como en el cielo. Danos hoy nuestro pan de cada día. Perdona nuestras ofensas, como también nosotros perdonamos a los que nos ofenden. No nos dejes caer en la tentación y líbranos de todo mal. Líbranos de todos los males, Señor, y concédenos la paz en nuestros días, para que, ayudados por tu misericordia, vivamos siempre libres de pecado y protegidos de toda perturbación, mientras esperamos la gloriosa venida de nuestro Salvador Jesucristo.
1: Tuyo es el reino, tuyo el poder y la gloria por siempre, Señor.
0: Señor Jesucristo, que dijiste a tus apóstoles: la paz les dejo, mi paz les doy. No tengas en cuenta nuestros pecados, sino la fe de tu iglesia. Y conforme a tu palabra, concede la paz y la unidad. Tú que vives y reinas por los siglos de los siglos.
1: Amén.
0: La paz del Señor esté siempre con ustedes.
1: Y con tu espíritu.
0: Como hijo de Dios, intercambiemos ese signo de comunión fraterna unos a otros.

0: Queridos hermanos y hermanas, aquí en medio de nosotros, en medio de nuestra familia y nuestro hogar, está el mismo Jesucristo. Él es el Cordero de Dios que quita el pecado del mundo. Dichos son nosotros quienes somos los invitados a la cena del Señor.
1: Señor, no soy digno que entres en mi casa, pero una palabra tuya bastará para sanarme.

Vamos a darle gracias a Dios por esta Eucaristía. Y pidámosle al Dios de la vida para que sea Él que siempre ilumine nuestro corazón, nuestro ser, por todas esas intenciones que tenemos también allí en nuestro corazón, para que hoy el Señor Jesucristo

0: Cristo transforme nuestra vida, nuestro ser, y nos haga serviciales también a los demás. Alma de Cristo, santifícame. Cuerpo de Cristo, sálvame. Sangre de Cristo, embriágame. Agua del costado de Cristo, lávame. Pasión de Cristo, confórtame. Oh mi buen Jesús, óyeme. Dentro de tus llagas, escóndeme. No permitas que me aparte de ti, del enemigo malo, defiéndeme. A la hora de mi muerte, llámame y mándame ir a ti, para que con tus santos te alabe y te bendiga por los siglos de los siglos.
1: Amén.
0: Oremos. Te pedimos, Señor, que el fruto del don del cielo penetre en nuestros cuerpos y almas, para que sea su efecto y no nuestro sentimiento el que prevalezca siempre en nosotros. Por Jesucristo nuestro Señor.
1: Amén.
0: Dispongamos ahora nuestro corazón para recibir la bendición final en esta celebración de la Eucaristía. El Señor esté con ustedes.
1: Y con su espíritu.
0: Y la bendición de Dios Todopoderoso, Padre, Hijo y Espíritu Santo, descienda sobre cada uno de ustedes, sobre sus familias, y permanezca para siempre.
1: Amén.
0: Vamos a bendecir ahora también los objetos religiosos, objetos de piedad, a nuestros niños, a nuestras niñas, y también la bendición de las fuentes de agua. Oración a la Santísima Virgen María. Oh Dios, dispensador de todo bien, que quisiste esclarecer la preciosa imagen de la madre de tu amadísimo Hijo con tu maravillosa renovación en este lienzo, concédenos, te rogamos, que por la intercesión de la misma bienaventurada Virgen María alcancemos felizmente la patria celestial, por el mismo Jesucristo nuestro Señor.
1: Amén.
0: Amén. Presentación de nuestros queridos niños. Señor nuestro Jesucristo, que dijiste: dejad que los niños vengan a mí, porque de ellos es el reino de los cielos. Derrama sobre estos niños y niñas la fuente de tu bendición, y mira la fe y devoción de la Iglesia y de sus padres, para que, creciendo en virtud y sabiduría delante de Dios y de los hombres, lleguen a una feliz ancianidad y obtengan la vida eterna. Tú que vives y reinas por los siglos de los siglos.
1: Amén.
0: Vamos a bendecir las fuentes de agua y también los objetos de piedad religiosa que hemos traído. Nuestro auxilio es el nombre del Señor,
1: que hizo el cielo y la tierra.
0: Oh Dios, que con tu palabra todos los santificas, bendice estas fuentes de agua y estos objetos de piedad religiosa que hacen parte de la expresión de la fe de tu pueblo, y por la invocación de tu santísimo nombre, concede la salud del cuerpo y la protección del alma a cuantos usen de ellos con ánimo agradecido, conforme a tus mandamientos y a tu voluntad, por Jesucristo nuestro Señor. Muy bien, Dios los bendiga a todos ustedes y que tengan un feliz día.

Proclama mi alma la grandeza del Señor. Se alegra mi espíritu en Dios mi Salvador, porque ha mirado la humillación de su esclava. Desde ahora me felicitarán todas las generaciones, porque el Poderoso ha hecho obras grandes por mí. Su nombre es santo, y su misericordia llega a sus fieles de generación en generación. Él hace proezas con su brazo, dispersa a los soberbios de corazón, derriba del trono a los poderosos y enaltece a los humildes. A los hambrientos los colma de bienes y a los ricos los despide vacíos. Auxilia a Israel, su siervo, acordándose de su misericordia, como lo había prometido a nuestros padres, en favor de Abraham y su descendencia por siempre. Amén.

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Es algo muy gratificante, muy hermoso, ver cómo la comunidad se une, los cantos, la alegría, la paz. Siempre ha sido algo muy necesario para los pueblos, para los corazones de nuestra comunidad, de nuestra gente. Yo siento que la paz es un símbolo en la antorcha que hoy trajeron, pero la paz emana realmente del corazón de Cristo y de su Santísima Madre María, que hoy lo hemos manifestado, lo hemos plasmado a través de esta antorcha, con la presencia y la animación de María Visión, y eso es una gran alegría que nos han traído para nuestra comunidad. Estamos muy agradecidos con ustedes y es muy gratificante saber que esa paz la llevan, pues esperemos que sea por todo el mundo. Pues yo invito a todos los hermanos católicos cristianos que no se alejen del amor de Dios, que siempre mantengan unido su corazón al Señor Jesús, a Mamita María, a la Sagrada Eucaristía, y verán que ellos nunca nos van a defraudar. A veces nosotros somos los que nos alejamos de ellos y empezamos a perder el camino de la paz, de la tranquilidad, del amor. Ellos siempre están con nosotros. No los sentimos, no los vemos cuando nos alejamos, pero vivir unidos a ellos siempre nos va a traer la felicidad, la salvación, la alegría de nuestras familias y de nuestros hogares.

a todos. Mi nombre es María Juliana. ¿Sí? 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

Hola, mi nombre es Isabela, venimos desde Argentina, de una provincia bastante chiquita, Entre Ríos. Llegué acá por mi mamá, la verdad que siempre escuché hablar sobre este lugar y sin duda nunca pensé en llegar, en estar acá. Fue un llamado, como siempre dicen, y me quedó muy grabado lo que dijo el guía cuando nos trajo acá. Él nos preguntó, ¿saben a dónde van? Nosotros respondimos, sí, a Medjugorje. No, dice, en realidad van al cielo y sin duda lo que se vive acá es el cielo. Experimentás una paz, una contención, un amor indescriptible. Y la verdad que el que esté dudando si de venir o no, sin duda es un rotundo sí. Es maravilloso ver cómo tantas personas, tantos jóvenes en este caso, se unen en oración en diferentes idiomas. La verdad que eso te llena un poco bastante el corazón.

Así que es una gran alegría, un gran orgullo tener a Nuestra Señora de la Caridad visitándonos. La Virgen de la Caridad es muy importante desde el nacimiento mío y especialmente Nuestra Señora de la Caridad, ella que siempre está atenta a las necesidades de cada uno de sus hijos y siempre cubriéndonos con su manto materno. A nuestros hermanos, aquellos que están sintiéndose tristes o con alguna depresión, tenemos a una madre que siempre nos cuida, que siempre está atenta a las necesidades y el clamor de cada uno de sus hijos y está pendiente para interceder ante nuestro Señor Jesucristo. Así que acudamos a ella, recemos el rosario, que esa es esa cadena que nos une al corazón de Jesús.

Queridos hijos, hoy deseo abrir mi corazón materno a ustedes e invitarlos a todos a orar por mis intenciones.

0: Un abrazo a todos en el fiat divino de Dios. Bienvenidos, ¿no? Una vez más a este espacio que tenemos aquí en María Visión, con mucha alegría de que nos den la oportunidad, ¿no? De poder tener estos breves minutos para hablar de la divina voluntad. Javier.
1: Hola Carlina, ¿cómo estás?
0: Muy bien, ¿tú cómo estás?
1: Yo muy bien, gracias a Dios y dando gracias por poder estar aquí recibiendo estas nociones de parte tuya de la divina voluntad.
0: Y de parte del Señor también. Así que, bueno, iniciamos, ¿no?
1: Vamos a hacer la oración de entrada en el nombre del Padre, del Hijo y del Espíritu Santo.
0: Amén.
1: Amén. Siempre santa e indivisible Trinidad, os adoro profundamente. Os amo intensamente. Os agradezco perpetuamente por todos y en los corazones de todos. En el nombre del Padre, del Hijo y del Espíritu Santo.
0: Amén.
1: Amén.
0: Bueno, iniciamos. Vamos a ver, Javier, ¿recuerdas dónde nos habíamos quedado la semana pasada, lo que estuvimos hablando?
1: Sí, estuvimos hablando finalmente sobre Adán, ¿no? Y de cómo él, a través o por culpa del pecado original, cómo pues se disoció, se separó esa voluntad humana de la voluntad divina de Dios
0: Exactamente,
1: y
0: exactamente.
1: de esos, digamos, atributos que perdió la humanidad en ese momento.
0: Sí, a veces miramos atrás, ¿verdad? Y decimos, qué pena, ¿no? Qué pena. Pero bueno, el Señor sabe y se vale de todo en el orden de su providencia, ¿no? Si quieres, mira, leemos la última en la que nos quedamos.
1: Sí, vamos a repetirlo. Pero después del pecado, Adán bajó del estado de hijo y se redujo al estado de siervo. Y al romper su unión con la voluntad suprema, así perdió la fuerza divina, el dominio, el atractivo, el perfume celestial.
0: Fíjate, fíjate cómo dice, bajó del estado de hijo y se redujo al estado de siervo, ¿no? Y habíamos dicho cómo Jesús en los libros del cielo hablaba de Adán, ¿no? De cómo fue creada su alma con tanta belleza y en un momentito la mente se le oscureció, como dijimos, ¿no? Cayó de un lugar tan alto, que quedó totalmente desfigurado, ¿no? Y cae a ese estado de siervo, ¿no? Y vamos a entrar ahora en un momento de la historia donde nuestros primeros padres pues, fueron expulsados del paraíso. Durante esas primeras generaciones que salieron después de Adán en adelante, vivían sin leyes, ¿no? Adán le podía transmitir poco, poco, porque había perdido también el conocimiento que tenía de Dios, pero le pudo transmitir poco de la esencia, de la belleza, de la majestuosidad de Dios. Pero con el paso del tiempo, la humanidad se fue alejando hasta tal punto que se alejó por completo de Dios, se corrompió y sucedió algo que tú no sabes, te lo voy a decir yo.
1: ¿Qué fue lo que sucedió?
0: El diluvio universal. ¿Lo sabes o no?
1: Bueno, no sabía cuál era esa la respuesta, pero claro, todos sabemos a través de la Biblia, ¿no? Y que ocurrió el diluvio universal, claro.
0: Claro, Jesús le dice a Luisa, que luego lo vamos a leer si nos da tiempo, si no nos da tiempo, pues lo dejamos para el próximo. Le dice a Luisa que la humanidad ha sufrido, sufrirá y vivirá tres renovaciones, ¿no? Y la primera renovación que ocurre fue precisamente el diluvio universal. La humanidad ya se había alejado tanto, tanto de Dios que Dios dice, esto, vamos a ver, hay que frenarlo de alguna manera, ¿no? Y ocurre el diluvio universal. Y a través de Noé, pues ya sabemos la historia de Noé porque está en el Antiguo Testamento, que a todos los hermanos les invito yo que se lean el Antiguo Testamento porque es maravilloso las historias que encontramos allí de fe, de valor, de esperanza, ¿no? Y ocurre ese diluvio universal. Fue tan desastroso, tan devastador, que el mismo Dios dijo, no quiero, o sea, repetir esto otra vez, sintió un peso en su corazón. De hecho, cuando acaba el diluvio, no sé si te acuerdas o habrás leído.

0: cómo se forma el arco iris en señal de esa nueva alianza, de ese nuevo pacto que Dios quiere hacer con la humanidad. Pero bueno, era necesario que se hiciera porque la humanidad se había corrompido totalmente. Y entonces, a partir del diluvio universal, entramos en esa parte donde ya vemos cómo vienen los patriarcas del Antiguo Testamento, Abraham, Moisés, ¿no? Que a Moisés le da los mandamientos, porque ya dice, bueno, vamos a ver, aquí hay que poner orden, sobre todo para el ser humano, para que empiece a tener paz en su corazón. Mira, aquí están los mandamientos.
1: Y en ese tiempo se forja la antigua alianza, ¿no?
0: Exactamente, exactamente. Vemos también, como recuérdate, que habíamos dicho que cuando expulsan a nuestros padres del paraíso,
2: Dios hace una promesa, la promesa de un futuro redentor. Entonces, la fe de ellos en ese momento se basaba en cuánto podían asociarse a la promesa que Dios había hecho. Por ejemplo, en nuestro caso, nuestra fe se basa, ¿verdad?, en la salvación, en la redención, en la resurrección de nuestro Señor. Y en ese momento, la fe era en cuánto podían ellos asociarse a la venida de ese Mesías. Y entonces tú ves que hacían sacrificios, no tenían esa relación que tenemos nosotros con Dios. En ese momento, para ellos, Dios era un Dios de justicia, ¿no? El nombre de Yahvé era innombrable. Apenas se podía pronunciar y lo pronunciaban los sacerdotes.
0: Y en algunas épocas del año, imagínate la distancia que ellos sentían de Dios. Pero llegan los salmos, ¿no? Aprenden a orar a través de los salmos. Vemos los profetas, Isaías, que es el profeta mesiánico, que viene a anunciar la venida de Jesús, de la Virgen María, ¿no? Y hay muchísimas historias del Antiguo Testamento, ¿no? Bueno, pues en ese tiempo ocurre esa primera renovación y dice Jesús que esas renovaciones ocurren cada 2000 años, en cada periodo de 2000 años. Cuando llega, ahora entramos en otro momento de la historia que se conoce como la plenitud de los tiempos, ¿no? En la plenitud de los tiempos tenemos una persona que vive plenamente en la divina voluntad. ¿Te puedo preguntar quién es, hostia?
1: Déjame que lo intente. Ella es la Virgen María, la Santísima Virgen María, ¿verdad?
0: Exactamente. Entonces, la Santísima Virgen María, que vive plenamente, completamente en la divina voluntad, ella, judía, como era, pues ella también quiere asociarse a esa promesa del Mesías. Va a venir un Mesías, va a venir un Redentor. Y ella, como vive plenamente en la divina voluntad, ella es la que toma todas las oraciones del Antiguo Testamento, todas de los profetas, de los patriarcas, de todos ellos, y los une de manera tal en su plegaria que ¿qué sucede?
1: Que concibe al Hijo de Dios.
0: Exactamente.
1: Vaya. Qué bonito, ¿no?
0: Desciende el Redentor. Y aquí va a ocurrir la segunda renovación.
1: Pero por obra y gracia del Espíritu Santo.
0: Claro.
1: Tenemos que dejarlo claro, que no fue la propia voluntad de ella de hacer ese acto, ¿no?
0: Por supuesto. No, a ver, ella, todas esas oraciones que ella toma, ella pide la venida del Redentor. Ella no sabía que iba a ser la madre de Dios. Ella vivía y vivía plenamente en la divina voluntad. Sí.
1: No, porque en ese tiempo ya se tenía, había signos, ¿no?, de que el Señor iba a venir. El pueblo judío estaba a la espera de la llegada de ese Mesías.
0: Estaba a la espera, exactamente. Ahora, cuando leamos la lectura, ojalá nos dé tiempo, vas a ver cómo Jesús habla de esta renovación y dice que hay señales siempre. Hay señales de cuándo van a ocurrir esas renovaciones. Bueno, pues entonces, en ese momento que llega Jesús, Jesús le va explicando a Luis, ahora va a ocurrir la segunda renovación para las generaciones, y es la renovación a través de mi sangre. Y entonces vemos que Jesús viene y acerca a Dios, le llama Abba, papá. Ya no es un Dios de justicia que está allí, no. Ahora es un Padre de misericordia al cual yo puedo dirigirme y llamarle Padre. Y entonces Jesús viene no a abolir las leyes del Antiguo, sino ya a ponerle el sello, a darle cumplimiento. Por eso vemos en la palabra que la ley de Moisés dice, por ejemplo, ojo por ojo, diente por diente, y dice Jesús, yo ahora te digo que pongas...
1: Pon la otra mejilla.
0: Exactamente. Vemos también que ellos guardaban el sábado y Jesús recogía las espigas, sus discípulos, en sábado sanaba enfermos, porque empieza a explicar, ya no es ahora es el hombre el dueño del sábado.

0: Entonces, vamos viendo cómo él va trayendo todo ese acercamiento de Dios. Ya vemos en la ley mosaica, por ejemplo, que dice que si un hombre, lo estoy diciendo con mis palabras, si un hombre se va con otra mujer o una mujer con otro hombre comete adulterio, y Jesús dice, no, no, no, no. Simplemente ya con que lo desees, ya estás cometiendo adulterio. Y entonces vemos, sí, yo me voy acordando, por eso voy como interrumpiendo lo que voy diciendo. Él también dice, si alguien te pide algo prestado, déjaselo. Si alguien te pide que le lleves la carga, pues llévasela un poco más. Va cambiando, va acercando a Dios y va cambiando todo eso y dándole cumplimiento a esas leyes. Y dice Jesús, pues aquí va a ocurrir la segunda renovación y es la renovación a través de la sangre. De la sangre del Cordero de Dios. Y de esa sangre fluye toda la iglesia, se instituyen los sacramentos, ¿no? Ocurre Pentecostés, viene el Espíritu Santo, se funda la iglesia. ¿Y qué sale de toda esa renovación? Pues sale todos esos grandes santos que nosotros conocemos. Todas esas revelaciones, todas esas apariciones marianas, porque en el orden de la providencia de Dios nada se escapa. Nada.
1: Porque, bueno, hemos llegado ya a este punto, hemos hablado antes de la antigua alianza con Moisés, Jesucristo instaura e instituye la nueva alianza, y ahora has mencionado que de allí pues brota todo ese fruto de los santos que da la Iglesia. Entonces, antes de la nueva alianza no hay santos.
0: Sí, mira, hay un momento, fíjate, en el cielo estaba cerrado. Ningún santo, por más santo que haya sido, no podía entrar al cielo. Ni Adán, ni Abraham, ni Moisés, nadie. Estaba completamente cerrado. Ahora viene Jesús, baja, abre las puertas del cielo y se lleva allí todos los santos. La doctrina de la iglesia nos enseña que en este momento estaban en el seno de Abraham, así se llama, ¿verdad? El lugar, en el seno de Abraham. Abre las puertas del cielo, renueva las siguientes generaciones con su sangre, pero ahora dice a la sierva de Dios en el año 1919, fíjate, lo vamos a leer ahora, le dice, ya estamos al final casi de los 2000, 1919.
1: Eso también te iba a comentar, porque cuando has hablado del tiempo del diluvio, has hablado de esas renovaciones cada 2000 años. Y todos sabemos ya en el año en el que
0: ¿En qué año
1: estamos
0: estamos?
1: y porque en el año
0: ¿Qué significa?
1: 2026.
0: Que ya se ha iniciado la tercera renovación. Ahora va a ocurrir, está ocurriendo ya, porque él se lo dice en el año 1919, le dice, ahora estamos cerca de esos 2000 años y va a ocurrir la tercera renovación. Y esta renovación va a ser por el conocimiento. Ahora yo te voy a
1: ¿Eso qué
0: preguntar,
1: significa entonces?
0: porque te la tienes que saber, Javier. Te la
1: Bueno,
0: tienen que saber.
1: voy a
0: No, no.
1: catear.
0: A ver, ¿el conocimiento de qué? El conocimiento, te voy a ir ayudando, de cómo obraba.
1: La divina voluntad.
0: Sí, muy bien, pero más específico, de cómo obraba su en su.
1: Su humanidad en su
0: No,
1: divinidad.
0: esa es la que conocíamos. Ahora es el conocimiento de cómo obraba su
1: Divinidad
0: en
1: en
0: su.
1: su humanidad.
0: Muy bien, mira, te voy a probar.
1: Con
0: Te
1: un
0: voy a dar
1: cinco
0: un.
1: pelado.
0: No, te voy a dar un poquito más. Te voy a dar un 7.
1: Bueno, no
0: Pero
1: está
0: te ha
1: mal.
0: ayudado, te ha ayudado. Mira, vamos a hacer una cosa. Vamos a leer la lectura, que yo creo que el Señor lo habla más claro que lo que podemos estar hablando nosotros. Y es la que dice: Dios cumplirá la tercera renovación. Es larga, pero yo prefiero que la leas despacio.
1: Muy bien. Dios cumplirá la tercera renovación de la humanidad, manifestando lo que hacía su divinidad en su humanidad.
0: Vamos a leerlo despacio, ¿sí? No.
1: Tú me vas parando, Carlina, si hace falta.
0: Sí.
1: Dice Jesús, quiero hacerte saber el orden de mi providencia. En cada periodo de 2000 años he renovado al mundo. En los primeros lo renové con el diluvio.
0: Ahí está, lo que hemos hablado del Antiguo Testamento.
1: En los segundos 2000 lo renovaré con mi venida a la tierra en la que manifestaré mi humanidad, de la cual, como de tantas fisuras, se traslucía mi divinidad.
0: Y ojo a esto, ojo.

0: Esto es lo que vas a leer ahora.
1: Y los buenos y los mismos santos de estos terceros 2000 años han vivido de los frutos de mi humanidad y como a gotas han gozado de mi divinidad.
0: Fíjate, ¿qué te llama la atención de ahí?
1: A gotas. Han
0: ¿Cómo
1: gozado a
0: agotas?
1: gotas de mi
0: Es
1: divinidad.
0: que lo dice, a sorbos de mi divinidad. Dice aquí la parte, los buenos y los mismos santos de estos terceros 2000 años, o sea, resultado de la renovación de la sangre, han vivido de los frutos de mi humanidad. Y cómo agotas lo de la divinidad. Seguimos.
1: Ahora estamos cerca del final de los terceros 2000 años y habrá una tercera renovación. He aquí el porqué de la confusión general. No es otra cosa que la preparación a la tercera renovación. Y si en la segunda renovación manifesté lo que hacía y sufría mi humanidad y poquísimo lo que obraba la divinidad, ahora, en esta tercera renovación, después de que la tierra haya sido purgada y en gran parte destruida, la presente generación, seré aún más magnánimo con las criaturas y llevaré a cabo la renovación con manifestar lo que hacía mi divinidad en mi
0: Eso es
1: humanidad.
0: clave. Eso es clave porque esa es la tercera renovación.
1: ¿Cómo obraba mi querer divino con mi querer humano? ¿Cómo todo quedaba concatenado en mí? ¿Cómo hacía y rehacía todo y hasta un pensamiento de cada criatura era rehecho por mí y sellado con mi querer divino? Mi amor quiere desahogarse y quiere hacer conocer los excesos que obraba mi divinidad en mi humanidad, en favor de las criaturas
0: Ah,
1: que
0: sí.
1: superan con muchos los excesos que externamente obraba mi humanidad.
0: Perfecto, perfecto. ¿Qué conclu qué te dice? ¿Qué puedes decir? ¿Qué ves aquí?
1: Lo primero de todo, pues, como va describiendo cómo en qué consistió cada renovación, ¿no? Y entonces nos está revelando las claves de la tercera
0: Exactamente.
1: renovación,
0: Y
1: ¿no?
0: fíjate cómo él dice aquí, ¿verdad? Primero la tierra tiene que ser purgada. En esta fecha que le da este conocimiento a Luis en el año 1919, el mundo acababa de salir de una Primera Guerra Mundial. No había ocurrido la Segunda Guerra Mundial. Iba a venir la Segunda Guerra Mundial. El Holocausto, murieron millones y millones de personas, ¿no? Y todo lo que ha vivido la humanidad. Ya lo estamos viviendo. Porque Jesús no miente, ¿no? Y si dice cada 2000 años y estamos ya en el año, en ese momento que le da Luisa, le dice, ya estamos cerca de ese inicio de esa renovación y la renovación del conocimiento de cómo obraba su divinidad en su humanidad. ¿Por qué? Porque Jesús quiere que nosotros sepamos que Él quiere repetir eso mismo en nuestro interior.
1: Y déjame que te pregunte, porque aquí hemos leído que llevará a cabo la renovación, hablamos de la tercera, con manifestar lo que hacía mi divinidad en mi humanidad.
0: Exactamente.
1: Eso forma parte de lo que contienen los libros, el libro de cielo.
0: Claro, por supuesto. Eso forma parte de lo que contienen los libros de cielo, de lo que hablan las horas de la pasión, las 24 horas de la pasión. Lo que nos enseña en los 9 excesos de amor, que es la novena de Navidad, cuando él se encarna en el vientre de su madre, cómo nos enseña que desde ese momento empieza a sufrir esa pasión interna. Porque viene a pagar y reparar. Ahora, porque no nos va a dar tiempo, pero luego vamos a ir entrando en esta obra de la redención, cómo va Jesús explicando y detallando todo esto, ¿no? En el libro de la Reina del Cielo, todo gira en torno a eso. Y ese es el anuncio del reino que él empieza a hablar en el Evangelio. De hecho, hay un momento que lo vamos a leer. No me voy a adelantar, pero hay un momento en que Luisa le pregunta, pero si esto era tan importante, ¿por qué no lo dijiste antes? ¿Por qué no lo manifestaste antes? ¿No? Entonces, nosotros tenemos que comenzar a tomar conciencia de lo que estamos conociendo
1: Exactamente.
0: y del regalo que Dios nos está dando con manifestarnos esto.
1: Esa es la clave de esta renovación, ¿no?
0: Exactamente, exactamente. ¿Te acuerdas cuando hablábamos antes? La criatura tiene que querer y luego tiene que conocer, tiene que sentir ese deseo de querer y ese deseo de conocer. Porque mucha gente dice, cuando le llega la noticia del don de la divina voluntad, mucha gente te dice, si hablo un poco rápido porque ya me han dicho 5 minutos, mucha gente te dice, ay, sí, pero yo vivo en la divina voluntad. Efectivamente, vives en la divina voluntad. Te habíamos dicho que todos vivimos dentro de la voluntad de Dios, creyentes, no creyentes, pecadores, no pecadores, pero la voluntad obrante de Dios, ¿qué es esto que Él quiere darlo a conocer? Es un don, es un regalo de Dios, es la consumación de nuestra voluntad humana con la divina, es la fusión. Y eso es un don, es un regalo que Dios lo da a todos, pero no todos lo van a recibir. ¿Por qué? Porque se necesita sacrificar tu propia vida. En sentido de que, recuérdate las palabras evangélicas, el que entregue su vida la gana y el que la retenga la pierde. Entonces tú puedes decir, ah, yo estoy dispuesto a sacrificarme, yo estoy dispuesto a todo. No, porque no es como tú quieres, es como el Señor quiere. Y si es como el Señor quiere, ahí está el manual que está dentro de la caja. No sé por qué está dentro de la caja. Está dentro de la caja, bueno, de la cajita de nuestra voluntad para transformarla, ¿no? Para eso. Entonces, ahí está el manual. ¿Entiendes esa parte, no?
1: Creo entenderla, porque además lo que me viene más a la mente pues es ese momento del comienzo de las horas de la pasión de nuestro Señor en el huerto de los olivos, cuando le dice al Padre que se haga tu voluntad y no la mía. Él se la entrega ahí, ¿no?
0: Claro, pero ahí hay un misterio maravilloso que por falta de tiempo ya no podemos explicar, pero te invito a que lo leas. Lo vas a leer tú, mira, y luego tú me vas a traer la conclusión, a ver qué te parece lo que el Señor dice en ese momento en la agonía del huerto sobre eso, ¿sí? Bueno, no nos queda más tiempo, les invitamos a que nos sigan la siguiente semana, que eso va a continuar y todavía queda todo. Por decir, ¿sí?
1: Pues nos despedimos con la oración de salida.
0: Por supuesto.
1: Madre mía, te amo, y tú ámame y dale un sorbo de voluntad de Dios a mi alma, y dame tu bendición para que pueda hacer todas mis acciones bajo tu mirada materna. Fiat.
0: Fiat.

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Muy buena noche a todos nuestros amigos que nos sintonizan a través de la cadena María Visión. Estamos muy contentos de recibirlos aquí en el Rullo Jalisco, en la diócesis de Autlán. Hemos tenido el privilegio de recibir la caravana por la paz de María Visión y hoy vamos a peregrinar con esta antorcha que nos anuncia precisamente las virtudes del corazón del Hijo de Dios, del Sagrado Corazón de Jesús, que ilumina en esta noche e irrumpe la oscuridad con su luz. Estamos muy felices y contentos de recibirlos en la comunidad del Grullo Jalisco, en la parroquia Santa María de Guadalupe, la parroquia madre de esta comunidad. Estamos caminando desde este lugar tan hermoso como es Santa María de los Ángeles, a la entrada de nuestro pueblo, hacia el centro de la comunidad de Santa María de Guadalupe, llevando la antorcha y llevando la expresión de la fe de nuestra gente, que pedimos a Dios nos regale el don de la paz, una paz que tanto necesitamos, que tanto deseamos y que bien sabemos que es una construcción diaria. Ahí en la casa, ahí en la familia, ahí se fragua, ahí se lleva a cabo la paz como un brillo, como una expresión máxima del corazón sacratísimo de Jesús sacramentado, a quien hoy adoramos como el príncipe de la paz.

Bienvenido a María Visión, bienvenidos amigos que nos sintonizan a través de este apostolado de medios. El Grullo es su casa. Y viva Cristo Rey, Santa María de Guadalupe.

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1: Queridos hijos, hoy los invito. Regresen a Dios, regresen a la oración, para que se conviertan en portadores de paz. Hijitos, oren por la paz que está en peligro, que nuevamente la oración fluya de sus corazones y de sus familias, para que con alegría puedan sentir la voz de Jesús en sus corazones. La paz esté con ustedes. Hijitos, sean portadores de paz y de oración por todos aquellos que no oran. Yo estoy con ustedes y oro por ustedes ante mi Hijo Jesús. Gracias por haber respondido a mi llamado.

Que toda criatura bendiga y glorifique a María, la obra maestra de las manos de Dios, porque ella es la obra maestra de las manos de Dios, tanto en el orden de la gracia como en el de la gloria.

Padre, y del Hijo, y del Espíritu Santo. Amén. Que la gracia de nuestro Señor Jesucristo, el amor del Padre y la comunión del Espíritu Santo estén con todos ustedes. Queridos hermanos y hermanas, bienvenidos a este santuario de Nuestra Señora de la Caridad en esta semana en la que todavía pues vivimos el eco de las celebraciones de nuestra patrona y madre, la Virgen de la Caridad. Damos gracias a Dios por estos días que hemos vivido tan intensos, pero tan hermosos, y continuamos expresando nuestro amor a Dios a través de la ternura de María, que nos abre los brazos para abrazarnos y para acoger todas nuestras intenciones que traemos para esta Eucaristía, donde Cristo se ofrece en este altar por nosotros, actualiza el misterio de su amor, entregando la vida. Y nosotros traemos acciones de gracias, súplicas, preocupaciones, heridas, esperanzas, todo lo ponemos en el altar. Porque Dios siempre nos acoge y nos llama como somos y en la realidad en la que estemos. Y nos ofrece la fuerza de su amor para que podamos seguir caminando, aún en medio de las dificultades de la vida. Pedimos por los enfermos, por la familia, por los difuntos, por todo lo que se ha leído ahí y lo que está en el corazón de cada uno de nosotros, también de quienes siguen esta misa en la transmisión y de todos los peregrinos que durante el día de hoy pasan por este santuario. Al ponernos en la presencia de Dios, mis queridos hermanos y hermanas, pedimos perdón por nuestros pecados, reconocemos nuestras faltas ante Dios y la necesidad de su misericordia, que es el bálsamo que cura las heridas del corazón.

0: Tú que eres nuestro único maestro, Señor, ten piedad. Tú que eres nuestro único Señor, Cristo, ten piedad. Tú que eres nuestra salvación, Señor, ten piedad. Dios Todopoderoso, tenga misericordia de nosotros, perdone nuestros pecados y nos lleve a la vida eterna. Amén. Oremos. Oh Dios, por ti nos ha venido la redención y se nos ofrece la adopción filial. Mira con bondad a los hijos de tu amor, para que cuantos creemos en Cristo alcancemos la libertad verdadera y la herencia eterna. Por nuestro Señor Jesucristo, tu Hijo, que vive y reina contigo en la unidad del Espíritu Santo y es Dios por los siglos de los siglos. Amén. Nos sentamos para escuchar con atención la palabra de Dios.
1: De la primera carta del apóstol San Pablo a los Corintios. Queridos hermanos, ya sé que todos ustedes conocen lo que está permitido con respecto a la carne inmolada a los ídolos. Pero cuidado, porque el puro hecho de conocer llena de soberbia. El amor, en cambio, hace el bien. Y si alguno piensa que ese conocimiento le basta, no tiene idea de lo que es el verdadero conocimiento. Pero aquel que ama a Dios es verdaderamente

0: reconocido por Dios. Ahora bien, con respecto a comer la carne ofrecida a los ídolos, sabemos que un ídolo no representa nada real y que no hay más que un solo Dios, pues, aun cuando se hable de dioses del cielo y de la tierra, como si hubiera muchos dioses y muchos señores, sin embargo, para nosotros no hay más que un solo Dios, el Padre de quien todo procede y es nuestro destino, y un solo Señor Jesucristo, por quien existen todas las cosas y por el cual también nosotros existimos. Mas no todos saben esto, pues algunos, acostumbrados a la idolatría, hasta hace poco, siguen comiendo la carne como si estuviera consagrada a los ídolos, y puesto que su conciencia está poco formada, pecan. No es ciertamente la comida lo que nos hará agradables a Dios, ni vamos a ser mejores o peores por comer o no comer. Pero tengan cuidado de que esa libertad de ustedes no sea ocasión de pecado para los que tienen la conciencia poco formada. Porque si a ti, que sabes estas cosas, te ve alguien sentado a la mesa en un templo de los ídolos, ¿no se creerá autorizado por su conciencia, que está poco formada, a comer de lo sacrificado a los ídolos? Entonces, por culpa de tu conocimiento, haces que se pierda el hermano que tiene la conciencia poco formada, por quien murió Cristo. De esta manera, al pecar ustedes contra sus hermanos, haciendo daño a su conciencia poco formada, pecan contra Cristo. Por lo tanto, si un alimento le es ocasión de pecado a mi hermano, nunca comeré carne para no darle ocasión de pecado. Palabra de Dios. Señor, no dejes que me pierda.
1: Señor, no dejes que me pierda.
0: Tú me conoces, Señor, profundamente. Tú conoces cuánto me siento y me levanto. Desde lejos sabes mis pensamientos. Tú observas mi camino y mi descanso. Todas mis sendas te son familiares. Señor, no dejes que me pierda. Tú formaste mis entrañas, me tejiste en el seno materno. Te doy gracias por tan grandes maravillas. Soy un prodigio y tus obras son prodigiosas. Señor, no dejes que me pierda. Examíname, Dios mío, para conocer mi corazón. Ponme a prueba para conocer mis sentimientos. Y si mi camino se desvía, no dejes que me pierda. Señor, no dejes que me pierda.

0: Aleluya.
1: Aleluya.
0: Si nos amamos los unos a los otros, Dios permanece en nosotros y su amor ha llegado en nosotros a su plenitud.

El Señor esté con ustedes. Lectura del Santo Evangelio según San Lucas. En aquel tiempo Jesús dijo a sus discípulos: amen a sus enemigos, hagan el bien a los que los aborrecen, bendigan a quienes los maldicen y oren por quienes los difaman. Al que te golpee en una mejilla, preséntale la otra. Al que te quite el manto, déjalo llevarse también la túnica. Al que te pida, dale. Y al que se lleve lo tuyo, no se lo reclames. Traten a los demás como quieran que los traten a ustedes, porque si aman solo a los que los aman, ¿qué hacen de extraordinario? También los pecadores aman a quienes los aman. Si hacen el bien solo a los que les hacen el bien, ¿qué tiene de extraordinario? Lo mismo hacen los pecadores. Si prestan solamente cuando esperan cobrar, ¿qué hacen de extraordinario? También los pecadores prestan a otros pecadores con la intención de cobrárselo después. Ustedes, en cambio, amen a sus enemigos, hagan el bien y presten sin esperar recompensa. Así tendrán un gran premio y serán hijos del Altísimo, porque Él es bueno hasta con los malos y los ingratos. Sean misericordiosos como su Padre es misericordioso. No juzguen y no serán juzgados. No condenen y no serán condenados. Perdonen y serán perdonados. Den y se les dará. Recibirán una medida buena, bien sacudida, apretada y rebosante en los pliegues de su túnica, porque con la misma medida con que midan, serán medidos. Palabra del Señor. Gloria a ti, Señor Jesús. Bueno, el amor a Dios pasa necesariamente por los hermanos. Y esto puede gustarnos o no, pero es así. Nos cuesta mucho, pero es así. No hay otro camino. El amor a Dios pasa necesariamente por el amor al prójimo. Y toda la palabra de Dios nos lleva a esto. Puede ser que haya fragmentos de la Sagrada Escritura, de la palabra de Dios, que nos guste mucho repetir y que busquemos para justificar una cosa, para justificar otra, para decir esto, para decir aquello. Pero quizás los textos que más nos cuestan son estos, los que nos hablan de que nuestra salvación, nuestra paz y nuestra felicidad están indisolublemente unidas al amor a los hermanos. Y no solo a esos hermanos que me gustan, que me caen bien, que me hacen todo el tiempo el bien, que me ponen siempre feliz y que piensan como yo y que me siento de manera muy agradable cuando estoy con ellos, sino todos. Y por eso se hace énfasis en la palabra de Dios. El énfasis lo hace el mismo Jesús, que el amor al hermano es el amor al enemigo. Es el amor al que no me gusta, porque el otro no hay que hacer ningún esfuerzo. Nadie me tiene que decir que ame a mis amigos, a los que yo quiero. Eso yo lo hago, eso brota. Nadie me lo tiene que pedir. Nadie me tiene que pedir que sea bueno con quien es bueno conmigo. Nadie me tiene que pedir eso. Aquí el esfuerzo está en que tengo que amar sin esperar nada a cambio. En que tengo que amar aunque pues haya barreras para ese amor. A veces, bueno, pues creemos que el amor tiene que ser pues que estén en el mismo nivel los amigos que los enemigos. Si una persona que me ha hecho daño, pues tengo que incluso, te invito a salir a tomar un café y vamos a comer juntos. No necesariamente tiene que ser así, porque eso lo hago con mis amigos. Eso lo hago con las personas con las que pues constantemente me relaciono bien. El amor es otra cosa y es mucho más amplio. El amor es perdonar, el amor es no odiar, el amor es no guardar rencor, el amor es no alegrarme del mal del otro, el amor no es no entristecerme del bien del otro, que también muchas veces nos pasa, y el amor es estar dispuesto a ayudar y a tender la mano incluso cuando el otro no se lo merece, cuando yo creo que no se lo merece. Bien. Entonces en esto siempre vamos a tener que crecer un poco más
porque nunca estamos en el nivel deseado. Ninguno de nosotros, me atrevo a decirlo así, creo que siempre tenemos que crecer un poco más en el amor a los hermanos, y por eso es bueno que la palabra de Dios nos recuerde esto, que nuestra salvación, nuestra paz y nuestra felicidad, nuestra unión con Dios depende de esto, de que sepamos dar un paso cada día en este sentido, en el amor concreto, en el amor a través de acciones, no solamente de sentimientos o palabras. Porque lo dice San Pablo en la primera lectura, no basta el conocimiento, no basta saber cosas. El conocimiento a veces nos llena de soberbia y nos hace pues hacer caer a otros. No basta con el conocimiento. Hay que vivir y hay que pasar el conocimiento por el filtro del amor. Porque a veces el conocimiento lo tenemos que aguantar un poco, porque ese conocimiento nos puede hacer pecar a los otros. Porque si yo sé muchas cosas, incluso en lo que tiene que ver con la fe, con el camino de Dios, yo tengo que medirme y aplicarle al hermano primero el amor y luego el conocimiento. Porque el hecho de que yo sepa muchas cosas no significa que él las sepa también. Y yo puedo escandalizarlo con mis actitudes o con mis exigencias cuando mi hermano o mi hermana no tienen la misma formación que yo, ni tienen el mismo conocimiento que yo, ni saben las mismas cosas que yo. Entonces, al hermano lo tengo que tratar primero con amor. Y el amor es el abrazo de Dios. Ese es el amor. ¿Cómo hace Dios cuando pues ve a sus hijos, tiene a sus hijos delante, abrazarlos y después viene lo demás? Después te formo, después te corrijo, después te enseño, después te acompaño, pero primero te amo y te acepto. Eso es lo que hace Dios con cada uno de nosotros y es lo que nos pide hacer también con los demás. Amén. Les invito a ponernos de pie a los que puedan hacerlo para orar confiando en la promesa de Cristo, que nos dice: si dos de ustedes se ponen de acuerdo en la tierra para pedir algo, se lo dará mi Padre que está en los cielos. Por lo tanto, hagamos oración. Pidamos para que la Iglesia cumpla sin temor la misión recibida de Cristo de denunciar el mal que obstaculiza el desarrollo del reino de Dios en el mundo. Roguemos al Señor. Para que cuantos ejercen cargos de responsabilidad a todos los niveles, en la Iglesia, en la sociedad y en la familia, sepan aceptar la crítica constructiva, reconociendo siempre sus propios errores, roguemos al Señor. Para que quienes se han apartado del buen camino encuentren quien los ayude a volver a Cristo, roguemos al Señor. Para que aprendamos a amarnos, corrigiéndonos fraternalmente, y así cumplamos la ley nueva de Cristo, roguemos al Señor. Pidamos también en el día que cumplen 50 años de casados, Carmen y Alejandro Payá. Pidamos por su amor, por su compromiso, por su sí, para que el Señor fortalezca siempre su unión y su familia. Roguemos al Señor. Señor, escucha nuestra oración. Pidamos por todas esas intenciones que se han leído al comienzo de la misa y por las cuales ofrecemos este sacrificio eucarístico. Por nuestra familia, por nuestros enfermos, por nuestros difuntos, roguemos al Señor. Señor Dios nuestro, tú corriges poco a poco a los que caen y a los que pecan les recuerdas su pecado para que se conviertan y crean en ti. Enséñanos a amarnos, enséñanos a amar a nuestros hermanos y escucha siempre nuestras súplicas. Por Jesucristo nuestro Señor. Amén. Pueden sentarse mientras presentamos en el altar los dones de pan y vino para la Eucaristía. Es el momento en el que también quienes lo deseen y puedan hacen su ofrenda para las necesidades de la Iglesia.

Oren, hermanos, para que este sacrificio nuestro sea agradable a Dios, Padre Todopoderoso. Señor Dios, fuente de toda devoción sincera y de la paz, concédenos honrar con estos dones tu majestad, de tal manera que al participar en estos santos misterios, todos quedemos unidos en un mismo sentir por Jesucristo, nuestro Señor. Amén. El Señor esté con ustedes. Levantemos el corazón. Demos gracias al Señor nuestro Dios. En verdad es justo y necesario. Es nuestro deber y salvación darte gracias siempre y en todo lugar, Señor Padre Santo, Dios Todopoderoso y Eterno, pues por amor creaste al hombre y aunque condenado justamente, lo redimiste por tu misericordia, por Cristo, Señor nuestro. Por Él, los ángeles y arcángeles y todos los coros celestiales celebran tu gloria, unidos en común alegría. Permítenos asociarnos a sus voces, cantando humildemente tu alabanza. Santo, santo, santo es el Señor, Dios del universo. Llenos están el cielo y la tierra de tu gloria. Hosana en el cielo. Bendito el que viene en nombre del Señor. Hosana en el cielo. Santo eres en verdad, Señor, fuente de toda santidad. Por eso te pedimos que santifiques estos dones con la efusión de tu Espíritu, de manera que se conviertan para nosotros en el cuerpo y la sangre de Jesucristo nuestro Señor, el cual, cuando iba a ser entregado a su pasión voluntariamente aceptada, tomó pan, dándote gracias, lo partió y lo dio a sus discípulos, diciendo: tomen y coman todos de él, porque esto es mi cuerpo, que será entregado por ustedes. Del mismo modo, acabada la cena, tomó el cáliz y dándote gracias de nuevo lo pasó a sus discípulos diciendo: tomen y beban todos de él, porque este es el cáliz de mi sangre, sangre de la alianza nueva y eterna, que será derramada por ustedes y por muchos para el perdón de los pecados. Hagan esto en conmemoración mía.

Este es el sacramento de nuestra fe. Anunciamos tu muerte, proclamamos tu resurrección. Ven, Señor Jesús. Así, Padre, al celebrar ahora el memorial de la muerte y resurrección de tu Hijo, te ofrecemos el pan de vida y el cáliz de salvación. Y te damos gracias porque nos haces dignos de servirte en tu presencia. Te pedimos humildemente que el Espíritu Santo congregue en la unidad a cuantos participamos del cuerpo y la sangre de Cristo. Acuérdate, Señor, de tu Iglesia, extendida por toda la tierra, y con el Papa León, nuestro Obispo Tomás, y todos los pastores que cuidan de tu pueblo, llévala a su perfección por la caridad. Acuérdate también de nuestros hermanos que se durmieron en la esperanza de la resurrección, y de todos los que han muerto en tu misericordia, admítelos a contemplar la luz de tu rostro. Ten misericordia de todos nosotros, y así con María, la Virgen de la Caridad, Madre de Dios y Madre nuestra, su esposo San José, los apóstoles y cuantos vivieron en tu amistad a través de los tiempos, merezcamos por tu Hijo Jesucristo compartir la vida eterna y cantar tus alabanzas. Por Cristo, con Él y en Él, a ti Dios Padre Omnipotente, en la unidad del Espíritu Santo,

0: tierra como en el cielo. Danos hoy nuestro pan de cada día. Perdona nuestras ofensas, como también nosotros perdonamos a los que nos ofenden. No nos dejes caer en la tentación y líbranos del mal. Líbranos de todos los males, Señor. Concédenos la paz en nuestros días, para que, ayudados por tu misericordia, vivamos siempre libres de pecado y protegidos de toda perturbación, mientras esperamos la gloriosa venida de nuestro Salvador, Jesucristo. Señor Jesucristo, que dijiste a tus apóstoles: la paz les dejo, mi paz les doy. No tengas en cuenta nuestros pecados, sino la fe de tu Iglesia, y conforme a tu palabra, concédele la paz y la unidad. Tú que vives y reinas por los siglos de los siglos, la paz del Señor esté siempre con ustedes. Pueden darse fraternalmente un signo de paz guardando el silencio orante de la celebración. Gracias por el silencio orante que mantenemos en este momento sagrado. Cordero de Dios, que quitas el pecado del mundo, ten piedad de nosotros. Cordero de Dios, que quitas el pecado del mundo, ten piedad de nosotros. Cordero de Dios, que quitas el pecado del mundo, danos la paz. Este es el Cordero de Dios que quita el pecado del mundo. Dichosos los invitados a la cena del Señor. Señor, no soy digno de que entres en mi casa, pero una palabra tuya bastará para sanarme.
1: Nos podemos sentar. Queridos hermanos y hermanas, este es el momento de la Sagrada Comunión. Quienes comulgan se acercarán con devoción y respeto, podrán recibirla en la boca y en la mano y la consumirán delante del ministro. Solo se acercarán quienes están debidamente preparados, esto es, que han hecho su primera comunión, se han confesado recientemente con un sacerdote católico, reciben la comunión todos los domingos, no practican otra religión o creencia fuera de la fe católica, y si tiene pareja debe estar casado por la Iglesia. Los hermanos que por el momento no pueden acercarse a la comunión permanecerán sentados en recogimiento y oración. Muchas gracias.

0: Oremos. Concede, Señor, a tus fieles, a quienes alimentas y vivificas con tu palabra y el sacramento del cielo, aprovechar de tal manera tan grandes dones de tu Hijo amado que merezcamos ser siempre partícipes de su vida, el que vive y reina por los siglos de los siglos. Amén. Carmen y Alejandro, ¿dónde están? ¿Pueden acercarse aquí delante? Carmen y Alejandro hoy están cumpliendo 50 años de su matrimonio. Tómense las manos porque si no, no vamos a creer que están unidos. En este día les voy a hacer la pregunta que le hicieron hace 50 años, pero en clave de continuidad. ¿Ustedes están dispuestos a continuar amándose, respetándose, superando las dificultades y ofreciéndose el uno al otro el amor de Dios, que es el único que hace posible que se pueda llegar a 50 años, ¿verdad? ¿Están dispuestos a seguir viviéndolo así? Bueno, pues que Dios Todopoderoso confirme esa unión de ustedes una vez más. Ese sí que se dan todos los días, que un día delante del Señor y delante de la Iglesia fue su compromiso y que han defendido y han luchado para mantenerlo como un testimonio delante de su familia y delante de la comunidad cristiana y de la sociedad. Que el Señor les siga bendiciendo para que puedan seguir cumpliendo aniversarios y puedan ser fieles el uno al otro y con Dios hasta que la muerte los separe. En el nombre del Padre, del Hijo y del Espíritu Santo. Amén. Felicidades. Pueden volver. Rezamos a la Virgen, le pedimos a ella que nos siga ayudando a seguir a Cristo. Es lo que siempre hace con su intercesión y con su ejemplo. Dios te salve, María.
1: Llena eres de gracia, el Señor es contigo. Bendita tú eres entre todas las mujeres y bendito es el fruto de tu vientre, Jesús. Santa María.

0: Señora de la Caridad, ruega por nosotros.
1: El Señor esté con ustedes. Y la bendición de Dios Todopoderoso, Padre, Hijo y Espíritu Santo, descienda sobre ustedes y su familia y les acompañe siempre. Amén. En la alegría del Señor pueden ir en paz. Demos gracias a Dios.

Proclama mi alma la grandeza del Señor. Se alegra mi espíritu en Dios mi Salvador, porque ha mirado la humillación de su esclava. Desde ahora me felicitarán todas las generaciones, porque el Poderoso ha hecho obras grandes por mí. Su nombre es santo, y su misericordia llega a sus fieles de generación en generación. Él hace proezas con su brazo, dispersa a los soberbios de corazón, derriba del trono a los poderosos y enaltece a los humildes. A los hambrientos los colma de bienes y a los ricos los despide vacíos. Auxilia a Israel, su siervo, acordándose de su misericordia, como lo había prometido a nuestros padres, en favor de Abraham y su descendencia por siempre. Amén.

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Hemos dado inicio a esta hermosa caravana por la paz, recibiendo el estandarte del Sagrado Corazón de Jesús, a quien solicitamos con mucha fe, reine en medio de todos los corazones de los fieles cristianos de nuestro país y más allá de cualquier frontera. Hemos recibido también esta hermosa antorcha, el corazón ardiente de Jesús, que ha cumplido su misión dignamente a lo largo en la gran celebración del Mesenario en honor al Señor de la Ascensión en Malpaso, Villanueva, Zacatecas. Hoy con la misma alegría la volvemos al canal católico María Visión, quien a partir de los días siguientes continuarán llevando esta caravana de paz a todos los rincones de nuestro país, de una manera muy especial a los seferesos de las personas privadas de su libertad, donde con gran corazón deseamos su conversión y la conversión de quienes nos encontramos.

Dios en medio de nuestra iglesia, en medio de nuestra sociedad. Que la luz de Cristo Jesús siga reinando en medio de nuestros corazones, de nuestras familias, de nuestras comunidades cristianas, y les haga experimentar como a nosotros el gran gozo de la luz de Cristo que reina para la eternidad. Gracias, y a continuar con esta hermosa caravana por la paz. Venga la paz a nuestro México, venga la paz a cada uno de nuestros corazones. Gracias, Canal María Visión, por hacernos participar de esta dicha, de este gozo de ser luz en medio de la oscuridad.

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Pues se obtiene la gracia santificante de ser privilegiadas, de estar acompañando a Jesús Rey Sacramentado en las horas de guardia, que es en la noche, acompañándolo, pidiendo, intercediendo por toda la humanidad, por todo el mundo. Para adorarlo, confesión cada mes, testimonio de vida, fraternidad, reconciliación con todos mis hermanos, horas santas, rosarios, novenas, la Santa Eucaristía todos los días, la liturgia de las horas todos los días.

Lo que me motivó es el amor a Jesús Rey Sacramentado, ¿sí? Eso fue el motivo que yo me ofrecí a servirlo, a adorarlo, a amarlo, a bendecirlo y alabarlo. Pues se renueva constantemente en gracias, en bendiciones, se renueva en que Él está conmigo y en todo me ayuda. A mí me hizo el milagro porque yo en el 2014 me detectaron cáncer de mama. Es un cáncer agresivo. Entonces, pues yo me ofrecí a nuestro Señor Jesús Sacramentado. Yo le pedí que yo quería vivir, pero que se haga su voluntad, si Él quería llevarme o dejarme. Y pues Él, para la gloria de Dios, permitió dejarme para servirlo. Y aquí estoy con mucho amor para servirlo.

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0: Hola, ¿qué tal, hermanos, hermanas? Bienvenidos a este su programa, Yo Soy el Camino. Mi nombre es Verónica Romero y el día de hoy tengo un tema súper interesante que presentarles. Y para esto vamos a estar súper acompañados del Padre Pablo Santos Coy y súper acompañados del Padre Jesús Muchas Leonardo gracias. Rebollo. Gracias de verdad por su compañía, gracias por su guía. Y gracias por esa luz que van a traer en la vida de muchas personas. Porque fíjense que yo les quiero decir, una preguntita así sencilla. ¿Amas a Dios? ¿Realmente quieres mucho a Dios? ¿Tú eres de esas personas que crees que estás trabajando por el reino de Dios? ¿Sí? La respuesta es sí. Seguro que sí, porque estás viendo este programa. ¿Pero qué crees? Justamente porque quieres amar mucho a Dios y porque trabajas por la viña del Señor, existe una circunstancia a la cual tú puedes estar expuesta y tal vez, o expuesto y no te has dado cuenta. Y este programa viene a traer luz porque en estas personas justo que quieren amar a Dios y que justo que trabajan por el Señor, estas son las atacadas de la arrogancia espiritual. Sí, como lo oyes, la arrogancia espiritual. Y justamente si yo te pusiera del 10 como el más arrogante espiritual y el 0 como el nada arrogante espiritual, ¿dónde te localizarías? Si realmente no te puedes localizar porque no sientes que la arrogancia espiritual sea ese orgullo espiritual que tú sientes, esa superioridad que tienes sobre los demás. Si no te sientes identificado, este programa es especialmente para ti el día de hoy. No le cambies. Necesitas escuchar lo que Dios te tiene que decir el día de hoy. Pidamos del Espíritu Santo que entre en tu corazón y abras esas barreras que tienen que caer.
1: Oh Señor, mi dulce amigo, 4 cosas hoy te pido con mucha necesidad: paciencia para sufrir, fuerza para trabajar, valor para resistir las penas que han de venir y me han de mortificar, temperamento sereno para poder resolver las cosas con santa calma y así tener en el alma perfecta tranquilidad. Esto tengo que pedirte, oh mi Jesús adorado, en este día consagrado, para adorarte y servirte por siempre. Amén.
0: Bueno, pues la soberbia y la arrogancia espiritual está al alcance de todos. Y para eso el Padre Pablo nos va a dar este pasaje en el cual vamos a entender por qué está al alcance de todos.
2: Sí, que nos va a servir mucho este pasaje que está tomado del Evangelio de Juan. Es ya después de esta tercera aparición a los apóstoles, pues es lo que pasa, ¿verdad? Esto, escuchemos, cuando terminaron de comer, Jesús dijo a Simón Pedro: Simón, hijo de Juan, ¿me amas más que estos? Contestó: sí, Señor, tú sabes que te quiero. Jesús le dijo: apacienta mis corderos. Le preguntó por segunda vez: Simón, hijo de Juan, ¿me amas? Pedro volvió a contestar: sí, Señor, tú sabes que te quiero. Jesús le dijo: cuida de mis ovejas. Insistió Jesús por tercera vez: Simón, Pedro, hijo de Juan, ¿me quieres? Pedro se puso triste al ver que Jesús le preguntaba por tercera vez si lo quería y le contestó: Señor, tú lo sabes todo, tú sabes que te quiero. Entonces Jesús le dijo: apacienta mis ovejas. Palabra del Señor, gloria a ti, Señor Jesús.
0: Pues Pedro, ya sabemos en qué acabó la historia, ¿verdad, Padre Jesús Leonardo? Dijo que sí lo quería y que sí, sí todo, pero ¿qué pasó?
3: Se puso triste porque se dio cuenta que Dios le habló directo al corazón. Pues después de haberlo negado 3 veces y que desde antes ya él decía: no, pues yo te voy a defender a capa y espada, y dice, antes de que cante 3 veces el gallo, tú me negarás 3. Y viene ese momento en donde Dios, el Señor, no viene a reprenderlo y decir: ¿por qué me negaste? Sino simplemente le hace ver que él tenía esa soberbia, ese orgullo de decir, yo te voy a defender, yo voy a... Ese yo de San Pedro es lo que nos enseña Jesús hoy, de que tenemos nosotros que apagar ese yo y dejar realmente el amor de Dios. Y todavía Pedro pues contesta con ese, tú sabes que te quiero, o sea, todavía le faltaba decir, tú sabes que te amo. No se atrevió a decir eso porque sabía que ahora pues podía traicionarlo, que se daba cuenta Pedro. Y de hecho pues así después le llega a pasar cuando ya va, después de haber recibido el Espíritu Santo y todo, decir, no, pues ya un santazo, Pedro al frente de la iglesia, y resulta que se va huyendo ahí de Roma para que no lo vayan a agarrar, y ve que camina Jesús y le dice, ¿a dónde va mi Señor? Hacer lo que te falta a ti. Se da cuenta de veras, pues es dar la vida por Dios. Y así es toda nuestra vida, va a ser una arrogancia, un egoísmo que lo traemos arrastrando. Entonces, eso es lo que nos pasa actualmente, que pensamos, como decía al principio del programa, que estamos bien metidos, que estamos rezando, y a ver, espérate, eso es lo que estamos profundizando en este programa. No estamos muy bien.
0: A ver, Padre Pablo, ayúdanos a entender por qué es a veces muy venenoso y muy peligroso este tema de la arrogancia espiritual.
2: Sí, es muy peligroso y porque es muy sutil, ¿verdad? Se mete esta arrogancia y a veces sin que nos demos cuenta, sabemos que la soberbia, la arrogancia de por sí, pues se nota en alguna persona por sus expresiones, por su manera de comportarse, de dirigir, digamos, la arrogancia pues humana, la soberbia, pero pues hay una que se esconde mucho, que es la espiritual, aquella que pues ni siquiera, ¿verdad?, a veces nos damos cuenta.

0: alerta porque está muy oculta, ¿de qué, verdad? Navegando en bandera de bien, pero está ahí muy oculta en el corazón, sembrada, y hace falta, ¿verdad?, nos demos cuenta que está ahí presente. Vean como Pedro también, Pedro, ¿verdad?, el escogido por el Señor para ser aquella cabeza, aquel que pues iba a fundar, ¿verdad?, su iglesia. Entonces le da ese don, ¿verdad? Dios que dice, este es el que voy a escoger, y pudo haber escogido al discípulo amado, pudo haber escogido a Mateo, ¿verdad?, que era recaudador de impuestos, para que supiera administrar mejor la iglesia. Pudo haber escogido a San Pablo también, pero dice a Pedro, ¿verdad? Entonces lo escogí a él. Y fíjense cómo Pedro pues tenía ese deseo realmente de amar al Señor, de dar su vida, de entregarse, de realmente pues amarlo, hacer que los demás lo amaran. Pues tenía de todo, ¿verdad? Aparentemente decimos el discípulo que va bien, ¿verdad? También, pero fíjense también en muchas ocasiones pues tenía esta soberbia. Cuando le dicen en la última cena, yo te seguiré donde quiera que vayas, yo daré mi vida por ti, no puede ser posible, ¿verdad?, que te pase esto. ¿Cómo que vas a morir a manos de aquellos que te van a crucificar? Esto no puede pasar contigo. Entonces, en el fondo, pues traía esa soberbia, decir, yo voy a dar la vida, y viene el momento de la prueba y no la pasa, ¿verdad? Entonces, después viene ese decir, ay, mira, pues realmente pues no te amaba tanto como yo pensaba, ¿verdad?, que iba a hacer todo esto por ti. Entonces se da cuenta Pedro de su realidad, y entonces ya después por eso dice, ¿verdad?, tú sabes que te quiero. Ya no dice, sí, Señor, yo te amo y voy a dar la vida por ti, sino que ya viene y cae en cuenta pues de esa soberbia, esa arrogancia espiritual que traía. Es decir, el creerse superior de los demás, el creerse pues que ya por los dones que Dios nos ha dado, que somos más importantes que los otros, que merecemos más, que por eso Dios pues hace tantas cosas en nosotros, que yo estoy cerca de Él, que he estado en la última cena, en la misa, que he estado haciendo oración con el Señor, ahí en el huerto de los olivos, es que estaba acá en la transfiguración, es que a mí me tocó ver ahí en primera fila. Entonces pues todo eso nos puede llenar, ¿verdad?, de esa arrogancia, esa soberbia espiritual, sin que nos demos cuenta, y nos empezamos a inflar, ¿verdad?, de todo esto que es bueno, pero que nos lo empezamos a atribuir a nosotros.
1: Pues un gran mensaje. Pues Pedro, gracias por tu debilidad, gracias por tu caída, porque ¿qué crees? Yo también soy Pedro. El padre Jesús Leonardo también es Pedro. El padre Pablo a veces ha sido Pedro. Tú a veces has sido Pedro. Todos a veces tenemos un gran deseo de amar a nuestro Señor y de decirle que nosotros no vamos a dejarlo. Todos te dejarán, pero yo no. Todos harán cosas. El mundo está perdido, pero yo no. Hay un gran aprendizaje aquí. Vamos a reflexionar muchas cosas más y vamos a echarnos un clavado en tu corazón, en mi corazón y en el clavado de todos los que queremos estar cerca de nuestro Señor, porque se nos puede colar la arrogancia espiritual, ese orgullo espiritual que no hace nada de bien a nuestra alma. Vamos a un paso de la caravana por la paz mientras nos quedamos reflexionando esto.

Estamos aquí en el pueblo de Hebronville, Texas, con la antorcha de la Caravana de la Paz, pidiéndole a Dios por la paz en el mundo, pero una paz que solamente Dios puede dar, no como la da el mundo, que aún en medio de las dificultades, en medio de la tribulación, en medio de la guerra, nuestro corazón está tranquilo, confiando en la presencia de Dios en nuestras vidas.

en esta marcha por la paz, en esta también conmemoración de los 100 años de la presencia de los frailes franciscanos aquí en Germanville. Ellos también huyendo del conflicto, la guerra cristera, la persecución, buscando la paz también, buscando un lugar, un refugio para poder sobrevivir, llegaron a estas tierras. Y es lo que vamos a conmemorar en estos 100 años. El 6 de agosto de 1926 llegaron por primera vez los frailes aquí a Hebronville buscando un refugio. Y gracias a esta comunidad, nosotros como frailes franciscanos de nuestra provincia de Jalisco, hemos podido sobrevivir. Y con la gracia de Dios, ser ahora una de las provincias más numerosas de todo el mundo.

paz y bien. La familia, debes verlo como un núcleo social. La familia es el primer lugar donde se experimenta el amor, donde se viven las primeras virtudes, donde se conoce la esperanza y la confianza al buscar a la otra persona que hace todo por nosotros. No se enseña, no se educa, pero también es un lugar de confrontación, donde nos enojamos, donde nos ponemos tristes. Pero si no sucede eso, no podemos reforzar ese amor que vivimos en nuestra comunidad. La familia es el acto de amor por el cual se comunica y estamos principalmente agradecidos. Tanto así que Jesús quiso tener una familia, pero sobre todo está la familia de la Santísima Trinidad, Padre, Hijo y Espíritu Santo, que a través del amor ellos se comunican, viven, se mueven. Y a través de Jesús haciéndose persona, haciéndose hijo de la humanidad, nos muestra cómo perfeccionarnos como persona, cómo buscar hacer una mejor familia, pero sobre todo tener un ejemplo vivo, y es sobre todo Jesús. Sin Jesús no podemos hacer mucho, con Jesús podemos cambiar todo. Por eso abracemos a nuestra familia y deja una puerta abierta para que siempre entre Jesús en ella. Paz y bien.

0: Estamos aquí de vuelta en este su programa Yo Soy el Camino. Y estamos viendo este tema de la arrogancia espiritual. Este tema tan importante, porque fíjense que los que están como muy cercanos a padecerla, o que estamos cercanos a padecerla, ¿verdad? Estamos todos. Somos los que queremos estar cerca de nuestro Señor. Porque el que está lejos, el que no le interesa a Dios, el que ni siquiera piensa que Dios existe, no la padece. La padecemos o la podemos padecer los que queremos estar cerca de nuestro Señor. Y es que ese orgullo, esa arrogancia se va metiendo como la humedad. A ver, Padre Pablo, explíquenos cómo podemos hacer para reconocer esto.
1: Sí, pues primero pues la arrogancia, ¿verdad? ¿Cómo entra esa arrogancia o cómo nos damos cuenta? Pues sabemos que hay diferentes tipos de arrogancia. La primera, pues bien lo decíamos, ¿verdad? La arrogancia, vamos a decirlo, a nivel humano, a nivel mundano. Decir, mira, pues yo tengo mi casa, tengo mi coche, tengo mis negocios. Yo lo he hecho, ¿verdad? Yo lo he conseguido. Yo he tenido esta meta, he tenido mi carrera, mis estudios. A lo mejor he sacado pues tal o cual, ¿verdad? Una especialidad, algo en mi trabajo, tengo este puesto, tengo esta cosa laboral, esto que he logrado, que es muy difícil, pero lo he conseguido. Entonces, y nos entra esa arrogancia también. Yo he hecho esto, yo tengo aquello, yo tengo esto, lo otro, yo tengo, ¿verdad? También, por ejemplo, dinero, ¿verdad? Yo tengo y tengo esto y aquello y lo he logrado, lo he conseguido. Incluso hasta pueden ser cosas pequeñas, ¿verdad? No pensemos tampoco en cosas muy grandes. Puede ser algo muy sencillo, muy pequeño, pero dices, yo, ¿verdad? Lo conseguí, este es mi pedacito, ¿verdad? Esta es mi parcelita, como decimos, pero yo lo conseguí, lo trabajé y es mía, ¿verdad? Me pertenece. Entonces entra la soberbia, el orgullo, y decir, es mío, ¿verdad? Soy yo el que he hecho esto, el que he conseguido. Puede ser no solamente el tener algo, sino también las cualidades, ¿verdad? Decir, es que yo soy muy inteligente, es que yo sé mucho, es que pues yo soy una persona muy carismática, a lo mejor que me llevo muy bien con los demás, ese trato y todo, ¿verdad? Y decimos, pues es que soy yo, ¿verdad? Que lo he conseguido, y nos llenamos de soberbia, de orgullo, y lo presumimos a los demás. Si hacemos alguna cosa, ¿verdad? Que se sepa a los cuatro vientos y para que se vea, ¿verdad? Quién soy y lo que soy. Y a veces así, ¿verdad? Hasta nos presentamos, ¿verdad? Yo soy fulanito de tal y soy esto y hice esto y he hecho esto. Y presentamos todo el currículum primero y de todo esto. Y a veces pues las personas pues quieren tratar con uno, ¿verdad? Pero dicen, pues aquella persona irte poco a poco, ¿verdad? Descubriendo esa riqueza que tienes tú, pero como persona, pero nos centramos, ¿verdad? Yo tengo esto, yo tengo aquello, yo esto, ¿verdad? Y es nuestro orgullo y lo que tenemos y decimos, ¿verdad? Mi familia, esto, mi posición, yo he conseguido esto, yo tengo lo otro. Y a veces hasta parece competencias cuando estamos platicando con los demás, a ver quién tiene más, ¿verdad? No, pues yo tengo esto, pues pero yo he logrado esto, pues yo hice esto, no, pero mira, yo hice esto, que yo hice esto, pero yo conozco a alguien que... Y así estamos a veces, ahí se nota pues esa arrogancia, ¿verdad? A nivel humano, a nivel mundano, está ese nivel de arrogancia.
0: Ese es como un primer nivel, ¿no?
1: Un primer nivel.
0: En el que nos podemos volver más que orgullosos de lo que hemos podido hacer con nuestro esfuerzo y todo, es una rayita muy delgada donde ya pasamos como a esa arrogancia, orgullo negativo, digamos, donde volteamos a ver para abajo a los demás.

0: no tienen la familia que yo tengo, no tienen las cosas que yo he logrado, así como despreciando, ¿no?, lo de los demás, porque pues se nos va subiendo. Y luego pasamos a otro tipo de orgullo.
1: Sí, claro. Además, pues, de sentirnos superiores por eso, ¿verdad? Por lo que tenemos, lo que Dios nos ha dado, etcétera, lo que hemos logrado, pues también puede venir el otro orgullo, ¿no? Que es, pues, la parte también espiritual, la parte de que yo estoy, pues, sirviendo a lo mejor en el templo, que soy ministro, que soy catequista, que soy del coro, que soy del grupo de liturgia, que soy de, o simplemente pues que voy, ¿verdad?, todos los días a misa, o misa los domingos, nunca falto, estoy, que he hecho cosas, ¿verdad?, también por la iglesia, las procesiones, fiestas patronales, ahí estamos y organizando, armando, que todo eso está muy bien, ¿verdad?, qué bueno que participemos, qué bueno que lo hagamos, hacemos obras de caridad, pero fíjense, todo eso que lo hacemos pues para ser aplaudido, ¿verdad? Qué bueno que hizo esto, mira cómo es bueno, buena fulanito, sutanito, qué bueno, cuántas cosas hace, ¿verdad? Cómo está cerca de Dios, cómo está bien pegado y cómo, ¿verdad?, está aquí siempre en la hora santa, nunca falta, aquí está, ¿verdad? Entonces es para que lo vean, ¿verdad? Y al momento que pues no es visto, no es aplaudido, como que quiere que lo reconozcan, como que se siente mal, como que dice, ¿por qué nadie me toma en cuenta? ¿Por qué? Pues es que yo hice esto, yo hice el otro, entonces también refleja mucho, ¿no? Yo hice esto, yo ayudé, yo hice en la parroquia, yo acomodé esto, yo a fulanito lo traje, le ayudé, entonces queremos que por ser visto, entonces ya no es ese deseo puro, limpio de decir, quiero servir al Señor de esta manera, de esta forma o como Él me lo pida, sino quiero ser aplaudido, reconocido, entonces ahí está el otro nivel de arrogancia espiritual, que ya es un segundo pasito, ¿verdad? Ya en las cosas espirituales, el ayudar en las cosas de Dios, pero queriendo ser aplaudido, ¿verdad? Y sabemos y lo buscamos, entonces decimos, ah, para que me aplaudan, para que qué bueno que he visto. Entonces ya ese es como otro segundo escalón, otro segundo nivel.
0: Y ese es un gran peligro, pero de alguna manera la persona se sigue dando cuenta que sí, que está un poquito contaminado. Se siente contento con lo que hace para Dios, pero sabe que todavía hay como cierta contaminación en su corazón. Pero lo peor está por venir. A ver, Padre Pablo, develelo.
1: Sí, todavía, pues otro nivel todavía de esa arrogancia, soberbia espiritual, pues es cuando entra en el corazón de la persona, pero ni cuenta se da. Cuando nos sentimos que ya hemos dejado atrás toda nuestra vida de pecado, cuando ya vamos avanzando en esa vida espiritual, como decimos, y ya nos sentimos y nos creemos santos, decimos, no, yo ya no hago nada malo, yo ya voy por el camino que debe de ser, que Dios me pide, yo ya estoy tan cerca de Dios, que ya en este momento, si Dios me llama, pues ya estoy preparado, preparada y no tengo nada más que hacer, ¿verdad? Ya he hecho todo lo que hay que hacer, ya amo suficiente a Dios, yo ya llegué a ese nivel de perfección que ya nada, no hay nada más arriba, ¿verdad? Todavía ya no tengo nada que mejorar, que cambiar, ya soy un santo, una santa y se lo creen, ¿verdad? Nos creemos santos o santas cuando en realidad pues no lo somos. Pero es eso, ¿verdad? Precisamente el demonio, como dice, ah, bueno, como ya dejó ciertas cosas esa alma, entonces pues vamos a atacarla de la otra manera, vamos a atacarlo, pues entonces que se lo crea, y te lo crees, ¿verdad? Que ya somos buenos, que santos, que ya estamos, ¿verdad? Ya con esa, en la séptima morada y todo, pero en realidad no traemos ese veneno del orgullo, la soberbia, ya no es gracias a Dios que estoy, ¿verdad?, o lo que me ha concedido, sino que no, ¿verdad?, es, ah, sí, yo soy santo, yo soy santa, y a veces lo buscamos y lo decimos a los demás y queremos, ¿verdad?, que los demás nos noten también con ese nivel de santidad, entonces vivimos en esa mentira, por así decirlo, tan fuerte que nos la hemos creído.
0: No la creemos, Padre, imagínese qué peligro.
1: Nos la creemos.
0: Qué peligro que no la creamos, porque es tremendo cómo Dios va a acabar de llenar un corazón que ya está autosuficiente, ¿no, Padre Jesús Leonardo?
2: Sí, nos decía un padre, en paz descanse, miren la soberbia, se va después de que estamos ahí una horita después en el cajón, se va. Y es que no es que la tengamos así al rojo vivo y decir, pues ya me voy a perder, pero esto lleno de soberbia.

0: el yo. Y no lo vemos, o sea, eso es lo más triste, que decimos, pues yo soy hasta cardenales y obispos y todo, en un momento dado podemos ser engañados por la serpiente, que ese es el yo de decir, pues pues yo he ido de misiones, yo esto, yo el otro, y no sentimos que realmente el que está haciendo la obra es nuestro Señor, que es de Él, que nosotros simplemente hemos sido instrumentos para que se logren grandes obras, como por ejemplo el Padre Pío cuando hizo ese hospital tan grande, pues fue obra de Dios nuestro Señor que lo permitió, pero no fue tanto Él que se hubiera puesto, pues yo lo construí, yo por mi espiritualidad y como tenía tantas luchas con el demonio y te rezaba tantos rosarios, no, es Dios contigo, con tus oraciones y sus oraciones, Dios hace su obra y la hace de una manera que no veamos porque nos la vamos a creer. Son cosas que la soberbia, que no la debemos nosotros de creer que ya la dominamos. Es ahí la madre de todos los demás vicios que se surgen, los pecados que se nos impregnan. Y decimos, ¿por qué? ¿Dónde está la raíz? Es que nosotros tenemos que estar caminando, no debemos de estar viendo los triunfos, los trofeos que llevamos, los diplomas, todo, que ya recorrimos medio mundo. Espérate, eso no te toca ponerle calificación a ti, eso es de Dios. Tú sigue caminando, como le dijo Jesús a Pedro, tú ven y sígueme, eso no te toca a ti estar viendo quién entra y qué le va a pasar a fulanito y que todo lo demás.
1: Pues una gran llamada de atención el día de hoy, que ojalá y de verdad nuestro corazón se abra, porque igual y no estamos logrando ver un área de oportunidad. Y se está colando ahí el enemigo para hacerte creer que puedes hacer muchas cosas buenas, pero por ti. No reconoces esa gracia que te está sosteniendo. No reconoces esa obra de Dios en ti. Y te la apropias. Y hay un gran peligro ahí. Ojalá y estés abriendo los ojos si es que está tocando este mensaje tu corazón. Pero vamos a seguir reflexionando después de esta pausa en la que veremos un paso de la caravana por la paz.

jóvenes, niños, mamás, papás, abuelitos, que hoy caminamos con la antorcha encendida. Gracias, gracias por no quedarse en casa. Hoy Nuevo Laredo vio algo diferente. Vio a su parroquia en la calle, con la luz en la mano.

La paz, hermanos, es la presencia de Dios en el corazón. Es como esta antorcha que traemos en la oscuridad, una sola luz, por pequeña que sea, vence toda la oscuridad. Así es la paz. No necesitamos mil antorchas, necesitamos corazones encendidos. San Pablo nos dice, la paz de Dios supera todo entendimiento.

Al regresar a casa, no apaguen su antorcha, pónganla en un altar y cada quien vea la luz, acuérdese, yo soy portador de la paz.

Tía María, Reina de la Paz, que hoy nos acompañó y que celebramos en su Asunción, nos lleve a Jesús, que es el Príncipe de la Paz. Y que Dios Padre Providente, que nunca nos abandona, bendiga a Nuevo Laredo, bendiga a sus familias, bendiga a México. ¡Viva Cristo Rey! ¡Viva María, Reina de la Paz! ¡Viva Nuevo Laredo! ¡Viva Jesús Divino Maestro! ¡Viva!

0: Gracias por permitirnos el privilegio de compartir nuestro sentimiento a la madre. Vinimos hoy a pedirle fortaleza, a acompañarla en estos días difíciles de dolor. Y como siempre, esperando que ella nos abrace, nos conforte y confortarla con nuestro amor y nuestra devoción. Ella en mi vida ha sido siempre el camino más corto a Jesús. Mi fe se ha acrecentado porque conocí a María desde el día uno, porque la amé, me entregué a ella y ella me llevó a su hijo. Lo mismo puedo decir que está ocurriendo con mi familia.
1: Gracias. Acá estoy con mi abuelita Sara. Y la Virgen ha sido una gran intercesora en nuestras vidas. Siempre pedimos la intercesión de nuestra madre. Y desde que antes que yo naciera, mi mamá me consagró a la Virgen. Y yo soy Isabela María por esa razón. La Virgen ha sido mi madre desde que antes que yo naciera. Ella ya me conoció y ha estado conmigo. Su paz y su fortaleza me han acompañado en los momentos más difíciles de mi vida. Y gracias a Dios que yo la tengo como mi madre en el cielo. Porque ahora que ya me voy a la universidad, yo tengo mucha paz en decir que yo no voy sola y que ella siempre me va a acompañar. Y creo que mi dicho favorito, o sea, tengo un dicho para la Virgen, y eso es que ella te va a llevar a los pies de su Hijo Jesús.

0: Estamos aquí de vuelta en este su programa, Yo Soy el Camino. Hay muchas cosas que tenemos que reconocer el día de hoy. Y ojalá y este programa te esté sirviendo para que veas una lucecita donde tenías ahí el foco muy apagado. Porque hay muchos casos, ¿verdad? Ustedes como sacerdotes pueden reconocer muchas de estas situaciones, ¿no?
1: Sí, muchas personas que pues se tienen ya por buenas, por santas, que hacen muchas obras buenas conforme al querer de Dios, pero se sienten más que los demás, tienen eso, ¿verdad? El decir yo ya he hecho esto, yo ya hago el otro, y pues se sienten muy cerca de Dios, pero empiezan a sentirse superiores a los demás y empiezan a atribuirse todo eso. Entonces está como el fariseo y el publicano que van a hacer oración en el templo, y el fariseo, ¿verdad?, erguido, ¿verdad?, contándole a Dios, presumiendo todo lo que había hecho. Es que ayuno, ¿verdad?, dos veces por semana, cuando la ley solamente pues mandaba ayunar una vez al año, pero yo dos por semana, ¿verdad?, no solamente una. Doy limosna, ¿verdad?, yo ayudo en el templo, hago esto, vengo a hacer mi oración aquí, cumplo, ¿verdad?, los mandamientos, hago esto y lo otro, y empieza ahí toda su cartita de presumiéndole a Dios todo lo que ha hecho. Y después voltea, ¿verdad?, y ve al publicano que está allá atrás y le dice, ¿verdad?, y no, gracias porque no soy como él, ¿verdad?, como ese pecador, como ese que está allá. Y a veces tenemos esa actitud nosotros, pero ni nos damos cuenta que tenemos algún familiar alejado de Dios, y entonces decimos, ese, ¿verdad?, ese que no se acerca a Dios, ese que no comulga, ese que no se ha confesado, yo sí, yo ya me confesé, yo esto, lo otro. Entonces empezamos a sentirnos superiores y más que los demás, y a los demás los empezamos a ver hacia abajo, a despreciarlos incluso, ¿verdad?, aunque pues quizá no lo hagamos de palabra, pero pues sí, nuestro corazón a veces caemos en eso. Entonces fíjense qué sutil, ¿verdad?, esa soberbia que se mete en alguien que ha hecho muchas cosas buenas, alguien que ha obrado, que está cerca de Dios, pero pues todas esas obras buenas se ven manchadas pues por esa arrogancia, por esa soberbia espiritual. Y entonces por más obras buenas que hayas hecho, pues bien, se echan a perder por esa soberbia. Tan como al demonio le gusta, ¿verdad?, le fascina echar a perder todas las obras de Dios. Entonces dice, si esta alma está bien entregada a Dios y van a hacer todo eso, entonces ¿cómo le puedo hacer para detenerla? ¿Cómo le puedo hacer para, pues deja que haga todo eso? Pero pues nos metemos, ¿verdad?, a través de la soberbia, la arrogancia, que piense, ¿verdad?, yo todo esto que he hecho. Entonces por ahí, ¿verdad?, incluso que lo presuma y que pues haga menos a los demás. Y hay muchas personas así, ¿verdad?, que se acercan, padre, yo no robo, yo no mato, yo esto, yo hago todo bien, hago esto, y ya te dicen toda la lista de las obras buenas, pero pues no se dan cuenta, ¿verdad?, de esa soberbia, esa arrogancia que traen de fondo. Y no es como decir, ¿verdad?, ¿qué tengo que cambiar?, dígame, ayúdame, sino pues más como a presumir, ¿verdad?, incluso a veces en confesión, ¿verdad?, que dicen, no, bueno, pues los pecados, ¿verdad?, pues primero la arrogancia espiritual, allí está, ¿verdad?, aunque no te has dado cuenta, pero allí se encuentra, ¿verdad?, el decir, no, pues yo no tengo ningún pecado, yo no tengo nada. Entonces desde ahí, ¿verdad?, tenemos que partir, porque hay muchos que dicen, yo no me acerco, ¿verdad?, es que yo estoy bien, es que yo todo bien, ¿verdad?, yo ya no hace falta, ya no necesito del perdón de Dios. Claro que lo necesitas, ¿verdad? Siempre necesitamos pedirle perdón a Dios continuamente. Si Pedro, imagínense, tres veces, ¿verdad?, le pidió perdón a Dios, pues cuánto más nosotros que le fallamos constantemente. Pero es eso, ¿verdad?, no darnos cuenta de esa soberbia que traemos cargando.
0: ¿Verdad, Padre Jesús Donado, que luego los santos son los que reconocen que sin la gracia de Dios todos podemos ser de lo peor?
2: Sí, San Francisco de Sales, una amabilidad tremenda, pero para lograr esa amabilidad pues tuvo que luchar muy fuerte en su interior. Y pues cuenta pues la historia de que pues él sacaba todo, y cuando le vieron pues traía su hígado hecho piedra, ¿no?, de que casi porque se tragaba y todos los casos. Y una amabilidad, porque es una lucha tan fuerte que se avienta uno a esa lucha, porque descubre uno que Dios puede entrar a tu corazón, que tu corazón, tú dices que yo no lo puedo controlar, pero Dios es el dueño de los corazones, y al entrar en tu corazón cuando tú realmente vas con sinceridad y reconoces que eres pecador, y como le pasó también a San Ignacio de Loyola, que estaba luchando constantemente hasta que Jesús le dice, te basta mi gracia. O sea, es que caigo y caigo, y San Pablo, y como he visto que todos los grandes santos se topan con Dios nuestro Señor, y dice, es que realmente Dios es el único que va a llevar el programa de tu santidad, no tú, porque a veces tú te quieres ser santo a tu manera, pero precisamente cualquier detallito, cualquier cosa, ya te puede sacar de tus casillas. Y esa lucha la tuvieron los grandes santos. Ahí tiene a Santa Teresita del Niño Jesús también, en una lucha tremenda ahí en su comunidad, de cómo la trataban y todo. Y al final, una gran santa, una que la quería toda la comunidad, porque ella se dio a querer y a bajarse hasta el final, descubrir que hay que acabar con esa soberbia, pero es una lucha de día y de noche, y nunca confiarse en uno mismo.
0: Claro, porque fíjense, todos podemos ser monstruos si nos alejamos de la gracia de Dios. Así que no tenemos que ver mal a la vecina, al vecino, al pariente, al hijo, a la hija, a la amiga, al amigo, que no están tal vez en el mismo proceso espiritual que estamos nosotros. Cada persona tiene sus momentos, tiene sus procesos. Y eso de andarse comparando para luego yo subirme en un pedestal y como yo estoy muy bien porque los demás yo los veo abajo. Pues sí, pero tal vez pasado mañana van a estar en su proceso avanzando y tú te vas a estancar, y tal vez el otro va más lento y tú has ido más rápido. Pero lo más peligroso es creerte que estás en este pedestal. Y entonces no te reconoces dependiente de la gracia de nuestro Señor. Ahí hay una super área, ¿verdad, Padre?
1: Sí, sí, porque pues los santos no se tenían por santos. Entonces vemos el santo cura de Ars, por ejemplo, pues él nunca pensaba, ¿verdad?, que fuera santo. Él siempre pues tenía puesta la mirada en hacer la voluntad de Dios, en cumplir, ¿verdad?, todo lo que pues Dios le mandaba, pero con esa sencillez, esa humildad. Y él nunca se atribuyó nada de él, nunca despreció a nadie, todos los tenía por superiores a él. Entonces es esa actitud también que nos ayuda mucho, ¿no? Porque también puede ser que los demás estén justificados ante Dios y más que nosotros, ¿verdad? Entonces, Santo Cura de Ars, que una maravilla, ¿verdad? Un montón de milagros que Dios obraba en todos los santos, y ellos nunca se lo atribuían a ellos, sino siempre decían, es Dios, ¿verdad?, el que está actuando, y a lo mejor pues hasta se sorprendían, pero nunca decían, ah, soy yo el que estoy haciendo estos milagros, es por mí, ¿verdad?, por mi oración, es por mi por todo lo que yo he hecho, es por mi disposición, por eso Dios me ha escogido y me ha dado estos dones. Ellos nunca pensaban así, ¿verdad?, tenían esa humildad, esa sencillez. Incluso pues hasta decían, ¿verdad?, el Santo Cura de Ars, pues este milagro pues es Santa Gertrudis, ¿verdad?, hay que darle gracias a Santa Gertrudis que intercedió. Esto, ¿verdad?, lo ha hecho la Santísima Virgen María, como San Juan Bosco decía, pues María Auxiliadora, ¿verdad?, es a la que le pedimos, hay que darle gracias a ella, su intercesión, y así, ¿verdad? Pero nunca decían, ah, es que fui yo el que lo hice, fui yo el que por mis méritos. Entonces eso es lo que podemos caer en ese terrible engaño, ¿verdad? Y qué triste. Entonces para esto pues necesitamos mucha humildad para salir de esto, ponernos frente a ese espejo que es la humildad, y entonces es cuando nos vamos a dar cuenta de esta soberbia, de esta arrogancia espiritual que traemos y que ni cuenta nos hemos dado que la traemos.
0: Fíjese, aquí un buen examen que podemos hacer es, siempre que tú descalifiques, siempre que tú critiques, siempre que quieras hablar de qué mal está el otro, aguas, porque te puedes estar contaminando, se te puede estar metiendo la víbora por ahí, porque justamente esas personas que quieren estar cerca de nuestro Señor o que queremos estar cerca de nuestro Señor, somos las que estamos más propensos a que nos agarren por ese lado. Entonces, ten mucho cuidado, aguas, foco rojo, cuando yo empiece a decir, no, es que fulanito muy mal, es que fulanita muy mal, y es que mira, pobrecito, pobrecita, es que, pues es que no hacen y no, pobrecitos, como no están cerca de Dios, entonces les va mal. Y o sea, empezamos como con ese tipo de orgullo, ese tipo de división, de desunión, que está lejos realmente del verdadero amor al prójimo. Entonces, ¿cómo podemos cerrar este programa, Padre, para que todos los que estamos queriendo estar cerca de nuestro Señor tengamos ese, pues ese sensor prendido para no caer?
2: Se prende con el examen de conciencia todos los días, que la misma oración, el rosario, estar con el Santísimo, pero pedirle al Señor que sea un cambio, porque si nos damos cuenta, nuestro mismo yo va a impedir que hagamos oración, porque no es que yo no tengo tiempo ahorita para estar hincado, estar rezando, yo no tengo tiempo para mi examen de conciencia, eso déjaselo a los viejitos, y resulta que tenemos un problemón ahí, una inflamación de orgullo que ocupa una vitamina urgente. Entonces es un continuo, continuo, y nunca decir ya me cansé y hacer todo a un lado, sino mantenerse firmes, porque a la vuelta de la esquina ahí está la tentación y caemos.
0: ¿Qué ideas nos puede dar Padre Pablo para, pues, para estar pues como más conscientes de que sin la gracia de nuestro Señor nos volvemos monstruos?
1: Y pues tomar el ejemplo también de María Santísima, con ese himno, ¿verdad? Proclama mi alma la grandeza del Señor, porque el Señor ha hecho obras grandes en mí. Es decir, reconocer si hay, ves algo bueno en mí, pues decir, ¿verdad? Ah, bueno, pues todo eso bueno que puedes ver es porque Dios, ¿verdad? Es el que está obrando, es el que lo está haciendo, es el que Dios va permitido, los dones, ¿verdad? Todo lo que Dios nos va dando, también espirituales, gracias espirituales o avances, todo eso, pues reconocerlo de Dios y reconocer también la parte de nosotros, ¿verdad? Y todo lo malo, la miseria, lo malo que traemos, ser pecadores, pues aceptarlo y reconocerlo, ¿verdad? También, yo también tengo esta parte, ¿verdad? No decir ya no tengo nada de pecador, ya no tengo nada de esto, eso sería algo bueno, ¿verdad? Que nos va a ayudar mucho, saber reconocerlo, ¿verdad? Lo bueno venido de Dios. Y también pues lo malo, pues nuestras fragilidades, nuestras flaquezas, nuestras caídas, nuestros errores, no para asumirnos en ellos, sino para decir, pues es realmente quien soy, ¿verdad? Soy un pecador, una pecadora, pero con esa gracia de Dios para seguir adelante. Entonces, como lo hace Pedro, que dice, Señor, tú sabes que te quiero, ¿verdad? Y pues quiero amarte, pero ahorita solamente llego a eso, ayúdame a amarte realmente. Pues como debe de ser, ¿verdad? Reconozco que te he fallado, pero quiero seguir adelante.
0: Pues bueno, muchísimas gracias Padre Jesús, gracias, Leonardo, señor. Muchísimas gracias Padre Pablo. Ojalá y el día de hoy estemos realmente más cerca de nuestra santidad, porque nos reconocemos débiles, dependientes de la gracia y del amor de Dios. Y que no nos pongamos muy arriba en el pedestal, viendo por debajo a los demás, porque ahí no está la verdadera santidad. Gracias por habernos acompañado. Nos vemos en la próxima emisión.

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La paz sea con ustedes. La paz es el primer don que Jesús nos da después de la resurrección. En un mundo lleno de conflictos, violencia y desigualdad, la paz parece ser un sueño lejano. Pero para nosotros católicos, sabemos que la paz no es solo un ideal, sino una realidad que se puede vivir aquí y ahora. Esta paz no es solo ausencia de conflicto, sino la presencia del corazón amoroso de Jesús en nuestras vidas. Es la tranquilidad que nos da el saber que somos amados y perdonados. La paz no es solo un regalo, sino una tarea. Y es posible cuando perdonamos, respetamos y cuando trabajamos por la justicia y la unidad.

La paz no es un sueño imposible, sino una realidad que se puede vivir cuando arde en nosotros el fuego del corazón de Jesús. Para nosotras, adoratrices, encontrar la paz en un mundo lleno de desafíos y conflictos puede ser un grande reto. Sin embargo, tenemos un tesoro inestimable en la presencia real de Jesucristo en la Eucaristía. Él es fuente y origen de la paz.

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1: Queridos hijos, mientras la oscuridad y la inquietud reinan en muchos corazones, ustedes, hijitos, sean la oración y mis manos extendidas de amor. Coloquen, hijitos, la Sagrada Escritura en un lugar visible de su hogar y léanla para que les sirva de incentivo para la conversión y una nueva vida. Porque Satanás es fuerte y seduce los corazones. Deseo desde mi corazón maternal entregar sus corazones al corazón de mi Hijo Jesús, para que Él, el resucitado, reine en ustedes y la alegría reine en ustedes y a su alrededor. Gracias por haber respondido a mi llamado.

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Que toda criatura bendiga y glorifique a María, la obra maestra de las manos de Dios, porque ella es la obra maestra de las manos de Dios, tanto en el orden de la gracia como en el de la gloria.

0: En el nombre del Padre, del Hijo y del Espíritu Santo.
1: Amén.
0: La paz y el amor de Dios estén siempre con ustedes.
2: Y con su espíritu.
0: Buenas tardes.
2: Buenas tardes.
0: Bienvenidos, hermanos, a celebrar a Jesucristo presente en nuestra vida. Él nos trae el rostro amoroso de Dios nuestro Padre. Y ese rostro es el rostro que debemos ir grabando en nuestras vidas. Celebramos hoy a Jesús, que es pan de vida y que en este camino de encuentro con Dios nuestro Padre es nuestro alimento esencial. Le pedimos al Señor que nos dé hambre y sed de Él. Pero también en este jueves celebramos la vocación y el ministerio de muchos sacerdotes. Hoy es jueves sacerdotal y pedimos al Señor que a todos les conceda que su vida sea agradable a Él. Le pedimos al Señor la santificación de todos los sacerdotes y le pedimos al Señor insistentemente que nos conceda más vocaciones a la vida sacerdotal y religiosa. Los invito a que con humildad y confianza pidamos al Señor una vez más que perdone las veces en que hemos negado su amor. Reconozcámonos necesitados del amor de Dios diciendo:
2: Yo confieso ante Dios Todopoderoso
0: y ante ustedes, hermanos, que he pecado mucho de pensamiento, palabra, obra y omisión. Por mi gran culpa. Por eso ruego a Santa María, siempre Virgen, a los ángeles y a los santos, y a ustedes, hermanos, que intercedan por mí ante Dios nuestro Señor. Dios, que es un Padre rico en misericordia, tenga piedad de nosotros, perdone nuestros pecados y nos lleve a la vida eterna.

0: Dios y Padre nuestro, que para gloria tuya y salvación del género humano, constituiste a Cristo sumo y eterno sacerdote, concede al pueblo redimido con su sangre, por la participación en este memorial, experimentar el poder de la cruz y la resurrección de tu Hijo, el que vive y reina contigo en la unidad del Espíritu Santo y es Dios y nos ama por los siglos de los siglos.
1: Amén.
2: San Pablo nos recuerda que nuestra libertad debe estar siempre orientada al bien de nuestros hermanos, evitando que nuestras acciones puedan ser ocasión de pecado para ellos. Escuchemos.
3: De la primera carta del apóstol San Pablo a los Corintios. Queridos hermanos, yo sé que todos ustedes conocen lo que está permitido con respecto a la carne inmolada a los ídolos. Pero cuidado, porque el puro hecho de conocer llena de soberbia. El amor, en cambio, hace el bien. Y si alguno piensa que ese conocimiento le basta, no tiene idea de lo que es verdadero conocimiento. Pero aquel que ama a Dios es verdaderamente conocido por Dios. Ahora bien, con respecto a comer la carne ofrecida a los ídolos, sabemos que un ídolo no representa nada real y que no hay más que un solo Dios. Pues, cuando se hable de dioses del cielo y de la tierra, como si hubiera muchos dioses y muchos señores, sin embargo, para nosotros no hay más que un solo Dios, el Padre, de quien todo procede y es nuestro destino, y un solo Señor, Jesucristo, por quien existen todas las cosas y por el cual también nosotros existimos. Mas no todos saben esto, pues algunos acostumbrados a la idolatría hasta hace poco siguen comiendo la carne como si estuvieran consagradas a los ídolos, puesto que su conciencia está poco formada. Pecan. No es ciertamente la comida lo que nos hará agradables a Dios, ni vamos a ser mejores o peores por comer o no comer. Pero tengan cuidado de que esa libertad de ustedes no sea ocasión de pecado a los que tienen la conciencia poco formada. Porque si a ti, que sabes estas cosas, te ve alguien sentado a la mesa en un templo de los ídolos, ¿no se creerá autorizado por su conciencia, que está poco formada, a comer de lo sacrificado a los ídolos? Entonces, por culpa de conocimiento, haces que se pierda al hermano que tiene la conciencia poco formada, por quien murió Cristo. De esta manera, al pecar ustedes contra sus hermanos, haciendo daño a su conciencia poco formada, pecan contra Cristo. Por lo tanto, si un alimento le es ocasión de pecado a mi hermano, nunca comeré carne para no darle ocasión de pecado. Palabra de Dios.

Tú me conoces, Señor, profundamente. Tú conoces cuando me siento y me levanto. Desde lejos sabes mis pensamientos. Tú observas mi camino y mi descanso. Todas mis sendas te son familiares.

me tejiste en el seno materno. Te doy gracias por tan grandes maravillas. Soy un prodigio y tus obras son prodigiosas.

Examíname, Dios mío, para conocer mi corazón. Ponme a prueba para conocer mis sentimientos. Y si mi camino se desvía, no dejes que me pierda.

Evangelio, Jesús nos invita a amar incluso a nuestros enemigos, a perdonar y a no juzgar, siguiendo el ejemplo de nuestro Padre Celestial, que es misericordioso. Escuchemos.

En aquel tiempo Jesús dijo a sus discípulos: amen a sus enemigos, hagan el bien a los que los aborrecen, bendigan a quienes los maldicen y oren por quienes los difaman. Al que te golpee en una mejilla, preséntale la otra. Al que te quite el manto, déjalo llevarse también la túnica. Al que te pida, dale, y al que se lleve lo tuyo, no se lo reclames. Traten a los demás como quieran que los traten a ustedes, porque si aman solo a los que los aman, ¿qué hacen de extraordinario? También los pecadores aman a quienes los aman. Si hacen el bien solo a los que les hacen el bien, ¿qué tiene de extraordinario? Lo mismo hacen los pecadores. Si prestan solamente cuando esperan cobrar, ¿qué hacen de extraordinario? También los pecadores prestan a otros pecadores con la intención de cobrárselo después. Ustedes, en cambio, amen a sus enemigos, hagan el bien y presten sin esperar recompensa. Así tendrán un gran premio y serán hijos del Altísimo, porque Él es bueno hasta con los malos y los ingratos. Sean misericordiosos como su Padre es misericordioso. No juzguen y no serán juzgados. No condenen y no serán condenados. Perdonen y serán perdonados. Den y se les dará. Recibirán una medida buena, bien sacudida, apretada y rebosante en los pliegues de su túnica, porque con la misma medida con que midan, serán medidos.

Muy amados hermanos y hermanas, qué hermoso es reencontrarnos en torno a la mesa del Señor en este jueves eucarístico. Venimos a estar con Jesús, a detener un momento el ritmo de nuestra vida y a decirle lo mucho que necesitamos de su presencia. Y lo hacemos en este tiempo en que vivimos como comunidad el jubileo por los 175 años del milagro del Señor de la Misericordia, un regalo que el Papa ha concedido a nuestra parroquia. Por eso, antes que nada, damos gracias a Dios por nuestra fe, por nuestra comunidad, por su presencia amorosa en la Eucaristía y por esta oportunidad que nos concede para renovar nuestra vida cristiana. El apóstol San Pablo toca hoy algo muy profundo de nuestra vida cristiana. El puro hecho de conocer puede llenar nuestro corazón de soberbia. El amor, en cambio, lo puede llenar de bien. Los corintios sabían que los ídolos no eran nada y que por lo tanto podían comer carne inmolada sin cometer pecado. Pero el apóstol no discute su conocimiento ni les dice que están equivocados. Él va más allá. Les recuerda que deben preguntarse qué ayuda, qué construye y qué hace bien al hermano. Por eso afirma algo muy fuerte: al pecar ustedes contra su hermano, haciendo daño a su conciencia que está poco formada, pecan contra Cristo. Podemos tener razón y sin embargo no amar. Podemos conocer mucho y olvidar a quien tenemos delante. La fe madura cuando dejamos de preguntarnos aquello que ocasiona mal, que ocasiona bien, nos debe llevar a preguntarnos qué beneficia al hermano, qué puedo hacer por él, por su bien. El conocimiento puede hacernos sentir seguros. El amor nos obliga a salir de nosotros mismos. De ahí entonces comprendemos mejor el Evangelio. Jesús lleva esta exigencia aún más lejos y nos da la medida para nuestra vida. Nos dice: sean misericordiosos como su Padre es misericordioso. No nos propone solamente ser buenas personas, nos invita a mirar al Padre y a aprender de Él. Esa es la tarea más profunda y hermosa de nuestra vida cristiana: dejar que nuestra manera de vivir vaya adquiriendo los rasgos de Cristo, porque Cristo se nos revela el rostro amoroso de Dios. Jesús nos muestra cómo es el Padre. Es cercano, paciente, siempre perdona, siempre ama. Por eso puede pedirnos: amen a sus enemigos, hagan el bien a los que los aborrecen, bendigan a quienes los maldicen y oren por quienes los difaman. Palabras exigentes porque tocan precisamente aquello que más nos cuesta: amar incluso a quienes no nos aman. El Evangelio no nos pide negar el dolor, ni nos pide llamar bueno a lo que es malo, ni nos pide llamar justicia a lo que es una injusticia. Nos pide algo más profundo: que el mal que hemos recibido no determine la persona que somos, porque una herida puede endurecernos, una ofensa puede convertirse en resentimiento, el rechazo puede enseñarnos a rechazar. Y entonces, sin darnos cuenta, terminamos dejando que el mal del otro modele nuestro propio corazón. Cristo nos muestra otro camino. El discípulo puede sufrir una ofensa sin buscar devolverla. Puede conocer el dolor sin dejar que se convierta en amargura. Puede recordar una herida y decidir que esa herida no tenga la última palabra en él.

Amar al enemigo no significa aprobar lo que hizo, significa no dejar que gobierne nuestro corazón. Parecernos al Padre no es una idea abstracta ni una meta reservada para algunos. En ello se juega la vida concreta. Es una palabra que decimos sin pronunciar aquello que sabemos. Es una reacción que detenemos antes de causar daño. Es una persona a la que tratamos con respeto, aunque nos haya decepcionado. Es el esfuerzo por perdonar, aun cuando el camino sea lento. Allí el Evangelio deja de ser solamente una palabra escuchada y comienza a convertirse en vida. También por eso es significativo que esta palabra nos encuentre en este jueves eucarístico. Ante Jesús no venimos solamente a pedir consuelo o a buscar un momento de paz. Venimos a contemplar a aquel que nos muestra cómo ama Dios. Estar cerca de Él significa también dejarnos enseñar por Él. No salimos de su presencia con nuestras luchas resueltas, pero sí podemos salir con una certeza renovada. No estamos llamados a vivir encerrados en nuestras propias reacciones, porque su gracia y su amor puede abrir en nosotros caminos nuevos de amar. Y quizá esta sea hoy la invitación más sencilla y más importante: no conformarnos con conocer el Evangelio, sino permitir que el Evangelio cambie nuestra vida. Tenemos delante una tarea que dura para toda la vida. Siempre habrá algo que purificar, una reacción que aprender a dominar, una herida que entregar, una manera más generosa de mirar al otro. Pero eso no debe desanimarnos, al contrario, significa que cada día nos ofrece una nueva oportunidad para aprender de Cristo. Que al salir de nuestra celebración no pensemos únicamente en lo difícil que resulta amar así. Pensemos sobre todo en que podemos comenzar, tal vez hoy con un perdón, con una palabra distinta, con el silencio que evita una herida o con la decisión de dejar de alimentar un resentimiento que está en nuestro corazón. Porque cada vez que elegimos amar como Cristo, algo de su vida comienza a hacerse visible en la nuestra. Y esa es, finalmente, la hermosa tarea del discípulo: caminar detrás de Jesús hasta que su manera de amar vaya convirtiéndose también en nuestra manera de vivir. Que el Señor de la Misericordia nos ayude en esta tarea. Nuestra celebración la ofrecemos al Señor por las personas que mueren hoy sin misa, por las almas del purgatorio, por los exalumnos del Colegio Nueva Galicia, por el buen viaje de Sergio Gutiérrez Chávez y la familia Peña Reveles, Luis Alberto Gradilla Ortiz, el Rancho Santo Rosario, Rubén Nicolás Farrera Rodríguez, que cumple años, le dan gracias a Dios por los beneficios que han recibido. Pedimos al Señor que fortalezca y conceda su salud a Esperanza Robles Ramos, a Nayeli Cervantes Rubio, a la familia Solís Ortega, a Juan Pablo Castro Rodríguez. Pedimos por las muchachas del coro de Santa Ana. Pedimos al Señor por las familias Martínez Morelos, Ortega Benítez, Barragán Guerrero, Castro Rodríguez, Villa Rodríguez. Pedimos al Señor que conceda la vida eterna a Benjamín Ábalos García, a Pilar Carrillo Rubio, Brenda Elizabeth Parra Cuevas, José Hernández Arbizu, Josué Otoniel Guerrero Sepúlveda, Francisco Javier Zamora Dueñas, José Juan Rodríguez Trujillo, María de Jesús Rodríguez Moreno, Julio César Suárez Delgado, Gabriel Soriano, Lucía Cisneros Aguirre, Nicolasa Sánchez Ramos, Guadalupe Flores, Javier Medina Figueroa, Berta Ibarra Valdés, Ernesto Flores Navarro, Cristina González,
Brenda Elizabeth Parra Cuevas, Irene Ibarra Flores, Artemisa Murillo Arias, Cándido Silva Inda, Rafael Jacobo, Petra Peña Chávez, Cristina González Pacheco,

0: Socorro Villar Guzmán, Manuel Delgado Camarena y Peter Cullen. Y pedimos al Señor por toda nuestra comunidad parroquial. De pie. Oremos, hermanos, con confianza a Dios, nuestro Padre. Pongamos en sus manos amorosas nuestras vidas, nuestros esfuerzos por vivir la vida cristiana y nuestra comunidad. A cada petición decimos con fuerza, escúchanos, Padre.
1: Escúchanos, Padre.
0: Pidamos al Señor que con su amor acompañe y bendiga a todas nuestras familias. Oremos.
1: Escúchanos, Padre.
0: Pidamos al Señor la santificación de todos los sacerdotes del mundo.
1: Escúchanos, Padre.
0: También pidamos al Señor que aumenten las vocaciones a la vida sacerdotal y religiosa.
1: Escúchanos, Padre.
0: Pidamos al Señor por nuestros hermanos que sufren, los enfermos, los presos, los migrantes, los hermanos que agonizan, los hermanos que no encuentran un trabajo digno. Pidamos al Señor por quienes no se sientan amados, para que el Señor suscite manos que les ayuden a experimentar su amor y su bondad. Oremos.
1: Escúchanos, Padre.
0: Y pidamos a Dios que conceda la vida eterna a todos nuestros hermanos difuntos.
1: Escúchanos, Padre.
0: En silencio pidamos a Dios lo que necesita cada uno de nuestros corazones.

0: Escucha, Padre bueno, la súplica de tus hijos. Concédenos lo que con fe te hemos pedido, y aún lo que no te hemos pedido, pero que tú bien sabes que necesitamos. Todo te lo pedimos por Jesucristo, tu Hijo, que vive y reina por los siglos de los siglos.
1: Amén.

0: En el momento de ofrecer el sacrificio de toda la iglesia, oren hermanos a Dios Padre Todopoderoso.
1: El Señor reciba de tus manos este sacrificio.
0: Para alabanza y gloria de su nombre, para nuestro bien y de toda su santa iglesia. Concédenos, Padre, participar dignamente en estos misterios, porque cada vez que se celebra el memorial de este sacrificio, se realiza la obra de nuestra redención. Por Jesucristo nuestro Señor.
2: Amén.
0: El Señor esté con ustedes.
2: Y con su espíritu.
0: Levantemos el corazón.
1: Lo tenemos levantado hacia el Señor.
0: Demos gracias al Señor nuestro Dios.
1: Es justo y necesario.
0: En verdad es justo y necesario. Es nuestro deber y salvación darte gracias siempre y en todo lugar, Señor Padre Santo, Dios Todopoderoso y Eterno, ya que por la unción del Espíritu Santo constituiste a tu Hijo Pontífice de la Alianza Nueva y Eterna, y en tu designio salvífico has querido que su sacerdocio único se perpetuara en tu Iglesia. Porque Cristo no solo confiere la dignidad del sacerdocio real a todo su pueblo santo, sino que con especial predilección elige a algunos de entre los hermanos y mediante la imposición de las manos los hace partícipes de su ministerio de salvación, a fin de que renueven en su nombre el sacrificio redentor, preparen para tus hijos el banquete pascual, fomenten la caridad en tu pueblo santo, lo alimenten con la palabra, lo fortifiquen con los sacramentos, y consagrando su vida a ti y a la salvación de sus hermanos, se esfuercen por reproducir en sí mismos la imagen de Cristo y te den un constante testimonio de fidelidad y de amor. Por eso, Señor, con todos los ángeles y los santos, te alabamos cantando llenos de alegría, diciendo sin cesar:

Santo eres en verdad, Padre, y con razón te alaban todas tus criaturas, ya que por Jesucristo, tu Hijo, Señor nuestro, con la fuerza del Espíritu Santo, das vida y santificas todo, y congregas a tu pueblo sin cesar para que ofrezca en tu honor un sacrificio sin mancha, desde donde sale el sol hasta el ocaso. Por eso, Padre, te suplicamos que santifiques por el mismo Espíritu estos dones que hemos separado para ti, de manera que se conviertan en el cuerpo y la sangre de Jesucristo, Hijo tuyo y Señor nuestro, que nos mandó celebrar estos misterios. Porque Él mismo, la noche en que iba a ser entregado, tomó pan, y dando gracias te bendijo, lo partió y lo dio a sus discípulos diciendo: tomen y coman todos de él, porque esto es mi cuerpo, que será entregado por ustedes.

Del mismo modo, acabada la cena, tomó el cáliz, dando gracias te bendijo, y lo pasó a sus discípulos diciendo: tomen y beban todos de él, porque este es el cáliz de mi sangre, sangre de la alianza nueva y eterna, que será derramada por ustedes y por muchos para el perdón de los pecados. Hagan esto en conmemoración mía.

0: Este es el sacramento de nuestra fe.
1: Tu muerte, proclamamos tu resurrección. Ven, Señor Jesús.
0: Así pues, Padre, al celebrar ahora el memorial de la pasión salvadora de tu Hijo, de su admirable resurrección y ascensión al cielo, mientras esperamos su venida gloriosa, te ofrecemos en esta acción de gracias el sacrificio vivo y santo. Dirige tu mirada sobre la ofrenda de tu Iglesia y reconoce en ella la víctima por cuya inmolación quisiste devolvernos tu amistad, para que, fortalecidos con el cuerpo y la sangre de tu Hijo y llenos de su Espíritu Santo, formemos en Cristo un solo cuerpo y un solo espíritu. Que Él nos transforme en ofrenda permanente para que gocemos de su heredad junto con tus elegidos, con María la Virgen, Madre de Dios, San José, los apóstoles y los mártires, Santo Santiago y todos los santos, por cuya intercesión confiamos obtener siempre tu ayuda. Te pedimos, Padre, que esta víctima de reconciliación traiga la paz y la salvación al mundo entero. Confirma en la fe y en la caridad a tu Iglesia peregrina en la tierra, a tu servidor el Papa León, a nuestro obispo Engelberto, al orden episcopal, a los presbíteros y diáconos y a todo el pueblo redimido por ti. Atiende los deseos y súplicas de esta familia que has congregado en tu presencia. Reúne en torno a ti, Padre misericordioso, a todos tus hijos dispersos por el mundo, a nuestros hermanos difuntos y a cuantos murieron en tu amistad. Recíbelos en tu reino, donde esperamos gozar todos juntos de la plenitud eterna de tu gloria. Por Cristo, Señor nuestro, por quien concedes al mundo todos los bienes. Por Cristo, con Él y en Él, a ti, Dios Padre omnipotente, en la unidad del Espíritu Santo, todo honor y toda gloria por los siglos de los siglos.
1: Amén.
0: Llenos de alegría porque somos hijos muy amados de Dios, hablemos al Padre con la oración que Jesús nos enseñó.
2: Padre nuestro que estás en el cielo, santificado sea tu nombre. Venga a nosotros tu reino. Hágase tu voluntad en la tierra como en el cielo. Danos hoy nuestro pan de cada día. Perdona nuestras ofensas, como también nosotros perdonamos a los que nos ofenden.
1: No nos dejes caer en tentación y líbranos del mal. Amén.
0: Líbranos de todos los males, Señor, y concédenos la paz en nuestros días, para que, ayudados por tu misericordia, vivamos siempre libres de pecado y protegidos de toda perturbación, mientras esperamos la gloriosa venida de nuestro Salvador Jesucristo.
1: Tuyo es el reino, tuyo el poder y la gloria por siempre, Señor.
0: Señor Jesucristo, que dijiste a tus apóstoles: la paz les dejo, mi paz les doy. No tengas en cuenta nuestros pecados, sino la fe de tu Iglesia. Y conforme a tu palabra, concédele la paz y la unidad. Tú que vives y reinas por los siglos de los siglos.
1: Amén.
0: La paz del Señor esté siempre con ustedes.
1: Y con su espíritu.
0: Intercambiemos como hermanos el signo de la paz.

Este es Cristo, el Cordero de Dios que quita el pecado del mundo. Dichosos los invitados a la cena del Señor.

bis einer ist. Cuerpo se agradece. Te vas de la mitad hacia atrás.

recibir al Señor en nuestro corazón. Pidámosle la gracia de amar más. Pidámosle la gracia de vivir haciendo en nosotros realidad el rostro del Padre, que ama y perdona a todos.

0: por la participación de este sacrificio que tu Hijo nos mandó ofrecer en conmemoración suya, te rogamos, Padre, que unidos a Él seamos una ofrenda perenne, Él que vive y reina por los siglos de los siglos.
1: Amén.
0: Oremos por las vocaciones sacerdotales. Oh Jesús, Pastor eterno de las almas, dígnate mirar con ojos de misericordia a esta porción de tu grey amada. Señor, necesitamos mayor número de sacerdotes. Multiplica las vocaciones y santifica más y más a nuestros sacerdotes. Te lo pedimos por la Inmaculada Virgen María de Guadalupe, tu dulce y santa madre. Oh Jesús, danos sacerdotes según tu corazón. Amén. Un saludo a todos los hermanos que evangelizan por medio de María Visión. Ya están entre nosotros. Mañana, con el favor de Dios, viene una peregrinación para estar presente en este momento tan importante que vivimos como comunidad, celebrando los 175 años del milagro del Señor y aprovechando la gracia que le concedió el Papa a esta parroquia. Vienen a ganar la indulgencia plenaria. Entrarán a la misa de 12, incluso están

0: nuestro obispo presente para presidir la celebración y saludarlos a esos hermanos. Los invito a participar con alegría en esta celebración y al terminar esta misa vamos a tener un momento de adoración eucarística como lo hacemos todos los jueves. Están invitados todos. El Señor esté con ustedes.
1: Y con tu espíritu.
0: El Señor los bendiga y los guarde.
1: Amén.
0: Les muestre su rostro de misericordia y de amor y les conceda la paz.
1: Amén.
0: El Señor los bendiga, el que es Padre, Hijo y Espíritu Santo. Amén. Pongámonos de rodillas o estemos de pie un momento delante de quien tanto nos ama.

Proclama mi alma la grandeza del Señor. Se alegra mi espíritu en Dios mi Salvador, porque ha mirado la humillación de su esclava. Desde ahora me felicitarán todas las generaciones, porque el Poderoso ha hecho obras grandes por mí. Su nombre es santo, y su misericordia llega a sus fieles de generación en generación. Él hace proezas con su brazo, dispersa a los soberbios de corazón, derriba del trono a los poderosos y enaltece a los humildes. A los hambrientos los colma de bienes y a los ricos los despide vacíos. Auxilia a Israel, su siervo, acordándose de su misericordia, como lo había prometido a nuestros padres, en favor de Abraham y su descendencia por siempre. Amén.

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Vamos a iniciar esta caravana de la paz para pedir a Dios y a María Santísima por la paz de nuestra nación, por la paz del mundo entero, por la paz de nuestra comunidad.

Bendecimos este fuego que es el signo de la presencia de Cristo en nuestras vidas y en nuestro pueblo. Y encendemos también esta antorcha para que sea nuestra guía, para que sea nuestra luz en nuestro caminar. Que el Señor nos bendiga y nos fortalezca como pueblo, y esta antorcha ilumine nuestro caminar y nuestra vida, en el nombre del Padre y del Hijo y del Espíritu Santo. Amén. Damos un fuerte aplauso y ¡viva la paz! ¡Que viva la paz! ¡Que viva México! ¡Que viva nuestra nación!

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Que Dios los bendiga. Bendiciones.

tengo 31 años viniendo, congregándome aquí en mi parroquia Santa Mónica, y estoy hoy muy emocionada porque es primera vez que nuestra Santísima Madre, en la vocación de Nuestra Señora de la Caridad, nos visita, dándole gracias a Dios por este evento tan hermoso.

brazo y por esa madre que nos ha regalado, pidiéndole por todos nuestros enfermitos. Nos tocó la oración por las vocaciones, la vida religiosa, sacerdotal, y hemos estado orando desde que lo supimos, y hoy le entregamos a la madre todas nuestras intenciones para que los lleve allí a los pies de su amadísimo hijo, dándole gracias a Dios por todo este evento hermoso del día de hoy. La Virgen de la Caridad representa todo para mí, la Madre de Dios que me regalaron en la vocación de Nuestra Señora de la Caridad del Cobre. Yo vivía muy cerquita del Cobre, en Palma Soriano, a unos 14 kilómetros del Santuario Nacional, y allí serví muchos años de voluntaria. Y para mí la Virgen me llevó a su hijo, porque a través de la festividad de ella, el 8 de septiembre en el Cobre, pues me derretí ante el amor hermoso de su hijo, que allí fue donde ella quiso que yo estuviera.

Que toda criatura bendiga y glorifique a María, la obra maestra de las manos de Dios, porque ella es la obra maestra de las manos de Dios, tanto en el orden de la gracia como en el de la gloria.

0: Yo quisiera, Señor, recibirte con aquella pureza, humildad y devoción con que te recibió tu Santísima Madre, con el espíritu y fervor de los santos. Amén. En los cielos y en la tierra sea para siempre alabado. En los cielos y en la tierra sea para siempre alabado.
1: El corazón amoroso de Jesús sacramentado.
0: En los cielos y en la tierra sea para siempre alabado.
1: El corazón

Recordemos que estamos en la presencia de quien tanto nos ama. Es cierto que antes de que salga una palabra, el Señor ya la conoce. Pero como buen hermano que es, le gusta que dialoguemos con Él. Y para eso nos ha llamado esta tarde. Él sabe de nuestras luchas, de nuestros logros, de nuestras acciones de gracia, de nuestros arrepentimientos, pero le gusta que hablemos con Él. Sentémonos un momento. Vamos a recordar que Jesús es el pan de vida, que Él nos invita a resucitar, pero la resurrección se va dando cada día hasta que llegue la resurrección definitiva. Cada vez que nos alimentamos de Él, Él nos invita a resucitar. Nos invita a salir amando, perdonando, consolando.

Jesús, estamos delante de ti con el corazón abierto. Tú nos conoces mejor que nosotros mismos y sabes cuánto deseamos amarte. Pero también sabes cuántas veces nos hemos alejado de la manera de amar que tú nos has enseñado. En esta tarde queremos pedir perdón. Perdón por las veces que hemos juzgado con dureza, por las palabras que han herido, por las respuestas que nacieron del enojo y por las ocasiones en que hemos devuelto el mal que hemos recibido. Queremos pedir perdón porque hemos querido experimentar tu misericordia, pero no siempre hemos sabido ofrecerla a quienes nos rodean. Perdón por los sentimientos que todavía guardamos, por las heridas que seguimos alimentando y por esas personas a las que nos cuesta mirar con paz. Hoy nos dices, amen a sus enemigos, hagan el bien a los que los aborrecen, bendigan a quienes los maldicen y oren por quienes los difaman. Y nosotros, Señor, reconocemos que todavía nos falta mucho para hacer realidad tu palabra. No queremos justificarnos delante de ti. Queremos dejarnos mirar por tu misericordia. Tú no te cansas de nosotros. No te alejas cuando descubres nuestra miseria.

Te pedimos que te quedes cerca, Jesús. Ayúdanos a esforzarnos más, a comenzar de nuevo. Arranca de nuestro corazón aquello que nos endurece. Ayúdanos y enséñanos a no permitir que el mal que hemos recibido termine apagando el bien que tú has sembrado en nosotros.

Señor Jesús, ahora que hemos puesto en tu presencia nuestra fragilidad, queremos pedirte una grande gracia. Haz que nuestro corazón se parezca al tuyo. Ayúdanos a amar cuando no sea fácil, a perdonar sin negar el dolor, a hacer el bien sin esperar reconocimiento, a bendecir cuando es más sencillo responder con el enojo, a orar por quienes nos han hecho daño y a no cansarnos de hacer el bien.

más grande que nuestro deseo de imponernos. Señor Jesús, queremos aprender de ti. Cuando nos cueste perdonar, recuérdanos cuánto nos has perdonado. Cuando queramos juzgar, recuérdanos que debemos mirar con compasión. Cuando sintamos que ya no podemos amar a alguien, danos la gracia de comenzar al menos con una oración por ella. Haznos comprender algo que puede cambiar en nuestra vida. Parecernos al Padre no es una meta reservada para unos cuantos, es la vocación de todo discípulo. Recuérdanos cada momento que cada gesto pequeño de misericordia nos acerca a Él. Cada vez que elegimos el bien sobre la venganza, el perdón sobre el resentimiento y la caridad sobre el orgullo. Cristo, toma un poco más de nuestro corazón, transfórmalo en el tuyo. Quédate con nosotros, Señor Jesús. Trabaja cada milímetro de nuestro corazón. Que estar contigo no sea solamente un momento hermoso, sino una experiencia que nos enseñe a vivir de una manera nueva. Que el salir del templo lleve el reto de amar de forma extraordinaria.

Y ahora, Señor Jesús, queremos simplemente darte gracias. Gracias porque aún conociendo nuestras fragilidades, sigues confiando en nosotros. Gracias porque no nos has tratado conforme a nuestras faltas, sino conforme a tu infinita misericordia. Gracias por las veces que nos has esperado, por las veces que nos has levantado y por todas aquellas ocasiones en que has vuelto a mostrarnos el camino. Gracias por las personas que han sabido perdonarnos, por quienes nos han tenido paciencia y por quienes nos han mostrado un reflejo de tu amor. Gracias también por las oportunidades que nos das cada día para comenzar de nuevo y aprender a amar un poco más. Gracias, Jesús, porque no solamente nos dices cómo vivir, tú mismo has recorrido este camino. Gracias porque has querido quedarte con nosotros. Aquí estás presente en la Eucaristía, humilde y cercano, para que podamos venir a tus pies, descansar en tu presencia y aprender de tu corazón. Un corazón que no se cansa de amar. Gracias por tu misericordia. Una misericordia que no humilla, sino que levanta, que no condena, sino que abre caminos que son fácil de recorrer si nos esforzamos. Una misericordia que no se cansa de nosotros, sino que vuelve a llamarnos cada instante. Quédate con nosotros, Señor. Y cuando salgamos de este momento de oración, ayúdanos a llevar contigo lo que hemos recibido. Que volvamos a nuestras casas, a nuestras familias, a nuestra vida ordinaria, con un corazón un poco más parecido al tuyo. Un corazón que se esfuerce, un corazón que haga el intento. Que nuestra vida sea una respuesta agradecida a tu amor y que al encontrarnos con los demás descubra que se puede y que los demás puedan descubrir en nosotros algo del Padre que tú nos has revelado. Un Padre que es misericordioso, paciente y bueno. Gracias por la recomendación de esta tarde. Sean misericordiosos como su Padre Celestial es misericordioso.

0: Nos dice, Señor, pan bajado del cielo. Señor nuestro Jesucristo, que en este admirable sacramento nos dejaste el memorial de tu pasión, te pedimos, Señor, nos concedas venerar de tal manera los sagrados misterios de tu cuerpo y de tu sangre, que experimentemos constantemente en nosotros los frutos de tu redención. Tú que vives y reinas por los siglos de los siglos.
1: Amén.

Bendito sea Dios. Bendito sea su santo nombre. Bendito sea Jesucristo, verdadero Dios y verdadero hombre. Bendito sea el nombre de Jesús. Bendito sea su sacratísimo corazón. Bendita sea su preciosísima sangre. Bendito sea Jesús en el santísimo sacramento del altar. Bendito sea el Espíritu Santo Consolador. Bendita sea la Gran Madre de Dios, María Santísima. Bendita sea su Santa e Inmaculada Concepción. Bendita sea su gloriosa Asunción. Bendito sea el nombre de María, Virgen y Madre. Bendito sea San José, su castísimo esposo. Bendito sea Dios en sus

Proclama mi alma la grandeza del Señor. Se alegra mi espíritu en Dios mi Salvador, porque ha mirado la humillación de su esclava. Desde ahora me felicitarán todas las generaciones, porque el Poderoso ha hecho obras grandes por mí. Su nombre es santo, y su misericordia llega a sus fieles de generación en generación. Él hace proezas con su brazo, dispersa a los soberbios de corazón, derriba del trono a los poderosos y enaltece a los humildes. A los hambrientos los colma de bienes y a los ricos los despide vacíos. Auxilia a Israel, su siervo, acordándose de su misericordia, como lo había prometido a nuestros padres, en favor de Abraham y su descendencia por siempre. Amén.

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Te saludamos con gozo en este día desde el templo de Nuestra Señora del Refugio y desde esta cruz que el corazón y las almas de esta comunidad de Malpaso ha elevado al cielo para todas aquellas almas que han sido arrancadas en medio de las olas de violencia que se han vivido en esta comunidad y sobre todo para alentar la esperanza de sus familias, de que sus hijos descansan y viven en un mundo mejor en la presencia de Cristo resucitado. La cruz sin Cristo nos da esa señal de que Dios está vivo, Dios está en medio de nosotros.

por todos los jóvenes profesionistas para que día con día conjuguen su razón, pero sobre todo acrecienten su fe. Esa fe en Jesucristo, que es el que da la verdadera sabiduría para aprender a conducir nuestras vidas en este mundo moderno, con una gran esperanza de no solamente elevar la cruz, sino elevar nuestras vidas a la mayor dignidad, siendo auténticos hijos de Dios, dando razón de su amor en medio de una sociedad dividida por la guerra y la discordia. Que nuestro rosario, nuestro sacrificio sea agradable a Dios por todos estos jóvenes, para que vuelvan su corazón hacia Él.

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1: Queridos hijos, hoy los invito, regresen a Dios, regresen a la oración, para que se conviertan en portadores de paz. Hijitos, oren por la paz que está en peligro, que nuevamente la oración fluya de sus corazones y de sus familias, para que con alegría puedan sentir la voz de Jesús en sus corazones. La paz esté con ustedes. Hijitos, sean portadores de paz y de oración por todos aquellos que no oran. Yo estoy con ustedes y oro por ustedes ante mi Hijo Jesús. Gracias por haber respondido a mi llamado.

y le damos gracias a Dios por toda esta oportunidad para que nosotros digamos que Dios nos hace los milagros sin uno merecerlos. Gracias, de verdad, le da uno gracias a Dios por todo, por todas las bendiciones que nos da. Pues María es nuestra madre que todo nos quiere, nos cuida y nos da todo sin merecerlo. Claro, que nosotros tenemos que hacer nuestra labor también de orar, de hacer buenas obras para que Dios pues nos los tome en cuenta. Y le doy gracias a Dios porque nos dio la oportunidad de venir hasta acá, de tan lejos. Y pues esperamos muchos milagros y Dios nos los da sin merecerlos. Y pues le doy gracias a Dios por toda esta oportunidad. Pues yo nomás les diría que tenga mucha fe, porque Dios mueve montañas y Él nos da el alivio espiritual y corporal de todo en el cuerpo y en nuestra mente. Y nuestra mente cambia siempre y cuando oremos para poder nosotros tener una mejor vida ante los ojos de Dios.

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Oh Jesús, ahora deseo rezar la oración del Señor 7 veces junto con el amor con que tú santificaste esta oración en tu corazón. Tómala de mis labios hasta tu sagrado corazón, mejórala y complétala para que le brinde tanto honor y felicidad a la Trinidad en la tierra, como tú garantizaste con esta oración. Que ésta se derrame sobre tu santa humanidad para la glorificación de tus dolorosas heridas y la preciosísima sangre que tú derramaste en ellas. Amén. La circuncisión. Padre nuestro que estás en el cielo, santificado sea tu nombre. Venga a nosotros tu reino. Hágase tu voluntad en la tierra como en el cielo. Danos hoy nuestro pan de cada día. Perdona nuestras ofensas, como también nosotros perdonamos a los que nos ofenden. No nos dejes caer en tentación y líbranos del mal. Amén. Dios te salve María, llena eres de gracia, el Señor es contigo. Bendita eres entre todas las mujeres y bendito es el fruto de tu vientre, Jesús. Santa María, Madre de Dios, ruega por nosotros los pecadores, ahora y en la hora de nuestra muerte. Amén. Padre eterno, por medio de las manos inmaculadas de María y el Sagrado Corazón de Jesús, te ofrezco las primeras heridas, los primeros dolores y el primer derrame de sangre como expiación de los pecados de mi infancia y de toda la humanidad, como protección contra el primer pecado mortal, especialmente entre mis parientes. La agonía de Jesús en el huerto de los olivos. Padre nuestro que estás en el cielo, santificado sea tu nombre. Venga a nosotros tu reino. Hágase tu voluntad en la tierra como en el cielo. Danos hoy nuestro pan de cada día y perdona nuestras ofensas como también nosotros perdonamos a los que nos ofenden. No nos dejes caer en la tentación y líbranos del mal. Amén. Dios te salve María, llena eres de gracia, el Señor es contigo. Bendita eres entre todas las mujeres, y bendito es el fruto de tu vientre, Jesús. Santa María, Madre de Dios, ruega por nosotros los pecadores, ahora y en la hora de nuestra muerte. Amén. Padre eterno, por medio de las manos inmaculadas de María y el Sagrado Corazón de Jesús, te ofrezco el intenso sufrimiento del corazón de Jesús en el huerto de los olivos, y cada gota de sudor de sangre como expiación de mis pecados y del corazón y los de toda la humanidad, como protección contra tales pecados y para que se extienda el amor divino y fraterno. La flagelación. Padre nuestro que estás en el cielo, santificado sea tu nombre. Venga a nosotros tu reino. Hágase tu voluntad en la tierra como en el cielo. Danos hoy nuestro pan de cada día y perdona nuestras ofensas como también nosotros perdonamos a los que nos ofenden. No nos dejes caer en la tentación y líbranos del mal. Amén. Dios te salve María, llena eres de gracia, el Señor es contigo. Bendita eres entre todas las mujeres y bendito es el fruto de tu vientre, Jesús. Santa María, Madre de Dios, ruega por nosotros los pecadores, ahora y en la hora de nuestra muerte. Amén. Padre eterno, por medio de las manos inmaculadas de María y el Sagrado Corazón de Jesús, te ofrezco las heridas, los dolores y la preciosísima sangre de la flagelación como expiación de mis pecados de la carne y los de toda la humanidad, como protección contra tales pecados y la preservación de la inocencia, especialmente entre mis parientes. La coronación de espinas. Padre nuestro que estás en el cielo, santificado sea tu nombre. Venga a nosotros tu reino. Hágase tu voluntad en la tierra como en el cielo. Danos hoy nuestro pan de cada día y perdona nuestras ofensas como también nosotros perdonamos a los que nos ofenden. No nos dejes caer en la tentación y líbranos del mal. Amén. Dios te salve María, llena eres de gracia, el Señor es contigo.
Bendita eres entre todas las mujeres, y bendito es el fruto de tu vientre, Jesús. Santa María, Madre de Dios, ruega por nosotros los pecadores, ahora y en la hora de nuestra muerte. Amén. Padre eterno, por medio de las manos inmaculadas de María y el Sagrado Corazón de Jesús, te ofrezco las heridas, los dolores y la preciosísima sangre de la Sagrada Cabeza de Jesús, luego de la coronación de espinas, como expiación de mis pecados del Espíritu y los de toda la humanidad, como protección contra tales pecados y para que se extienda el reino de Cristo aquí en la tierra. Cargando la cruz. Padre nuestro que estás en el cielo, santificado sea tu nombre. Venga a nosotros tu reino, hágase tu voluntad en la tierra como en el cielo. Danos hoy nuestro pan de cada día y perdona nuestras ofensas como también nosotros perdonamos a los que nos ofenden. No nos dejes caer en la tentación y líbranos del mal. Amén. Dios te salve María, llena eres de gracia, el Señor es contigo. Bendita eres entre todas las mujeres y bendito es el fruto de tu vientre, Jesús. Santa María, Madre de Dios, ruega por nosotros los pecadores, ahora y en la hora de nuestra muerte. Amén. Padre eterno, por medio de las manos inmaculadas de María y el Sagrado Corazón de Jesús, te ofrezco los sufrimientos en el camino a la cruz, especialmente la santa herida en su hombro y la preciosísima sangre como expiación de mi negación de la cruz y la de toda la humanidad. Todas mis protestas contra tus planes divinos y todos los demás pecados de palabra, como protección contra tales pecados y para un verdadero amor a la cruz. La crucifixión de Jesús. Padre nuestro que estás en el cielo, santificado sea tu nombre. Venga a nosotros tu reino. Hágase tu voluntad en la tierra como en el cielo. Danos hoy nuestro pan de cada día y perdona nuestras ofensas como también nosotros perdonamos a los que nos ofenden. No nos dejes caer en la tentación y líbranos del mal. Amén. Dios te salve María, llena eres de gracia, el Señor es contigo. Bendita eres entre todas las mujeres y bendito es el fruto de tu vientre, Jesús. Santa María, Madre de Dios, ruega por nosotros los pecadores, ahora y en la hora de nuestra muerte. Amén. Padre eterno, por medio de las manos inmaculadas de María y el Sagrado Corazón de Jesús, te ofrezco a tu Hijo en la cruz, cuando lo clavaron y lo levantaron, las heridas en sus manos y en sus pies, y los tres hilos de la preciosísima sangre que derramó ahí por nosotros, las extremas torturas del cuerpo y del alma, su muerte preciosa y su renovación no sangrienta en todas las santas misas de la tierra, como expiación de todas las heridas contra los votos y normas dentro de las órdenes, como reparación de mis pecados y los de todo el mundo, por los enfermos y moribundos, por todos los santos sacerdotes y laicos, por las intenciones del Santo Padre, por la restauración de las familias cristianas, para el fortalecimiento de la fe, por nuestro país y por la unión de todas las naciones en Cristo y su Iglesia, así como también por la diáspora.

0: La llaga del costado de Jesús. Padre nuestro que estás en el cielo, santificado sea tu nombre. Venga a nosotros tu reino. Hágase tu voluntad en la tierra como en el cielo. Danos hoy nuestro pan de cada día y perdona nuestras ofensas como también nosotros perdonamos a los que nos ofenden. No nos dejes caer en la tentación y líbranos del mal. Amén. Dios te salve María, llena eres de gracia, el Señor es contigo. Bendita eres entre todas las mujeres y bendito es el fruto de tu vientre, Jesús. Santa María, Madre de Dios, ruega por nosotros los pecadores, ahora y en la hora de nuestra muerte. Amén. Padre eterno, acepta con dignas por las necesidades de la Santa Iglesia y como expiación de los pecados de toda la humanidad, la preciosísima sangre y el agua que manó la herida del Sagrado Corazón de Jesús. Sé misericordioso para con nosotros, sangre de Cristo, el último contenido precioso de su Sagrado Corazón. Lávame de todas mis culpas de pecado y las de los demás. Agua del costado de Cristo, lávame totalmente de las penitencias del pecado y extingue las llamas del purgatorio para mí y para todas las almas del purgatorio. Amén. Promesas. El alma que las reza no sufrirá ningún purgatorio. El alma que las reza será aceptada entre los mártires como si hubiera derramado su propia sangre por la fe. El alma que las reza puede elegir a otros tres a quienes Jesús mantendrá luego en un estado de gracia suficiente para que se santifiquen. Ninguna de las cuatro generaciones siguientes al alma que las reza se perderá. El alma que las reza será consciente de su muerte un mes antes de que ocurra.
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Que toda criatura bendiga y glorifique a María, la obra maestra de las manos de Dios, porque ella es la obra maestra de las manos de Dios, tanto en el orden de la gracia como en el de la gloria.

Señor mío Jesucristo, Dios y hombre verdadero, Creador Padre y Redentor mío, por ser tú quien eres, bondad infinita, y porque te amo sobre todas las cosas, me pesa de todo corazón el haberte ofendido. Ayudado de tu divina gracia, propongo firmemente nunca más pecar, confesarme y cumplir la penitencia que me fuera impuesta. Amén. Espíritu Santo, fuente de luz, ilumínanos. Espíritu Santo, fuente de luz, ilumínanos. Espíritu Santo, fuente de luz, ilumínanos. Jesús, amor de las almas, compañero en las jornadas, tan cercano y accesible que en mí tienes tu morada. Encarnado como hombre, tu divinidad oculta, y al hacerte Eucaristía, por completo te despojas. En tu presencia se rinden todos los celestes coros, y en la tierra no se aprecia que te quedes con nosotros. De tu costado nacida en la iglesia sigues vivo. Con tu gracia y sacramentos das la vida al redimido. Jesucristo, león fuerte y cordero obediente, en tu corazón conforta en su valor las almas débiles. Por el Padre coronado, el Señor de tierra y cielo, nos envíe su Paráclito, que nos guíe al reino eterno. Amén. Dios te salve María, Madre de Dios, en ti está y estuvo la plenitud de la gracia y todo el bien. Oh María, tú resplandeces siempre en nuestro camino como signo de salvación y esperanza. Nosotros nos encomendamos a ti, salud de los enfermos, que ante la cruz fuiste asociada al dolor de Jesús, manteniendo firme tu fe. Tú, salvación de todos los pueblos, sabes lo que necesitamos y estamos seguros de que proveerás para que, como en Caná de Galilea, pueda regresar la alegría y la fiesta después de este momento de prueba. Ayúdanos, Madre del Divino Amor, a conformarnos a la voluntad del Padre y a hacer lo que nos dirá Jesús, que ha tomado sobre sí nuestros sufrimientos y ha tomado sobre sí nuestros dolores para llevarnos a través de la cruz al gozo de la resurrección. Amén. Inclina, Señor, mi corazón a tus preceptos. Dame vida con tu palabra. Inclina, Señor, mi corazón a tus preceptos. Gloria al Padre, al Hijo y al Espíritu Santo, como era en el principio, ahora y siempre, por los siglos de los siglos. Amén. Virgen María, Madre de Cristo y de la Iglesia, por generaciones nos dirigimos confiados a ti, con el nombre de salud de los enfermos. Mira a tus hijos en esta hora de preocupación y sufrimiento, que siembra temor y aprensión en nuestros hogares, en los lugares de trabajo y descanso. Tú que conociste la incertidumbre ante el presente y el futuro, y con tu Hijo también recorriste los caminos del exilio, recuérdanos que Él es nuestro camino, verdad y vida, y que sólo Él, que venció nuestra muerte con su muerte, puede liberarnos de todo mal. Madre dolorosa junto a la cruz del Hijo, tú que también has conocido el sufrimiento,
Calma nuestros dolores con tu mirada maternal y tu protección. Bendice a los enfermos y a quien vive en estos días con el miedo, a las personas que se dedican a ellos con amor y coraje, a las familias con jóvenes y ancianos, a la Iglesia y a toda la humanidad. Enséñanos de nuevo, oh Madre, a hacer cada día lo que tu Hijo dice a su Iglesia. Recuérdanos hoy y siempre, en la prueba y la alegría, que Jesús cargó con nuestros sufrimientos y asumió nuestros dolores, y que con su sacrificio ha traído al mundo la esperanza de una vida que no muere. Amén. A ti, oh Madre de Esperanza, encomendamos nuestra oración y nuestra vida. A ti, oh Madre de Esperanza, encomendamos nuestra familia, nuestros proyectos. Padre nuestro que estás en el cielo, santificado sea tu nombre. Venga a nosotros tu reino. Hágase tu voluntad en la tierra como en el cielo. Danos hoy nuestro pan de

cada día. Perdona nuestras ofensas, como también nosotros perdonamos a los que nos ofenden. No nos dejes caer en la tentación y líbranos del mal. Dios te salve, María.

Nos presentamos ante ti, sabiendo que nos llamas y que nos amas tal como somos. Tú tienes palabras de vida eterna, y nosotros hemos creído y conocido que tú eres el Hijo de Dios. Tu presencia en la Eucaristía ha comenzado con el sacrificio de la última cena y continúa como comunión y donación de todo lo que eres. Aumenta nuestra fe por medio de ti y en el Espíritu Santo que nos comunicas. Queremos llegar al Padre para decirle nuestro sí unido al tuyo. Contigo ya podemos decir, Padre nuestro, siguiéndote a ti, camino, verdad y vida, queremos penetrar en el aparente silencio y ausencia de Dios, rasgando la nube del Tabor para escuchar la voz del Padre que nos dice, este es mi Hijo amado, en quien tengo mi complacencia. Escuchadlo. Con esta fe, hecha de escucha contemplativa, sabremos iluminar nuestras situaciones personales, así como los diversos sectores de la vida familiar y social. Tú eres nuestra esperanza, nuestra paz, nuestro mediador, nuestro hermano y amigo. Nuestro corazón se llena de gozo y de esperanza al saber que vives siempre intercediendo por nosotros. Nuestra esperanza se traduce en confianza, gozo de Pascua y camino apresurado contigo hacia el Padre. Queremos sentir como tú y valorar las cosas como las valoras tú, porque tú eres el centro, el principio y el fin de todo. Apoyados en esta esperanza, queremos infundir en el mundo esta escala de valores evangélicos por la que Dios y sus dones salvíficos ocupan el primer lugar en el corazón y en las actitudes de la vida concreta. Queremos amar como tú, que das la vida y te comunicas con todo lo que eres. Quisiéramos decir como San Pablo, mi vida es Cristo, nuestra vida no tiene sentido sin ti. Queremos aprender a estar con quien sabemos que nos ama, porque con tan buen amigo presente todo se puede sufrir. En ti aprenderemos a unirnos a la voluntad del Padre, porque en la oración el amor es el que habla. Entrando en tu intimidad, queremos adoptar determinaciones y actitudes básicas, decisiones duraderas, opciones fundamentales según nuestra propia vocación cristiana. Creyendo, esperando y amando, te adoramos con una actitud sencilla de presencia, silencio y espera, que quiere ser también reparación como respuesta a tus palabras. Quedaos aquí y velad conmigo. Tú superas la pobreza de nuestros pensamientos, sentimientos y palabras. Por eso, queremos aprender a adorar admirando el misterio, amándolo tal como es y callando con un silencio de amigo y con una presencia de donación. El Espíritu Santo que has infundido en nuestros corazones nos ayuda a decir esos ruegos que se traducen en actitud agradecida y sencilla, y en el gesto filial de quien ya se contenta con

solo tu presencia, tu amor y tu palabra. En nuestras noches físicas y morales, si tú estás presente y nos amas y nos hablas, ya nos basta. Aunque muchas veces no sentiremos la consolación. Aprendiendo este más allá de la adoración, estaremos en tu intimidad, oh misterio. Entonces nuestra oración se convertirá en respeto hacia el misterio de cada hermano y de cada acontecimiento, para insertarnos en nuestro ambiente familiar y social, para construir la historia con este silencio activo y fecundo que nace de la contemplación. Gracias a ti, nuestra capacidad de silencio y de adoración se convertirá en capacidad de amar y servir. Nos has dado a tu madre como nuestra, para que nos enseñe a meditar y adorar en el corazón. Ella, recibiendo la palabra y poniéndola en práctica, se hizo la más perfecta madre. Ayúdanos a ser tu iglesia misionera, que sabe meditar, adorando y amando tu palabra, para transformarla en vida y comunicarla a todos los hermanos. Amén. Te invoco de todo corazón, respóndeme, Señor, y guardaré tus leyes. A ti grito, sálvame, y cumpliré tus decretos. Me adelanto a la aurora pidiendo auxilio, esperando tus palabras. Mis ojos se adelantan a las vigilias de la noche, meditando tu promesa. Escucha mi voz por tu misericordia, con tus mandamientos dame vida. Ya se acercan mis inicuos perseguidores, están lejos de tu voluntad. Tú, Señor, estás cerca, y todos tus mandatos son estables. Hace tiempo comprendí que tus preceptos los fundaste para siempre. Gloria al Padre, al Hijo y al Espíritu Santo, como era en el principio, ahora y siempre, por los siglos de los siglos. Amén.

cuán excelsa es la elección que te fue concedida. Amada Madre de nuestro Señor Jesucristo, con asombro constatamos que no solo te fue confiado el mismo Hijo de Dios, sino también todos aquellos que le pertenecen y entonan el cántico de los redimidos. Y más aún, tú eres madre de todos los hombres y te conviertes en luz y consuelo para los que retornan a casa. Muchas personas acuden llenas de confianza a ti y apelan a tu corazón de madre, porque entienden que tu Hijo Divino escucha tus súplicas. En ti, la compasión maternal ante las necesidades terrenales de tus hijos va de la mano con la preocupación por la salvación de sus almas. En Caná, le pediste a tu hijo que se apiadara de las necesidades de los novios. No tienen vino, y con tus palabras, hagan lo que él les diga. Nos diste para siempre la directriz correcta para seguir a tu hijo, de quien tú eres madre y primera discípula. Amada madre, una escena de tu vida que nos conmueve profundamente es aquella cuando tú y San José buscaron con dolor a tu Hijo Jesús y luego lo encontraron en el templo. Él les preguntó, ¿por qué me buscaban? ¿No sabían que yo debía estar en la casa de mi padre? No pudiste entenderlo inmediatamente, pero guardaste silencio, depositaste sus palabras en tu corazón. Eso nos dice mucho de ti. En tu silencio y acogiendo sus palabras en tu corazón, el Señor pudo penetrar aún más en ti, y ciertamente tú comprendiste aún mejor dónde está su verdadero hogar. A todos nosotros, amada Madre, nos invitas a llevar a tu Hijo a los hombres, a llamarlos a que le sigan. Tú no descansarás hasta que la salvación haya sido anunciada a todos los hombres, y orarás y suplicarás para que respondan al amor redentor de tu Hijo. Tú no pasas por alto los caminos equivocados de los hombres. Adviertes del alejamiento del camino señalado por Dios a lo largo de los siglos. No pocas veces has señalado en tus apariciones lo que les espera a aquellos que no están dispuestos a escuchar a tu Hijo. Ya has llamado a los fieles a la conversión, a la penitencia, a la reparación, oración y ayuno. Sin embargo, muchas de tus llamadas no han sido escuchadas. Cuán profunda habrá sido tu dolor bajo la cruz de tu Hijo, a quien tanto amas y que fue tan cruelmente tratado por los hombres. Aún más profundo habrá sido tu angustia y tu sufrimiento al ver que su incomparable sacrificio de amor en la cruz podía ser rechazado por los hombres. ¡Qué tormento! Tú te asemejaste a tu Hijo Divino en el sufrimiento. Así como Él aceptó la voluntad del Padre y su amor lo llevó hasta la cruz, también tú aceptaste y diste tu sí al camino de sufrimiento de tu Hijo, permaneciendo al pie de la Santa Cruz. ¿Podría una madre ofrecer un mayor sacrificio de amor? Ahora estás totalmente unida a Él en la eternidad. Debe ser para ti una indescriptible alegría verle ahora en la gloria que el Padre le otorga.
Cuánta gratitud inundará tu corazón por poder servirle como madre. Hasta el final de los tiempos, no te cansarás de decirle que a los hombres no les queda vino. Animarás a tus hijos sacerdotes a luchar por la santidad y a administrar los sacramentos a los fieles. Siempre mantendrás abiertos tus oídos a las preocupaciones de tus hijos. Siempre serás el consuelo de los afligidos y el refugio de nosotros, pecadores. Así eres tú, amada Madre de nuestro Señor. Sabemos que todo tu resplandor procede de Él. Acepta, no obstante, nuestra gratitud. Te amamos a ti y amamos a tu Hijo. Amén.

Proclama mi alma la grandeza del Señor. Se alegra mi espíritu en Dios mi Salvador, porque ha mirado la humillación de su esclava. Desde ahora me felicitarán todas las generaciones, porque el Poderoso ha hecho obras grandes por mí. Su nombre es santo, y su misericordia llega a sus fieles de generación en generación. Él hace proezas con su brazo, dispersa los soberbios de corazón, derriba del trono a los poderosos y enaltece a los humildes. A los hambrientos los colma de bienes y a los ricos los despide vacíos. Auxilia a Israel su siervo, acordándose de su misericordia, como lo había prometido a nuestros padres, en favor de Abraham y su descendencia por siempre. Gloria al Padre, al Hijo y al Espíritu Santo, como era en el principio, ahora y siempre, por los siglos de los siglos. Amén.

Te adoro con devoción, Dios escondido, oculto verdaderamente bajo estas apariencias. A ti se somete mi corazón por completo y se rinde totalmente al contemplarte. Al juzgar de ti, se equivoca la vista, el tacto, el gusto, pero basta el oído para creer con firmeza. Creo todo lo que ha dicho el Hijo de Dios. Nada es más verdadero que esta palabra de verdad. En la cruz se escondía solo la divinidad, pero aquí se esconde también la humanidad. Creo y confieso ambas cosas, y pido lo que pidió aquel ladrón arrepentido. No veo las llagas como las vio Tomás, pero confieso que eres mi Dios. Haz que yo crea más y más en ti, que en ti espere y que te ame. Oh memorial de la muerte del Señor, pan vivo que das vida al hombre, concede a mi alma que de ti viva y que siempre saboree tu dulzura. Señor Jesús, bondadoso pelícano, límpiame a mí, inmundo, con tu sangre, de la que una sola gota puede liberar de todos los crímenes al mundo entero. Jesús, a quien ahora veo oculto, te ruego que se cumpla lo que tanto ansío, que al mirar tu rostro cara a cara, sea yo feliz viendo tu gloria. Dios mío, yo creo, adoro, espero y te amo. Te pido perdón por los que no creen, no adoran, no esperan y no te aman. Dios mío, yo creo, adoro, espero y te amo. Te pido perdón por los que no creen, no adoran, no esperan y no te aman. Dios mío, yo creo, adoro, espero y te amo. Te pido perdón por los que no creen, no adoran, no esperan y no te aman. Por siempre sea adorado, mi Jesús sacramentado. Amén. Padre nuestro que estás en el cielo, santificado sea tu nombre. Venga a nosotros tu reino, hágase tu voluntad en la tierra como en el cielo. Danos hoy nuestro pan de cada día. Perdona nuestras ofensas, como también nosotros perdonamos a los que nos ofenden. No nos dejes caer en la tentación y líbranos del mal. Dios te salve María, llena eres de gracia, el Señor es contigo. Bendita eres entre todas las mujeres y bendito el fruto de tu vientre, Jesús. Santa María, Madre de Dios, ruega por nosotros pecadores, ahora y en la hora de nuestra muerte. Amén. Dios te salve María, llena eres de gracia, el Señor es contigo. Bendita eres entre todas las mujeres, y bendito el fruto de tu vientre, Jesús. Santa María, Madre de Dios, ruega por nosotros pecadores, ahora y en la hora de nuestra muerte. Amén. Dios te salve María, llena eres de gracia, el Señor es contigo. Bendita eres entre todas las mujeres, y bendito el fruto de tu vientre, Jesús. Santa María, Madre de Dios, ruega por nosotros pecadores, ahora y en la hora de nuestra muerte. Amén. Gloria al Padre, al Hijo y al Espíritu Santo, como era en el principio, ahora y siempre, por los siglos de los siglos. Amén. Señor, tú me llamaste para ser instrumento de tu gracia, para anunciar la buena nueva, para sanar las almas. Instrumento de paz y de justicia, pregonero de todas tus palabras, agua para calmar la sed hiriente,
mano que bendice y que ama. Señor, tú me llamaste para curar los corazones heridos, para gritar en medio de las plazas que el amor está vivo, para sacar del sueño a los que duermen y liberar al cautivo. Soy cera blanda entre tus dedos, haz lo que quieras conmigo. Señor, tú me llamaste para salvar al mundo ya cansado, para amar a los hombres que tú, Padre, me diste como hermanos. Señor, me quieres para abolir las guerras, aliviar la miseria y el pecado, hacer temblar las piedras y ahuyentar a los lobos del rebaño. Amén. A ti, oh Dios, te alabamos, a ti, Señor, te reconocemos, a ti, eterno Padre, te venera toda la creación, los ángeles todos, los cielos y todas las potestades te honran, los querubines y serafines te cantan sin cesar. Santo, santo, santo es el Señor, Dios del universo. Los cielos y la tierra están llenos de la majestad de tu gloria. A ti te ensalza el glorioso coro de los apóstoles, la multitud admirable de los profetas, el blanco ejército de los mártires. A ti la Iglesia Santa, extendida por toda la tierra, te proclama, Padre de inmensa majestad, Hijo único y verdadero, digno de adoración. Espíritu Santo, defensor, tú eres el Rey de la gloria. Cristo, tú eres el Hijo único del Padre. Tú, para liberar al hombre, aceptaste la condición humana sin desdeñar el seno de la Virgen. Tú, rotas las cadenas de la muerte. Abriste a los creyentes el reino del cielo. Tú te sientas a la derecha de Dios en la gloria del Padre. Creemos que un día has de venir como juez. Te rogamos, pues, que vengas en ayuda de tus siervos, a quienes redimiste con tu preciosa sangre. Haz que en la gloria eterna nos asociemos a tus santos. Salva a tu pueblo, Señor, y bendice tu heredad. Sé su pastor y ensalzadlo eternamente. Día tras día te bendecimos y alabamos tu nombre para siempre. Por eternidad de eternidades, dígnate, Señor, en este día, guardarnos de pecar. Ten piedad de nosotros, Señor, ten piedad de nosotros. Que tu misericordia, Señor, venga sobre nosotros como lo esperamos de ti. En ti, Señor, confíe, y no me veré defraudado para siempre. Amén. María intercede por nosotros. Toma mi mano cuando reces, será tu fortaleza. Mírame a los ojos cuando reces, seré tu guía. Reza con el corazón y derrocharás amor. Reza pensando en mí y transmitirás sentimientos de paz y de alegría. Reza teniendo a otras personas en tu mente, por la cual estás pidiendo algo especial y te concederé la gracia. Reza, hija mía, reza, hijo mío,
que tus oraciones son peticiones que elevo al Señor. Él siempre te está escuchando. Tu corazón es muy humilde y lo conmueve. Reza, que nosotros te protegeremos. Reza, que tu oración será tu tesoro y fortaleza. Reza, que estamos contigo y nunca nos separaremos. Nunca te abandonaremos. Reza, estoy a tu lado. ¿Acaso no estoy yo aquí que soy tu madre? Alégrense todos contigo, oh Virgen María, porque has hallado gracia ante Dios. Alégrense todos contigo, oh Virgen María, porque de ti vendrá el Salvador del mundo. Alégrense todos contigo, oh Virgen María, porque con tu vida has proclamado la grandeza del Señor. Lámpara es tu palabra para mis pasos, luz en mi sendero. Lo juro y lo cumpliré, guardaré tus justos mandamientos. Estoy tan afligido. Señor, dame vida según tu promesa. Acepta, Señor, los votos que pronuncio. Enséñame tus mandatos. Mi vida está siempre en peligro, pero no olvido tu voluntad. Los malvados me tendieron un lazo, pero no me desvié de tus decretos. Tus preceptos son mi herencia perpetua, la alegría de mi corazón. Inclino mi corazón a cumplir tus leyes, siempre y cabalmente. Gloria al Padre, al Hijo y al Espíritu Santo, como era en el principio, ahora y siempre, por los siglos de los siglos. Amén. Bendita sea tu pureza y eternamente lo sea, pues todo en Dios se recrea en tan graciosa belleza. A ti, celestial princesa, Virgen Sagrada María, yo te ofrezco en este día alma, vida y corazón. Míranos con compasión y no nos dejes, Madre mía, caer en la tentación. Amén.

desde el albor de nuestra historia, suave, discreta y escondida, llega María a nuestra tierra, Virgen y Madre prometida. Por la entrañable misericordia de nuestro Dios, nos visitará el sol que nace de lo alto, para iluminar a los que viven en tiniebla y en sombra.

sombra de muerte, para guiar nuestros pasos por el camino de la paz. La luz del Hijo la rodea, pues es bella sin medida, y no hay bondad entre los hombres que pueda serle parecida. Por la entrañable misericordia de nuestro Dios, nos visitará el sol que nace de lo alto, para iluminar a los que viven en tiniebla y en sombra de muerte, para guiar nuestros pasos por el camino de la paz. Suba al Señor cual blanca nube esta alabanza proferid. A Dios bendito bendecimos por la que fue la bendecida. Por la entrañable misericordia de nuestro Dios, nos visitará el sol que nace de lo alto, para iluminar a los que viven en tiniebla y en sombra de muerte, para guiar nuestros pasos por el camino de la paz. Amén.

Danos, Señor, la firme voluntad, compañera y sostén de la virtud, que sabe en la fatiga hallar quietud y en medio de las sombras claridad. La que cambia en tesón la ligereza y el ocio en perenal solicitud, y las ásperas fiebres en salud y los torpes engaños en verdad. Y así conseguirá mi corazón que los favores que tu amor debí le ofrezcan algún fruto en galardón. Y aun tú, Señor, conseguirás así que no llegue a romper mi confusión la imagen tuya que pusiste en mí. Amén. Alégrense todos contigo, oh Virgen María, porque has hallado gracia ante Dios. Alégrense todos contigo, oh Virgen María, porque de ti vendrá el Salvador del mundo. Alégrense todos contigo, oh Virgen María, porque con tu vida has proclamado la grandeza del Señor. Unir nuestro corazón al corazón de María. Aquí está la esclava del Señor, hágase en mí según tu voluntad. Mensaje de la Virgen María a la humanidad. El centro de mi misión es traer todos los corazones a un estado de unidad. Unidad es ser un corazón, tener la mente puesta solamente en la imitación de mi inmaculado corazón. Este es el camino a la santidad que mi Jesús perfeccionó en mí. Vengo a traerles todo lo que fue creado en mí y todo lo que yo aprendí. Amen solo lo que es santo y bueno, y no sucumban ante la idea de pecar. Les digo que, para alcanzar la más profunda paz y el amor de Dios, hay que dar la vida por la luz de esta misión. La unidad es el espíritu de mi triunfo, y la luz de mi misión es la paz. El cumplimiento de este plan de gracia divina está en la conversión de los corazones, y esta es la respuesta que yo les pido.

Dios la eligió y la predestinó. La hizo morar en su templo santo y la predestinó. Gloria al Padre, al Hijo y al Espíritu Santo. Dios la eligió y la predestinó. Amén.

El Señor reina, tiemblen las naciones, sentado sobre querubines vacile la tierra. El Señor es grande en Sión, encumbrado sobre todos los pueblos. Reconozcan tu nombre, grande y terrible. Él es santo. Reinas con poder y amas la justicia. Tú has establecido la rectitud. Tú administras la justicia y el derecho. Tú actúas en Jacob. Ensalzad al Señor Dios nuestro. Postraos ante el estrado de sus pies. Él es santo. Moisés y Aarón con sus sacerdotes, Samuel con los que invocan su nombre, invocaban al Señor y Él respondía. Dios les hablaba desde la columna de nube, oyeron sus mandatos y la ley que les dio. Señor, Dios nuestro, tú les respondías. Tú eras para ellos un Dios de perdón y un Dios vengador de sus maldades. Ensalzad al Señor Dios nuestro, postraos ante su monte santo. Santo es el Señor nuestro Dios. Gloria al Padre, al Hijo y al Espíritu Santo, como era en el principio, ahora y siempre, por los siglos de los siglos. Amén. Señor mío Jesucristo, que por amor a los hombres estás noche y día en este sacramento, lleno de piedad y de amor, esperando, llamando y recibiendo a cuantos vienen a visitarte. Creo que estás presente en el sacramento del altar. Te adoro desde el abismo de mi nada y te doy gracias por todas las gracias que me has concedido, y especialmente por haberte dado tú mismo en este sacramento, por haberme concedido por mi abogada tu amantísima madre y haberme llamado a visitarte. Adoro ahora tu santísimo corazón y deseo adorarlo por tres fines. El primero, en acción de gracias por este insigne beneficio. En segundo lugar, para reparar por todas las injurias que recibes de tus enemigos en este sacramento. Y finalmente, deseando adorarte con esta visita en todos los lugares de la tierra donde estás sacramentado con menos culto y abandonado. Amén.

Alma de Cristo, santifícame. Cuerpo de Cristo, sálvame. Sangre de Cristo, embriágame. Agua del costado de Cristo, lávame. Pasión de Cristo, confórtame. Oh buen Jesús, óyeme. Dentro de tus llagas, escóndeme. No permitas que me aparte de ti. Del maligno enemigo, defiéndeme. En la hora de mi muerte, llámame y mándame ir a ti, para que con tus ángeles y santos te alabe y te bendiga por los siglos de los siglos. Amén. Tengo muchas dificultades, ayúdame, Señor. De los enemigos del alma, sálvame, Señor. En mis dudas y penas, confórtame, Señor. En mis soledades, acompáñame, Señor. En mis enfermedades, fortaléceme, Señor. Cuando me desprecien, anímame, Señor. En las tentaciones, defiéndeme, Señor. En las horas difíciles, consuélame, Señor. Con tu corazón paternal, ámame, Señor. Con tu inmenso poder, protégeme, Señor. Y en tus brazos al expirar, recíbeme, Señor. Amén.

Los invitamos a rezar la coronilla en honor a la Santísima Virgen María. Nos disponemos en el nombre del Padre, y del Hijo, y del Espíritu Santo. Amén. Alégrate, María, Inmaculada y Santa, Amada de Dios, Nueva Eva, elegida, cooperadora de la reconciliación, refugio, consuelo y auxilio de los cristianos, Madre de nuestro Señor Jesucristo. Amén. Bajo tu amparo nos acogemos, Santa Madre de Dios. No deseches las súplicas que te dirigimos en nuestras necesidades. Antes bien, líbranos de todos los peligros. Oh siempre Virgen gloriosa y bendita. Amén. Bajo tu amparo nos acogemos, Santa Madre de Dios. No deseches las súplicas que te dirigimos en nuestras necesidades. Antes bien, líbranos de todos los peligros, oh siempre Virgen gloriosa y bendita. Amén. Bajo tu amparo nos acogemos, Santa Madre de Dios. No deseches las súplicas que te dirigimos en nuestras necesidades. Antes bien, líbranos de todos los peligros. Oh siempre Virgen gloriosa y bendita. Amén. Bajo tu amparo nos acogemos, Santa Madre de Dios. No deseches las súplicas que te dirigimos en nuestras necesidades. Antes bien, líbranos de todos los peligros. Oh siempre Virgen gloriosa y bendita. Amén. Bajo tu amparo nos acogemos, Santa Madre de Dios. No deseches las súplicas que te dirigimos en nuestras necesidades. Antes bien, líbranos de todos los peligros. Oh siempre Virgen gloriosa y bendita. Amén. Bajo tu amparo nos acogemos, Santa Madre de Dios. No deseches las súplicas que te dirigimos en nuestras necesidades. Antes bien, líbranos de todos los peligros. Oh siempre Virgen gloriosa y bendita. Amén. Bajo tu amparo nos acogemos, Santa Madre de Dios. No deseches las súplicas que te dirigimos en nuestras necesidades. Antes bien, líbranos de todos los peligros. Oh siempre Virgen gloriosa y bendita. Amén. Bajo tu amparo nos acogemos, Santa Madre de Dios. No deseches las súplicas que te dirigimos en nuestras necesidades. Antes bien, líbranos de todos los peligros. Oh siempre Virgen gloriosa y bendita. Amén. Bajo tu amparo nos acogemos, Santa Madre de Dios. No deseches las súplicas que te dirigimos en nuestras necesidades. Antes bien, líbranos de todos los peligros. Oh siempre Virgen gloriosa y bendita. Amén. Bajo tu amparo nos acogemos, Santa Madre de Dios. No deseches las súplicas que te dirigimos en nuestras necesidades. Antes bien, líbranos de todos los peligros. Oh siempre Virgen gloriosa y bendita. Amén. Oh María, dulce fuente de amor, hazme sentir tu dolor para que llore contigo la muerte de tu Hijo y goce contigo su resurrección, y que por mi Cristo amado, mi corazón abrazado más viva en él que conmigo. Amén.

Alégrate, María, Inmaculada y Santa, Amada de Dios, Nueva Eva elegida, Cooperadora de la Reconciliación, Refugio, Consuelo y Auxilio de los Cristianos, Madre de nuestro Salvador Jesucristo. Amén. Bajo tu amparo nos acogemos, Santa Madre de Dios. No deseches las súplicas que te dirigimos en nuestras necesidades. Antes bien, líbranos de todos los peligros. Oh siempre Virgen gloriosa y bendita. Amén. Bajo tu amparo nos acogemos, Santa Madre de Dios. No deseches las súplicas que te dirigimos en nuestras necesidades. Antes bien, líbranos de todos los peligros. Oh siempre Virgen gloriosa y bendita. Amén. Bajo tu amparo nos acogemos, Santa Madre de Dios. No deseche las súplicas que te dirigimos en nuestras necesidades. Antes bien, líbranos de todos los peligros. Oh siempre Virgen gloriosa y bendita. Amén. Bajo tu amparo nos acogemos, Santa Madre de Dios. No deseche las súplicas que te dirigimos en nuestras necesidades. Antes bien, líbranos de todos los peligros. Oh siempre Virgen gloriosa y bendita. Amén. Bajo tu amparo nos acogemos, Santa Madre de Dios. No deseche las súplicas que te dirigimos en nuestras necesidades. Antes bien, líbranos de todos los peligros. Oh siempre Virgen gloriosa y bendita. Amén. Bajo tu amparo nos acogemos, Santa Madre de Dios. No deseche las súplicas que te dirigimos en nuestras necesidades. Antes bien, líbranos de todos los peligros. Oh siempre Virgen gloriosa y bendita. Amén. Bajo tu amparo nos acogemos, Santa Madre de Dios. No deseche las súplicas que te dirigimos en nuestras necesidades. Antes bien, líbranos de todos los peligros. Oh siempre Virgen gloriosa y bendita. Amén. Bajo tu amparo nos acogemos, Santa Madre de Dios. No deseche las súplicas que te dirigimos en nuestras necesidades. Antes bien, líbranos de todos los peligros. Oh siempre Virgen gloriosa y bendita. Amén. Bajo tu amparo nos acogemos, Santa Madre de Dios. No deseche las súplicas que te dirigimos en nuestras necesidades. Antes bien, líbranos de todos los peligros. Oh siempre Virgen gloriosa y bendita. Amén. Bajo tu amparo nos acogemos, Santa Madre de Dios. No deseche las súplicas que te dirigimos en nuestras necesidades. Antes bien, líbranos de todos los peligros. Oh siempre Virgen gloriosa y bendita. Amén. Oh María, dulce fuente de amor, hazme sentir tu dolor, para que llore contigo la muerte de tu Hijo y goce contigo su resurrección. Y que por mi Cristo amado, mi corazón abrazado, más viva en él que conmigo. Amén. Alégrate, María, Inmaculada y Santa, Amada de Dios, Nueva Eva elegida, Cooperadora de la Reconciliación, Refugio, Consuelo y Auxilio de los Cristianos, Madre de nuestro Salvador Jesucristo. Amén. Bajo tu amparo nos acogemos, Santa Madre de Dios. No deseche las súplicas que te dirigimos en nuestras necesidades. Antes bien, líbranos de todos los peligros. Oh siempre Virgen gloriosa y bendita. Amén. Bajo tu amparo nos acogemos, Santa Madre de Dios. No deseche las súplicas que te dirigimos en nuestras necesidades. Antes bien, líbranos de todos los peligros. Oh siempre Virgen gloriosa y bendita.
Amén. Bajo tu amparo nos acogemos, Santa Madre de Dios. No deseche las súplicas que te dirigimos en nuestras necesidades. Antes bien, líbranos de todos los peligros. Oh siempre Virgen gloriosa y bendita. Amén. Bajo tu amparo nos acogemos, Santa Madre de Dios. No deseche las súplicas que te dirigimos en nuestras necesidades. Antes bien, líbranos de todos los peligros. Oh siempre Virgen gloriosa y bendita. Amén. Bajo tu amparo nos acogemos, Santa Madre de Dios. No deseche las súplicas que te dirigimos en nuestras necesidades. Antes bien, líbranos de todos los peligros. Oh siempre Virgen gloriosa y bendita. Amén. Bajo tu amparo nos acogemos, Santa Madre de Dios. No deseche las súplicas que te dirigimos en nuestras necesidades. Antes bien, líbranos de todos los peligros. Oh siempre Virgen gloriosa y bendita. Amén. Bajo tu amparo nos acogemos, Santa Madre de Dios. No deseche las súplicas que te dirigimos en nuestras necesidades. Antes bien, líbranos de todos los peligros. Oh siempre Virgen gloriosa y bendita. Amén. Bajo tu amparo nos acogemos, Santa Madre de Dios. No deseche las súplicas que te dirigimos en nuestras necesidades. Antes bien, líbranos de todos los peligros. Oh siempre Virgen gloriosa y bendita. Amén. Bajo tu amparo nos acogemos, Santa Madre de Dios. No deseche las súplicas que te dirigimos en nuestras necesidades. Antes bien, líbranos de todos los peligros. Oh siempre Virgen gloriosa y bendita. Amén. Bajo tu amparo nos acogemos, Santa Madre de Dios. No deseche las súplicas que te dirigimos en nuestras necesidades. Antes bien, líbranos de todos los peligros. Oh siempre Virgen gloriosa y bendita. Amén. Oh María, dulce fuente de amor, hazme sentir tu dolor para que llore contigo la muerte de tu Hijo y goce contigo su resurrección, y que por mi Cristo amado, mi corazón abrazado, más viva en él que conmigo. Amén. Alégrate, María, inmaculada y santa, amada de Dios, nueva Eva elegida, cooperadora de la reconciliación, refugio, consuelo y auxilio de los cristianos, madre de nuestro Salvador Jesucristo. Amén. Bajo tu amparo nos acogemos, Santa Madre de Dios. No deseche las súplicas que te dirigimos en nuestras necesidades. Antes bien, líbranos de todos los peligros. Oh siempre Virgen gloriosa y bendita. Amén. Bajo tu amparo nos acogemos, Santa Madre de Dios. No deseche las súplicas que te dirigimos en nuestras necesidades. Antes bien, líbranos de todos los peligros. Oh siempre Virgen gloriosa y bendita. Amén. Bajo tu amparo nos acogemos, Santa Madre de Dios. No deseche las súplicas que te dirigimos en nuestras necesidades. Antes bien, líbranos de todos los peligros. Oh siempre Virgen gloriosa y bendita. Amén. Bajo tu amparo nos acogemos, Santa Madre de Dios. No deseche las súplicas que te dirigimos en nuestras necesidades. Antes bien, líbranos de todos los peligros. Oh siempre Virgen gloriosa y bendita. Amén. Bajo tu amparo nos acogemos, Santa Madre de Dios. No deseche las súplicas que te dirigimos en nuestras necesidades. Antes bien, líbranos de todos los peligros. Oh siempre Virgen gloriosa y bendita. Amén. Bajo tu amparo nos acogemos, Santa Madre de Dios.
no deseche las súplicas que te dirigimos en nuestras necesidades. Antes bien, líbranos de todos los peligros. Oh siempre Virgen gloriosa y bendita. Amén. Bajo tu amparo nos acogemos, Santa Madre de Dios. No deseche las súplicas que te dirigimos en nuestras necesidades. Antes bien, líbranos de todos los peligros. Oh siempre Virgen gloriosa y bendita. Amén. Bajo tu amparo nos acogemos, Santa Madre de Dios. No deseche las súplicas que te dirigimos en nuestras necesidades. Antes bien, líbranos de todos los peligros. Oh siempre Virgen gloriosa y bendita. Amén. Bajo tu amparo nos acogemos, Santa Madre de Dios. No deseche las súplicas que te dirigimos en nuestras necesidades. Antes bien, líbranos de todos los peligros. Oh siempre Virgen gloriosa y bendita. Amén. Bajo tu amparo nos acogemos, Santa Madre de Dios. No deseche las súplicas que te dirigimos en nuestras necesidades. Antes bien, líbranos de todos los peligros. Oh siempre Virgen gloriosa y bendita. Amén. Oh María, dulce fuente de amor, hazme sentir tu dolor para que llore contigo la muerte de tu Hijo y goce contigo su resurrección, y que por mi Cristo amado, mi corazón abrazado, más viva en él que conmigo. Amén. Alégrate, María, inmaculada y santa, amada de Dios, nueva Eva elegida, cooperadora de la reconciliación, refugio, consuelo y auxilio de los cristianos, madre de nuestro Salvador Jesucristo. Amén. Bajo tu amparo nos acogemos, Santa Madre de Dios. No deseche las súplicas que te dirigimos en nuestras necesidades. Antes bien, líbranos de todos los peligros. Oh siempre Virgen gloriosa y bendita. Amén. Bajo tu amparo nos acogemos, Santa Madre de Dios. No deseche las súplicas que te dirigimos en nuestras necesidades. Antes bien, líbranos de todos los peligros. Oh siempre Virgen gloriosa y bendita. Amén. Bajo tu amparo.

Claro nos acogemos, Santa Madre de Dios. No deseche las súplicas que te dirigimos en nuestras necesidades. Antes bien, líbranos de todos los peligros. Oh, siempre

Amén. Bajo tu amparo nos acogemos, Santa Madre de Dios. No deseche las súplicas que te dirigimos en nuestras necesidades. Antes bien, líbranos de todos los peligros. Oh siempre Virgen gloriosa y bendita. Amén. Bajo tu amparo nos acogemos, Santa Madre de Dios. No deseche las súplicas que te dirigimos en nuestras necesidades. Antes bien, líbranos de todos los peligros. Oh siempre Virgen gloriosa y bendita. Amén. Bajo tu amparo nos acogemos, Santa Madre de Dios. No deseche las súplicas que te dirigimos en nuestras necesidades. Antes bien, líbranos de todos los peligros. Oh siempre Virgen gloriosa y bendita. Amén. Bajo tu amparo nos acogemos, Santa Madre de Dios. No deseche las súplicas que te dirigimos en nuestras necesidades. Antes bien, líbranos de todos los peligros. Oh siempre Virgen gloriosa y bendita. Amén. Bajo tu amparo nos acogemos, Santa Madre de Dios. No deseche las súplicas que te dirigimos en nuestras necesidades. Antes bien, líbranos de todos los peligros. Oh siempre Virgen gloriosa y bendita. Amén. Bajo tu amparo nos acogemos, Santa Madre de Dios. No deseche las súplicas que te dirigimos en nuestras necesidades. Antes bien, líbranos de todos los peligros. Oh siempre Virgen gloriosa y bendita. Amén. Oh María, dulce fuente de amor, hazme sentir tu dolor para que llore contigo la muerte de tu Hijo y goce contigo su resurrección, y que por mi Cristo amado, mi corazón abrazado más viva en él que conmigo. Amén.

Oh soberano santuario, sagrario del Verbo eterno, libra Virgen del infierno los que rezamos tu santo rosario. Emperatriz poderosa de los mortales consuelos, ábrenos Virgen el cielo con una muerte dichosa y danos pureza del alma, pues eres tan poderosa. Dios te salve María Santísima, hija de Dios Padre, Virgen purísima antes del parto, en tus manos ponemos nuestra fe para que la ilumines. Llena eres de gracia, el Señor es contigo. Bendita eres entre todas las mujeres, y bendito el fruto de tu vientre, Jesús. Santa María, Madre de Dios, ruega por nosotros pecadores, ahora y en la hora de nuestra muerte. Amén. Dios te salve María Santísima, Madre de Dios Hijo, Virgen purísima en el parto, en tus manos ponemos nuestra esperanza para que la alientes. Llena eres de gracia, el Señor es contigo, bendita tú eres entre todas las mujeres, y bendito el fruto de tu vientre, Jesús. Santa María, Madre de Dios, ruega por nosotros pecadores, ahora y en la hora de nuestra muerte. Amén. Dios te salve María Santísima, esposa de Dios Espíritu Santo, Virgen purísima después del parto, en tus manos ponemos nuestra caridad para que la inflames en el fuego de tu divino amor. Llena eres de gracia, el Señor es contigo, bendita tú eres entre todas las mujeres, y bendito el fruto de tu vientre, Jesús. Santa María, Madre de Dios, ruega por nosotros pecadores, ahora y en la hora de nuestra muerte. Amén.

Dios te salve María Santísima, templo, trono y sagrario de la Santísima Trinidad, Virgen concebida sin la culpa del pecado original. Dios te salve, Reina y Madre de Misericordia, vida, dulzura y esperanza nuestra. Dios te salve, a ti llamamos los desterrados hijos de Eva. A ti suspiramos, gimiendo y llorando en este valle de lágrimas. Ea pues, Señora abogada nuestra, vuelve a nosotros esos tus ojos misericordiosos, y después de este destierro, muéstranos a Jesús. Fruto bendito de tu vientre, oh clemente, oh piadosa, oh dulce Virgen María, ruega por nosotros, Santa Madre de Dios, para que seamos dignos de alcanzar las promesas de nuestro Señor Jesucristo. Amén. De tus purísimos ojos penden nuestras necesidades. Míranos, Madre, y no nos desampares. Señor, ten piedad. Señor, ten piedad. Cristo, ten piedad. Cristo, ten piedad. Señor, ten piedad. Cristo, óyenos. Cristo, escúchanos. Dios Padre Celestial, ten piedad de nosotros. Dios Hijo Redentor del mundo, ten piedad de nosotros. Dios Espíritu Santo, ten piedad de nosotros. Santísima Trinidad, un solo Dios, ten piedad de nosotros. Santa María, ruega por nosotros. Santa Madre de Dios, ruega por nosotros. Santa Virgen de las Vírgenes, ruega por nosotros. Madre de Cristo, ruega por nosotros. Madre de la Iglesia, ruega por nosotros. Madre de la Misericordia, ruega por nosotros. Madre de la Divina Gracia, ruega por nosotros. Madre de la Esperanza, ruega por nosotros. Madre Purísima, ruega por nosotros. Madre Castísima, ruega por nosotros. Madre Siempre Virgen, ruega por nosotros. Madre Inmaculada, ruega por nosotros. Madre amable, ruega por nosotros. Madre admirable, ruega por nosotros. Madre del buen consejo, ruega por nosotros. Madre del Creador, ruega por nosotros. Madre del Salvador, ruega por nosotros. Virgen prudentísima, ruega por nosotros. Virgen digna de veneración, ruega por nosotros. Virgen digna de alabanza, ruega por nosotros. Virgen poderosa, ruega por nosotros. Virgen clemente, ruega por nosotros. Virgen fiel, ruega por nosotros. Espejo de justicia, ruega por nosotros. Trono de la eterna sabiduría, ruega por nosotros. Causa de nuestra alegría, ruega por nosotros. Vaso espiritual, ruega por nosotros. Vaso digno de honor, ruega por nosotros. Vaso de insigne devoción, ruega por nosotros. Rosa mística, ruega por nosotros. Torre de David, ruega por nosotros. Torre de marfil, ruega por nosotros. Casa de oro, ruega por nosotros. Arca de la Alianza, ruega por nosotros. Puerta del cielo, ruega por nosotros. Estrella de la mañana, ruega por nosotros. Salud de los enfermos, ruega por nosotros. Refugio de los pecadores, ruega por nosotros. Consuelo de los migrantes, ruega por nosotros. Consoladora de los afligidos, ruega por nosotros. Auxilio de los cristianos,
ruega por nosotros. Reina de los ángeles, ruega por nosotros. Reina de los patriarcas, ruega por nosotros. Reina de los profetas, ruega por nosotros. Reina de los apóstoles, ruega por nosotros. Reina de los mártires, ruega por nosotros. Reina de los confesores, ruega por nosotros. Reina de las vírgenes, ruega por nosotros. Reina de todos los santos, ruega por nosotros. Reina concebida sin pecado original, ruega por nosotros. Reina asunta a los cielos en cuerpo y alma, ruega por nosotros. Reina del Santísimo Rosario, ruega por nosotros. Reina de la familia, ruega por nosotros. Reina de María Visión, ruega por nosotros. Reina de la paz, ruega por nosotros. Cordero de Dios, que quitas los pecados del mundo, perdónanos, Señor. Cordero de Dios, que quita los pecados del mundo, escúchanos, Señor. Cordero de Dios, que quita los pecados del mundo, ten piedad y misericordia de nosotros. Te suplicamos, Señor, que derrames tu gracia en nuestras almas, para que los que por el anuncio del ángel hemos conocido la encarnación de tu Hijo Jesucristo, por su pasión y su cruz, seamos llevados a la gloria de su resurrección. Por el mismo Jesucristo nuestro Señor. Amén.

San Miguel Arcángel, defiéndenos en la lucha. Sé nuestro amparo contra toda perversidad y acechanza del demonio. Que Dios manifiesta sobre él su poder, es nuestra humilde súplica. Y tú, oh príncipe de la milicia celestial, con la fuerza y el poder que Dios te ha conferido, arroja al infierno a Satanás y a todos los demás espíritus malignos que vagan por el mundo para la perdición de las almas. Amén. San Miguel Arcángel, con tu luz ilumínanos, con tus alas protégenos y con tu espada defiéndenos. Amén. Te damos gracias, Señor, porque en la última cena partiste tu pan y vino en infinitos trozos para saciar nuestra hambre y nuestra sed. Gracias, Señor, porque en el pan y el vino nos entregas tu vida y nos llenas de tu presencia. Gracias, Señor, porque nos amaste hasta el final, hasta el extremo que se puede amar, morir por otro, dar la vida por otro. Gracias, Señor, porque quisiste celebrar tu entrega en torno a una mesa con tus amigos para que fuesen una comunidad de amor. Gracias, Señor, porque en la Eucaristía nos haces uno contigo, nos unes a tu vida en la medida en la que estamos dispuestos a entregar la nuestra. Gracias, Señor, porque todo el día puede ser una preparación para celebrar y compartir la Eucaristía. Gracias, Señor, porque todos los días puedo volver a empezar y continuar mi camino de fraternidad con mis hermanos y mi camino de transformación en ti. Amén. Almas pacientes, almas cautivas, rueguen a Dios por nosotros, que rogamos por ustedes, para que el Señor les dé su gloria. Amén. Que todas las almas del purgatorio, por tu infinita misericordia, Señor, descansen en paz, que así sea. Si por tu preciosa sangre, Señor Jesucristo, las has redimido, que las perdones, te lo pido, por tu pasión dolorosa. Amén. Descansen en paz. Amén. Por la señal de la Santa Cruz, de nuestros enemigos, líbranos, Señor Dios nuestro, en el nombre del Padre, y del Hijo, y del Espíritu Santo. Amén. La cruz que del cielo baja en mi cuerpo se extienda, de todo mal y peligro, la Santa Cruz nos defienda. Amén.

Proclama mi alma la grandeza del Señor. Se alegra mi espíritu en Dios mi Salvador, porque ha mirado la humillación de su esclava. Desde ahora me felicitarán todas las generaciones, porque el Poderoso ha hecho obras grandes por mí. Su nombre es santo, y su misericordia llega a sus fieles de generación en generación. Él hace proezas con su brazo, dispersa a los soberbios de corazón, derriba del trono a los poderosos y enaltece a los humildes. A los hambrientos los colma de bienes y a los ricos los despide vacíos. Auxilia a Israel, su siervo, acordándose de su misericordia, como lo había prometido a nuestros padres, en favor de Abraham y su descendencia por siempre. Amén.

Que toda criatura bendiga y glorifique a María, la obra maestra de las manos de Dios, porque ella es la obra maestra de las manos de Dios, tanto en el orden de la gracia como en el de la gloria.

0: Misericordia, Dios mío, por tu bondad, por tu inmensa compasión, borra mi culpa. En los cielos y en la tierra, sea por siempre bendito y alabado.
1: El corazón amoroso de Jesús sacramentado.
0: Padre nuestro que estás en el cielo, santificado sea tu nombre. Venga a nosotros tu reino. Hágase tu voluntad en la tierra como en el cielo.
1: Danos hoy nuestro pan de cada día. Perdona nuestras ofensas, como también nosotros perdonamos a los que nos ofenden. No nos dejes caer en la tentación y líbranos del mal. Amén.
0: Dios te salve María, llena eres de gracia, el Señor es contigo. Bendita eres entre todas las mujeres y bendito el fruto de tu vientre, Jesús.
1: Santa María, Madre de Dios, ruega por nosotros pecadores, ahora y en la hora de nuestra muerte. Amén.
0: Gloria al Padre, al Hijo y al Espíritu Santo.
1: Como era en el principio, ahora y siempre, por los siglos de los siglos. Amén.
0: En los cielos.

0: cielos y en la tierra, sea por siempre bendito y alabado.
1: El corazón amoroso de Jesús sacramentado.
0: Padre nuestro que estás en el cielo, santificado sea tu nombre. Venga a nosotros tu reino, hágase tu voluntad en la tierra como en el cielo.
1: Danos hoy nuestro pan de cada día, perdona nuestras ofensas, como también nosotros perdonamos a los que nos ofenden. No nos dejes caer en la tentación y líbranos del mal. Amén.
0: Dios te salve María, llena eres de gracia, el Señor es contigo. Bendita eres entre todas las mujeres y bendito el fruto de tu vientre, Jesús.
1: Santa María, Madre de Dios, ruega por nosotros pecadores, ahora y en la hora de nuestra muerte. Amén.
0: Gloria al Padre, al Hijo y al Espíritu Santo.
1: Como era en el principio, ahora y siempre, por los siglos de los siglos. Amén.
0: En los cielos y en la tierra, sea por siempre bendito y alabado.
1: El corazón amoroso de Jesús sacramentado.
0: Padre nuestro que estás en el cielo, santificado sea tu nombre. Venga a nosotros tu reino. Hágase tu voluntad en la tierra como en el cielo.
1: Danos hoy nuestro pan de cada día. Perdona nuestras ofensas, como también nosotros perdonamos a los que nos ofenden. No nos dejes caer en la tentación y líbranos del mal. Amén.
0: Dios te salve María, llena eres de gracia, el Señor es contigo. Bendita eres entre todas las mujeres y bendito el fruto de tu vientre, Jesús.
1: Santa María, Madre de Dios, ruega por nosotros, pecadores, ahora y en la hora de nuestra muerte. Amén.
0: Gloria al Padre, al Hijo y al Espíritu Santo.
1: Como era en el principio, ahora y siempre, por los siglos de los siglos. Amén. Ven, Espíritu Santo, llena los corazones de tus fieles y enciende en ellos el fuego de tu amor. Envía, Señor, tu Espíritu, y todo será de nuevo creado, y se renovará la faz de la tierra. Oh Señor de la misericordia, escucha nuestra oración que te presentamos con humildad y confianza. Ilumina las tinieblas de nuestra ignorancia con la luz de tu palabra. Acrecienta en nosotros la fe que tú mismo nos has dado, que ninguna tentación puede destruir el ardor de la fe y de la caridad que tu gracia ha encendido en nuestro espíritu. Que la claridad de la resurrección ilumine las dificultades de nuestra vida. Que no temamos ante la oscuridad de la muerte y podamos llegar un día a la luz que no tiene fin. Amén.
0: Dios Padre misericordioso, que has revelado tu amor en tu Hijo Jesucristo y lo has derramado sobre nosotros en el Espíritu Santo Consolador, te encomendamos hoy el destino del mundo y de todo hombre. Inclínate hacia nosotros, sana nuestra debilidad, derrota de todo mal. Haz que todos los habitantes de la tierra experimenten tu misericordia, para que en ti, Dios Trino y Uno, encuentren siempre la fuente de la esperanza. Padre eterno, por la dolorosa pasión y resurrección de tu Hijo, ten misericordia de nosotros y del mundo entero.
1: Ven, Espíritu Divino, manda tu luz desde el cielo. Padre amoroso del pobre, don en tus dones espléndido, luz que penetras las almas, fuente del mayor consuelo. Ven, dulce huésped del alma, descanso de nuestro esfuerzo. Tregua en el duro trabajo, brisa en las horas de fuego. Gozo que enjuga las lágrimas y conforta en los duelos. Entra hasta el fondo del alma, divina luz, y enriquécenos. Mira el vacío del hombre si tú le faltas por dentro. Mira el poder del pecado cuando no envías tu aliento. Riega la tierra en sequía, sana el corazón enfermo, lava las manchas, infunde calor de vida en el hielo. Doma el espíritu indómito, guía al que tuerce el sendero. Reparte tus 7 dones según la fe de tus siervos. Por tu bondad y tu gracia, dale al esfuerzo su mérito. Salva al que busca salvarse y danos tu gozo eterno. Amén.
0: Adorado seas, oh Dios misericordioso, por haberte dignado descender de los cielos a esta tierra. Te adoramos en gran humildad por haberte dignado elevar todo el género humano. Insondable en tu misericordia, inconcebible por amor a nosotros, has tomado el cuerpo de la Virgen Inmaculada, jamás rozada por el pecado, porque así lo has establecido desde la eternidad. La Santísima Virgen, esta azucena blanca como la nieve, es la primera en adorar la omnipotencia de tu misericordia. Su corazón puro se abre con amor a la venida del Verbo. Cree en las palabras del mensajero divino y se fortalece en la confianza. El cielo se asombró de que Dios se hubiera hecho hombre, que hubiera en la tierra un corazón dignado a abandonar el trono celestial. Has bajado a nuestra miseria, a la debilidad humana, porque no son los ángeles sino los hombres los que necesitan de tu misericordia. Para expresar dignamente la misericordia del Señor, nos unimos a tu Madre Inmaculada, porque así nuestro himno te será más agradable, ya que ella ha sido elegida entre los ángeles y los hombres. A través de ella, como a través del cristal puro, ha llegado a nosotros tu misericordia. Por su mérito el hombre se hizo agradable a Dios. Por su mérito, todos los torrentes de gracias fluyen sobre nosotros. Meditaciones del diario de Santa Faustina Kowalska.

0: Página 45, numeral 30.
1: Una vez estaba yo reflexionando sobre la Santísima Trinidad, sobre la esencia divina. Quería penetrar y conocer necesariamente quién era este Dios. En un instante, mi espíritu fue llevado como al otro mundo. Vi un resplandor inaccesible y en él como tres fuentes de claridad que no llegaba a comprender. De este resplandor salían palabras en forma de rayos y rodeaban el cielo y la tierra. No entendí nada de ello, me entristecí mucho. De repente, del mar del resplandor inaccesible, salió nuestro amado Salvador de una belleza inconcebible, con las llagas resplandecientes, y de aquel resplandor se oyó la voz. ¿Quién es Dios en su esencia? Nadie lo sabrá, ni una mente angélica ni humana. Jesús me dijo, trata de conocer a Dios a través de meditar sus atributos. Tras un instante, Jesús trazó con la mano la señal de la cruz y desapareció.
0: Una vez vi una multitud

0: de gente en nuestra capilla y delante de ella y en la calle por no poder caber dentro. La capilla estaba adornada para una solemnidad. Cerca del altar había muchos eclesiásticos, además de nuestras hermanas y las de muchas otras congregaciones. Todos estaban esperando a la persona que debía ocupar lugar en el altar. De repente oí una voz de que era yo quien iba a ocupar el lugar en el altar. Pero en cuanto salí de la habitación, es decir, del pasillo, para cruzar el patio e ir a la capilla siguiendo la voz que me llamaba, todas las personas empezaron a tirar contra mí lo que podían: lodo, piedras, arena, escobas. Al primer momento vacilé si avanzar o no, pero la voz me llamaba aún con más fuerza, y a pesar de todo comencé a avanzar con valor. Cuando crucé el umbral de la capilla, las superioras, las hermanas y las alumnas, e incluso los padres empezaron a golpearme con lo que podían. Así que, queriendo o no, tuve que subir rápido al lugar destinado en el altar. En cuanto ocupé el lugar destinado, la misma gente y alumnas y las hermanas y las superioras y los padres, todos empezaron a alargar las manos y a pedir gracias. Yo no les guardaba resentimiento por haber arrojado contra mí todas esas cosas, y al contrario, tenía un amor especial a las personas que me obligaron a subir con más prisa al lugar destinado. En aquel momento, una felicidad inconcebible inundó mi alma y oí esas palabras: haz lo que quieras, distribuye gracias como quieras, a quien quieras y cuando quieras. La visión desapareció enseguida.
1: Una vez oí estas palabras: ve a la superiora y pide que te permita hacer todos los días una hora de adoración durante 9 días. En esta adoración, intenta unir tu corazón con mi madre. Reza con todo corazón, en unión con María. También trata de hacer el Via Crucis en este tiempo. Recibí el permiso, pero no para una hora entera, sino para el tiempo que me permitían los deberes.
0: Debí hacer aquella novena por intención de mi patria. En el séptimo día de la novena vi a la Madre de Dios entre el cielo y la tierra, con una túnica clara. Rezaba con las manos juntas en el pecho, mirando hacia el cielo. De su corazón salían rayos de fuego. Algunos se dirigían al cielo y otros cubrían nuestra tierra.
1: Cuando conté algunas de estas cosas al confesor, me dijo que podían venir verdaderamente de Dios, pero también podían ser ilusiones. Como me trasladaba a menudo, no tenía un confesor permanente. Además, tenía una dificultad increíble en explicar estas cosas. Rezaba con ardor que Dios me diera esta enorme gracia de tener al director espiritual. La recibí solo después de los votos perpetuos, cuando fui a Vilna. Es el Padre Sopoco. Dios me permitió conocerlo primero anteriormente, antes de venir a Vilna.
0: Oh, si hubiera tenido al director espiritual desde el principio, no hubiera malgastado tantas gracias de Dios. El confesor puede ayudar mucho al alma, pero también puede destruir mucho. Oh, cómo los confesores deben prestar atención

0: a la actuación de la gracia de Dios en las almas de sus penitentes. Es una cuestión de gran importancia. De las gracias que hay en el alma se puede conocer su estrecha relación con Dios.
1: Una vez fui llamada al juicio de Dios. Me presenté delante del Señor a solas. Jesús se veía como durante la pasión. Después de un momento, estas heridas desaparecieron y quedaron solo 5, en las manos, en los pies y en el costado. Inmediatamente vi todo el estado de mi alma, tal y como Dios la ve. Vi claramente todo lo que no agrada a Dios. No sabía que hay que rendir cuentas ante el Señor, incluso de las faltas más pequeñas. ¡Qué momento! ¿Quién podría describirlo? Presentarse delante de Él, del 3 veces santo. Jesús me preguntó, ¿quién eres? Contesté, soy tu sierva, Señor. Tienes la deuda de un día de fuego en el purgatorio. Quise arrojarme inmediatamente a las llamas del fuego del purgatorio, pero Jesús me detuvo y dijo, ¿qué prefieres, sufrir ahora durante un día o durante un breve tiempo en la tierra? Contesté, Jesús, quiero sufrir en el purgatorio y quiero sufrir en la tierra los más grandes tormentos, aunque sea hasta el fin del mundo. Jesús me dijo, es suficiente una cosa, bajarás a la tierra y sufrirás mucho, pero durante poco tiempo, y cumplirás mi voluntad y mis deseos. Un fiel siervo mío te ayudará a cumplirla. Ahora pon la cabeza sobre mi pecho, sobre mi corazón, y de él toma fuerza y fortaleza para todos los sufrimientos, porque no encontrarás alivio ni ayuda ni consuelo en ninguna otra parte. Debes saber que vas a sufrir mucho, mucho, pero que esto no te asuste. Yo estoy contigo. Poco después de este suceso me enfermé. Las dolencias físicas fueron para mí una escuela de paciencia. Solo Jesús sabe cuántos esfuerzos de voluntad tuve que hacer para cumplir los deberes.
0: Ofrecimiento de la coronilla de la Divina Misericordia. Pedimos por la paz en México y en todo el mundo, por las necesidades de la humanidad, por la conversión y la salvación de todas las almas, por los enfermos y quienes cuidan de ellos, por las necesidades de la Iglesia, por el Papa, por la santificación de los sacerdotes, religiosos y religiosas, por el aumento de ellos, por la perseverancia de los seminaristas, por la Iglesia perseguida. Pedimos por los fundadores, el personal y los bienhechores de María Visión, por aquellos que están unidos en este momento de oración. Te pedimos por la protección de la niñez, de los adolescentes y de los bebés en el vientre de sus madres, por la unión, protección y santificación de todas las familias, por los matrimonios, por aquellos que están o se sienten solos, por los agonizantes del día de hoy, por aquellos que tendrán una muerte trágica o repentina, por el eterno descanso de todas las almas del purgatorio.
1: Hermanos, recordemos el mensaje de Jesús que nos dice,
0: ¿por qué te confundes y te agitas ante los problemas de la vida? Déjame al cuidado de todas tus cosas,

0: irá mejor. Cuando te abandones en mí, todo se resolverá con tranquilidad según mis designios. No te desesperes. No me dirijas una oración agitada, como si quisieras exigirme el cumplimiento de tus deseos. Cierra los ojos del alma y dime con calma.
1: Jesús, en ti confío.
0: Evita las preocupaciones, las angustias y los pensamientos sobre lo que puede suceder después. No estropees mis planes queriéndome imponer tus ideas. Déjame ser Dios y actuar con libertad. Abandónate confiadamente en mí y deja en mis manos tu futuro. Dime frecuentemente:
1: Jesús, en ti confío.
0: Lo que más daño te hace es tu razonamiento y tus propias ideas. Querer resolver las cosas a tu manera. Cuando dices: Jesús, en ti confío, no seas como el paciente que le pide al médico que lo cure, pero le sugiere el modo de hacerlo. Déjate llevar en mis brazos divinos. No tengas miedo. Yo te amo. Si crees que las cosas se empeoran o se complican a pesar de tu oración, sigue confiando. Cierra los ojos del alma y confía. Continúa diciéndome a toda hora:
1: Jesús, en ti confío.
0: Necesito las manos libres para poder obrar. No me ates con tus preocupaciones. Satanás quiere eso: agitarte, angustiarte, quitarte la paz. Confía en mí, así que no te preocupes. Echa en mí todas tus angustias y duerme tranquilamente. Dime siempre:
1: Jesús, en ti confío.
0: Y verás grandes milagros. Te lo prometo por mi amor. Los invitamos a unirse al rezo de la coronilla de la Divina Misericordia. En un momento de silencio, ofrezcamos este momento de oración.

0: Nos disponemos en el nombre del Padre, y del Hijo, y del Espíritu Santo. Amén.
1: Padre nuestro que estás en el cielo, santificado sea tu nombre. Venga a nosotros tu reino. Hágase tu voluntad en la tierra como en el cielo.
0: Danos hoy nuestro pan de cada día. Perdona nuestras ofensas, como también nosotros perdonamos a los que nos ofenden. No nos dejes caer en la tentación y líbranos del mal.
1: Dios te salve María, llena eres de gracia, el Señor es contigo. Bendita tú eres entre todas las mujeres, y bendito es el fruto de tu vientre, Jesús.
0: Santa María, Madre de Dios, ruega por nosotros pecadores, ahora y en la hora de nuestra muerte. Amén.
1: Creo en Dios, Padre Todopoderoso, Creador del cielo y de la tierra. Creo en Jesucristo, su único Hijo, nuestro Señor, que fue concebido por obra y gracia del Espíritu Santo. Nació de Santa María Virgen, padeció bajo el poder de Poncio Pilato, fue crucificado, muerto y sepultado. Descendió a los infiernos, al tercer día resucitó de entre los muertos.

0: cielos y estás sentado a la derecha de Dios, Padre Todopoderoso. Desde allí ha de venir a juzgar a vivos y muertos. Creo en el Espíritu Santo, la Santa Iglesia Católica, la comunión de los santos, el perdón de los pecados, la resurrección de la carne y la vida eterna. Amén.
1: Padre eterno, te ofrezco el cuerpo, la sangre, el alma y la divinidad de tu amadísimo Hijo, nuestro Señor Jesucristo, como propiciación de nuestros pecados y los del mundo entero. Por su dolorosa pasión,
0: ten misericordia de nosotros y del mundo entero.
1: Por su dolorosa pasión,
0: ten misericordia de nosotros y del mundo entero.
1: Por su dolorosa pasión,
0: ten misericordia de nosotros y del mundo entero.
1: Por su dolorosa pasión,
0: ten misericordia de nosotros y del mundo entero.
1: Por su dolorosa pasión,
0: ten misericordia de nosotros y del mundo entero.
1: Por su dolorosa pasión,
0: ten misericordia de nosotros y del mundo entero.
1: Por su dolorosa pasión,
0: ten misericordia de nosotros y del mundo entero.
1: Por su dolorosa pasión,
0: ten misericordia de nosotros y del mundo entero.
1: Por su dolorosa pasión,
0: ten misericordia de nosotros y del mundo entero.
1: Por su dolorosa pasión,
0: ten misericordia de nosotros y del mundo entero. Padre eterno, te ofrezco el cuerpo, la sangre, el alma y la divinidad de tu amadísimo Hijo, nuestro Señor Jesucristo, como propiciación de nuestros pecados y los del mundo entero. Por su dolorosa pasión,
1: ten misericordia de nosotros y del mundo entero.
0: Por su dolorosa pasión,
1: ten misericordia de nosotros y del mundo entero.
0: Por su dolorosa pasión,
1: ten misericordia de nosotros y del mundo entero.
0: Por su dolorosa pasión,
1: ten misericordia de nosotros y del mundo entero.
0: Por su dolorosa pasión,
1: ten misericordia de nosotros y del mundo entero.
0: Por su dolorosa pasión,
1: ten misericordia de nosotros y del mundo entero.
0: Por su dolorosa pasión,
1: ten misericordia de nosotros y del mundo entero.
0: Por su dolorosa pasión,
1: ten misericordia de nosotros y del mundo entero.
0: Por su dolorosa pasión,
1: ten misericordia de nosotros y del mundo entero.
0: Por su dolorosa pasión,
1: ten misericordia de nosotros y del mundo entero. Padre eterno, te ofrezco el cuerpo, la sangre, el alma y la divinidad de tu amadísimo Hijo, nuestro Señor Jesucristo, como propiciación de nuestros pecados y los del mundo entero. Por su dolorosa pasión,
0: ten misericordia de nosotros y del mundo entero.
1: Por su dolorosa pasión,
0: ten misericordia de nosotros y del mundo entero.
1: Por su dolorosa pasión,
0: ten misericordia de nosotros y del mundo entero.
1: Por su dolorosa pasión,
0: ten misericordia de nosotros y del mundo entero.
1: Por su dolorosa pasión,
0: ten misericordia de nosotros y del mundo entero.
1: Por su dolorosa pasión,
0: ten misericordia de nosotros y del mundo entero.
1: Por su dolorosa pasión,
0: ten misericordia de nosotros y del mundo entero.
1: Por su dolorosa pasión,
0: ten misericordia de nosotros y del mundo entero.
1: Por su dolorosa pasión,
0: ten misericordia de nosotros y del mundo entero.
1: Por su dolorosa pasión,
0: ten misericordia de nosotros y del mundo entero. Padre eterno,

0: te ofrezco el cuerpo, la sangre, el alma y la divinidad de tu amadísimo Hijo, nuestro Señor Jesucristo, como propiciación de nuestros pecados y los del mundo entero. Por su dolorosa pasión,
1: ten misericordia de nosotros y del mundo entero.
0: Por su dolorosa pasión,
1: ten misericordia de nosotros y del mundo entero.
0: Por su dolorosa pasión,
1: ten misericordia de nosotros y del mundo entero.
0: Por su dolorosa pasión,
1: ten misericordia de nosotros y del mundo entero.
0: Por su dolorosa pasión,
1: ten misericordia de nosotros y del mundo entero.
0: Por su dolorosa pasión,
1: ten misericordia de nosotros y del mundo entero.
0: Por su dolorosa pasión,
1: ten misericordia de nosotros y del mundo entero.
0: Por su dolorosa pasión,
1: ten misericordia de nosotros y del mundo entero.
0: Por su dolorosa pasión,
1: ten misericordia de nosotros y del mundo entero.
0: Por su dolorosa pasión,
1: ten misericordia de nosotros y del mundo entero. Padre eterno, te ofrezco el cuerpo, la sangre, el alma y la divinidad de tu amadísimo Hijo, nuestro Señor Jesucristo, como propiciación de nuestros pecados y los del mundo entero. Por su dolorosa pasión,
0: ten misericordia de nosotros y del mundo entero.
1: Por su dolorosa pasión,
0: ten misericordia de nosotros y del mundo entero.
1: Por su dolorosa pasión,
0: ten misericordia de nosotros y del mundo entero.
1: Por su dolorosa pasión,
0: ten misericordia de nosotros y del mundo entero.
1: Por su dolorosa pasión,
0: ten misericordia de nosotros y del mundo entero.
1: Por su dolorosa pasión,
0: ten misericordia de nosotros y del mundo entero.
1: Por su dolorosa pasión,
0: ten misericordia de nosotros y del mundo entero.
1: Por su dolorosa pasión,
0: ten misericordia de nosotros y del mundo entero.
1: Por su dolorosa pasión,
0: ten misericordia de nosotros y del mundo entero.
1: Por su dolorosa pasión,
0: ten misericordia de nosotros y del mundo entero.
1: Santo Dios, Santo fuerte, Santo inmortal,
0: ten piedad de nosotros y del mundo entero.
1: Santo Dios, Santo fuerte, Santo inmortal,
0: ten piedad de nosotros y del mundo entero.
1: Santo Dios, Santo fuerte, Santo inmortal,
0: ten piedad de nosotros y del mundo entero. Oh Dios eterno, en quien la misericordia es infinita y el tesoro de compasión inagotable, vuelve a nosotros tu mirada bondadosa y aumenta tu misericordia en nosotros, para que en momentos difíciles no nos desesperemos ni nos desalentemos, sino que con gran confianza nos sometamos a tu santa voluntad, que es el amor y la misericordia mismos. Amén. Oh sangre y agua, que brotaste del sagrado corazón de Jesús como una fuente de misericordia para todos nosotros,
1: confiamos en ti.
0: Expiraste, Jesús, pero la fuente de vida brotó para las almas y el mar de misericordia se abrió para el mundo entero. Oh fuente de vida, insondable misericordia divina, abarca al mundo entero y derrámate sobre nosotros. Amén.
1: Alabanzas de Santa Faustina Kowalska a Jesús de la Divina Misericordia. A cada aclamación responderemos: en ti confío.
0: Misericordia divina que brota del seno del Padre,
2: en

0: Ti confío.
1: Misericordia divina, supremo atributo de Dios.
0: En ti confío.
1: Misericordia divina, misterio incomprensible de amor.
0: En ti confío.
1: Misericordia divina, fuente que brota del misterio de la Santísima Trinidad.
0: En ti confío.
1: Misericordia divina, insondable para todo el entendimiento humano o espiritual.
0: En ti confío.
1: Misericordia divina, de donde brota toda vida y felicidad.
0: En ti confío.
1: Misericordia divina, más sublime que los cielos.
0: En ti confío.
1: Misericordia divina, fuente de milagros y gracias.
0: En ti confío.
1: Misericordia divina, que abarca todo el universo.
0: En ti confío.
1: Misericordia divina, que baja al mundo en la persona del Verbo encarnado.
0: En ti confío.
1: Misericordia divina, que emanó de la herida abierta del corazón de Jesús.
0: En ti confío.
1: Misericordia divina, encerrada en el corazón de Jesús para nosotros y especialmente los pecadores.
0: En ti confío.
1: Misericordia divina, impenetrable en la institución de la Eucaristía.
0: En ti confío.
1: Misericordia divina, presente en la institución de la Santa Iglesia.
0: En ti confío.
1: Misericordia divina, presente en el sacramento del bautismo.
0: En ti confío.
1: Misericordia divina, presente en nuestra justificación por Jesucristo.
0: En ti confío.
1: Misericordia divina, que nos acompaña durante toda la vida.
0: En ti confío.
1: Misericordia divina, que nos abraza en el momento de la muerte.
0: En ti confío.
1: Misericordia divina, que nos otorga la vida eterna.
0: En ti confío.
1: Misericordia divina, que nos protege del fuego infernal.
0: En ti confío.
1: Misericordia divina, presente en la conversión de los pecadores empedernidos.
0: En ti confío.
1: Misericordia divina, asombro para los ángeles, incomprensible para los santos.
0: En ti confío.
1: Misericordia divina, insondable en todos los misterios de Dios.
0: En ti confío.
1: Misericordia divina, que nos rescata de toda miseria.
0: En ti confío.
1: Misericordia divina, fuente de nuestra felicidad y deleite.
0: En ti confío.
1: Misericordia divina, que de la nada nos llamó a la existencia.
0: En ti confío.
1: Misericordia divina, que abarca todas las obras de sus manos.
0: En ti confío.
1: Misericordia divina, corona de todas las obras de Dios.
0: En ti confío.
1: Misericordia divina, en la que estamos todos sumergidos.
0: En ti confío.
1: Misericordia divina, dulce consuelo para los corazones angustiados.
0: En ti confío.
1: Misericordia divina, única esperanza de las almas.
0: En ti confío.
1: Misericordia divina, consuelo de los corazones afligidos y paz ante el temor.
0: En ti confío.
1: Misericordia divina, gozo y éxtasis de las almas santas.
0: En ti confío.
1: Misericordia divina, que infunde esperanza ante toda desesperanza.
0: En ti confío. Oh Jesús, escondido en el Santísimo Sacramento, nuestro único amor y misericordia, te encomendamos todas las necesidades de nuestra alma y nuestro cuerpo, porque solo tú puedes ayudarnos, Señor, que eres la misericordia misma. En ti toda nuestra esperanza, y no nos veremos defraudados. Por eso, Señor, nos acercamos a ti con un corazón contrito, suplicándote tu amor, tu bondad y tu infinita misericordia. Ten misericordia, Señor, de todos tus hijos que acuden en esta hora a ti. Ten misericordia, Señor, de todos los enfermos, especialmente los que más sufren. Ten misericordia, Señor, de tu iglesia, especialmente en los lugares donde está siendo perseguida. Ten misericordia, Señor, de todas las almas del purgatorio, de los agonizantes del día de hoy. Prepáralos para el encuentro contigo. Te queremos pedir, Señor, por las necesidades de la humanidad, por la paz en el mundo, por la conversión y la salvación de todas las almas. Te pedimos que tengas misericordia por aquellos que causan violencia y muerte en nuestro país, por nuestros gobernantes y autoridades. Te pedimos por la santificación de los sacerdotes, religiosos y religiosas, por la perseverancia de los seminaristas. De manera especial te encomendamos a todos nuestros bienhechores, vivos, enfermos y difuntos, por tus hijos presentes aquí en capilla y por aquellos que están unidos a través de esta bendita señal. Por intercesión de María Santísima, te pedimos por todas nuestras necesidades. En tu sagrado corazón ponemos las intenciones de Baldina, ella es de Ciudad Durango, te pide por Roque Salgado Favela, por los enfermos, por la familia Favela Quintana, por la conversión de los pecadores, la salud de la familia Salgado Favela. José Francisco del Estado de México, te pide por la familia Cruz García, por Francisco Cruz García, el eterno descanso de María Guadalupe García García. José Armando de Tabasco, te pide por la familia Moreno Uribe, por los enfermos y el personal de salud, por la salud de Jimena Moreno, Lorena Pérez, Victoria Moreno Caña, por la familia Moreno Pérez, por María Lourdes Moreno y Patricia Moreno. Elvia de Puebla, te pide por la familia Ruiz Sánchez, Ponce Ruiz, por José Antonio Ponce, por todos los que sufren, el eterno descanso de Avelino Ponce. Francisca de Lagos de Moreno, te pide el eterno descanso de Aurelio Ponce por las intenciones y necesidades de la familia Zambrano Gutiérrez.
1: Isabel Garza Reséndiz de Tamaulipas te pide por su salud, por las necesidades de Hugo César García, por Baldomero Flores, la familia de la Garza Vallejo, familia Calderón Garza de la Garza Ornelas, Garza Reséndiz, Reséndiz Cuellar, por la salud de Roberto Barrera y Clara de la Garza Barrera. Julia Culiolis, de Panamá, te pide por su salud y necesidades, por Milagros Melí, Jairo Serraino, Javier Bedoche, la salud de Lina Soto, Aristino Serracín y Luis Morales. Leticia Guzmán de Zapopan te pide por la salud de Petra Barajas y Rafael Preciado. Yolanda Montelongo de Durango te pide por su salud y necesidades, por su familia, por la salud de Armando Montelongo Hernández.
0: Antonia García de Mexicali, Baja California Norte, te da gracias, Padre, por todo lo recibido. En acción de gracias por el cumpleaños de Luis Mendoza Ábalos, te encomienda las intenciones de Alexa Mendoza Ábalos, Diana Lisset Ábalos, por los enfermos de su comunidad, por los que están postrados desde los hospitales o desde sus hogares. Tomasita Zapata Salcido de Chihuahua te pide por José Guadalupe Zapata, Perla Janet Pulido Zapata y sus hijos. Virginia Montemayor de Monterrey, Nuevo León, te pide por su salud, por el eterno descanso de Manuel Montemayor González, Raúl

0: Vela, Natividad Navarro Flores, Patricia López Navarro y las ánimas del purgatorio. Claudia Martínez de México, te pide por Adriana Ivón su eterno descanso, el eterno descanso de los difuntos de la familia Martínez, José Guadalupe Madrigal Alcaraz de Tamazula, Jalisco, te pide por su salud, por Jorge de Jesús Madrigal Alcaraz, por Jorge Madrigal López. Fanny Sosa de Mérida, te pide salud, protección y bendiciones para su familia y todas las familias del mundo.
1: Beatriz Rangel Sánchez de Celaya, Guanajuato, te pide por las necesidades de Viridiana Cuellar, por Abraham Cuellar Rangel, Abraham Cuellar Ventura, la familia Rangel Sánchez Peña, por Jaime Cuellar Santana, Rosario Rangel Sánchez, por la salud de Margarita Sánchez Peñalosa, Juan Carlos Hernández Trejo, familia Soto Rangel, por el eterno descanso de Ricardo Rangel Rodríguez, Úrsula Peñalosa y todas las ánimas del purgatorio. Nena Alcántar de Guadalajara, te pide por las necesidades de la familia Salazar Alcántar, por Óscar Alejandro Salazar, Aldo Alejandro Camarena López, por la familia Camarena López, por todos los agonizantes, por el eterno descanso de todas las ánimas del purgatorio. Olivia Velarde Delgado de Guadalajara, te pide por la familia Velarde Delgado, la salud de la familia Villarreal Velarde, la salud de Olivia Delgado Ballín, por la familia Velarde González, Villarreal Rubio y Rábago Ibarra. Santa Cerrato Benítez de México, te pide por su salud y necesidades, por la familia Cerrato Benítez, Hernández Cerrato, las necesidades de Jesús Fabián Hernández Cerrato y toda su familia. Ana Berta León Zavala de Arandas, Jalisco, te pide por los desaparecidos, por la familia López León, León Zavala, López Aguirre, por todas las madres buscadoras y por el personal de María Visión. Martina Carrillo Brides de Irapuato, Guanajuato, te pide por la familia Carrillo Viridesca, por Giovanni Hernández Carrillo, por María del Refugio Mejía y la familia Hernández Carrillo.
0: Patricia Pérez Olvera de Chalco, Estado de México, te pide por la conversión de las almas, por la familia Pérez Olvera, la paz en el mundo, las necesidades de la Iglesia, la salud de Agustín Pérez Olvera, Edgar Pérez Olvera, el eterno descanso de Roberto Aparicio, Filiberto Olvera Martínez, por Isaac Pérez Olvera, Jorge Artemio Alamilla Galindo, por las almas más olvidadas del purgatorio. Marta González Delgado de Monterrey, te pide por Marta Delgado Rodríguez y familia. Luis Fernando Álvarez, te pide por María del Refugio, por la familia Álvarez Espinosa. Verónica Ruiz de Tepatitlán, te pide por los sacerdotes y la paz en el mundo. La salud de Teresa Casillas Barba, el eterno descanso de Julián Ruiz, Carmen Casillas y las almas del purgatorio. Marisela Zaragoza de Guadalajara, te pide por la familia Ramírez González, por Paulina Ávalos Zaragoza. María Luisa Claudio de Veracruz, te pide por José Luis Rodríguez, Lorenzo Carranza, Eva Medina, por Javier y Alejandro, por Elizabeth Pérez, por la familia Claudio Casanova. Susana García de Guanajuato, te pide por Ruth Gómez, Carlos Matías Chávez, el eterno descanso de Raúl Irene. María Dorotea Ceseña de Durango, te pide por la familia Dueña Bañuelo Ceseña, Ceseña Castañeda, la salud de Fátima del Carmen Bañuelos. Luz María Elvia Hernández, te pide por Rosalina Pérez Cruz, por Samuel Hernández, por las necesidades de la humanidad.

0: Marisol Rosas de San José del Cabo te pide por la salud y necesidades de José Luis Rosas Guido, por Viridiana Rosas, Elvia Rojas Castro, Ofelia Borguín, por las necesidades de la familia Rosas Guido y la salud de los enfermos de cáncer. José Ramón Romero de Guadalajara te pide por la salud y necesidades de la familia Romero Raya, familia Arroyo González, Tavares Torres, por las necesidades de José Armando Romero Herrera, por Brenda Herrera García y por todos los desaparecidos. Maricruz Martínez de Querétaro te pide por las necesidades de la familia Troncoso, Martínez Troncoso, por la salud de Ilina Fuentes Hernández, María del Refugio González Sánchez, por la salud de Luis Alfredo Rodríguez, David Rodríguez y José Alfredo Hernández Ruiz. Gilma Palma de Puebla te pide por la salud y necesidades de Jorge Alfonso Cerón Melgoza, Jesús Melgoza Cortés y César Arturo Melgoza Ponce. Blanca Estela Echón Velázquez de Torreón, Coahuila te pide por sus necesidades y las de José Mejido Echem. Emma Díaz Arellano de Aguascalientes te pide por su salud y por las necesidades de la familia Núñez Díaz. Alejandra de Zapopan te pide por sus necesidades, por la salud de Lorenzo Morga Montes y el eterno descanso de Modesta Montes Rodríguez y Berta Evangelina Rodríguez Preciado.
1: Marta Barragán de Guadalajara te pide por la paz en el mundo, por el personal de María Visión, por los enfermos, por las almas del purgatorio. Sergio de la Rosa de Guadalajara te da gracias, Padre, por todo lo recibido. Te pide por Cristina Gómez, por Frida Hernández, Sandra Hernández, Araceli Ramírez, Fátima de la Rosa, Paola de la Rosa, Elena Romero, Julia Cervantes, Concepción Ávila, Margarita Guzmán y por el eterno descanso de Julio Grajeda. Judith García Ceja de Nayarit te pide por la familia Graciano García, Graciano Romero, Graciano Viera, García Ceja, por la paz en el mundo, por Eliseo Graciano Sandoval, Teresa Ceja, Maritza García y por el eterno descanso de las almas del purgatorio. Marisela Zaragoza de Guadalajara te pide por Julieta Abril Osoyo, por Paulina Ábalos, Leonor Osoyo, por Queta Martínez, Esther Zaragoza y Soledad Rodríguez. El eterno descanso de Juan José Osoyo y María Soledad Mesa. María Cristina Hernández Duque de Mexicali te pide por la familia Hernández Duque, por los enfermos, especialmente los que más sufren. El eterno descanso de las almas más olvidadas del purgatorio. Ramona Velázquez Sánchez de Nayarit te pide por la familia Velázquez, por la familia Hernández Velázquez, por José Guadalupe Hernández y Berenice Bueno, por los agonizantes del día de hoy y todas las almas del purgatorio. Por todas estas intenciones y lo que llevamos en nuestro corazón, por intercesión de María Santísima y todos tus santos, te lo pedimos, Señor. Te damos gracias, Jesús, por estar vivo, por habernos escuchado, por estar siempre a nuestro lado. Gracias por tu misericordia infinita. Gracias por tu inmenso amor. En todo momento de nuestra vida, recordaremos decirte siempre: Jesús, en ti confío.
0: Jesús, en ti confío.
1: Jesús, en ti confío.
0: Jesús, en ti confío.
1: Jesús, en ti confío.
0: Jesús, en ti confío.
1: Y en tu misericordia esperamos. En el nombre del Padre, y del Hijo, y del Espíritu Santo. Amén.

Por la señal de la Santa Cruz de nuestros enemigos, líbranos, Señor Dios nuestro, en el nombre del Padre, y del Hijo, y del Espíritu Santo. Amén. El ángel del Señor anunció a María y concibió por obra del Espíritu Santo. Dios te salve María, llena eres de gracia, el Señor es contigo. Bendita eres entre todas las mujeres y bendito es el fruto de tu vientre Jesús. Santa María, Madre de Dios y Madre nuestra, ruega Señora por nosotros pecadores, ahora y en la hora de nuestra muerte. Amén. He aquí la esclava del Señor, hágase en mí según tu palabra. Dios te salve María, llena eres de gracia, el Señor es contigo. Bendita eres entre todas las mujeres y bendito es el fruto de tu vientre Jesús. Santa María, Madre de Dios y Madre nuestra, ruega Señora por nosotros pecadores, ahora y en la hora de nuestra muerte. Amén. El Verbo de Dios se hizo carne y habitó entre nosotros. Dios te salve María, llena eres de gracia, el Señor es contigo. Bendita eres entre todas las mujeres y bendito es el fruto de tu vientre Jesús. Santa María, Madre de Dios y Madre nuestra, ruega, Señora, por nosotros pecadores, ahora y en la hora de nuestra muerte. Amén. Ruega por nosotros, Santa Madre de Dios, para que seamos dignos de alcanzar las divinas gracias y promesas de nuestro Señor Jesucristo. Amén. Derrama, Señor, tu gracia sobre nosotros, que hemos conocido por el anuncio del ángel la encarnación de tu Hijo, para que lleguemos por su pasión y su cruz a la gloria de la resurrección. Por el mismo Jesucristo nuestro Señor. Amén. Gloria al Padre, y al Hijo, y al Espíritu Santo, como era en un principio, ahora y siempre, por los siglos de los siglos. Amén. Gloria al Padre, y al Hijo, y al Espíritu Santo, como era en un principio, ahora y siempre, por los siglos de los siglos. Amén. Gloria al Padre, y al Hijo, y al Espíritu Santo, como era en un principio, ahora y siempre, por los siglos de los siglos. Amén. En el nombre del Padre, y del Hijo, y del Espíritu Santo. Amén. Sitio de Jericó. Dios mío, yo creo, adoro, espero y te amo. Te pido perdón por los que no creen, no adoran, no esperan y no te aman. Dios mío, yo creo, adoro, espero y te amo. Te pido perdón por los que no creen, no adoran, no esperan y no te aman. Dios mío, yo creo, adoro, espero y te amo. Te pido perdón por los que no creen, no adoran, no esperan y no te aman. Santísima Trinidad, Padre, Hijo y Espíritu Santo, los adoro profundamente y les ofrezco el preciosísimo cuerpo, sangre, alma y divinidad de Jesucristo, presente en todos los sagrarios de la tierra, en reparación de los ultrajes, sacrilegios e indiferencias con que él mismo es ofendido, y por los méritos infinitos de su Santísimo Corazón y del Corazón Inmaculado de María, les pido la conversión de los pobres pecadores. Comunión espiritual. Yo quisiera, Señor, recibirte con aquella pureza, humildad y devoción con que te recibió tu Santísima Madre, con el espíritu y fervor de los santos. Oración para la lucha espiritual. En tu divina voluntad, Espíritu Santo, te pido con fe y confianza por el tormento que le causó la llaga de su mano derecha, por la salud de alma y cuerpo de nuestra Santa Madre Iglesia,

de nosotros, de nuestras familias y del mundo entero, especialmente por quienes está haciendo este sitio de Jericó. Oración a San Miguel Arcángel. Gloriosísimo Príncipe de los Ejércitos Celestiales, San Miguel Arcángel, defiéndenos en la lucha, sé nuestro amparo contra las perversiones y acechanzas del demonio, que Dios manifieste sobre él su poder, es nuestra humilde súplica. Y tú, Príncipe de la Milicia Celestial, con el poder que Dios te ha conferido, arroja al infierno a Satanás y a todos los espíritus malignos que vagan por el mundo para la perdición de las almas. Amén. Himno al Espíritu Santo. Ven, Espíritu Creador, visita las almas de tus fieles y llena la divina gracia a los corazones que tú mismo creaste. Tú eres nuestro Consolador, don del Dios Altísimo, fuente viva, fuego, caridad y espiritual unción. Tú derramas sobre nosotros tus siete dones, tú el dedo de la mano de Dios, tú el prometido del Padre, tú que pones en nuestro labio los tesoros de tu palabra, enciende con tu luz nuestros sentidos, infunde tu amor en nuestros corazones y con tu perpetuo auxilio fortalece nuestra débil carne. Aleja de nosotros al enemigo, danos pronto la paz. Sé tú mismo nuestro guía y puestos bajo tu dirección, evitaremos todo lo nocivo. Por ti conozcamos al Padre y también al Hijo, y que en ti, Espíritu de ambos, creamos en todo tiempo. Gloria a Dios Padre y al Hijo que resucitó y al Espíritu Consolador por los siglos infinitos. Amén. Envía tu Espíritu y todo será creado y renovará la faz de la tierra. Oración. Oh Dios, que has instruido los corazones de tus fieles con la luz del Espíritu Santo, concédenos según el mismo Espíritu conocer las cosas rectas y gozar siempre de sus divinos consuelos. Por Jesucristo nuestro Señor. Amén. Jesús manso y humilde de corazón, haz mi corazón semejante al tuyo. Jesús manso y humilde de corazón, haz mi corazón semejante al tuyo. Jesús manso y humilde de corazón, haz mi corazón semejante al tuyo. En tu divina voluntad, Espíritu Santo, te pido con fe y confianza por el tormento que le causó la llaga de su mano izquierda, por la salud y alma y cuerpo de nuestra Santa Madre Iglesia, de nosotros, de nuestras familias y del mundo entero, especialmente por quienes está haciendo este sitio de Jericó. Oración de expulsión de todo espíritu maligno. En el nombre de Jesucristo, yo ato y rechazo todos los espíritus, espíritus de confusión, espíritus de distracción, espíritus de enfermedad, espíritus de división, espíritus de temor, espíritus de incredulidad, espíritus sordomudos, espíritus de desobediencia, espíritus de falta de perdón, espíritus de rencor, espíritus de amargura, espíritus de envidia, espíritus de orgullo, espíritus de haraganería, espíritus de lujuria, espíritus de avaricia, espíritus de terquedad, espíritus de apatía, espíritus de complejo de inferioridad, espíritus de culpabilidad, espíritus de rechazo, espíritus de timidez, espíritus de fracaso, espíritus de sentirse indigno, espíritus de condenación, espíritus de odiarse a sí mismos, espíritus de desesperanza, espíritus de perfeccionismo, espíritus de glotonería, espíritus de ocultismo, espíritus deshacedores de mis obras y proyectos, espíritu que vaga hoy para dar perdición, evasión, hipocresía, frialdad, soberbia, vigilancia y falsa información y voluntad maligna. Por la sangre de Jesucristo, en el nombre de Jesucristo, yo ato y rechazo a todos los espíritus con atribuciones semejantes a estas. Por la sangre de Jesucristo, en el nombre de Jesucristo, yo ato y rechazo a todos los espíritus, espíritus familiares, espíritus acompañantes,
Espíritu

principales y espíritus de aflicción, por la sangre de Jesucristo, preciosa sangre de Cristo, sálvanos. Preciosa sangre de Cristo, sálvanos. Preciosa sangre de Cristo, sálvanos. En tu divina voluntad, Espíritu Santo, te pido con fe y confianza por el tormento que le causó la llaga de su pie derecho, por la salud de mi cuerpo, de nuestra Santa Madre Iglesia, de nosotros, de nuestras familias y del mundo entero, especialmente por quienes está haciendo este sitio de Jericó. Oración de protección. Santísima Trinidad, cúbreme con la sangre preciosa de tu Cordero Inmaculado, guárdame con la armadura de tu salvación completa, protégeme con el precioso manto de la Santísima Virgen María, pon tus ángeles guardianes y guerreros en torno a mí, para protegerme de todo mal y peligro, de toda perturbación en este momento de oración. Te lo pido en el nombre de nuestro Señor Jesucristo, protégenos, Señor Jesús, colócanos a mí, a cada uno de los míos, dentro de una cápsula inmersos, sellados por tu divina sangre, acompañados por la Santísima Trinidad, la Virgen María y la Corte Celestial. Sella, Jesús, con tu preciosa sangre en nuestra casa, los vehículos que vamos a ocupar, los lugares en donde vamos a estar, los caminos que vamos a recorrer. Sella con tu sangre todos los sitios concernientes a nuestras personas y a nuestra misión. Amén. María Auxiliadora, ruega por nosotros. María Auxiliadora, ruega por nosotros. María Auxiliadora, ruega por nosotros. En tu divina voluntad, Espíritu Santo, te pido con fe y confianza por el tormento que le causó la llaga de su pie izquierdo, por la salud de alma y cuerpo de nuestra Santa Madre Iglesia, de nosotros, de nuestras familias y del mundo entero, especialmente por quienes está haciendo este sitio de Jericó. Oración de rechazo y liberación. En el nombre de Jesucristo y por el poder de su sangre, con la autoridad de su palabra que nos ha dado como cristianos, yo te ato y rechazo, Satanás. Te ordeno que te vayas y no regreses nunca jamás. Sello cada rincón de esta casa y su alrededor, todos los miembros de mi familia, parientes y posesiones, con la sangre de Jesucristo. En el nombre de Jesucristo, yo ato y rechazo todos los espíritus del aire, atmósfera, agua, fuego, viento, tierra, subterráneo, bajo mundo y todas las fuerzas de naturaleza satánica. Por la sangre de Jesucristo, del enemigo malo, defiéndenos. Del enemigo malo, defiéndenos. Del enemigo malo, defiéndenos. En tu divina voluntad, Espíritu Santo, te pido con fe y confianza por el tormento que le causó la llaga del costado, por la salud de alma y cuerpo de nuestra Santa Madre Iglesia, de nosotros, de nuestras familias y del mundo entero, especialmente por quienes está haciendo este sitio de Jericó. Invocaciones al Espíritu Santo. Envíanos, Señor, a tu Santo Espíritu. Espíritu Santo, ven y toma posesión de nosotros. Inflama nuestros espíritus para que cada día seamos más espirituales y menos carnales. Toma posesión de nuestra mente para que nuestros pensamientos sean acordes a ti. Toma posesión de nuestros sentimientos para que amemos con el amor del corazón de Jesús. Toma posesión de nuestros cuerpos para que el día de hoy te podamos servir con salud y virtud. Toma posesión de nuestro tiempo. Toma posesión de nuestro trabajo. Toma posesión de nuestro apostolado. Toma posesión de nuestros problemas y preocupaciones. Toma posesión de nuestras posesiones. Toma posesión de todos los aspectos de nuestra vida. Esposa del Espíritu Santo, cúbrenos con tu manto. Esposa del Espíritu Santo, cúbrenos con tu manto. Esposa del Espíritu Santo, cúbrenos con tu manto. En tu divina voluntad, Espíritu Santo, te pido con fe y confianza por el tormento que le causó la corona de espinas, por la salud de alma y cuerpo de nuestra Santa Madre Iglesia, de nosotros, de nuestras familias y del mundo entero,
especialmente por quienes está haciendo este sitio de Jericó. Oración para romper ataduras malignas. En nombre de Jesucristo, yo rompo y rechazo cualquier reunión de brujas, maleficios, hechizos, magia, ataduras, trampas, artimañas, impedimentos, obstáculos y deseos del maligno y sellos hereditarios. Yo me pongo en contra de cualquier voto y promesas satánicas, pactos satánicos, sacrificios satánicos y prácticas de vudú. Por la sangre de Jesucristo, en el nombre de Jesucristo, yo rompo y rechazo todos los enlaces y sus efectos psíquicos, clarividentes, astrólogos, médiums, practicantes de ocultismo, cultos satánicos, adivinos, ouija, tarot y juegos misteriosos de cualquier clase. Por la sangre de Jesucristo, ven Espíritu Santo y llena esta casa de esquina a esquina, de cielo a piso, San Miguel, San Gabriel y San Rafael y todos los santos arcángeles, vengan y peleen esta batalla por mí y pido la ayuda de todos los santos ángeles, de todas dominaciones, potestades, tronos y principados, que sean mis escudos de defensa contra todos los espíritus malignos. Oh buen Jesús, óyenos. Oh buen Jesús, óyenos. Oh buen Jesús, óyenos. En tu divina voluntad, Espíritu Santo, te pido con fe y confianza por el tormento en el rostro, en la llaga de su hombro y en su espalda, por la salud de alma y cuerpo de nuestra Santa Madre Iglesia, de nosotros, de nuestras familias y del mundo entero, especialmente por quienes está haciendo este sitio de Jericó. Oración de conclusión de la ruptura de ataduras. Con el poder de la sangre de Jesús, ato a Satanás y a todos los espíritus del mal que vienen de las alturas, del aire, del agua, del fuego, del suelo, del subsuelo, del mundo de las tinieblas, del oculto, del Seol, del infierno, de las fuerzas desencadenadas de la naturaleza, de la herencia de mis antepasados, de las consecuencias del pecado y de todo lo que quiera causarme daño. Por el poder de la preciosa sangre de Jesús, queda anulado todo poder de venganza, de conocimiento, de intercomunicación y de invocaciones de Satanás y los espíritus malignos, para que no nos afecten física ni espiritualmente. Por el poder de la preciosa sangre de Jesús, queda anulada toda consecuencia de mal deseo, maldición, hechicería, control mental o cualquier clase de ocultismo que se haya ejercido o se esté ejerciendo contra mí o contra los míos. Gracias, Santísima Trinidad. Gracias, Virgen María. Gracias, San Miguel Arcángel. Amén. Santísima Trinidad, origen de todo ser, espero que por tu infinita piedad te dé ver por toda una eternidad. Santísima Trinidad, origen de todo ser, espero que por tu infinita piedad te dé ver por toda una eternidad. Santísima Trinidad, origen de todo ser, espero que por tu infinita piedad te dé ver por toda una eternidad. Tedium. A ti, Señor Dios eterno, alegres te cantamos a ti nuestra alabanza. A ti, Padre del cielo, te aclama la creación. Postrados ante ti, los ángeles te adoran y cantan sin cesar. Santo, santo, santo es el Señor Dios del universo. Llenos están el cielo y la tierra de tu gloria. A ti, Señor, te alaba el coro celestial de los apóstoles. La multitud de los profetas te enaltece y el ejército glorioso de los mártires te aclama. A ti la Iglesia Santa por todos los confines extendida, con júbilo te adora y canta tu grandeza. Padre infinitamente santo, Hijo eterno unigénito de Dios, Santo Espíritu de amor y de consuelo, oh Cristo, tú eres el Rey de la gloria, tú el Hijo y Palabra del Padre, tú el Rey de toda la creación, tú para salvar al hombre, tomaste la condición de esclavo en el seno de una virgen. Tú destruiste la muerte y abriste a los creyentes las puertas de la gloria. Tú vives ahora inmortal y glorioso en el reino del Padre. Tú vendrás algún día como juez universal.
Muéstrate, pues, amigo.

y defensor de los hombres que salvaste, y recíbelos por siempre allá en tu reino, con tus santos elegidos. Salva a tu pueblo, Señor, y bendice a tu heredad. Sé su pastor y guíalos por siempre. Día tras día te bendeciremos y alabaremos tu nombre por siempre y jamás. Dígnate, Señor, guardarnos del pecado este día. Ten piedad de nosotros. Que tu misericordia, Señor, venga sobre nosotros como lo esperamos de ti. A ti, Señor, me acojo. No quede yo nunca defraudado. Amén. En el nombre del Padre, y del Hijo, y del Espíritu Santo. Amén. Padre nuestro, que estás en el cielo, santificado sea tu nombre. Venga a nosotros tu reino. Hágase, Señor, tu voluntad aquí en la tierra como en el cielo. Danos hoy el pan nuestro de cada día. Perdona nuestras ofensas, como también nosotros perdonamos a los que nos ofenden. No nos dejes caer en la tentación, mas líbranos de todo mal. Amén. Dios te salve María, llena eres de gracia. El Señor es contigo. Bendita eres entre todas las mujeres y bendito es el fruto de tu vientre Jesús. Santa María, Madre de Dios y Madre nuestra, ruega Señora por nosotros pecadores, ahora y en la hora de nuestra muerte. Amén. Gloria al Padre, y al Hijo, y al Espíritu Santo, como era en un principio, ahora y siempre, por los siglos de los siglos. Amén. Dulce Madre, no te alejes, tu vista en nosotros no apartes, ven con nosotros a todas partes, y solos nunca nos dejes, ya que nos proteges tanto. Como verdadera Madre, haz que nos bendiga el Padre y el Hijo y el Espíritu Santo. Amén. Señor, te damos gracias por permitirnos estar nuevamente ante tu presencia. Te damos gracias por el don de la vida. Te damos gracias por todos los milagros que sigues haciendo a lo largo de nuestras vidas. Señor Jesús, te pedimos paciencia y sobre todo fe para no caer en la desesperación de cuando te estamos pidiendo un milagro y este tarda en llegar. Danos a saber en nuestras mentes y en nuestros corazones que tus tiempos no son nuestros tiempos. Y si es que tú no nos concedes ese milagro, entra en nuestra limitada inteligencia para saber entender que es porque no conviene nuestra salvación y que sin embargo tienes algo mucho mejor preparado para nosotros. Señor Jesús, ponemos a tus pies todas las peticiones y necesidades de nuestros hermanos que se comunican en este bendito canal y las propias, para que tú, Señor, hagas tu voluntad en nosotros y sea cual sea tu voluntad, la aceptemos con agrado. Señor Jesús, te pedimos por don Emilio, por la señora Mónica, por sus familias, por las necesidades espirituales y temporales de la familia Burillo Alemán y la familia Burillo Montaño. Te pedimos, Señor, derrames una lluvia de bendiciones espirituales, temporales y corporales en todos los bienhechores de María Visión y sus familias. Te pedimos, Señor, por Guadalupe Marín, por sus hijos Brandon, Brenda y Viridiana, por su mamá, la señora Carolina, por sus hijas, por el eterno descanso de su hijo Rubén, por la conversión de su nieto Héctor. Te pedimos, Señor, por Xochitl Ceballos de Ciudad Juárez, por sus hijos Cristina, Nacho y Patti. Te pedimos, Señor, por Mónica Ortiz, por sus hijos Vicente y Alan, por su mamá y sus hermanas. Te pedimos, Señor, por Mónica Mendoza Martínez de Coatzacoalcos, Veracruz, por las necesidades de ella y de su familia. Te pedimos, Señor, por Lourdes Laureán, por las necesidades de ella y de su hija. Te pedimos, Señor, por la familia Blanco del Villar, por Alicia, por Luis Gerardo, por Emilio, por Fernanda y por Alicia, hija.
Te pedimos por las necesidades de la familia Hernández Jalí.

en especial por la salud de su nieto Salvador. Te pedimos, Señor, por Laura Alicia Rangel y su familia, por Lucy, Dorita y sus familias. Te pedimos, Señor, por la familia Hernández Paz y Rodríguez Paz de San Antonio Tlayacapán, municipio de Chapala, Jalisco. Te pedimos, Señor, por las familias Guerrero Salinas, Guerrero Echegaray, Guerrero Gutiérrez, Guerrero García, Guerrero Sánchez, Velarde Amador y Amador Guerrero. Todo esto te lo pedimos por intercesión de la Santísima Virgen María, nuestra dulce y santa Madre. Amén, amén, amén.

Proclama mi alma la grandeza del Señor. Se alegra mi espíritu en Dios mi Salvador, porque ha mirado la humillación de su esclava. Desde ahora me felicitarán todas las generaciones, porque el Poderoso ha hecho obras grandes por mí. Su nombre es santo, y su misericordia llega a sus fieles de generación en generación. Él hace proezas con su brazo, dispersa a los soberbios de corazón, derriba del trono a los poderosos y enaltece a los humildes. A los hambrientos los colma de bienes y a los ricos los despide vacíos. Auxilia a Israel, su siervo, acordándose de su misericordia, como lo había prometido a nuestros padres, en favor de Abraham y su descendencia por siempre. Amén.

Que toda criatura bendiga y glorifique a María, la obra maestra de las manos de Dios, porque ella es la obra maestra de las manos de Dios, tanto en el orden de la gracia como en el de la gloria.

rendir mi corazón ante ti con un corazón contrito y humillado, Señor. Como si yo fuese un niño, Dios, yo quiero conocerte, contemplarte, maravillarme, Señor, y conocer esas delicias de que los santos hablan. Yo quiero, Señor.

Sitio de Jericó. Al grito de guerra las murallas caerán. Solo Dios tiene el poder de derrumbar las murallas del mal. Por la señal de la Santa Cruz de nuestros enemigos, líbranos, Señor Dios nuestro, en el nombre del Padre, y del Hijo, y del Espíritu Santo. Amén. Señor mío Jesucristo, Dios y hombre verdadero, Creador, Padre y Redentor mío, por ser tú quien eres, bondad infinita, y porque te amo sobre todas las cosas, me pesa de todo corazón el haberte ofendido. Ayudado de tu divina gracia, propongo firmemente nunca más pecar, confesarme y cumplir la penitencia que me fuera impuesta. Amén. Creo en un solo Dios, Padre Todopoderoso, Creador del cielo y de la tierra, de todo lo visible y lo invisible. Creo en un solo Señor Jesucristo, Hijo único de Dios, nacido del Padre antes de todos los siglos. Dios de Dios, luz de luz, Dios verdadero de Dios verdadero, engendrado, no creado, de la misma naturaleza del Padre por quien todo fue hecho, que por nosotros los hombres y por nuestra salvación bajó del cielo, y por obra del Espíritu Santo se encarnó de María, la Virgen, y se hizo hombre, y por nuestra causa fue crucificado en tiempos de Poncio Pilato, padeció y fue sepultado, y resucitó al tercer día según las Escrituras, y subió al cielo, y está sentado a la derecha del Padre, y de nuevo vendrá con gloria para juzgar a vivos y muertos, y su reino no tendrá fin. Creo en el Espíritu Santo, Señor y Dador de vida, que procede del Padre y del Hijo, que con el Padre y el Hijo recibe una misma adoración y gloria, y que habló por los profetas. Creo en la Iglesia, que es una, santa, católica y apostólica. Confieso que hay un solo bautismo para el perdón de los pecados. Espero la resurrección de los muertos y la vida del mundo futuro. Amén. Este sitio de Jericó se ofrece para pedir a Dios que derrumbe todo lo que está impidiendo que su plan de salvación a través de la Iglesia Católica se realice en todo el mundo. Pedimos por la santidad de la Iglesia, el Papa, los obispos, presbíteros, diáconos, consagrados, religiosos, misioneros y laicos, por el respeto a la vida, el matrimonio y la familia como Dios la creó, por sus defensores, para que haya paz y libertad en todos los pueblos, por la conversión de los pecadores, la reparación de nuestros pecados y la salvación de las almas, en especial de quienes estén en peligro de muerte, por María Visión, para que continúe con su obra evangelizadora por todo el mundo, para que el amor maternal de María y el amor misericordioso de nuestro Señor acompañe hoy y siempre a María Visión

Encender los corazones de la fe de los hijos de Dios en el mundo. Por María Visión, para que continúe conduciéndonos al encuentro de Jesucristo nuestro Redentor, bajo la mirada amorosa de Santa María de Guadalupe. Por todas las asociaciones y movimientos que trabajan para el reinado de los Sagrados Corazones de Jesús y de María y la devoción a San José. Por el eterno descanso de las almas del purgatorio, los enfermos, los encarcelados, perseguidos y desaparecidos, especialmente por causa de la fe. Sagrado Corazón de Jesús e Inmaculado Corazón de María, ponemos todas las intenciones de este sitio de Jericó en sus manos, para que se cumpla la voluntad de Dios.

Primer muro. Nos ubicamos como criaturas de Dios. Te ruego, Padre Celestial, que derrumbes en mí y en todas las personas estos vicios con las virtudes que los anulan. El amor mundano con el amor divino. Dar culto a lo contrario a ti, con el verdadero culto y amor a ti. La vanidad de hacer la propia voluntad con la de hacer tu voluntad. Y concédenos perseverar con tu gracia. Amén. Padre Celestial, unido a todos los que participamos en este sitio de Jericó, te agradezco seas un Padre generoso y nos hayas dado la fe en ti, en tu Hijo Jesucristo y en tu Santo Espíritu. En el nombre de Jesús, por sus santísimas llagas y su preciosísima sangre, por intercesión de la Santísima Virgen María, de los arcángeles Miguel, Gabriel y Rafael, el ángel protector de nuestra nación, de mi ángel custodio y todos los ángeles de Dios, de San José castísimo esposo de la Virgen María, de los santos y de las almas del purgatorio, te ofrezco estas oraciones para suplicarte que sean derrumbadas las murallas que están impidiendo que tu voluntad se cumpla en mí, en los míos, en mi país y en el mundo entero. Te ruego que durante y después de estas oraciones me des la gracia de ver lo que me quieres mostrar y escuchar lo que me quieres decir a través de ellas, y que quienes estamos rezando este sitio de Jericó y nuestras familias, así como los medios de comunicación que estamos usando, seamos sellados con la preciosísima sangre de Jesucristo nuestro Salvador y protegidos de todo mal y distracción. Comunión espiritual. Creo, Jesús mío, que estás realmente presente en el Santísimo Sacramento del altar. Te amo sobre todas las cosas y deseo ardientemente recibirte dentro de mi alma, pero no pudiendo hacerlo ahora sacramentalmente, ven al menos espiritualmente a mi corazón, y como si ya te hubiese recibido, te abrazo y me uno del todo a ti.

Señor, no permitas que jamás me aparte de ti por el pecado. Amén. Padre eterno, te ofrezco la preciosísima sangre de tu divino Hijo Jesús, en unión con las misas celebradas hoy en todo el mundo, por las almas del purgatorio, por los pecadores del mundo, por los pecadores de la Iglesia Universal, por aquellos de mi propia casa y en toda mi familia. Amén. Dale, Señor, el descanso eterno, y luzca para ellas la luz perpetua. Descansen en paz, así sea. Santísima Trinidad, en tu divina voluntad, por el tormento que le causó a nuestro Señor Jesucristo la llaga de su mano derecha, te pido con fe y confianza, por la Santa Madre Iglesia Católica, cuerpo místico y esposa de Jesucristo, por mi familia, mi nación y el mundo entero, y especialmente por quienes estamos rezando este sitio de Jericó. Segundo muro, nos preparamos pidiendo perdón y reparando las ofensas a Dios. Te ruego, Padre Celestial, que derrumbes en mí y en todas las personas estos vicios con las virtudes que los anulan, la dureza de corazón y la falta de perdón con la misericordia de Jesús, el egoísmo con la auténtica generosidad, la injusticia con la justicia y la soberbia con la humildad. Y concédenos perseverar con tu gracia. Amén. Santísima Trinidad, siento dolor por mí, por los hombres y mujeres de mi familia y mi linaje, de mi país y del mundo, que habiendo sido redimidos por ti te han olvidado. Humildemente te pido perdón por mis pecados de pensamiento, palabra, obra y omisión, por los de mi familia, por los de todos los que estamos rezando este sitio de Jericó, por los de mi nación y los del mundo entero. Perdón, Señor, perdón. Por no amarte, Señor, sobre todas las cosas y por callar, apoyar o no actuar cuando se te ofende a ti o a lo tuyo. Por haber caído en creencias contrarias a ti, por no esforzarnos en conocer mejor la fe católica, vivirla mediocremente, avergonzarnos o renegar de ella. Perdón, Señor, perdón. Por las veces que no hemos visto o agradecido las cosas buenas que nos das, y por renegar de la cruz que permites para la salvación de nuestra alma. Perdón, Señor, perdón. Por no predicar el Evangelio, el bautismo, el arrepentimiento, la confesión y el perdón de los pecados, por no buscar que todos seamos discípulos de Jesús, y no reconocer que solo Él es el camino, la verdad y la vida, y que nadie va al Padre si no es por Él. Perdón, Señor, perdón. Por las veces que hemos tomado tu nombre en vano, por no responder debidamente a la vocación a la que nos has llamado, ni cumplir nuestro deber de Estado. Perdón, Señor, perdón. Por las veces que no hemos asistido a misa en domingo y días de precepto, por recibir la Eucaristía en pecado grave o indignamente, por las ofensas a la Virgen María y a personas, lugares o cosas santas, por paganizar fiestas cristianas y celebrar fiestas paganas, por hacer mal uso de los sacramentos y los sacramentales, por caer en simonía y por no cumplir los mandamientos de la Iglesia. Perdón, Señor, perdón. Por todas las veces que no practicamos las obras de misericordia espirituales y corporales, y por las veces que no hemos amado ni respetado a nuestros padres,
a nuestro cónyuge, a nuestros hijos y a nuestro prójimo. Perdón, Señor, perdón. Por no defender siempre la fe católica, la vida, el matrimonio, la procreación, la familia, la pureza, la libertad y la paz según tu voluntad. Por las veces que hemos descuidado nuestra familia, cuerpo, salud y alma, o que hemos consentido vicios, y por las veces que hemos inducido a otros a pecar, hemos sido cómplices del pecado, o hemos sido motivo de escándalo, y por vestir indecentemente sobre todo en tus templos. Perdón, Señor, perdón. Por las veces que hemos permitido actos y pensamientos impuros. Perdón, Señor, perdón. Por las veces que hemos robado, hemos desperdiciado tiempo, dinero, alimento y palabras, y hemos codiciado bienes ajenos. Perdón, Señor, perdón. Por las veces que hemos mentido, engañado, no hemos defendido la verdad y hemos dado falso testimonio. Perdón, Señor, perdón. Y por todo lo que nos faltó nombrar y te ofende, para que lo reconozcamos como pecado, lo confesemos y lo reparemos, en especial por no permitir que tu Espíritu Santo nos guíe. Perdón, Señor, perdón. Por todo esto, perdón, Señor, perdón. Nos acogemos a tu infinita misericordia, suplicándote que nos recibas como al Hijo pródigo que arrepentido retorna a su Padre. Envíanos tu Espíritu Santo y llénanos de tu amor para darlo a los demás y para que no te ofendamos más. Dios mío, yo creo, adoro, espero y te amo. Te pido perdón por los que no creen, no adoran, no esperan y no te aman. Santísima Trinidad, Padre, Hijo y Espíritu Santo, os adoro profundamente, os ofrezco el preciosísimo cuerpo, sangre, alma y divinidad de nuestro Señor Jesucristo, presente en todos los sagrarios de la tierra, en reparación de los ultrajes, sacrilegios e indiferencias, con que Él mismo es ofendido, y por los méritos de su Santísimo Corazón y del Inmaculado Corazón de María, os pido la conversión de los pobres pecadores. Santísima Trinidad, en tu divina voluntad, por el tormento que le causó a nuestro Señor Jesucristo la llaga de su mano izquierda, te pido con fe y confianza, por la Santa Madre Iglesia Católica, cuerpo místico y esposa de Jesucristo, por mi familia, mi nación y el mundo entero, especialmente por quienes estamos rezando este sitio de Jericó. Tercer muro. Pedimos ayuda a Dios y preparamos nuestro espíritu. Te ruego, Padre Celestial, que derrumbes en mí y en todas las personas estos vicios con las virtudes que los anulan, el deseo mundano con el desapego del mundo, desobedecerte con la obediencia a tu palabra, la inconstancia con el deseo constante de ir al cielo, y el olvido de Dios y la preocupación por las cosas terrenales, con la búsqueda de Dios y la santidad, y concédenos perseverar con tu gracia. Amén. Ven, Espíritu Santo, ven por la poderosa intercesión del Inmaculado Corazón de María, tu amadísima esposa. Ven, Espíritu Santo, ven por la poderosa intercesión del Inmaculado Corazón de María, tu amadísima esposa.

Ven Espíritu Santo, ven por la poderosa intercesión del Inmaculado Corazón de María, tu amadísima esposa. A ti, bienaventurado San José, acudimos en nuestra tribulación y después de implorar el auxilio de tu Santísima Esposa, solicitamos también confiadamente tu patrocinio por aquella caridad que con la Inmaculada Virgen María, Madre de Dios, te tuvo unido, y por el paterno amor con que abrazaste al niño Jesús, humildemente te suplicamos que vuelvas benigno tus ojos a la herencia que con su sangre adquirió Jesucristo, y con tu poder y auxilio socorras nuestras necesidades. Protege, oh providentísimo custodio de la divina familia, la escogida descendencia de Jesucristo. Aparta de nosotros, Padre amantísimo, toda mancha de error y corrupción. Asístenos propicio desde el cielo, fortísimo libertador nuestro, en esta lucha contra el poder de las tinieblas. Y como en otro tiempo libraste al niño Jesús de inminentes peligros de la vida, así ahora defiende a la Iglesia Santa de Dios de las acechanzas de sus enemigos y de toda adversidad. Y a cada uno de nosotros protégenos con tu perpetuo patrocinio, para que a ejemplo tuyo y sostenidos por tu auxilio, podamos santamente vivir, piadosamente morir y alcanzar la eterna bienaventuranza en el cielo. Amén. Oh santo ángel custodio mío, cuida mi alma y mi cuerpo, ilumina mi mente para que pueda conocer mejor al Señor mi Dios y amarlo con todo el corazón. Vigílame cuando rezo, para que no ceda a las distracciones de la vida. Sosténme con tus consejos para vivir como un buen cristiano, y ayúdame a hacer buenas obras con generosidad. Defiéndeme de los engaños del maligno, y socórreme durante las tentaciones para que pueda vencer en la lucha contra el mal. Ángel del Señor, que eres mi custodio, puesto que la divina providencia me encomendó a ti, ilumíname, guárdame, rígeme y gobiérname en este día y siempre. Amén. Santísima Trinidad, en tu divina voluntad, por el tormento que le causó a nuestro Señor Jesucristo la llaga de su pie derecho, te pido con fe y confianza por la Santa Madre Iglesia Católica, cuerpo místico y esposa de Jesucristo, por mi familia, mi nación y el mundo entero, especialmente por quienes estamos rezando este sitio de Jericó. Cuarto muro, nos protegemos y nos sellamos. Te ruego, Padre Celestial, que derrumbes en mí y en todas las personas estos vicios con las virtudes que los anulan: la cólera o ira con la paciencia, la frivolidad con el interés por los demás, la discordia que separa con la concordia que une, el deseo de discusión con la práctica de la paz, y concédenos perseverar con tu gracia. Amén. Santísima Trinidad, por intercesión del Inmaculado Corazón de María, te suplico que a toda mi familia, a tus hijos de esta nación, a los del mundo entero, y especialmente a los que rezamos este sitio de Jericó, nos selles con la preciosísima sangre de Jesús y seamos protegidos de toda acción del maligno.

Y es nuestro corazón, alma, mente y fuerzas, para amarte sobre todo lo que existe, y no entre nosotros algo contrario a ti. Selles nuestro cuerpo, para que tengamos salud y aborrezcamos al pecado. Selles nuestros ojos, para que veamos con tu mirada y no solamente de manera humana. Selles nuestros oídos, para que solo escuchen tu voz y así te sigamos. Selles nuestra boca, para que nuestras palabras sean de bendición y no de maldición. Selles nuestro trabajo, nuestros bienes y nuestras manos para que sirvan en tu obra, nuestro bienestar y en beneficio de las almas. Selles nuestros pies para que nos conduzcan a ti y no nos desviemos de tu camino. Selles nuestro pasado para que toda herida que nos esté haciendo daño quede sanada. Selles nuestro presente para hacer todo por ti, en ti, contigo y para ti. Selles nuestro futuro para que nuestros planes sean los tuyos. Selles nuestra vocación y nuestras intenciones para que sean rectas y podamos servirte con humildad, con todo nuestro ser y según tu voluntad. Amén. Preciosísima sangre de Cristo, protégenos y líbranos del mal. Santísima Trinidad, en tu divina voluntad, por el tormento que le causó a nuestro Señor Jesucristo la llaga de su pie izquierdo, te pido con fe y confianza, por la Santa Madre Iglesia Católica, cuerpo místico y esposa de Jesucristo, por mi familia, mi nación y el mundo entero, especialmente por quienes estamos rezando este sitio de Jericó. Quinto muro. Protegidos con la gracia de Dios, avanzamos. Te ruego, Padre Celestial, que derrumbes en mí y en todas las personas estos vicios con las virtudes que los anulan, la vanagloria y la presunción con el temor de Dios y la sencillez, los excesos con el dominio personal, el falso respeto humano con la valentía para defenderte a ti y tus cosas, la vana diversión terrenal con el deseo de la eternidad con Dios. Y concédenos perseverar con tu gracia. Amén. En tu divina voluntad, Señor Jesús, en tu santo nombre, por tus santísimas llagas, tu preciosísima sangre y resurrección, por intercesión de la Santísima Virgen, de San Miguel Arcángel, mi ángel custodio y de los ángeles de Dios, de San José custodio y protector de la Sagrada Familia, de todos los santos de Dios, de las almas del purgatorio y de la Iglesia, hoy en el eterno presente de nuestro Señor Jesucristo, Rey y Señor mío, sosteniéndome por la gracia y protección que me confiere mi bautismo y apoyándome en la santa palabra de Dios, renuncio, rechazo y te suplico que canceles, anules, arrojes, rompas y quemes con el fuego del Espíritu Santo cualquier tipo de consagración, maldición o daño que el maligno, por medio de nuestros superiores, gobernantes, autoridades o cualquier persona, hayan lanzado y pretenda lanzar en nuestro país o en cualquier parte del mundo contra la soberanía de Dios Todopoderoso, contra mí y mi familia, y pido humildemente que mi familia y yo y tus hijos de este país y del mundo entero seamos sellados y protegidos con la preciosísima sangre de nuestro Señor Jesucristo,
de las acciones contrarias a la ley.

ley de Dios, realizadas por nuestros superiores, gobernantes o cualquier otra persona, y que el mal no avance, sino que sea echado fuera.

Sexto muro. Conscientes de contar con la ayuda de Dios, entramos en batalla. Te ruego, Padre Celestial, que derrumbes en mí y en todas las personas estos vicios con las virtudes que los anulan. La sedia o pereza espiritual con la fortaleza. Caer en pecado capital con la imitación de María en la práctica de las virtudes. Inducir a pecar con el deseo de salvar almas. Las adicciones y la práctica de hábitos dañinos, con la práctica de la oración, el sacrificio y el ayuno. Y concédenos perseverar con tu gracia. Amén. Santísima Trinidad, unidos a la corte celestial y por el poder infinito del santo nombre de Jesús, por sus santísimas llagas y su preciosísima sangre, por intercesión del Inmaculado Corazón de María y de San José, renuncio y rechazo todo acto contra la vida y su preservación como Dios la creó, el homicidio voluntario y el suicidio, el aborto y la eutanasia, el terrorismo, la trata y el tráfico de personas, órganos y drogas, todo acto contra el matrimonio y la familia, la negación al don de la procreación, la interrupción del acto conyugal para evitar embarazos, todo método anticonceptivo no natural, abortivo de esterilización, la concepción, la paternidad y la adopción fuera de la ley divina, la eugenesia y el transhumanismo, renuncio y rechazo. Toda forma de pecado carnal contra la pureza y la dignidad humana, realizado o pensado conmigo mismo, otra persona, animal o cosa, la pornografía, la fornicación, el adulterio, y todo pecado carnal contra natural, la intimidad indigna en el matrimonio, el homosexualismo, la pederastía, la violación, el incesto, la ideología de género, prostitución y cualquier otro relacionado. Renuncio y rechazo. No honrar a mis padres, a mi cónyuge, a mis hijos y no respetar al prójimo. No perdonar, rechazar a las personas, odiar y toda forma de violencia, robar, mentir, dar falso testimonio, codiciar y apegarme a personas, dinero, animales o cosas, soborno, fraude, despojo o enriquecimiento ilícito, hipocresía, prepotencia y egolatría, renuncio y rechazo. El miedo, la desconfianza, la cobardía, la vanagloria, la tristeza, la inferioridad y los complejos, el egoísmo, la indiferencia, la injusticia, toda discriminación, opresión, el favoritismo, la inconstancia, el amor y deseo mundano a la riqueza, honor y belleza, la discordia, el despilfarro, no ayudar a tu iglesia y aplazar mis deberes, renuncio y rechazo. Todo mal en mi alma, cuerpo, mente, matrimonio, familia, economía y trabajo, provocado por mí a causa de traumas o trastornos de mi pasado, inclusive vividos durante el embarazo y mi infancia, o provocado por mis familiares o cualquier otra persona, renuncio y rechazo. Por consentir situaciones de peligro, de sedia y tibieza espiritual, la diversión vana,

la adicción o mal uso de drogas, sexo, comida, alcohol, tabaco, apuestas, videojuegos, televisión, redes sociales y cualquier otro vicio, renuncio y rechazo. Toda amistad, agrupación, ideología, ley, producto, servicio o persona que me aparte de Dios y los valores del Evangelio, renuncio y rechazo. Toda forma de idolatría, a la satánica muerte, mal llamada santa, a ídolos antiguos, orientales, prehispánicos, a cualquier elemento de la naturaleza y cualquier otro, renuncio y rechazo. Toda forma de sacrificio humano y animal, ritual o consagración maligna, al vampirismo, a toda celebración pagana, ceremonias chamánicas, paganizar fiestas cristianas como Semana Santa, Navidad y de los fieles difuntos, renuncio y rechazo. Todo tipo de encantamiento, astrología, hechicería, brujería y magia blanca, negra o de cualquier color, la santería, vudú, curanderismo, limpias, barridas, amarres, la telepatía, clarividencia, mediums, telequinesia, alquimia y cualquier otra práctica similar, renuncio y rechazo. Toda forma de superstición en prácticas, símbolos y esencias para la suerte, salud, protección, poder, riqueza o atracción, dándoles poderes que no vienen de Dios, como amuletos, talismanes, signos masónicos o satánicos, atrapasueños, llamadores de ángeles, pirámides, ojo turco, patas de conejo, cuarzos, imanes, budas, elefantes de la suerte, gato chino, yin yang, cruz egipcia, escarabajos, árbol de la vida, mano de Fátima, serpientes, dragones, calaveras, ogros, duendes, troles, hadas, caricaturas anime, todo uso pagano de velas y productos ritualizados y todo objeto contrario a la fe católica, renuncio y rechazo. Toda forma de espiritismo, adivinación, consulta de muertos y juegos misteriosos, la Ouija, Charlie, juegos con lápices, Chanelín, lectura de cartas, horóscopos, carta astral, manos, café, números, caracoles y runas, radiestesia de péndulos o varas y cualquier otra práctica similar o relacionada, tatuajes y grafitis de símbolos esotéricos o satánicos, renuncio y rechazo. Toda expresión y asociación anticristiana como la masonería, el socialismo, el comunismo, el satanismo y cualquier otra corriente espiritual o filosófica contraria a Dios, renuncio y rechazo. Con estas renuncias y mi profesión de fe, renuevo las promesas de mi bautismo y, siendo consciente de mi compromiso, me vuelvo hacia Jesucristo y lo proclamo una vez más y para siempre como mi Salvador, y pongo toda mi confianza en su gracia para seguirle y obedecerle a Él como mi Señor. Amén. Séptimo muro. Agradecemos a Dios por su ayuda. Santísima Trinidad,
Te agradecemos por este ministerio que acabamos de desempeñar, por todas las gracias obtenidas. Te suplicamos que la purísima agua que brotó del costado de nuestro Señor Jesucristo nos limpie y purifique, y su preciosísima sangre nos selle a mi familia, a nuestras pertenencias. Dirija nuestras acciones y aumente en nosotros la humildad. Te pedimos que el enemigo no pueda dañarnos, que todo dolor, todo mal o venganza de él queden fuera de nosotros y los envíes a los pies de la cruz de Jesucristo nuestro Salvador. Por la señal de la Santa Cruz de nuestros enemigos, líbranos, Señor Dios nuestro, en el nombre del Padre, y del Hijo, y del Espíritu Santo. Amén.

en el cielo y en la tierra, sea por siempre bendito y alabado el corazón amoroso de Jesús sacramentado. En el cielo y en la tierra, sea por siempre bendito y alabado el corazón amoroso de Jesús sacramentado. En el cielo y en la tierra, sea por siempre bendito y alabado el corazón amoroso de Jesús sacramentado. Padre nuestro que estás en el cielo, santificado sea tu nombre. Venga a nosotros tu reino. Hágase tu voluntad en la tierra como en el cielo. Danos hoy nuestro pan de cada día. Perdona nuestras ofensas, como también nosotros perdonamos a los que nos ofenden. No nos dejes caer en la tentación y líbranos del mal. Oh Jesús, mi dulce amigo, cuatro cosas hoy te pido con mucha necesidad: valor para sufrir, fuerza para trabajar, paciencia para soportar las penas que han de venir y me han de mortificar, temperamento sereno para poder resolver las cosas con santa calma y así tener en el alma perfecta tranquilidad. Esto tengo que pedirte, oh mi Jesús adorado, en este día consagrado, para adorarte y servirte. Amén. Oh Jesús mío, perdona nuestros pecados, líbranos del fuego del infierno, lleva al cielo a todas las almas y socorre especialmente a las más necesitadas de tu divina misericordia. Amén. Dios te salve María, llena eres de gracia, el Señor es contigo. Bendita eres entre todas las mujeres y bendito es el fruto de tu vientre, Jesús. Santa María, Madre de Dios y Madre nuestra, ruega por nosotros los pecadores, ahora y en la hora de nuestra muerte. Amén. San Miguel Arcángel, defiéndenos en la lucha. Sé nuestro amparo contra la perversidad y las acechanzas del demonio. Que Dios manifieste sobre él su poder, es nuestra humilde súplica. Y tú, oh príncipe de la milicia celestial, con la fuerza que Dios te ha conferido, arroja al infierno a Satanás y a los demás espíritus malignos que vagan por el mundo para la perdición de las almas. Amén. Ángel custodio, ya que la soberana piedad te ha encomendado a mí, alúmbrame, guárdame, rígeme, gobiérname. Amén. Dulce Madre, no te alejes, tu vista de mí no apartes, ven conmigo a todas partes y solos nunca nos dejes. Ya que nos proteges tanto como verdadera Madre, haz que nos bendiga el Padre y el Hijo y el Espíritu Santo. Amén. Buenos días, hermanos. Los invito a rezar las laudes, que son alabanzas al Señor. Hoy, viernes 11 de septiembre del año 2026, estamos en el viernes de la 23ª semana de tiempo ordinario. Es día de San Proto y San Jacinto. Son memoria libre. Vamos a utilizar los salmos y cánticos del viernes de la semana 3 y las lecturas están en las páginas 216, 217, 218 y 219 de la liturgia de las horas. El color a utilizar el día de hoy es el color verde. Por la señal de la Santa Cruz de nuestros enemigos, líbranos, Señor Dios nuestro, en el nombre del Padre, y del Hijo, y del Espíritu Santo. Amén. Señor, abre mis labios, y mi boca proclamará tu alabanza.
Dios mío, ven en mi auxilio. Señor, date prisa en socorrerme. Gloria al Padre, y al Hijo, y al Espíritu Santo, como era en el principio, ahora y siempre, por los siglos de los siglos. Amén. Himno. Creador sempiterno de las cosas, que gobiernas las noches y los días, y, alternando la luz y las tinieblas, alivias el cansancio de la vida. Pon tus ojos, Señor, en quien vacila, que a todos corrija tu mirada. Con ella sostendrás a quien tropieza y harás que pague su delito en lágrimas. Alumbra con tu luz nuestros sentidos, desvanece el sopor de nuestras mentes y sé el primero a quien, agradecidas, se eleven nuestras voces cuando suenen. Glorificado sea el Padre eterno, así como su Hijo Jesucristo, y así como el Espíritu Paráclito, ahora y por los siglos de los siglos. Amén. Antífona invitatoria. Dad gracias al Señor, porque es eterna su misericordia. Salmo 94. Venid, aclamemos al Señor, demos vítores a la roca que nos salva. Entremos a su presencia dándole gracias, aclamándolo con cantos, porque el Señor es un Dios grande, soberano de todos los dioses. Tiene en su mano las cimas de la tierra, son suyas las cumbres de los montes. Suyo es el mar, porque Él lo hizo, la tierra firme que modelaron sus manos. Venid, postrémonos por tierra, bendiciendo al Señor, Creador nuestro, porque Él es nuestro Dios y nosotros su pueblo, el rebaño que Él guía. Ojalá escuchéis hoy su voz, no endurezcáis el corazón como en Meribá, como el día de Masá en el desierto, cuando vuestros padres me pusieron a prueba y dudaron de mí, aunque habían visto mis obras. Durante 40 años, aquella generación me repugnó y dije, es un pueblo de corazón extraviado que no reconoce mi camino. Por eso he jurado en mi cólera que no entrarán en mi descanso. Gloria al Padre, y al Hijo, y al Espíritu Santo, como era en el principio, ahora y siempre, por los siglos de los siglos. Amén. Dad gracias al Señor, porque es eterna su misericordia. Antífona 1. Contra ti solo pequé, Señor, ten misericordia de mí. Salmo 50. Misericordia, Dios mío, por tu bondad, por tu inmensa compasión, borra mi culpa, lava del todo mi delito, limpia mi pecado, pues yo reconozco mi culpa. Tengo siempre presente mi pecado. Contra ti solo pequé. Cometí la maldad que aborreces. En la sentencia tendrás razón. En el juicio brillará tu rectitud. Mira que en la culpa nací. Pecador me concibió mi madre. Te gusta un corazón sincero y en mi interior me inculcas sabiduría. Rocíame con el hisopo, quedaré limpio. Lávame, quedaré más blanco que la nieve. Hazme oír el gozo y la alegría, que se alegren los huesos quebrantados. Aparta de mi pecado tu vista, borra en mí toda culpa. Oh Dios, crea en mí un corazón puro, renuévame por dentro con espíritu firme. No me arrojes lejos de tu rostro, no me quites tu santo espíritu. Devuélveme la alegría de tu salvación, afiánzame con espíritu generoso. Enseñaré a los malvados tus caminos, los pecadores volverán a ti. Líbrame de la sangre, oh Dios, Dios salvador mío, y cantará mi lengua tu justicia. Señor,
me abrirás los labios y mi boca proclamará tu alabanza. Los sacrificios no te satisfacen. Si te ofreciera un holocausto, no lo querrías. Mi sacrificio es un espíritu quebrantado. Un corazón quebrantado y humillado, tú no lo desprecias. Señor, por tu bondad, favorece a Sión. Reconstruye las murallas de Jerusalén. Entonces aceptarás los sacrificios rituales, ofrendas y holocaustos. Sobre tu altar se inmolarán novillos. Gloria al Padre, y al Hijo, y al Espíritu Santo, como era en el principio, ahora y siempre, por los siglos de los siglos. Amén. Contra ti solo pequé, Señor, ten misericordia de mí. Antífona 2. Reconocemos, Señor, nuestra impiedad. Hemos pecado contra ti. Cántico de Jeremías. Mis ojos se deshacen en lágrimas. Día y noche no cesan. Por la terrible desgracia de la doncella de mi pueblo, una herida de fuertes dolores. Salgo al campo, muertos a espada. Entro en la ciudad, desfallecidos de hambre. Tanto el profeta como el sacerdote vagan sin sentido por el país. ¿Por qué has rechazado del todo a Judá? ¿Tiene asco tu garganta de Sión? ¿Por qué nos has herido sin remedio? Se espera la paz y no hay bienestar. Al tiempo de la cura sucede la turbación. Señor, reconocemos nuestra impiedad, la culpa de nuestros padres porque pecamos contra ti. No nos rechaces por tu nombre, no desprestigies tu trono glorioso. Recuerda y no rompas tu alianza con nosotros. Gloria al Padre, y al Hijo, y al Espíritu Santo, como era en el principio, ahora y siempre, por los siglos de los siglos. Amén. Reconocemos, Señor, nuestra impiedad. Hemos pecado contra ti. Antífona 3. El Señor es Dios, y nosotros su pueblo, y ovejas de su rebaño. Salmo 99. Aclama al Señor tierra entera. Sed vida al Señor con alegría. Entrad en su presencia con aclamaciones. Sabed que el Señor es Dios, que Él nos hizo y somos suyos, su pueblo y ovejas de su rebaño. Entrad por sus puertas con acción de gracias, por sus atrios con himnos, dándole gracias y bendiciendo su nombre. El Señor es bueno, su misericordia es eterna, su fidelidad por todas las edades. Gloria al Padre, y al Hijo, y al Espíritu Santo, como era en el principio, ahora y siempre, por los siglos de los siglos. Amén. El Señor es Dios, y nosotros somos su pueblo y ovejas de su rebaño. Lectura breve de la segunda carta a los Corintios. Muy a gusto presumo de mis debilidades, porque así residirá en mí la fuerza de Cristo. Por eso vivo contento en medio de mis debilidades, de los insultos, las privaciones, las persecuciones y las dificultades sufridas por Cristo. Porque cuando soy débil, entonces soy fuerte. Palabra de Dios. Te alabamos, Señor. Responsorio breve. En la mañana, hazme escuchar tu gracia. Indícame el camino que he de seguir. Hazme escuchar tu gracia. Gloria al Padre, y al Hijo, y al Espíritu Santo. En la mañana, hazme escuchar tu gracia. De la carta del apóstol San Judas.
Judas, siervo de Jesucristo y hermano de Santiago, a los amados por Dios Padre y custodiados como posesión de Jesucristo, que han sido convocados, que Dios os conceda participar cada vez más de su misericordia, de su paz y de su amor. Queridos hermanos, tenía sumo interés en escribiros acerca de la salvación que nos concierne a todos, y ahora me veo obligado a hacerlo. Quiero daros alientos para que sigáis luchando por conservar intacta la fe, esta fe que ha sido transmitida de una vez para siempre a los fieles. Es el caso de entre vosotros, se han introducido solapadamente algunos a quienes ya desde hace tiempo tiene señalado la Escritura para recibir esta sentencia. Son hombres impíos que convierten de él en libertinaje la gracia de nuestro Dios y niegan al único dueño y Señor nuestro Jesucristo. Quiero recordaros, aunque ya sabéis perfectamente todo esto, que el Señor, después de haber salvado de Egipto a su pueblo, hizo luego perecer a los que no tuvieron fe, que castigó a los ángeles que no conservaron su dignidad, sino que abandonaron su propia morada y envolviéndolos en tinieblas y reduciéndolos a la eterna prisión, los tiene reservados para el juicio del gran día, y que Sodoma y Gomorra y las ciudades circunvecinas, que como ellos fornicaron y se fueron tras una carne diferente, quedaron para escarmiento sufriendo el castigo de un fuego eterno. A pesar de ello, también estos alucinados manchan como ellos su cuerpo, rechazan el señorío de Cristo e insultan a los seres gloriosos. Son ellos deshonra de vuestros ágapes, en los cuales blanquetean desvergonzadamente, apacentándose a sí mismos. Son nubes sin agua que el viento arrastra, árboles de final de otoño que no tienen fruto y están completamente secos y sin raíces, olas furiosas del mar que arrojan la espuma de su torpeza, estrellas fugaces para las que está reservada la oscuridad en las tinieblas para siempre. Pero vosotros, carísimos, acordaos de las palabras dichas por los apóstoles de nuestro Señor Jesucristo. Ellos os repetían: en los últimos tiempos vendrán hombres sarcásticos que vivirán al capricho de sus pasiones en todo género de impiedad. Estos son los que introducen discordias y no tienen otras miras que las terrenas, pues no ponen el Espíritu de Dios. Pero vosotros, queridos hermanos, seguid edificándoos sobre el santísimo edificio de vuestra fe. Continuad orando en el Espíritu Santo y conservaos en la caridad de Dios, esperando la misericordia de nuestro Señor Jesucristo para la vida eterna. A los que vacilan, tratad de convencerlos. A otros, salvadlos arrancándolos del fuego. A otros, en fin, mostradles misericordia, pero con cautela, teniendo aversión aún a la túnica contaminada por su cuerpo. A aquel que puede guardaros inmunes de pecado y haceros compadecer sin mancha y con verdadero júbilo de su gloria. Al único Dios, Salvador nuestro, por medio de Jesucristo nuestro Señor, la gloria, la majestad, el imperio y el poder, desde antes de los siglos, ahora y por siempre jamás. Amén. Palabra de Dios. Te alabamos, Señor. Responsorio. Desechando la impiedad y las ambiciones del mundo,
vivamos con sensatez, justicia y religiosidad en esta vida, aguardando la feliz esperanza y la manifestación de la gloria del gran Dios y Salvador nuestro, Jesucristo. Miremos los unos por los otros para estimularnos a la caridad y a las buenas obras, aguardando la feliz esperanza y la manifestación de la gloria del gran Dios y Salvador nuestro, Jesucristo. De las disertaciones de San Atanasio, obispo. El Verbo eterno del Padre no abandonó la naturaleza humana que corría hacia su ruina, sino que la oblación de su propio cuerpo destruyó la muerte bajo cuyo dominio el hombre había sucumbido. Con sus enseñanzas corrigió los errores humanos y con su poder restauró los bienes del que el género humano había perdido. Quienquiera que lea los escritos de los discípulos del Señor verá confirmado, con la autoridad de estos teólogos, los que hemos afirmado. Leemos, en efecto, en estos escritos: el amor de Cristo nos apremia al pensar que si uno murió por todos, consiguientemente todos murieron en él, y murió por todos para los que viven, no vivan ya para sí, sino para aquel que murió y resucitó por ellos, nuestro Señor Jesucristo. Y en otro lugar dice: vamos a Jesús, a quien Dios puso momentáneamente bajo los ángeles, coronado de gloria y de honor por haber padecido la muerte. Así, por amorosa dignación de Dios, gustó la muerte en beneficio de todos. La Escritura nos da la razón por la que fue precisamente el Verbo de Dios y no otro que tenía que hacerse hombre. Era conveniente para Dios, dice, para quien y por quien son todas las cosas, que, queriendo llevar una multitud de hijos a la gloria, consumase en la gloria, haciéndolo pasar por los sufrimientos, al jefe de la salud de todos ellos. Con estas palabras se nos significa que librar a los hombres de la corrupción corresponde únicamente al Verbo de Dios, por quien fueron creados en el principio. La razón por la cual el Verbo quiso tomar carne y hacerse hombre no fue otra sino de la de salvar a los hombres con quienes se había hecho semejante al asumir un cuerpo. Así lo dice, en efecto, la Escritura: con los hijos de las mismas, así por su muerte reducía a la importancia que la retenía

el imperio de la muerte, es decir, el demonio, y librará a los que por temor a la muerte vivían toda su vida sometidos a la esclavitud. Así, al inmolar su propio cuerpo, destruyó la ley para que había sido dada contra nosotros y renovó nuestra vida dándonos la esperanza de la resurrección. Pues si la muerte penetró en la humanidad, fue por culpa de los hombres. En cambio, fue gracias a la encarnación del Verbo de Dios que la muerte fue destruida y se recuperó la vida, como lo afirma aquel apóstol cuyo vivir era Cristo. Porque como por un hombre vino la muerte, también por un hombre viene la resurrección de los muertos. Y así como todos mueren asociados a Adán, así todos revivirán asociados a Cristo. Y lo demás que sigue, ya no morimos pues como unos condenados, sino que morimos con la esperanza de resucitar de entre los muertos en el día de la resurrección universal que Dios realizará cuando llegue el tiempo. De las disertaciones de San Atanasio, obispo. Responsorio. Todos los hombres pecaron y se hallan privados de la gloria de Dios. Son justificados gratuitamente mediante la gracia de Cristo, en virtud de la redención realizada en Él, a quien Dios ha propuesto como instrumento de propiciación por su propia sangre y mediante la fe. Así como todos mueren asociados a Adán, así todos revivirán asociados a Cristo, a quien Dios ha propuesto como instrumento de propiciación por su propia sangre y mediante la fe. Oración. Dios nuestro, que nos has enviado la redención y concedido la filiación adoptiva, protege con bondad a los hijos que tanto amas y concédenos, por nuestra fe en Cristo, la verdadera libertad y la herencia eterna. Por nuestro Señor Jesucristo, tu Hijo, que contigo vive y reina en la unidad del Espíritu Santo y es Dios por los siglos de los siglos. Amén. Cántico evangélico. El Señor ha visitado y redimido a su pueblo. Del Evangelio según San Lucas. En aquel tiempo, Jesús propuso a sus discípulos este ejemplo: ¿puede acaso un ciego guiar a otro ciego? ¿No caerán los dos en un hoyo? El discípulo no es superior a su maestro, pero cuando termine su aprendizaje será como su maestro. ¿Por qué ves la paja en el ojo de tu hermano y no la viga que llevas en el tuyo? ¿Cómo te atreves a decirle a tu hermano: déjame quitarte la paja que llevas en el ojo, y si no adviertes la viga que llevas en el tuyo? Hipócrita, saca primero la viga que llevas en tu ojo y entonces podrás ver, para sacar la paja del ojo de tu hermano. Palabra del Señor. Gloria a ti, Señor Jesús. Cántico de Zacarías. Bendito sea el Señor Dios de Israel, porque ha visitado y redimido a su pueblo, suscitándonos una fuerza de salvación en la casa de David, su siervo, según lo había predicho desde antiguo, por boca de sus santos profetas. Es la salvación que nos libra de nuestros enemigos y de la mano de todos los que nos odian. Ha realizado así la misericordia que tuvo con nuestros padres,
recordando su santa alianza y el juramento que juró a nuestro padre Abraham, para concedernos que, libres de temor, arrancados de la mano de los enemigos, le sirvamos con santidad y justicia en su presencia todos nuestros días. Y a ti, niño, te llamarán profeta del Altísimo, porque irás delante del Señor a preparar sus caminos, anunciando a su pueblo la salvación, el perdón de sus pecados. Por la entrañable misericordia de nuestro Dios, nos visitará el sol que nace de lo alto, para iluminar a los que viven en tiniebla y en sombra de muerte, para guiar nuestros pasos por el camino de la paz. Gloria al Padre, y al Hijo, y al Espíritu Santo, como era en el principio, ahora y siempre, por los siglos de los siglos. Amén. El Señor ha visitado y redimido a su pueblo. Preces, invoquemos a Cristo que nació, murió y resucitó por su pueblo, diciendo: Salva, Señor, al pueblo que redimiste con tu sangre. Te bendecimos, Señor, a ti que por nosotros aceptaste el suplicio de la cruz. Mira con bondad a tu familia santa, redimida con tu sangre. Salva, Señor, al pueblo que redimiste con tu sangre. Tú que prometiste a los que en ti creyeran que emanarían de su interior torrentes de agua viva, derrama tu espíritu sobre todos los hombres. Salva, Señor, al pueblo que redimiste con tu sangre. Tú que enviaste a los discípulos a predicar el Evangelio, haz que los cristianos anuncien tu palabra con fidelidad. Salva, Señor, al pueblo que redimiste con tu sangre. A los enfermos y a todos los que has asociado a los sufrimientos de tu pasión, concédeles fortaleza y paciencia. Salva, Señor, al pueblo que redimiste con tu sangre. Es el momento de hacer peticiones. Si alguien tiene alguna petición, puede hacerla en su corazón, que el Señor los escucha.

Señor Jesús, en esta mañana te quiero pedir por toda tu iglesia, por nuestro Papa León, nuestro obispo José Francisco, por todos los obispos, los sacerdotes, los diáconos, los seminaristas, las religiosas, los misioneros, por todas las personas consagradas a ti, Señor, y todas las que se quieren consagrar. Tú, Señor, que los amas, bendícelos, acompáñalos, fortalécelos, que tu divina providencia los asista en todas sus necesidades. Y, Señor, regálales el sentirse amados por ti y que sepan que tú estás con ellos. Te lo pedimos, Señor. También, Señor, te quiero pedir por todos los gobiernos del mundo, por sus gobernantes, para que tú, Señor, les regales un corazón de conversión, que les regales un corazón sencillo. Regálales el espíritu de amor y de servicio. Regálales también la sabiduría, para que sepan amar y dirigir a sus pueblos, para que en sus pueblos se logre la concordia, que haya hermandad, que haya equidad, que haya libertad, y Señor, que así se logre la paz en todo el mundo. Te lo pedimos, Señor. También, Señor, te quiero pedir por todos los enfermos del mundo, para que tú, Señor, los bendigas, les regales la fortaleza, que les regales paz en

su corazón, y Señor, también, si es tu voluntad, regálales la salud. Te lo pedimos, Señor. También, Señor, te quiero pedir por todas las familias del mundo, para que tú, Señor, seas el centro de ellas, para que bendigas a las familias y las acompañes. Regálales a los padres el espíritu de amor y de servicio. También regálales la sabiduría para que sepan amar y dirigir a sus hijos. Que sus hijos sean obedientes con sus padres y que les ayuden en todo lo que necesitan. Te lo pedimos, Señor. También, Señor, te quiero pedir por todos los presos del mundo, por todas las personas que están privadas de su libertad, por todas las personas que viven lejos de sus familias, por todas las personas que no tienen trabajo, por las que no tienen qué comer, por las que no tienen dónde vivir y viven en las calles, por todas esas personas que están pasando situaciones difíciles y, Señor, tú que lo puedes todos, bendícelos. Que tu divina providencia los asista en todas sus necesidades. También te quiero pedir por las personas que viven solas, por las que están tristes, por las que no te conocen, por las que no te aman. Tú, Señor, a todos, regálales esa paz en su corazón, regálales la fortaleza y, Señor, también que se sientan amados por ti. Te lo pedimos, Señor. También, Señor, te quiero pedir por todas las personas que están siguiendo la señal de María Visión y te han solicitado algo. Tú, Señor, que las amas, bendícelas, que tu divina providencia las asista en sus necesidades. Y también, Señor, si es tu voluntad, concédeles eso que te han solicitado. Te lo pedimos, Señor. También, Señor, te quiero pedir por todo María Visión, por María Visión en Italia, en Medjugorje, en Polonia, en Jerusalén, en Calcuta, en España, en Florida y por María Visión México, para que tú, Señor, nos bendigas y nos ayudes a saber amarte, a saber servirte y saber hacer tu voluntad. Te lo pedimos, Señor. También, Señor, te quiero pedir por las necesidades de Leticia y Cecilia Gómez Béjar, de Mónica Mora, Guadalupe López López, Ricardo y Juanita Vilches, José Luis Villa Francis y su familia, Rosa María de León, Adelaida Toache, Patricia Estrada Navarrete, Ana Cristina López, Trinidad Olivares, Teresa Ochoa, Edith Plasencia, Mauricio Vilchis Gómez, Paola Edith Blanco, Beatriz Franco Franco, Irene Barraza, Guadalupe Barraza, Guadalupe Monteros, Maricruz Torres Torres, Silvia López Peña, Daniel Alberto González Ochoa, por Diego Saúl Cortés Padilla, por Eva Anaya Aro, Carlos Abundis Castillo, Adriana Cervantes Toache, Leticia Blanco de Alba, Óscar Vázquez del Mercado, Elizabeth Abundis Curiel, Leticia Flores Sánchez, Olivia Díaz Contreras, José Guadalupe González, por Jenny Oseguera, Carlos Oseguera, Manuel Alberto González González, por José Hernández, Marco Antonio Salgado, Alicia Delgado Ballín, Carmen Verdugo Piña, María de los Ángeles Rivera, Alma de Michoacán, David Virgen Hernández, Teodora Adriano Jiménez, Alan Gutiérrez Cárdenas, Rogelio Moreno, María Paz Vargas Mendoza, Juan Ramírez Juárez, Silvia López Peña, Humberto Rivera, Héctor Santiago Carrillo, Ana Karina Guzmán Orozco, Isabel Olmos, por Fernando Hernández, Mercedes Valdés, Marta Millán, Irán Velázquez Baños, Gamaliel Gómez Castillo, Felipe Carrillo, Celia Figueroa Sánchez, Pedro Quintero, María Rosa Morales, Inocencio Mares González, también por Lilia Elizabeth Bernal, Flor Belén Bernal Millán, por Inocencia Mares Velázquez,
Consuelo González, Marta Raquel Ramos Aragón, Lorena Solís, Adir Cid Valdés. También, Señor, por las familias Burillo Alemán, Aceves Hernández, Blanco Rubio, Pérez Barbosa, Hernández Rodríguez, Estrada Zambrano, de León Becerra, por Paola Andrea y Héctor, por la familia Valdés Manzano, Chávez Mejía, Lozano Muñoz, García de Santos, Camarillo Baeza, Abundis Curiel, Hernández López, Cerda López, Villarreal Velarde, Espinosa López, Rivera Loza, Loza Lezama, Flores Arroyo, Valtierra Villa, Villa Galván, Kelly Galindo, De la Cruz Moreno, García Monteros, Quirós Navarros, Gallegos Torres, Gallegos Hernández, Martínez Silva, Miranda Huerta, Virgen Adriano, Valtierra Villa, Villa Galván, Hinojosa Granados, Granados Aguilar, Cepeda Muñoz, González Macera, González Vargas, Aguilar Márquez, por Godoy Poblet y Gómez Cetina. También, Señor, te quiero pedir por la salud de María de Lourdes Rivera Quesada, Ángel Antonio Gustavo, Genoveva Martínez, María de la Luz Martínez, María Juanita Huerta, Sandra Aguilar Pérez, Norma Aguilar, Hilda Figueroa Cuevas, Josefina Valencia Zamora, Katia Serrano, Carmen Rodríguez López, Marco Alvarado Rodríguez, Juan Antonio Alvarado Rodríguez, por Victoria Orozco, Victoria Serna, Martín Orozco Ávila, Mía Valentina Coronado, José Hernández, Marco Antonio Salgado Hernández, Rita Vargas Mendoza, Ana Celina Rubalcaba Castellanos, por Leonardo de León, Jonathan Daniel Orozco Bañuelos, por María Orozco, por Ania Isabela Velázquez Martínez, Petra Godoy y Poblet, Lucio Salvador, Petra Barajas, Rafael Preciado, Sujei Bernal Millán, Josefina Millán Díaz. También, Señor, te quiero pedir por el eterno descanso de Sergio Bernal, Andrés Ravelero Torres, Araceli Edith Blanco Rubio, Miguel Hernández Gutiérrez, Ramón Cervantes Barraza, Delfina Concuera Garza, Blas López Montes de Oca, Martín Ramírez Martínez, por María de los Ángeles Sierra Huerta, Ernesto Blanco Valenzuela, por Francisco Javier Blanco Aldrete y por todas las almas del purgatorio. Te lo pedimos, Señor. Llenos del Espíritu de Jesucristo, acudamos a nuestro Padre común diciendo: Padre nuestro que estás en el cielo, santificado sea tu nombre, venga a nosotros tu reino, hágase tu voluntad en la tierra como en el cielo. Danos hoy nuestro pan de cada día, perdona nuestras ofensas como también nosotros perdonamos a los que nos ofenden. No nos dejes caer en la tentación y líbranos de todo mal. Oración. Ilumina, Señor, nuestros corazones y fortalece nuestras voluntades para que sigamos siempre el camino de tus mandatos, reconociéndote como nuestro guía y maestro. Por nuestro Señor Jesucristo, tu Hijo, que contigo vive y reina en la unidad del Espíritu Santo y es Dios por los siglos de los siglos. Amén. Que el Señor nos bendiga, nos guarde de todo mal y nos lleve a la vida eterna. Amén. Señor Jesús, en esta mañana te quiero dar gracias por el amor que nos tienes. Te quiero dar gracias, Señor Jesús, porque nos amas. Gracias porque a pesar de nuestros pecados, no dejas de bendecirnos. Tú eres el supremo adorador del Padre. Dale gracias por nosotros. Como la Virgen María,
Proclamamos desde lo más íntimo de nuestros corazones, mi alma alaba al Señor porque ha hecho grandes maravillas. Santo es su nombre. Virgen María, gracias por todo lo que nos regalas, porque tú eres un refugio para el pobre, una ayuda para el despreciado. Virgen María, los que esperan en ti no quedarán defraudados. La alegría y la felicidad los acompañan. No tendrán pena ni tristeza. El Señor te escogió y no te rechazó. Eres corona preciosa en manos del Señor, un anillo real en el dedo de tu Dios. Como el esposo goza con su esposa, así tú haces las delicias de tu Dios. El Señor te dio los tesoros secretos y las riquezas escondidas. Virgen María, tu descendencia conquistará las naciones y poblará las ciudades desiertas. Te hiciste cada vez más hermosa y llegaste a ser reina. La fama de tu belleza corrió por todos los pueblos. Tú vales más que las coronas y tronos, la piedra más preciosa, y toda riqueza es nada comparada contigo. Virgen María, haces amigos de Dios a los que se acercan a ti. El mal no podrá vencerte. Eres un reflejo de la luz eterna, una imagen de su perfecta bondad, más bella que el sol. El que te encuentra, encuentra la vida y la salvación que viene de Dios. Virgen María, tú muestras el camino a los extraviados. Los que esperan en ti no serán confundidos. Diriges a los humildes y enseñas a los pobres el camino. Bendita seas porque escuchas nuestras oraciones. Canta llena de gozo, Virgen María, porque el Señor está contigo. Numerosas naciones vendrán a verte, ellas serán tu pueblo. ¡Qué bondad tan grande reservas para tus hijos! ¡Qué glorioso es tu nombre! ¡Cuántas maravillas haces por nosotros! Cuando te invocamos, nos escuchas. ¡Felices los que buscan tu cariño! Te alabamos de todo corazón y cantamos tus maravillas. Virgen María, gracias por ser Santa María. Gracias por haberte abierto a la gracia y a la escucha de la palabra desde siempre. Virgen María, gracias por haber acogido en tu seno purísimo a quien es la vida y el amor. Gracias por haber mantenido tu ágape a través de todos los acontecimientos de tu vida. Gracias por tus ejemplos, dignos de ser acogidos y vividos. Gracias por tu sencillez, por tu docilidad, por esa magnífica sobriedad, por tu capacidad de escucha, por tu reverencia, por tu fidelidad, por tu magnanimidad y por todas aquellas virtudes que rivalizan en belleza entre sí y que Dios nos permite atisbar en ti. Virgen María, gracias por tu mirada maternal, por tus intercesiones, tu ternura, tus auxilios y orientaciones. Gracias por tantas bondades. En fin, gracias por ser Santa María, Madre del Señor Jesús y Madre nuestra. Amén. Padre nuestro, que estás en el cielo, santificado sea tu nombre. Venga a nosotros tu reino. Hágase tu voluntad en la tierra como en el cielo. Danos hoy nuestro pan de cada día. Perdona nuestras ofensas, como también nosotros perdonamos a los que nos ofenden. No nos dejes caer en la tentación y líbranos de todo mal. Oh Jesús, mi dulce amigo, cuatro cosas hoy te pido con mucha necesidad: valor para sufrir, fuerza para trabajar, paciencia para soportar las penas que han de venir
y me han de mortificar. Temperamento.

pensamiento sereno para poder resolver las cosas con santa calma y así tener en el alma perfecta tranquilidad. Esto tengo que pedirte, oh mi Jesús.

misericordia. Amén. Oh Jesús mío, perdona nuestros pecados, líbranos del fuego del infierno, lleva al cielo a todas las almas y socorre especialmente a las más necesitadas de tu divina misericordia. Amén. Dios te salve María, llena eres de gracia, el Señor es contigo. Bendita eres entre todas las mujeres y bendito es el fruto de tu vientre, Jesús. Santa María, Madre de Dios y Madre nuestra, ruega por nosotros los pecadores, ahora y en la hora de nuestra muerte. Amén. San Miguel Arcángel, defiéndenos en la lucha. Sé nuestro amparo contra la perversidad y las acechanzas del demonio. Que Dios manifieste sobre él su poder en nuestra humilde súplica. Y tú, oh príncipe de la milicia celestial, con la fuerza que Dios te ha conferido, arroja al infierno a Satanás y a los demás espíritus malignos que vagan por el mundo para la perdición de las almas. Amén. Ángel custodio, ya que la soberana piedad te ha encomendado a mí, alúmbrame, guárdame, rígeme, gobiérname. Amén. Dulce Madre, no te alejes, tu vista de mí no apartes, ven conmigo a todas partes y solos nunca nos dejes, ya que nos proteges tanto como verdadera Madre, haz que nos bendiga el Padre y el Hijo y el Espíritu Santo. Amén. Que el Señor nos bendiga, nos guarde de todo mal y nos lleve a la vida eterna. Amén.

Proclama mi alma la grandeza del Señor. Se alegra mi espíritu en Dios mi Salvador, porque ha mirado la humillación de su esclava. Desde ahora me felicitarán todas las generaciones, porque el Poderoso ha hecho obras grandes por mí. Su nombre es santo, y su misericordia llega a sus fieles de generación en generación. Él hace proezas con su brazo, dispersa a los soberbios de corazón, derriba del trono a los poderosos y enaltece a los humildes. A los hambrientos los colma de bienes y a los ricos los despide vacíos. Auxilia a Israel, su siervo, acordándose de su misericordia, como lo había prometido a nuestros padres, en favor de Abraham y su descendencia por siempre. Amén.

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0: El 1 de noviembre de 1993 surge un nuevo canal de televisión en México con el objetivo de llevar luz y esperanza a la comunidad católica.
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1: Responde con fe, día a día, al llamado de Dios, mostrándose dócil a donde quiera que Él la envíe.
0: De ahí que, gracias a su providencia y a la generosidad de sus bienhechores, continúa con su misión,
1: llegando a todos los rincones del mundo, estableciendo sus señales en México,
0: Estados Unidos de América,
1: España, Italia, Medjugorje,
0: Polonia, la India y Tierra Santa,
1: haciendo obras de misericordia con los más necesitados, tales como
0: la Caravana por la Paz. Recorre todas las comunidades parroquiales y religiosas con la antorcha de la paz, consagrando a todos los fieles al Sagrado Corazón de Jesús.
1: Jornada de Oración por la Paz. Visita los centros federales y estatales de readaptación social de México, donde celebra con nuestros hermanos y hermanas privadas de su libertad la Santa Eucaristía, el rezo del Santo Rosario y la adoración a Jesús sacramentado.
0: María Misión es una obra misionera integrada por diversas acciones de caridad como
1: misión espiritual, donde se brinda formación catequética y evangelizadora a las familias.
0: Misión Techos brinda la construcción de viviendas a familias de escasos recursos.
1: Misión Médica Dental atiende con profesionales de la salud las necesidades más apremiantes de las comunidades, brindando servicios gratuitos como limpieza, amalgamas, extracciones, prótesis, entre otros servicios de la salud bucal.
0: Canastillas de María. Con esta misión, se llega a los hospitales para entregar a las mujeres que han dado a luz una canastilla con artículos de aseos personales, diversos accesorios y ropa para sus bebés.
1: Misión Urbana realiza obras de caridad en distintas fundaciones, albergues, asilos, comunidades religiosas, seminarios y hospitales, entregando medicamentos, despensas, cobijas y artículos de aseo personal.
0: Misión Tierra Santa realiza la restauración de obras históricas en recintos sagrados. Actualmente ha llegado esta misión hasta Jerusalén, restaurando diversas iconografías del tiempo de Jesús o de la primera era cristiana.

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0: No hay camino más seguro para llegar a Dios que haciendo caridad con el hermano más necesitado.
1: 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Nuestra Madre Santísima nos guía.
0: Seamos manos que ayudan,
1: palabras que consuelan
0: y signos del amor de Dios donde haya necesidad.

que toda criatura bendiga y glorifique a María, la obra maestra de las manos de Dios, porque ella es la obra maestra de las manos de Dios, tanto en el orden de la gracia como en el de la gloria.

0: Padre, del Hijo y del Espíritu Santo.
1: Amén.
0: La gracia de nuestro Señor Jesucristo, el amor del Padre y la comunión del Espíritu Santo esté con todos ustedes.
1: Y con tu Espíritu.
0: Hermanos, para disponernos a celebrar dignamente estos sagrados misterios, reconozcamos nuestros pecados. Yo confieso ante Dios Todopoderoso y ante ustedes, hermanos, que he pecado mucho de pensamiento, palabra, obra y omisión, por mi gran culpa. Por eso ruego a Santa María, siempre Virgen, a los ángeles, a los santos y a ustedes, hermanos, que intercedan por mí ante Dios nuestro Señor. Dios Todopoderoso, tenga misericordia de nosotros, perdone nuestros pecados y nos lleve a la vida eterna.
1: Amén.
0: Señor, ten piedad.
1: Señor, ten piedad.
0: Cristo, ten piedad.
1: Cristo, ten piedad.
0: Señor, ten piedad.
1: Señor, ten piedad.
0: Oremos. Oh Dios, por ti nos ha venido la redención y se nos ofrece la adopción filial. Mira con bondad a los hijos de tu amor, para que cuantos creemos en Cristo, alcancemos la libertad verdadera y la herencia eterna. Por nuestro Señor Jesucristo, tu Hijo, que contigo vive y reina en la unidad del Espíritu Santo y es Dios por los siglos de los siglos.
1: Amén.
2: Lectura de la primera carta del apóstol San Pablo a los Corintios. Hermanos, el hecho de predicar no es para mí motivo de orgullo. No tengo más remedio, y ay de mí si no anuncio el Evangelio. Si yo lo hiciera por mi propio gusto, eso mismo sería mi paga. Pero si lo hago a pesar mío, es que me han encargado este oficio. Entonces, ¿cuál es la paga? Precisamente dar a conocer el Evangelio, anunciándolo de balde, sin usar el derecho que me da la predicación del Evangelio. Porque, siendo libre como soy, me he hecho esclavo de todos para ganar a los más posibles. Me he hecho todo para todos, para ganar, sea como sea, a algunos. Y todo lo hago por causa del Evangelio, para participar yo también de sus bienes. ¿No sabéis que en el estadio todos los corredores corren la misma carrera, aunque uno solo se lleva el premio? Pues corred así, para ganar. Pero un atleta se impone toda clase de privaciones, ellos para ganar, una corona que se marchita, y nosotros, en cambio, una que no se marchita. Por eso corro yo, pero no para alzar, lucho, pero no contra el aire, sino que golpeo mi cuerpo y lo someto, no sea que, habiendo predicado a otros, quede yo descalificado. Palabra de Dios.
1: Te alabamos, Señor.
2: Qué deseables son tus moradas, Señor del universo.
1: Qué deseables son tus moradas, Señor del universo.
2: Mi alma se consume y anhela los atrios del Señor. Mi corazón y mi carne retozan por el Dios vivo. Qué deseables son tus moradas, Señor del universo. Hasta el gorrión ha encontrado una casa, la golondrina un nido donde colocar sus polluelos. Tus altares, Señor del universo, Rey mío y Dios mío.
1: Qué deseables son tus moradas, Señor del universo.
2: Dichosos los que viven en tu casa, alabándote siempre. Dichoso el que encuentra en ti su fuerza y tiene sus caminos en su corazón. Qué deseables son tus moradas, Señor del universo. Porque el Señor Dios es sol y escudo. El Señor da la gracia y la gloria y no niega sus bienes a los de conducta intachable.
1: Qué deseables son tus moradas, Señor, Dios del universo.

0: El Señor esté con ustedes.
1: Y con tu espíritu.
0: Lectura del Santo Evangelio según San Lucas.
1: Gloria a ti, Señor.
0: En aquel tiempo, dijo Jesús a los discípulos una parábola. ¿Acaso puede un ciego guiar a otro ciego? ¿No caerán los dos en el hoyo? No está el discípulo sobre el maestro, si bien cuando termine su aprendizaje será como su maestro. ¿Por qué te fijas en la mota que tiene tu hermano en el ojo y no reparas en la viga que llevas en el tuyo? ¿Cómo puedes decirle a tu hermano, hermano, déjame que te quite la mota en tu ojo, sin fijarte en la viga que llevas en el tuyo? Hipócrita, sácate primero la viga de tu ojo y entonces verás claro para sacar la mota del ojo de tu hermano. Palabra del Señor. Gloria a ti, Señor Jesús. Alabado sea Jesucristo, para siempre sea alabado. Bien, estamos terminando esta semana 23 del tiempo ordinario y como hemos venido hablando en esta semana en concreto, pues hemos tenido poco tiempo, digamos, de escuchar las parábolas de San Lucas. En primer lugar, quiero que tengamos claro que los evangelistas, cada uno escuchó la predicación de nuestro Señor o de los primeros apóstoles. Y así, por ejemplo, San Lucas y San Marcos, ellos son los dos que después van a escribir lo que han escuchado. Pues bien, entonces nosotros hoy vamos a escuchar, estamos escuchando una versión que no es directamente ni de Jesús ni de los apóstoles, sino de un discípulo de los apóstoles, San Lucas. ¿De quién fue discípulo San Lucas? Pues de San Pedro. Perdón, de San Lucas. O de San Pedro. San Pedro. Entonces, es importante que vamos a referirnos a, diría,

a fuentes seguras. Entonces, y esto sería mi primer punto. Cuando leemos los evangelios, tenemos que procurar saber bien el origen de ese texto. Y sabemos que al principio, lógicamente, el evangelio, las parábolas, fueran escritas pues, en una lengua que para nosotros es un poco distante, ¿no? El griego, ¿verdad? Entonces, y eso, lo que ha llegado a nosotros son versiones, traducciones. Por ello es muy importante. Y una traducción puede tener, evidentemente, expresiones que en una lengua u otra pueden sonar diferentes. Entonces, por eso yo quisiera eso, introducir, que seamos muy cautos en qué origen, qué libro, qué fuente leemos para escuchar los evangelios de los apóstoles, de los evangelistas. No voy a hacer aquí una mención o una propaganda, ¿no? Pero evidentemente que tenemos, gracias a Dios, y durante la historia de la Iglesia, hemos venido teniendo, perdón, varias versiones del texto bíblico, ¿verdad? Hoy tenemos textos muy buenos en nuestras propias lenguas. Bien, punto uno. Punto dos, ¿cuál es el mensaje de hoy que nos da San Lucas? Y yo lo sintetizaría con esta frase: ni jueces ni fiscales. Ni jueces ni fiscales. Entonces, ¿por qué? Porque por regla general, una vez que ya hemos leído el Evangelio, hemos procurado pues interesarnos y vivirlo en nuestra propia vida. Cuando vemos a otras personas, nos convertimos en jueces. Y ahí está el problema, ¿no? Que a veces decís, mira este, mira la otra, mira, etcétera, ¿no? Entonces, y este es el segundo punto que yo quisiera tratar. Tener mucho cuidado en no ser, evidentemente, crítico. Pero puede ser que de cuando en cuando usemos una frase o una actitud que es muy, muy, ¿cómo decir?, muy aceptable, que se llama la corrección fraterna. La corrección fraterna. Es lógico que no todo mundo, no todos nosotros, pues tenemos siempre, digamos, precisión en la vivencia de nuestra vida cristiana. Y podemos tener ese espíritu de exagerar en el juicio y en los conceptos que hagamos de las personas. Entonces, por eso, hoy en el Evangelio, no he visto aquí más que una versión, ¿no? A la hora de analizar digamos, las posturas, las costumbres, etcétera, aquí San Lucas nos pone un buen principio. Dice: sácate primero la viga de tu ojo y entonces verás claro para sacar la mota del ojo de tu hermano. O sea, muchas veces exageramos, ¿verdad? Exageramos. Y es bonito que seamos comprensivos con la forma de comportamiento de muchos de nuestros hermanos que quizá no han tenido la misma oportunidad que hemos tenido nosotros de una formación más sólida, más profunda y de más acompañada. Entonces, que esto sea una actitud, un consejo práctico. Hoy, a lo largo de nuestra formación, de nuestra vivencia cristiana, ser muy comprensivos. Esa corrección fraterna, ser muy comprensivos. Y por último, lógicamente, aquí el Evangelio de Lucas nos pone ya una actitud
que al principio fue muy, muy común, que sería la soberbia farisaica, ¿no? La soberbia farisaica, que eso es saber juzgar a los demás condenándolos, ¿eh? Una intolerancia, ¿eh? Y eso nos puede pasar, ser intolerantes, se dice así, ¿verdad? Es decir, demasiado exigentes, mira este, mira el otro, tal, ¿eh? Entonces, esto podría ser muy importante, un consejo práctico en la vida espiritual. Tenemos que ser muy comprensivos. Y este es compasivos y misericordiosos, dice el Evangelio de hoy, como vuestro Padre Celestial es compasivo. Entonces, pidámosle hoy al Espíritu Santo que nos conceda esa gracia de crecer en nuestra vida cristiana, con esta actitud, lógicamente, ayudar a nuestros hermanos a ser coherentes, a ser fieles a su vocación, etc., pero también ser comprensivos y misericordiosos. Que la Santísima Virgen, mañana sábado, ¿verdad?, le vamos a dedicar una memoria muy bonita, nos ayuda mucho. También imagínate la Santísima Virgen cómo vería aquella primera comunidad cristiana. Mira este, mira el otro. Pues claro, es lógico, ¿no? Nuestra Señora, con todas las gracias que ella tuvo, ¿verdad?, que también ella nos conceda la gracia de ser verdaderos buenos hermanos, comprensivos y misericordiosos. Que así sea.

0: Oremos, hermanos, para que este sacrificio mío de ustedes sea agradable a Dios Padre Todopoderoso.
1: El Señor reciba de tus manos este sacrificio para la alabanza y gloria de su nombre, para nuestro bien y de toda su santa iglesia.
0: Oh Dios, autor de la piedad sincera y de la paz, te pedimos que con esta ofrenda veneremos dignamente tu grandeza y nuestra unión se haga más fuerte por la participación en este sagrado misterio. Por Jesucristo nuestro Señor.
1: Amén.
0: El Señor esté con ustedes.
1: Y con tu espíritu.
0: Levantemos el corazón.
1: Lo tenemos levantado hacia el Señor.
0: Demos gracias al Señor nuestro Dios.
1: Es justo y necesario.
0: En verdad, es justo y necesario, en nuestro deber y salvación, darte gracias, Padre Santo, siempre y en todo lugar, Señor Padre Santo, Dios Todopoderoso y Eterno. Por Él, por tu Hijo amado,

0: que es el Verbo, hiciste todas las cosas. Tú nos le enviaste para que hecho hombre por obra del Espíritu Santo y nacido de la Virgen María, fuera nuestro Salvador y Redentor. El encumplimiento de tu voluntad, para destruir la muerte y manifestar la resurrección, extendió sus brazos en la cruz y así adquirió para ti un pueblo santo. Por eso, con los ángeles y con todos los santos, proclamamos su gloria diciendo a una sola voz: Santo, santo, santo es el Señor, Dios del universo. Llenos están el cielo de tu gloria. Hosana en el cielo. Bendito el que viene en el nombre del Señor.
1: Hosana en el cielo.
0: Santo eres en verdad, Señor, fuente de toda santidad. Por eso te pedimos que santifiques estos dones con la efusión de tu Espíritu, de manera que se conviertan para nosotros en el cuerpo y la sangre de Jesucristo nuestro Señor, el cual, cuando iba a ser entregado a su pasión, voluntariamente aceptada, tomó pan, dándote gracias, lo partió y lo dio a sus discípulos diciendo: Tomad y comed todos de él, porque esto es mi cuerpo, que será entregado por ustedes.

Del mismo modo, acabada la cena, tomó el cáliz y dándote gracias de nuevo, lo pasó a sus discípulos diciendo: tomad y bebed todos de él, porque ese es el cáliz de mi sangre, sangre de la alianza nueva y eterna, que será derramada por ustedes y por muchos para el perdón de los pecados. Hagan esto en conmemoración mía.

0: Este es el sacramento de nuestra fe.
1: Anunciamos tu muerte, proclamamos tu resurrección. Ven, Señor Jesús.
0: Así pues, Padre, al celebrar ahora el memorial de la muerte y resurrección de tu Hijo, te ofrecemos el pan de vida y el cáliz de salvación. Y te damos gracias porque nos haces dignos de servirte en tu presencia. Te pedimos humildemente que el Espíritu Santo congregue en la unidad a cuantos participamos del cuerpo y sangre de Cristo. Acuérdate, Señor, de tu Iglesia, extendida por toda la tierra, y con el Papa León XIV, con nuestro patriarca Pier Battista y todos los pastores que cuidan de tu pueblo, llévala a su perfección por la caridad. Acuérdate también de nuestros hermanos que se durmieron en esperanza de la resurrección y de todos los que han muerto en tu misericordia. Admítelos a contemplar la luz de tu rostro. Ten misericordia de todos nosotros y así con María, la Virgen Madre de Dios, Esposo San José, los apóstoles y los mártires y cuantos vivieron en tu amistad a través de los tiempos, merezcamos por tu Hijo Jesucristo compartir la vida eterna y cantar tus alabanzas. Por Cristo, con Él y en Él, a ti Dios Padre omnipotente, en la unidad del Espíritu Santo, todo honor y toda gloria por los siglos de los siglos. Amén. Fieles a la recomendación del Salvador y siguiendo su divina enseñanza, nos atrevemos a decir: Padre nuestro que estás en el cielo, santificado sea tu nombre, venga a nosotros tu reino, hágase tu voluntad. Danos hoy nuestro pan de cada día.
1: Perdona nuestras ofensas,
0: como también nosotros perdonamos a los que nos ofenden. No nos dejes caer en la tentación y líbranos del mal.

0: Líbranos de todos los males, Señor, y concédenos la paz en nuestros días, para que, ayudados por tu misericordia, vivamos siempre libres de pecado y protegidos de toda perturbación, mientras esperamos la gloriosa venida de nuestro Salvador Jesucristo.
1: Tuyo es el reino, tuyo el poder y la gloria, siempre, Señor.
0: Señor Jesucristo, que dijiste a tus apóstoles: la paz les dejo, mi paz les doy. No tengas en cuenta nuestros pecados, sino la fe de tu Iglesia. Y conforme a tu palabra, concédele la paz y la unidad, tú que vives y reinas por los siglos de los siglos.
1: Amén.
0: La paz del Señor esté siempre con todos ustedes.
1: Y con tu espíritu.
0: Cordero de Dios, que quitas el pecado
1: del mundo, ten piedad de nosotros. Cordero de Dios, que quitas el pecado del mundo, ten piedad de nosotros. Cordero de Dios, que quitas el pecado del mundo, danos la paz.
0: Ecomistio corporis et sanguinis. Domini nostri Jesu Christi. Fiat accipientibus nobis. In vita. Este es el Cordero de Dios que quita el pecado del mundo. Dichosos los invitados a la cena del Señor.
1: Señor,
0: yo no soy digno de que entres en mi casa, pero una palabra tuya bastará para que el cuerpo y la sangre de Cristo me guarden para la vida eterna.

Yo soy la luz del mundo. El que me sigue no camine en tinieblas, sino que tendrá la luz de la vida, dice el Señor.

0: Concede, Señor, a tus fieles, alimentados con tu palabra y vivificados con el sacramento del cielo, beneficiarse de todos los dones de tu Hijo amado, de tal manera que merezcamos participar siempre de su vida, el que vive y reina por los siglos de los siglos.
1: Amén.
0: El Señor esté con ustedes.
1: Y con tu espíritu.
0: La bendición de Dios Todopoderoso, Padre, Hijo y Espíritu Santo, descienda sobre ustedes.
1: Amén.
0: Podemos ir en paz. La misa ha terminado.
1: Demos gracias a Dios.

Proclama mi alma la grandeza del Señor. Se alegra mi espíritu en Dios mi Salvador, porque ha mirado la humillación de su esclava. Desde ahora me felicitarán todas las generaciones, porque el Poderoso ha hecho obras grandes por mí. Su nombre es santo, y su misericordia llega a sus fieles de generación en generación. Él hace proezas con su brazo, dispersa a los soberbios de corazón, derriba del trono a los poderosos y enaltece a los humildes. A los hambrientos los colma de bienes y a los ricos los despide vacíos. Auxilia a Israel, su siervo, acordándose de su misericordia, como lo había prometido a nuestros padres, en favor de Abraham y su descendencia por siempre. Amén.

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Amén.

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San Francisco de Asís fue fundado en el año de 1917. A través de los años de su historia siempre ha tenido un enfoque muy religioso. Fue fundado por el señor cura José de Jesús Angulo y Navarro, mejor conocido como el Señor del Valle. Tiene gran historia a través de la fe, porque tenemos fechas muy importantes, como lo fue

En 2017, que se celebran los 100 años de fundación del pueblo, en 2020, que se celebra 100 años que fue erguido como parroquia, tenemos una frase en nuestro escudo de armas que la gente de San Francisco de Asís son trabajadores de la tierra, soldados de la fe, y a través de la fe es como vamos encontrando esa paz espiritual. Nuestras festividades son muy nutridas a través de las celebraciones eucarísticas, donde los pobladores, así como los vecinos de los pueblos que nos rodean, pues vienen a dar testimonio de esa fe que aquí a lo largo de la historia se ha vivido en San Francisco de Asís.

Muy buenos días, queridos hermanos. Un gusto saludarles a todos ustedes en este bonito viernes 11 de septiembre. Hoy saludamos a toda la gente que se conecta con nosotros temprano, otros más tarde, a la hora que a ustedes les es posible, pero bueno, que están aquí. Muchísimas gracias por acompañarnos, por ser parte importantísima de este programa, porque nosotros hacemos este programa con mucho cariño, con muchas ganas, pero también nos motiva su presencia. El que ustedes estén aquí todos los días, a mí me motiva a seguir adelante después de 13 años, desde el 11 de noviembre, desde el 2013 en Facebook, desde el 11 de noviembre del 2016 en YouTube. Ya tenemos casi 13 años y 10 en YouTube. Este año cumplimos, gracias a ustedes que hacen posible este programa. Gracias por estar aquí de verdad, de todo corazón. Y por regalarnos sus vistas, su preferencia. Gracias. Pedimos a Dios por Estados Unidos en este día, viernes 11 de septiembre. Bienvenidos. Comenzamos a escuchar la palabra de Dios, de la primera carta del apóstol San Pablo a los Corintios. Hermanos, no tengo por qué presumir de predicar el Evangelio, puesto que esa es mi obligación. Ay de mí si no anuncio el Evangelio. Si yo lo hiciera por mi propia iniciativa, merecería recompensa, pero si no, es que se me ha confiado una misión. Entonces, ¿en qué consiste mi recompensa? Consiste en predicar el Evangelio gratis, renunciando al derecho que tengo a vivir de la predicación. Aunque no estoy sujeto a nadie, no he convertido un esclavo, me he convertido en un esclavo de todos para guiarlos a todos. Con los débiles me hice débil para ganar a los débiles. Me he hecho todo a todos a fin de ganarlos a todos. Todo lo hago por el Evangelio para participar yo también de sus bienes. ¿No saben que en el estadio, todos los corredores compiten, pero uno solo recibe el premio? Corran de manera que consigan el premio. Además, todos los atletas se privan

Dios, te alabamos, Señor. Del Salmo 83, qué agradable, Señor, es tu morada. Qué agradable, Señor, es tu morada. El Señor esté con ustedes y con tu espíritu. Lectura del Santo Evangelio según San Lucas. Gloria a ti, Señor. En aquel tiempo Jesús propuso a sus discípulos este ejemplo. ¿Puede acaso un ciego guiar a otro ciego? ¿No caerán los dos en un hoyo? El discípulo no es superior a su maestro, pero cuando termine su aprendizaje será como su maestro. ¿Por qué ves la paja en el ojo de tu hermano y no la viga que llevas en el tuyo? ¿Cómo te atreves a decirle a tu hermano, déjame quitarte la paja que llevas en tu ojo, si no adviertes la viga que llevas en el tuyo? ¡Hipócrita! Saca primero la viga que llevas en tu ojo y entonces podrás ver para sacar la paja del ojo de tu hermano. Palabra del Señor. Gloria a ti, Señor Jesús. Toda la gente, todos nosotros, absolutamente todos, tenemos puntos muertos en nuestra manera de vivir, de creer, de ser, de existir. Todas las personas que vivimos en este mundo tenemos este tipo de situaciones en nuestra vida. ¿Qué quiere decir puntos negros? Pues que hay cosas que aunque nosotros hayamos estudiado, crecido, vivido, aprendido, siempre hay algo que no conocemos bien, que no conocemos del todo, que necesitamos de otros para que nos ayuden y nos enseñen y nos guíen. Por ejemplo, una persona que le detectan una enfermedad rara o extraña, pues aunque esta persona sea muy maestro, muy doctor, muy licenciado, muy sacerdote, muy abogado, muy viejo en años y en mañas, como dice la palabra de Dios, de todas maneras todos necesitamos al doctor, y vean ustedes cuánta atención le ponemos al doctor cuando algo encuentra en nuestros estudios, ¿no? Cuando el doctor nos dice, por favor, hagas estos estudios de sangre, de orina, del estómago, un ultrasonido, no sé, y luego ya se los llevamos y los lee y luego nos dice, a ver, señora, mire, usted tiene muy alto el ácido úrico. Y ponemos mucha atención a ver qué nos dice. Y lo que nos dice el doctor, tratamos de hacerlo. Mire, se va a tomar esta medicina así, va a tener que hacer ejercicio, va a tener que... Entonces, aunque yo sea muy sabio en ciertas cuestiones, en otras no soy tan sabio. Y esto, aunque normalmente lo hacemos, cuando somos conscientes no queremos hacerlo. Yo he conocido gente mayor que es muy terca. No sé si ustedes tengan por ahí en su casa algún abuelo, alguna abuela que cree que porque ya tiene muchos años nadie le puede enseñar nada, ¿no? Y se pone en un plan muy feo cuando le dices, mira mamá, ya te dijo el doctor que hicieras esto y tú no lo haces. Mira papá, ya te dijeron en el hospital que tú no debes de hacer esto y esto y esto y lo andas haciendo. Yo conocí gente que el doctor le dijo, mire, usted no debe de hacer esto, esto y esto, y debe tomarse esta medicina puntualmente como le estoy diciendo. Pero a algunos viejitos mañosos, cuando se toman la medicina y se sienten ya poquito bien, vuelven a hacer lo que no deben. Y hay gente que se ha muerto simplemente por no cumplir con la medicina o las medidas que un doctor le dijo. ¿Qué quiere decir esto, hermanos? Estoy hablando de medicina y de personas mayores, pero esto aplica a todo mundo, ¿no? Todos tenemos puntos ciegos, es decir, o puntos negros, que hay cosas que no conocemos, ¿no? Yo puedo, por ejemplo, decir, yo quiero hacer una iglesia aquí. Bueno, el padre Arturo sabe qué debe de llevar una iglesia, pero ya para los muros, la cimentación, las piedras que se ocupan, la cantidad de dinero, tengo que asesorarme con un ingeniero y con un arquitecto. Y ellos quizá saben mucho de esto, a lo mejor el interior yo se los voy a decir qué poner y qué no poner, pero yo también, aunque soy sacerdote, tengo que entender que hay otras personas que saben más cosas que yo en otros temas. Pero también yo, si soy presidente municipal, si soy diputado, si soy arquitecto, si soy ingeniero, si soy padre o madre de familia,
A veces hay otras personas que me pueden...

pueden ayudar. Y no me tengo que cerrar. El otro día escuché yo a un padre de familia que yo le dije, mire, señor, debería de con sus hijos decirles esto y esto y esto. ¿Tú qué me vas a enseñar a mí si tú no eres papá? Tú no sabes lo que es ser papá. Me dijo así como muy humillante, ¿no? Le dije, señor, estas cosas que le estoy diciendo yo las he estudiado. No se las digo por mi experiencia como papá o mamá. Se las digo como mi experiencia de estudiar. Pero hay gente que se cierra, que no quiere hacer esto. Ahora, vamos a otra actitud. Hoy el Evangelio dice una frase que todos ustedes sabemos y entendemos y que viene de Cristo, que dice Jesús, ¿un ciego podrá guiar a otro ciego? La respuesta es no. ¿Por qué? Porque los dos van a caer a un hoyo, ¿no? Si uno lleva al otro, pues imagínense. Ahora, vamos a analizar a los dos ciegos. El ciego que cree que puede guiar y el ciego que se deja guiar. Los dos tienen culpa. Y ustedes y yo podemos ser uno o podemos ser otro o podemos ser los dos. Y hay un dicho que dice que si tú te vas al hoyo, pues yo también me voy allí, ¿verdad? O sea, los dos nos hundimos. Hermanos, el ciego que cree que puede guiar a otro ciego debe de darse cuenta que no puede. O sea, a ver, esto aplica, no me refiero a la ceguera de los ojos, me refiero a otro tipo de cegueras. Si a mí me piden guiar a una persona en una clase de matemáticas, ¿no? Y yo sé que no sé matemáticas, pues debo de saber decirle al otro ciego, mira, ¿sabes qué? Yo te puedo dar clases de ciencias naturales, de geografía, pero de matemáticas no sé nada. No te puedo ayudar, discúlpame. Pero como hoy la gente tiene mucha soberbia, y no sabemos decir no sé o no puedo, nos prestamos, nos gusta que nos alaben, que la gente nos haga caso. Y entonces, el ese menso que no sabe nada de matemáticas, le dice al otro más menso, ¿sabes qué? Sí, yo te voy a ayudar, a ver, tráeme tu libro, siéntate, ya están los dos mensos, uno guiando al otro más menso, ¿no? Y entonces los dos se van al hoyo y el otro reprueba las matemáticas porque se asesoró de uno que no sabía nada. Así que, hermanos, primer paso importante para saber. Si yo no sé nada de algo, no me debo de prestar a guiar a otros en eso que no sé. Porque si no, voy a terminar como un idiota al que todos van a decir, no, no te le arrimes. Él dice que sabe, pero no sabe, ¿verdad? Es como un fontanero. Me acuerdo una vez, un fontanero que me dijeron, mire, padre, ese que llevó usted a ponerle la manguera del gas, no lo ande contratando. Ese hombre a mí me hizo una instalación muy mala y yo creí que era bueno porque cobraba barato, pero es muy malo. Y yo dije, ah, cómo le echan malo, ¿no? Y como a los 3 días, dicho y hecho, no quedó bien las cosas y tuve que contratar a otro que me cobró el doble, así que terminé pagando el triple. ¿Por qué? Porque le pagué al que no sabía y luego le tuve que pagar al que sí sabía el doble. Y quedé en ridículo, yo por dejarme guiar por uno que cree que sabe, pero no sabe. Entonces él fue menso, pero yo fui más menso al hacerle caso a alguien que no sabía. Entonces, hermanos, aquí aplican las dos tipos de cegueras. La ceguera del que cree que lo sabe todo y se la cree, aunque no lo sabe, y la ceguera del que cree que aquel sabe todo. Hermanos, todos debemos de asesorarnos de personas que sepan. Y debemos de tener conciencia y estudiar a quién nos vamos a acercar. Es como ustedes, cuando tienen una enfermedad o están enfermos o una enfermedad ya más grave, pues siempre preguntan, oye, no conozco, y luego alguien dice, mira, yo conozco un buen doctor, nomás que cobra caro. ¿Cómo ves? Fíjate que este, y lo dice, pero ese doctor, ¿dónde está? No, pues está en Guadalajara, o está aquí en Acapulco, o está en México, están. Ah, muy bien. Oye, fíjate, ese doctor, yo estaba muy mal, me dolía mucho aquí mi codo y no lo podía mover. Y ese doctor me sobó y me dio unas pastillas y me inyectó. Y mira, ya pude. Ay, pues a ver, recomiéndamelo, ¿verdad? Entonces, esto es muy importante. Cuando nosotros nos vamos a acercar a un doctor, pues tenemos que escuchar y tenemos que conocer que verdaderamente ese doctor sabe, ¿verdad? Todos los doctores estudian lo mismo, pero hay algunos que se especializan en una especialidad, un doctorado. Entonces,
Por lo regular, estos doctores tienen más capacidad.

de creerles por sus estudios. Pero también hay otros doctores que son listos, son más ingeniosos, se van a preparar con medicina, aparte de la alópata, de la homeópata, con medicina natural, otras cosas, y te ofrecen, ¿no? Yo admiro mucho a los doctores que, aparte de lo que ofrecen como medicina tradicional, se especializan en otra cosa, y yo les creo mucho a esos doctores porque digo, mira, él es doctor, estudió, pero aparte creyó en la medicina natural y la ofrece, pues muy bien. O sea, a lo que yo les quiero decir es que no se dejan llevar por cualquier ciego que los lleve a la ceguera peor o a caer en un hoyo los dos, como dice el Evangelio. Hermanos, esto también aplica para los maestros. Si yo sé que este maestro es muy bueno, pues yo voy a llevar a mis hijos allí. O sea, ¿o ustedes llevan a sus hijos a cualquier escuela? Yo creo que no. La mayoría de ustedes revisa la escuela a la que va a ir su hijo, el maestro que le da clases. Y bueno, uno ve y analiza las cosas y toma decisiones a partir de las personas a las que nos toca escuchar o conocer. También en cuanto a la comida. A ver, yo, por ejemplo, el padre Arturo, pues soy muy tragón como ustedes, ¿verdad? Entonces yo voy a comer donde sé que la señora es limpia, es amable, sirve bien, su comida es del día, ¿verdad? O como donde sea. No, todos ustedes cuando llegan, así sea una señora que vende en un puestecito, primero llegan y ven. Yo me fijo en varias cosas. Por ejemplo, llego y veo si la misma señora que sirve cobra sin ponerse una bolsa o sin lavarse sus manos, no le compro. Si voy a la tortillería y resulta que el que me vende las tortillas las agarra y luego con esas mismas manos me cobra y me da el cambio y luego agarra otra vez tortillas, ¿se imaginan? Pues yo no me voy a comer esas tortillas. Es decir, como una persona está tomando dinero y al mismo tiempo me da de comer. No. Pero en un negocio donde una persona cobra y otra persona prepara los alimentos, habla de la limpieza de ellos. En un negocio donde yo voy y tienen baño, donde veo que las personas van a sus necesidades, pues yo digo, ellos también son limpios, ¿no? Donde yo voy y me sirven bien, o sea, un plato bien servido que me llene, pues también habla bien de ellos. Y donde hay variedad y siempre hay mucha comida del día, habla muy bien de ellos. Entonces yo voy a ir ahí porque ellos son maestros de la comida, claro. Pero si voy a un lugar donde la persona dice que vende comida y nomás tiene un platillo o dos, y la misma sirve, cobra y no se lava las manos y tiene un genio del demonio, dices, no, pues, ¿por qué me voy a ir a comer ahí? Me voy a hundir con ella porque esa persona está ciega, ¿no? Debemos de cuidar. Pero esto también aplica a lo religioso. Hermanos, como yo, que soy católico, y que sé que la Iglesia Católica es la única que fundó Cristo en el año 33 sobre los apóstoles, y que la Iglesia Católica tiene la sucesión apostólica desde mi obispo actual, que se llama José de Jesús, y todos los obispos que han estado antes de él vienen desde un apóstol, y que yo pertenezco a la Iglesia Católica que tiene casi 2000 años, y que yo sé que los sacerdotes no son perfectos, pero estudian, se preparan, han dejado su familia. Y son instrumentos de Dios que me dan los sacramentos como el bautismo, la confirmación, la sagrada comunión, la Eucaristía, la penitencia, la confesión. ¿Cómo yo voy a dejar mi fe para seguir a una persona que viene de un sacerdote que se llama Martín Lutero, que en el año de 1515, que no tiene más que 500 años, se separó de la Iglesia Católica para fundar todas estas sectas que ustedes conocen? Que ustedes ven como los testigos de Jehová, los mormones, los adventistas, los de Pare de Sufrir, los de la Luz del Mundo, los pentecostales, pentecosteses, los cristianos, los evangélicos, los anglicanos, los episcopalianos y todas estas sectas que siguen creciendo porque cada pastor se pelea con el otro y hace su secta. Yo no me explico cómo alguien en su razón, en su capacidad de estudiar y de ver la historia y ver la fe, deja la Iglesia Católica fundada por Cristo para seguir ideas de hombres, porque al final son ideas de hombres. Estos pastores no están consagrados ni fueron elegidos por la autoridad de la Iglesia, porque tiene que haber una autoridad, si no, pues entonces cada quien va a hacer lo que quiera.
¿Cómo yo voy a permitir que me guíe a mí una persona que no ha estudiado lo suficientemente las escrituras y sobre todo dejen que estudie, que no tiene la primacía ni la sucesión apostólica desde los apóstoles hasta ahorita? Hermanos, todas esas sectas protestantes, me dirijo a ustedes, hermanos separados que pertenecen a una iglesia evangélica o protestante. Hey, ustedes que están viendo esto, saben que los está guiando otro más ciego que ustedes y que ustedes le dan fe y le dan crédito a un hombre o a una mujer, con mucho respeto para ellos, que se separaron de otra secta y que fundaron un templo diciendo que son la verdadera iglesia de Cristo cuando eso es totalmente falso. Cristo vino en el año del año primero al año 33. No pudo esperarse 1500 años para fundar su religión o su iglesia. Cristo fundó la iglesia católica sobre los apóstoles en el año 33. Y es la iglesia que aparece en los Hechos de los Apóstoles, en las cartas de San Pablo, en el libro del Apocalipsis y en los Evangelios. No es tu iglesia, entiéndelo. No te cierres, abre bien los oídos, escucha. Hermanos, ustedes que pertenecen a este tipo de sectas, es tiempo de que vuelvan a la iglesia de Cristo. Aquí siempre serán bienvenidos. Una iglesia que busca amar a Dios, que tiene tradiciones legendarias, antiquísimas, hermosas, llenas de riqueza histórica y de fe. Todas ellas basadas en la Sagrada Escritura y en la tradición de la iglesia. Yo les invito, hermanos, con mucho respeto hacia ustedes y con mucho corazón, están invitados a volver. No es malo arrepentirse. Y es de sabios cambiar de opinión. Es muy feo el que guía a otros al agujero, pero es más tonto el que le cree a ese ciego seguir sus pasos. Todos ustedes los que están siguiendo a un pastor protestante, todos ustedes los que están siguiendo a un líder humano, deben darse cuenta que esa persona no pertenece a la Iglesia de Cristo y que no tiene la autoridad que un obispo en la Iglesia Católica tiene. Nosotros los católicos no somos más que ustedes. No somos más que ustedes, pero sí seguimos a los pastores verdaderos, que son el Papa León XIV y todos sus sucesores anteriores a él, que no son perfectos, que no son santos, que no son puros. Eso Dios lo juzgará. Por eso el Evangelio dice: no te fijes, dice, te fijas en la paja del ojo de tu hermano y no te fijas en la viga que llevas en el tuyo. Quítate primero la viga para que puedas ver a tu hermano y ayudarlo. Hermanos, todos los que son católicos y tienen dudas sobre su fe, les invito a estudiar el Catecismo de la Iglesia Católica, la Biblia, ver los temas que yo tengo aquí en mi canal de YouTube para ustedes de forma gratuita y enamorarse de su fe y decir: ¿cómo yo me voy a dejar guiar por otro que no sabe o sabe muy poco? Muchas de las reuniones de nuestros hermanos separados son gritar, leer dos, tres versículos de la Biblia. Una de las cosas que más les enseñan a nuestros hermanos es, si aprenden 5 o 10 versículos de la Biblia, hablar muy mal de la Iglesia Católica, criticar a los sacerdotes tremendamente, y con eso creen que es predicar. Predicar no es ir a denostar a alguien en su fe. Predicar es hablar del amor maravilloso de Dios, del seguimiento de Cristo, conocer la historia de nuestra fe, la vida de nuestros apóstoles, la vida de los santos de la iglesia y vivir una fe de acuerdo a Cristo. Así que, hermanos, ustedes los que son católicos, les vuelvo a decir, la historia nos da la razón. La única iglesia que tiene documentos, indicios y formas claras de demostrar que viene directamente de Cristo es la Iglesia Católica. Todas esas iglesias que ustedes ven en la esquina de su casa, rentando un salón o en un segundo piso de una casa o lo que sea, son producto de la reforma que realiza Lutero, Martín Lutero, en Alemania en el año de 1515, cuando él se rebela contra la Iglesia verdadera de Cristo. Y muchos más ciegos que él lo siguieron. Hoy, aquello que hizo Lutero se desordenó y llegaron a Estados Unidos, donde hay infinidad de sectas. Cada esquina hay una iglesia nueva. Y unos van, los protestantes empiezan yendo a una
y luego no les gusta y van a otra, y luego no les gusta y van a otra, y van a otra.

y van a otra y al final ya no van a nada, porque se desalientan de todo. Tengan mucho cuidado de algunos que se dicen ser pastores y no son pastores, son vividores de la ignorancia de la gente. Ustedes, hermanos católicos que ven este programa, deben de sentirse orgullosos de ser católicos, profundizar en su fe y saberse que pertenecen a la iglesia que va a cumplir en el 2033, o sea, en 7 años, 2000 años de haber sido fundada. Hermanos, espero que ustedes no sean esos ciegos que se dejan llevar por otros más ciegos, porque más culpa tiene el que sigue a un ciego que el ciego que deja que lo sigan. Ustedes abran sus ojos, entiendan, estudien, comprendan, analicen y admítanse como católicos verdaderos, orgullosamente como yo. Yo soy un sacerdote lleno de defectos, no con tantas virtudes, pocas, pero sí enamorado de Cristo, que estudié durante 12 años para darme cuenta de los misterios de Dios hasta donde se puede, porque hay cosas que no conozco, pero también tratando de ayudarlos a que ustedes sean felices en su iglesia. Felicidades por ser católicos, están en la iglesia del Señor. Y a nuestros hermanos que ven estos programas desde aquella fe, les invito, hermanos, nunca es tarde para volver a casa. La iglesia católica es su casa, es su hogar. Aquí siempre serán bienvenidos. Nunca es tarde cambiar de opinión y es de valientes cambiar de opinión. Corrijan su vida, hermanos. Ustedes pueden venir a la iglesia y seguir con esa vida santa que llevan, porque yo sé que hay muchos protestantes que son buenos. Yo conozco muchos, muchos hermanos que pertenecen a una secta protestante, pero que son buenos cristianos, que buscan a Cristo, que lo aman intensamente. Y a lo mejor uno de ellos me está viendo. Bueno, te falta lo último, lo más importante. Venirte a la iglesia católica, dejar esas costumbres de hombres que son las sectas y esa autoridad que no tienen, venirte a la iglesia de Cristo y esa vida tan maravillosa que llevas de perfección, venirte aquí y vivirla. ¿Cómo ves? ¿Por qué no te animas a volver? ¿Por qué no te animas a dejar esas prácticas humanas, esas reuniones donde no hay sacramentos? Nosotros en la iglesia católica tenemos los sacramentos, que son los medios por los cuales Dios nos da su gracia. Vente. Participa en la Iglesia Católica y ayúdame a también a guiar a otros. Tú como laico, puedes ayudarme a darle temas a la gente, a hablarle de lo maravilloso que ha sido Dios contigo, a manifestar tu testimonio y decir, yo pertenecí a una secta 10 años, 15 años, pero me puse a estudiar y llegué y me di cuenta que la única iglesia es la de Cristo. No se dejen guiar por ciegos. Que Dios los ayude a todos ustedes y a mí también a seguir la verdadera iglesia de Cristo. El Señor esté con ustedes y con tu espíritu. La bendición de Dios Padre, Hijo y Espíritu Santo descienda sobre ustedes y permanezca para siempre.

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0: Hola, ¿cómo están? Bienvenidos a Quiero Decir Que Sí. Miren, estamos en el Sí de María, en el Sí de Jesús, en el Sí de San José, que tanto nos gusta aquí en Quiero Decir Que Sí, en el Sí de los Sacramentos. Y hoy traemos a la mesa de Quiero Decir Que Sí, miren, las mujeres del Evangelio, la hemorroísa, la samaritana, María Magdalena. Y vamos a hablar de cómo ellas, en ese encuentro con Jesús, lo cambia absolutamente todo. Para este tema, traemos a la mesa de Quiero Decir Que Sí a una mujer espectacular con un testimonio de vida lindísimo, donde vamos a aprender muchas cosas, y con nosotros está aquí Joana, Joana Granada.
1: Claro,
0: Joana,
1: sí.
0: Bienvenida. Qué rico. Hola. Que estés. ¿Estás nerviosa?
1: No. Ay, un poquito.
0: Joana, bueno, tantas cosas que vamos a hablar en ese testimonio de estas mujeres del Evangelio, porque, como lo hablamos, detrás de cámaras, te sientes muy identificadas con ella. Y vamos a empezar, ¿cómo empieza esta historia tan maravillosa?
1: Bueno, primero que todo, Juliana, quiero darte las gracias por la invitación. Me siento una mujer muy honrada de poder contar mi historia. El propósito más importante de darte mi testimonio y darle el testimonio a nivel mundial es que pueda tocar el alma de muchas mujeres y que podamos ser inspiración para todas aquellas personas que en ese momento quizás no han tenido la oportunidad como yo de ser tocadas por el amor de Dios. Mi nombre es Joana Granada, como lo dijiste, tengo 40 años y mi historia de vida comienza con mi madre. Al conocer a mi papá, mi padre era policía en ese entonces, embaraza a mi mamá, yo soy colombiana.
0: ¿De Pereira?
1: Sí,
0: de Pereira.
1: De Pereira, nací en un pueblo de Colombia. Ellos se conocieron y pues desafortunadamente mi padre deja en embarazo a mi mami y se va y nunca vuelve. Cuando yo tenía 3 años, mi padre vuelve a ese pueblo y se encuentra de nuevo con mi mami. Y pues, oh sorpresa, estaba esta niña ya de 3, 4 años. En ese momento, mi padre le cuenta a mi mami que es casado. Yo soy la tercera de 5 hermanas y un hermano.
0: Todas mujeres. Ah, bueno.
1: Y un hermano.
0: Ok.
1: Y bueno, mi madre decide irse a vivir con mi papá. Se separa de su esposa y decide irse con mi mamá de nuevo para la ciudad. Uh-huh. Ahí es donde emprendemos una vida juntos los tres. Con el paso de los años yo fui creciendo y tengo recuerdos de mi niñez con mi padre que marcó mucho mi vida, porque cuando era muy chica recuerdo que la forma de mi padre amarme era con golpes. Mi padre fue un padre muy duro conmigo, todo me lo pedía con golpes, con pelas, quería que yo fuera la mejor estudiante. Quería que yo fuera obediente, quería que yo le ayudara a mi mamá con las cosas de la casa, pero desafortunadamente no fue así, no fui ni la mejor estudiante, le ayudaba a mi mami a regañadientes, como decimos en Colombia, y esto ocasionó en mí, aparte de tener una herida de abandono por él haberme dejado, claro, desde chiqui, creó en mí muchas heridas. Empecé a crecer siendo una niña mentirosa, no me gustaba estudiar y esto cada día me traía más problemas con él.
0: Y una niña maltratada, muy
1: exactamente,
0: maltratada.
1: Hasta que, o sea, sus golpes eran tan fuertes que un día para irme a estudiar me sacó sangre de las piernas y bueno, yo tenía que disimularlas con mi uniforme porque me daba pena que mis amigas me vieran así. Esto pasó en muchísimas ocasiones. Ese es el recuerdo que tengo de mi niñez, una niñez bastante triste, bastante sola, porque creo que en ese momento, a pesar de que habían 2 hermanas conmigo, nunca sentí que mi papá fuera con ellas así, siempre fue así, solo conmigo. Entonces siempre me pregunté por qué mi papá era así conmigo. Fui creciendo y cuando fui creciendo, a mis 14, casi 15 años, conozco a alguien. Esta persona era 22 años mayor que yo.
0: Lo conocí. ¿Y tú cuántos años tenías, más o menos?
1: Tenía casi 15 años.
0: 15 añitos.
1: Uh-huh. Conozco a esta persona y esta persona fue como una escapada de mi vida porque con él se me abrieron muchísimo los ojos. con él empecé a ver cosas que yo como niña de 14 no tenía por qué ver. Empecé a experimentar cosas sexuales y todo a escondidas de mi papá, de mi mamá. Cuando ellos se enteran, mi papi amenaza a este señor que lo iba a matar, que,
0: claro,
1: bueno, que me dejara. Pero eso a mí no me importó, porque yo con él me sentía bien. Él conmigo era como mi escapatoria.
0: Claro, también me das esa figura paterna.
1: Uh-huh. Uh-huh. Bueno, cuando mi padre era tan fuerte conmigo, en muchas ocasiones yo quería que él se muriera. Yo en muchas ocasiones le deseaba la muerte. Hasta un día llamé al ICBF para denunciarlo, para que ya no me pegara más. Claro. Pero fue pues en vano, no tuve forma de hacerlo y era como ese resentimiento que hasta un día le dije, pégame más duro, pero mátame ya, pero no quiero sufrir más. Y con esa persona que conocí, pues me sentía plena. Resulta que un día yo estaba en casa con mi mamá y recibimos la noticia de que mi padre se había matado en un accidente.
0: Ay, Dios mío.
1: Creo que eso marcó muchísimo mi vida porque fue una de las cosas más fuertes que yo pude haber sentido, porque a pesar de que mi papá fue tan duro conmigo y que para mí era tan importante esa figura, yo solo quería decirle que lo amaba, que porque yo no podía ser esa hija que él siempre deseaba, que porque yo no podía ser ese ejemplo de mujer para él. Y nunca pude pedirle perdón. Es así como me metí en otra relación donde esta persona tenía 20 años más que yo. Y con esta persona empecé a vivir cosas muy fuertes, porque esta persona tenía económicamente una estabilidad muy buena en Colombia. Entonces, con esta persona empecé a ver mucho dinero, muchos lujos.
0: El camino fácil.
1: Ajá.
0: Sí.
1: Con él tenía lujos, con él tenía el carro último modelo, claro, con él tenía la mejor universidad, con él pude construir una empresa, con él vivía en un lugar maravilloso, uh-huh, y pues con él me sentía tranquila.
0: No había, me importaba, mucha abundancia.
1: Uh-huh. No, sí, me importaba que él tuviera muchísimo dinero, entonces me encantaba pues esta relación. Uh-huh. Desafortunadamente, como yo era tan niña, y a esta persona solo le gustaban las niñas, él se enamora de una prima mía que tenía 12 años.
0: ¿Qué?
1: Y pues esto fue...
0: 12 años, pero uh-huh, es que 12 años es una bebé.
1: Una niña.
0: Una niña.
1: Y ella es una persona a la que yo quiero mucho y pues me sentí...
0: Claro.
1: Me sentí traicionada, muy herida. Y bueno, ahí entendí que definitivamente lo que mal llega, mal se va, porque así como esa persona tenía mucho dinero y yo veía y vivía muchas cosas con él, lo perdí todo. Todo lo que yo tuve con él, todo lo perdí, porque no era pues un dinero bien habido, sus negocios, nunca los entendí, pero perdí todo. Quedé prácticamente en la calle y me tocó volver a empezar. Uh-huh. Pues así siguió mi vida y yo siempre tenía los mismos patrones, siempre me caían hombres casados, siempre salía con hombres con hijos, siempre salía con hombres muchísimo mayores que yo, siempre estuve en búsqueda de un amor porque me volví una mujer celosa, nunca fui una mujer que respetara una relación, siempre estuve en búsqueda de amor, de amor, de amor, porque uno de los deseos más grandes que yo tenía en mi corazón era quedar embarazada, tener familia, tener un esposo. Y pues pensé que estas personas iban a ser como eso que yo necesitaba en mi vida, pero desafortunadamente no era así.
0: Llenar esos vacíos que tenías.
1: Exactamente, pero yo nunca los llenaba y cambiaba de una relación y seguía otra y pues jamás los iba a llenar, pero nunca me preocupé del por qué siempre este patrón, del por qué esto en mi vida, ¿no? Porque yo vivía en una vida en desorden, me gustaba, claro, la rumba, me gustaban las discotecas, gracias a Dios nunca probé las drogas, pero sí vivía en una vida de excesos y con personas equivocadas. Hasta que un día, aproximadamente hace 11 años, para la gloria de Dios, recibo la invitación de una amiga muy especial que fuera a un retiro. Y yo estaba pues en mi mundo, en mi fiesta, en muchas cosas y decido darle el sí a ese retiro. Estando en el primer día de ese retiro, Recuerdo muy bien que me llaman de emergencia que habían matado a un primo. Entonces, que tenía que salir de ese retiro y me salí.
0: O sea, no pudiste terminarlo.
1: No pude terminarlo y no pude
0: vivir. Ahí quedó la semilla.
1: Ahí me quedó, pero tampoco, o sea, no alcancé a vivir absolutamente nada. Me fui de ese retiro y sigo en mi vida, sigo buscando y cayendo. Uh-huh. Hasta que ese mismo retiro, 2 meses siguientes, tengo la oportunidad de volver a ese retiro y es allí donde una noche el Señor me mira a los ojos y me dice, me vi identificada primero con la hemorroísa.
0: Ay, sí, qué linda.
1: ¿Por qué, Juliana? Porque resulta que yo a mis 21 años tuve una enfermedad muy fuerte en mis ovarios. Yo siempre he padecido de endometriosis. Uh-huh. Y esto nunca me ha permitido quedar embarazada. Y cuando yo veo que el Señor me ve como esa hemorroísa, que es la primera mujer con la que me siento identificada y me dice, no me importa qué pecado tengas, yo te voy a sacar. Te digo que fue en ese momento donde mi vida empezó a cambiar. Tan así que cuando salí, yo solo quería ser una mujer diferente. Yo solo quería empezar a conocer a Jesús porque no lo conocía, porque mi formación en mi casa nunca fue una formación de oración, nunca fue conozcamos a Dios o vamos a misa porque debemos ir a misa, nunca. Y fue allí donde me empecé a interesar por conocer a Dios.
0: ¿Sentiste la misericordia de Dios? La sentí, en ese momento.
1: La sentí y empecé primero a quitar todas esas amistades. Yo no las quité, la verdad, me las quitó Dios.
0: Claro, Él se encarga de todo.
1: Él se encargó de quitármelas porque tuvimos una discusión tan fuerte que esa amistad se derrumbó. La única amiga que me queda es una amiga que ahora está entregando su vida a Dios también.
0: Ay, amén.
1: Y bueno, es así como el Señor toca mi corazón. Empiezo a sanar, a reparar y a restaurar todo esto que hice en mi pasado y en mi niñez, y entendí que la niña interior llena de vacíos y de este poco de frustraciones tenía que empezar a sanarse ella para poder merecer una persona que el Señor en realidad tuviera para mí. Y empecé a orar por un hombre, empecé a orar por una familia, como San José, siempre lo vi como ese patrono del hogar. No conocía muy bien su consagración, pero sentía que era el que me iba a regalar un hombre y empecé a pedir un San José.
0: Un hombre con las virtudes de San José, sí. Con todas las virtudes de San José.
1: Así mismo. Uh-huh.

0: Y bueno, gracias a Dios, ese San José es el hombre que ahora es mi esposo.
1: Que aquí nos está acompañando.
0: Sí, acá está. Aquí. Ese San José es el hombre que ahora es mi esposo. Es un hombre que también había empezado a conocer de Dios. Uh-huh. Decidimos hacer castidad antes de casarnos. Decidimos agradar a Dios. Empezamos una relación en el orden. Yo quería que no tuviéramos un yugo desigual y él dijo que sí. Y es así como a pesar de muchas cosas, de muchas personas que quisieron decirme no lo hagas porque no creían en mí, en mi cambio, porque sabían que, quién era él y quién era yo, pero así él decidió aceptar el reto y estar conmigo. A mi esposo le han tocado muchísimas heridas mías porque cuando uno está con un buen hombre, desafortunadamente el enemigo se encarga de recordarte claro. quién eras. Pero él ha tenido paciencia porque él ha decidido creer en mí y dijo también que sí. Entonces, nuestro testimonio no termina acá porque le estamos orando a la Santísima Virgen para que nos dé ese regalo de la vida, si es su santa y divina voluntad. Y creemos en que el Señor va a hacer ese milagro en nuestra vida.
1: Claro que sí, amén. Dios hace posible lo que para nosotros es imposible. Y si Él ha hecho nuevas todas las cosas en tu vida, ¿por qué no lo va a hacer ahora? O sea, si en tu vida fue un cambio, un milagro, digámoslo así, un sí, milagro.
0: Así es.
1: Y cuando nos volvemos a este evangelio de la Samaritana, de María Magdalena, que me encanta su historia. Todas tenemos un pasado y nunca Dios se paró a mirar su pecado. Dios solamente miró su corazón y las miró con misericordia, así como te mira a ti. Johanna, ¿cómo fue ese perdón con tu papá? ¿Ya lo perdonaste?
0: Wow, eso fue maravilloso. Yo te puedo decir que lo vi, te puedo decir que él me miró. Me perdonó, lo perdoné, fue lo primero que hice cuando empecé a ser una nueva mujer. Fue lo más hermoso que puedo describirte porque definitivamente para alcanzar una conversión tiene que existir el perdón. Ahora lo amo, oro todos los días por él. Sé que el Señor también, él desde sus heridas, porque cómo puede darme claro. mi papá algo quizás de lo que no tenía, no lo podía juzgar. Y también le doy gracias a Dios porque si él no hubiera permitido todo esto, no sería la mujer que soy. Siento claro. que cuando conocemos nuestro propósito, cuando conocemos sobre la teología del cuerpo, tan importante que es saber de dónde nacemos, por qué nuestras heridas, cómo limpiarnos, nuestra vida cambia, porque eso no es solo un retiro, no es solo un proceso de conversión, es aprender sobre nuestra iglesia, es saber que la Virgen María está con nosotros, que solos no podemos.
1: Así es, Johanna. Bueno, y tú, bueno, detrás de cámaras, que estábamos conversando, tomándonos un cafecito, tú me estabas hablando de el retiro de Emaús, uh-huh. que ha sido bastante importante para ti. ¿Qué ha sido el retiro de Emaús para ti? Porque hay mucha gente que, ay, rebelde, porque es que nos falta la rebelde.
0: Sí,
1: no,
0: claro.
1: Yo no voy a retirar. Pero me parece tan importante cuando uno da ese sí para ese fin de semana y se encuentra con tantos regalos. No vamos a contar los detalles, pero pues yo siento que uno literal se encuentra con ese rostro de Jesús. ¿Qué ha pasado en ese retiro de Emaús para ti?
0: Bueno, primero siento que el retiro de Emaús no es solo un retiro, el retiro de Emaús es una vida en comunidad, es una vida en servicio. Emaús ha cambiado la vida de cientos de miles sí. de personas que yo te puedo decir en pocas palabras que es el mejor fin de semana que una persona se pueda regalar, porque no es un regalo para nadie más. Gracias a Emaús, acá en Estados Unidos he podido conocer unas mujeres maravillosas a las que con todo el amor del mundo le entrego mis manos, mi cuerpo y cuanto pueda servir, porque el servicio es la base de todo. No solo para mujeres.

0: mujeres, sino para hombres,
1: claro,
0: para las personas que necesitan restaurar su matrimonio, para aquellas mujeres solas que pedimos sin saber, sin orden.
1: Que Dios todo nos quiere en orden, Dios siempre quiere que hagamos las cosas en orden. Bueno, Giovanna, vamos a devolvernos un poquito de tu historia y vamos a hablar, ¿qué pasó con tu mamá? Tú tienes un hermano, ¿y qué pasó con tu abuelita?
0: Bueno, resulta que mi abuela, cuando yo nací, mi abuela tenía ya una enfermera para regalarme, pero me amaba, pero mi mamá ocultó su embarazo cuando se dio cuenta que estaba en embarazo de mi papá, porque mi papá se fue y pues nadie sabía quién era,
1: claro,
0: quién era el papá de esta criatura. Y mi mamá ocultó su embarazo, mi abuela me iba a regalar, pero mi mamá a toda costa no lo permitió. Y pues
1: bueno, tu mamá tuvo un gran valor ahí, de decirle que sí a la vida, de tenerte. Y para ella yo siento que no fue fácil toda esta historia. Ahora, ¿cómo es tu relación con ella?
0: Te puedo decir que yo a mi mamá jamás la he visto con ojos de juzgarla. Yo tengo solo recuerdos de mi mami que ha sido mi mejor amiga. No veo mi vida sin mi mamá. Mi mamá acaba de hacer el retiro de Emaús.
1: ¡Ah, qué bien!
0: Hace un mes y pues no le pido a Dios que me la regale por muchos años porque ella es mi mejor amiga. Sé que ella también en sus heridas, en su desconocimiento,
1: claro,
0: también tendrá muchas cosas ella en su vida por sanar. Es una mujer que ha sido muy, muy, muy tenaz. Es mi ejemplo, es mi guía, es mi todo.
1: Qué lindo. Y tu hermano también, tú tienes o sea, comunicación con tus hermanos, hablas con ellos.
0: Sí. Yo tengo tres hermanas por parte de mi papá. De hecho, tengo una hermana menor que yo, un año. Y tengo un hermano que es el hermano menor.
1: Y tienes una buena relación con ellos.
0: Sí, con todos.
1: Y bueno, me imagino que se siente muy orgullosa de una Giovanna que resucitó.
0: Sí, claro que sí, seguramente.
1: Giovanna, ¿cuál es el aprendizaje que tú te llevas de toda tu historia?
0: El aprendizaje más grande es aquel que me permite cada día levantarme con las ganas de alabar y de bendecir a Dios por lo misericordioso que es. Porque si tú te levantas cada día sin un propósito, estás perdido.
1: Sí.
0: Porque el Señor es el dueño y hacedor de todas las cosas, y para Él nada es imposible. Yo, en uno de los retiros que hice, tuve la oportunidad de hacer un desposorio con el Espíritu Santo, donde le prometí a Él que mi vida jamás iba a volver a ser la que era. Porque así como María Magdalena, uh-huh, fue una mujer de pecado y Él le dijo, el que esté libre de pecado que tire su primera piedra.
1: Y nadie tiró la piedra.
0: Y así literal me sentí yo. Y este pacto que hice con Dios es un pacto que hice para toda la vida. Y hoy para su gloria y honra le doy gracias por todo lo que me ha permitido vivir y por todo lo que Él me da como herramientas para darle a los demás. Porque yo no vivo para mí. Es Cristo quien vive en mí.
1: Amén. ¿Y quién ha sido ella en tu vida?
0: Ay, Dios, ella es la reina de mí, ella es la reina de mi hogar, ella es la reina de mi vida. Ella es una madre a la que le tengo gracias infinitas, porque María, quisiéramos ser como María.
1: Sí.
0: De verdad, qué rico que todas las mujeres pudiéramos ser imitación de María.
1: Tener las virtudes de María, pero a veces nos cuesta mucho tener su humildad, su prudencia, su amor, su bondad. Y lo más lindo de la Virgen es que ella todo lo guardaba en su corazón.
0: Sí, así es.
1: Y a veces nos cuesta guardar ese silencio, porque todo lo queremos contar, publicar, ¿verdad?
0: Uh-huh.
1: Y esas virtudes de la Virgen María son muy bellas y solamente se pueden como tener en nuestra vida por medio de la oración, por medio del Santo Rosario, por medio de la Eucaristía, por medio de estos retiros maravillosos. ¿Cómo ha sido para ti, desde que tú estás en los caminos de Dios,

0: esas, digámoslo así, rutinas, o sea, cómo es como tu forma de oración del día a día, porque ya nos cuentas de que tú estás entregada a los caminos de Dios.
1: Bueno, primero que todo, una de las cosas que me permitió amar a María fue haberme consagrado a ella. Que si tú que me estás viendo, me
0: Sí.
1: estás escuchando, tienes la oportunidad de conocer a Jesús por medio de María con el método San Luis María Griñón de Montfort, te digo que es el regalo más grande que yo pude haber recibido, porque si yo no hubiera conocido todo esto, créeme que hubiera quedado en una tibieza, porque para amar hay que conocer. Y es lo que me permite tener como una vida con sentido, porque nos enseña a leer la Biblia, nos enseña a hacer una lección divina diaria, nos enseña a dar gracias, a pedir perdón, a todos los días estar renaciendo. Y es así como tenemos una rutina, mi esposo y yo, cada que nos levantamos, antes de acostarnos, siempre entregados a la oración.
0: Ay, qué bonito. Y bueno, y esa Eucaristía que también hace nuevas todas las cosas en la vida de ustedes dos. Entonces, bueno, los planes de ustedes dos es que Dios les dé esa gracia tan hermosa de tener pues un bebé, ¿verdad?
1: Si es la voluntad del Señor, estamos trabajando en ello, porque para nosotros no es fácil, pero sabemos que no es imposible y nuestra fe la tenemos intacta.
0: Bueno, Joana, aquí en Quiero Decir Que Sí, para nosotros como que la comunidad es que siempre estamos orando en una cadena de oración unos por otros y aquí está siempre la Virgen María escuchando las peticiones de nuestro corazón y yo sé que mucha gente que está viendo este testimonio y que le ha llegado tanto el corazón, vamos a estar orando por ustedes como familia, porque como te dije, Dios siempre quiere que estemos mirándolo a Él, así estemos pasando por esas tormentas difíciles, si nos concentramos en sus ojos, si nos concentramos en su misericordia, Él siempre nos va a dar lo que pedimos, porque Él dice, toca la puerta y se te abrirá.
1: Amén.
0: Joana, ¿qué más nos quieres compartir de este testimonio que a ti te ha llenado de otra Joana muy diferente a la que eras antes?
1: Bueno, antes que nada quiero compartir con ustedes una frase muy linda
0: Sí.
1: que es una frase con la que yo me siento muy identificada. Porque siempre me conmueven las mujeres del Evangelio. La hemorroísa, que es esta mujer que nos enseña que la fe puede sanar las heridas más antiguas. María Magdalena, que es esta mujer que nos recuerda que ningún pasado es demasiado oscuro para Jesús. La mujer pecadora, que es en la que me encuentro, donde conozco el amor de Dios que nace dentro de mí por medio del perdón. Y la mujer samaritana, que es la que me enseña que quien se encuentra con Cristo ya no puede quedarse callada. En todas estas mujeres veo una misma verdad, que Jesús no define las personas que somos, ni nuestras heridas, ni nuestros pecados, ni nuestro pasado. Jesús nos llama hijas, nos sana, nos perdona y nos da una misión. Ese mismo Jesús es quien salió a mi encuentro y comenzó a transformar mi vida. Y es la vida que quiero que transforme el día de hoy en la mujer que lo necesite.
0: Ay, amén, qué lindo. Me encanta cuando hablamos de las mujeres del Evangelio y que muchos nos identificamos con la hemorroísa que le toca ese bordecito del manto de Jesús y es la fe. Que la fe es lo que nos sana, lo que nos da fuerza, lo que nos levanta. ¿Cómo ha sido para ti esa fe, ese tocarle ese borde del manto a Jesús?
1: Wow, Juliana, increíble porque más cuando tú vives literal las hemorragias de la hemorroísa, cuando tú desde niña empiezas a padecer esta enfermedad y lo vives en carne propia, es muy fácil cuando tú hablas de algo que nunca has padecido, pero cuando tú lo vives y sientes esa misericordia

0: Dios en ti y de verdad te sana y de verdad te dice te doy otra oportunidad, es algo que no te puedo describir, pero lo viví en carne propia y hoy para la gloria de Dios te puedo decir que soy una mujer sana.
1: Amén.
0: Amén.
1: Bueno, Giovanna, ¿qué les quiere decir, por ejemplo, a esas mamás que tienen esas hijas en la adolescencia sí, y que ellas se quieren enloquecer y que las niñas ahora están viviendo unos tiempos bastante difíciles con lo de la tecnología, que todo lo quieren fácil? Es que ya ni la universidad la quieren hacer. Ya todas quieren ser
0: influencer,
1: todo, o sea, fácil. Y de pronto quieren optar por ese camino, ¿no?
0: Sí.
1: ¿Qué les quieres decir a esas mamás?
0: No solo eso, Juliana, ahorita tantas prácticas que hay,
1: sí,
0: donde tenemos cosas tan fáciles de acceder y donde por no conocer el verdadero evangelio, las mujeres nos estamos desviando a otras cosas muy fáciles de conseguir. Primero que todo, la confianza en sus hijas, la confianza en Dios, que tengan esos momentos de intimidad con ellas y que sean amigas, porque recuerdo muy poco haber tenido una amiga en mi vida, una amiga que me dijera, no lo estás haciendo bien, que me permitiera conocer mis heridas, pero ¿cómo iba un ciego a guiar a otro ciego? Entonces, mi mensaje es que como mamás, ese amor de verdad que deben tener para con sus hijas, estar pendientes de ellas, porque sé que muchas madres por su trabajo, por sus ocupaciones, muchas madres solteras no pueden quizás ver qué hacen, pero de verdad que esa compañía que nosotras las niñas necesitamos y más cuando estamos en una preadolescencia es súper importante y confiar en ellas, porque hay muchas niñas que sí cuentan lo que les pasa, pero no les creen. Entonces, ojo con esas mamitas, las invito a que conozcan a Dios para poder transmitir eso a sus,
1: claro,
0: hijas también.
1: En la época de nosotras, teníamos esas abuelitas que nos enseñaban el Santo Rosario,
0: sí,
1: y ahora esas abuelas modernas, se ha olvidado un poco de volver a Dios. Ya ahora no vemos en las casas ese cuadro del corazón de Jesús, la Virgen María. Es muy raro ver, hay que volver a Jesús, hay que volver a ese corazón inmaculado de la Virgen María. ¿Y qué les quiere decir a estas chicas que están, verdad, mirando ahí cómo surgir en el estrellato que terminamos a veces estrelladas?
0: Dios mío, chicas, conozcan cuáles son sus heridas, cuáles son sus vacíos, porque cuando tú reconoces, tú puedes ser redimido. Si tú no te conoces y no te reconoces, es muy difícil que puedas encontrar tu camino. La verdad te hará libre y una de las cosas más lindas que las mujeres tenemos en virtud es que nosotras somos ese pilar de casa, de hogar, de todo. Y si nos conocemos a nosotros mismos, podemos hacer muchísimas cosas.
1: Así es, y yo también digo aquí mucho, en quiero decir que sí, que hay que buscar a Dios. A veces uno está tan perdido en un camino tan oscuro que uno dice, Dios mío, ¿pero qué estoy haciendo? Y hay que buscar a Dios porque con Dios encontramos la puerta, encontramos la luz del mundo, encontramos el pan de vida, y lo más lindo es que encontramos la resurrección.
0: Amén. Y no solo eso, que queremos las cosas ya.
1: Exacto.
0: Y no se nos puede olvidar que debemos ser pacientes, porque el Señor es un Señor de paciencia y Él te pone pruebas porque Él sabe qué propósito tiene para ti. Entonces, no la pasamos pensando, ¿por qué? ¿Por qué? ¿Por qué? No, Señor, ¿para qué? ¿Qué es lo que quieres de mí? ¿Qué estoy haciendo mal? Permíteme reconocer mis errores. ¿Qué es lo que quieres cambiar de mi vida? Transfórmame. Pero no sabemos orar. Y también el Señor en la oración es donde está.
1: Así es. Bueno, Giovanna, ¿qué sigue para ti? ¿Cuál es la misión que te puso nuestra Virgen María y Jesús? ¿Cuál
0: Dios
1: es tu misión?
0: Mío, primero...
1: ¿Qué sientes en el corazón? Porque uno sabe cuál es su misión.
0: Wow, primero, mi testimonio.
1: Sí.
0: Mi testimonio.

0: consejo. Siento que Dios me ha llamado con unos dones maravillosos que también me encantaría dárselos a los demás.
1: Amén. Aquí me surge una pregunta que a lo mejor se la están preguntando también en la casa. ¿Ella cómo hizo para conseguirse el esposo? ¿Qué hizo? ¿A quién le oró? ¿Cómo fue la novena? Todo.
0: Puedes creer que no me dio tiempo de orar. El Señor sabía que yo en mi corazón ni siquiera lo estaba pidiendo, lo necesitaba. Y el Señor puso a mi esposo en el momento en que yo lo necesitaba, porque él ya venía trabajando en mí durante mucho tiempo. Y él venía moldeándome, cambiándome, transformándome. Y cuando mi esposo llegó, yo no lo esperaba, pero lo necesitaba. Y el Señor con mi esposo no me permitió sufrir más. Y me hizo como ese llamado al corazón, porque me fui con él de cabeza y me hizo el llamado al corazón donde me dijo, es él. Y siento que a él también le pasó lo mismo.
1: ¿Qué pasó en ese encuentro? Porque esto es bastante particular. ¿Qué pasó en ese encuentro cuando él te vio a ti y qué te vio en la mano?
0: Resulta que lo primero que él me vio fue la manilla de Maús, porque él había acabado de hacer su retiro de Maús. Y cuando vio esa manilla, él dijo, wow, si esta chica es lo que dice, es la mujer para mí. Porque estábamos conversando X cosas y dijo, wow, esta mujer la quiero para mí. Si es una mujer de Maús, es la mujer que quiero para mí. Porque a él el Señor le dijo, tú quieres tener una buena mujer, pues debe ser un buen hombre. Entonces, claro, él también venía en esa,
1: claro,
0: formación.
1: Él venía en ese caminar. A mí un día un sacerdote en una confesión le dijo, pero ¿dónde está mi San José? Yo quiero mi San José. Y me dijo, ¿usted ya es la Virgen María? Y yo, no. Usted tiene que tener las virtudes de la Virgen María para pedir un San José. Bueno, entonces las chicas que han hecho Emaús, saquen sus manillas, por favor, sí. Están solteras, porque a veces nos dan como unas manillitas muy lindas en Emaús. Y es lindo uno también como compartir ese mismo caminar. Porque miren, no es lo mismo uno caminar con el esposo que de pronto es bien indiferente a caminar en la fe, los
0: así
1: dos.
0: Así
1: es algo supremamente diferente. ¿Qué nos puedes compartir de eso?
0: Wow, es algo muy lindo, porque mi relación desde un principio ha sido una relación de orden. Los dos vamos a cuanto retiro nos invita, cuanta oración podamos hacer en ese momento con nuestro proyecto de vida. Como que nuestro eslogan es llevar personas a Emaús, llevar personas a Cristo, llevar personas, ayudar a personas, y es como un discipulado que tenemos como pareja. Y lo más lindo es que somos dos personas que deciden amarse todos los días, porque nos elegimos todos los días.
1: ¡Qué lindo, Joana! Joana, te felicito.
0: Gracias, Juliana. Amén.
1: De contar ese testimonio de ser una mujer completamente nueva y tocada por Dios, que se siente en tu corazón el amor que le tienes a la Santísima Virgen y a Jesús, y que tú tienes esta misión linda de llevar estas mujeres del Evangelio con tu testimonio. Imagínate qué responsabilidad y qué orgullo ser esa mujer que también le tocó ese manto a Jesús, y Jesús le dijo, sí, eres sanada, eres salvada, restaurada, y que ya pronto va a haber otro milagro, porque así lo vemos.
0: Así es.
1: Joana, gracias por estar aquí. ¿Qué más quieres agregar en tu podcast?
0: Ay, Juliana, no. Muchísimas gracias. Espero que mi testimonio pueda tocar a muchísimas mujeres, a muchísimas niñas, que podamos ser ejemplo de vida, no solo en un hogar, sino como mujeres individuales, porque así tú no tengas pareja, eres una mujer que vale oro. Ante los ojos de Dios, eres hermosa, porque eso es algo que también perdemos como mujer, nuestro valor. Somos hermosas, somos las niñas de sus ojos, y recuperando mi autoestima, fue una de las cosas que más me costó reconocer en mí.
1: Ay, qué lindo. Y que a veces no nos conformemos con la primera persona que pase.
0: Así es.
1: Que Dios tiene preparado ese regalo del cielo y que tenemos que pedir esos dones del Espíritu Santo. A veces no.

0: le pedimos al Espíritu Santo. Y hay que llamarlo, Espíritu Santo, ven a mi vida, ven, necesito este don de la sabiduría, de los dones tan bonitos que el Espíritu Santo nos da.
1: Y otra cosa muy importante, sí, que no se nos puede escapar,
0: sí,
1: es el tema de las ataduras generacionales. Uh-huh. Porque así como yo tuve que romper con esa cadena que en mi familia se iba,
0: sí,
1: cuando empezamos una vida en Cristo es súper importante cortar con esas cadenas.
0: Romper las cadenas.
1: Romper esas cadenas y dejarlas a los pies de la cruz, porque esas cadenas nos atan. Y recuerden que no entra un alma manchada al cielo, y nosotros estamos llamados a la santidad y buscamos ese cielo y le pedimos a Dios que nos ayude a reconocer todo esto que nos impide llegar a ese cielo y que seamos tocadas por Él.
0: Ay, amén. Bueno, yo quedé feliz en este podcast, Giovanna. Gracias por este sí. Gracias por el sí a Jesús y a la Virgen María. Yo sé que a veces no es fácil abrir el corazón, pero nos fue bien,
1: gracias,
0: ¿cierto?
1: Gracias, muchas gracias.
0: Bueno, y a todos ustedes, muchas gracias por estar aquí en la mesa de Quiero Decir Que Sí. Nos vemos en otro próximo episodio. Gracias.

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nombre es Olivia Melo Hernández. 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

0: para encontrar la paz en nuestro interior, acerquémonos a la Eucaristía, a nuestro sacerdote. Hay que acercarnos a Dios.
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La presencia de la Virgen María me ha acompañado durante toda mi formación. Justamente entré al seminario el 15 de agosto de 2014, me ordené sacerdote y desde ahí la Virgen María ha estado presente en las parroquias donde he estado y en la devoción. La devoción a la Virgen María ha estado presente en mi vida, me acompaña y me cubre con su manto sagrado en mi ministerio.

Y pues sin duda, si nosotros encontramos en ella un abrazo de amor y de ternura, sin duda también estamos llamados a repetir ese mismo abrazo. Por ello, en el amor de María podemos también amar a nuestros hermanos. En el silencio de María podemos escuchar a los demás. Y en ese abrazo que hoy tiende María hacia los discípulos esperando la resurrección del Señor, también así nosotros podamos hacerlo, comprometidos también con ella.

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Estamos aquí en la comunidad del Corcovado, municipio de Autlán, y para nosotros es un gran honor recibir esta antorcha, que significa la paz que todos los mexicanos deseamos. Y nosotros somos una comunidad que tenemos el deseo de que México sea un país pacífico, un país donde reine la armonía, donde todos podamos convivir en sana paz y en armonía. Esta antorcha significa pues la paz de Cristo que solo Dios nos puede dar.

que trae a nuestra comunidad. Y hoy que estamos iniciando esta peregrinación, pues como signo de la paz de Dios, va a presidir esta antorcha que vamos a encender en estos momentos.

Dos hijos. Mientras la oscuridad y la inquietud reinan en muchos corazones, ustedes, hijitos, sean la oración y mis manos extendidas de amor. Coloquen, hijitos, la Sagrada Escritura en un lugar visible de su hogar y léanla, para que les sirva de incentivo para la conversión y una nueva vida. Porque Satanás es fuerte y seduce los corazones. Deseo desde mi corazón maternal entregar sus corazones al corazón de mi Hijo Jesús, para que Él, el resucitado, reine en ustedes y la alegría reine en ustedes y a su alrededor. Gracias por haber respondido a mi llamado.

nombre es María Fernanda, vengo de México y bueno, quería contarles un poquito acerca de mi experiencia confesándome. Yo me confesé el día de ayer, aquí mismo en la parroquia. La verdad, fue una experiencia increíble. Siempre que me confieso, en general, salgo en paz, me siento liviana, ligera, pero la confesión de ayer fue algo para mí del otro mundo. El padre me miró con una mirada demasiado cariñosa, sentí el amor de Jesús. Verdaderamente escuché pues palabras y sobre todo un apoyo que nunca había sentido antes. Siento que este lugar es mágico, hay mucha fe, me encanta sentirme rodeada de tanta fe, de tanta espiritualidad. Y pues nada, les recomiendo que por favor vengan a Medjugorje y pues es todo.

Que toda criatura bendiga y glorifique a María, la obra maestra de las manos de Dios, porque ella es la obra maestra de las manos de Dios, tanto en el orden de la gracia como en el de la gloria.

Toda oración puede rezarse deprisa, de tal suerte que aun cuando hayamos orado mucho, al final no habremos tenido un encuentro personal con Jesús y con María. Si oramos así, estaremos perdiendo el tiempo. Orar es como encontrarnos con un amigo. Si nunca tenemos tiempo para él, si el tiempo que le dedicamos es demasiado corto, si le hablamos de mal modo, habremos condenado a esta relación a morir. Es importante entonces dedicar tiempo suficiente y poner atención al rezo del rosario, porque Dios oye más la oración del corazón que la de los labios.

Hijitos míos, recen todos los días el Santo Rosario por la paz del mundo. Sigan rezando el Rosario todos los días y hagan penitencia por los pecadores. Muchas personas van al infierno porque no hay quien se sacrifique por ellas. Sigan rezando el Rosario todos los días. Queridos hijos, hoy los invito de manera particular a luchar contra Satanás por medio de la oración. Él desea actuar fuertemente ahora que sabe que puede lograrlo. Queridos hijos, revístanse de las armas contra él y derrótenlo con el Rosario en la mano.

0: Ven Espíritu Santo, quiero purificar mi alma para elevarla a Dios en el más sublime momento de oración. Concédenos la gracia de establecer un eterno diálogo con el Creador, viviendo en su constante compañía. Aparta de mi espíritu todo lo que contamine, alejándonos de las seducciones del mundo, para que nuestra palabra fluya desde lo más íntimo de nuestro ser, y para que nuestra existencia se desarrolle en un clima de profunda calma y reflexión. Espíritu Santo, enciende nuestro corazón en el santo amor a Dios.
1: Por la señal de la Santa Cruz, de nuestros enemigos, líbranos, Señor, Dios nuestro. En el nombre del Padre, y del Hijo, y del Espíritu Santo. Amén.
2: Señor mío Jesucristo, Dios y hombre verdadero, me pesa de todo corazón haber pecado, porque he merecido el infierno y perdido el paraíso, y sobre todo porque te ofendí a ti, que eres bondad infinita, a quien amo sobre todas las cosas. Propongo firmemente con tu gracia enmendarme y evitar las ocasiones de pecar, confesarme y cumplir la penitencia. Confío en que me perdonarás por tu infinita misericordia. Amén.
3: Señor, abre mis labios.
0: Y mi boca proclamará tu alabanza.
3: Dios mío, ven en mi auxilio.
0: Señor, date prisa en socorrerme.
3: Gloria al Padre, gloria al Hijo y gloria al Espíritu Santo.
0: Como era en el principio, ahora y siempre, por los siglos de los siglos. Amén.
1: Misterios dolorosos. Primer misterio: la agonía de Jesús en el

0: Te ofrecemos, Señor Jesús, este misterio en honor de tu agonía mortal en el huerto de los olivos. Y te pedimos, por intercesión de tu Santísima Madre, una perfecta contrición de nuestros pecados y una conformidad total con tu santa e inigualable voluntad. Amén. Jesús se apartó de ellos y, puesto de rodillas, oraba diciendo: Padre, si quieres, aparta de mí esta copa, pero que no se haga mi voluntad, sino la tuya. Y sumido en agonía, insistía más en su oración. Entonces se le apareció un ángel que le confortaba. Su sudor hizo como gotas espesas de sangre, sangre que caía en la tierra.
1: Padre nuestro que estás en el cielo, santificado sea tu nombre. Venga a nosotros tu reino. Hágase tu voluntad, así en la tierra como en el cielo.
2: Danos hoy nuestro pan de cada día, y perdona nuestras ofensas, como también nosotros perdonamos a los que nos ofenden. No nos dejes caer en la tentación, y líbranos del mal. Amén.
1: Dios te salve María, llena eres de gracia, el Señor es contigo. Bendita eres entre todas las mujeres, y bendito el fruto de tu vientre, Jesús.
2: Santa María, Madre de Dios, ruega por nosotros los pecadores, ahora y en la hora de nuestra muerte. Amén.
1: Dios te salve María, llena eres de gracia, el Señor es contigo. Bendita eres entre todas las mujeres, y bendito el fruto de tu vientre, Jesús.
2: Santa María, Madre de Dios, ruega por nosotros los pecadores, ahora y en la hora de nuestra muerte. Amén.
1: Dios te salve María, llena eres de gracia, el Señor es contigo. Bendita eres entre todas las mujeres, y bendito el fruto de tu vientre, Jesús.
2: Santa María, Madre de Dios, ruega por nosotros los pecadores, ahora y en la hora de nuestra muerte. Amén.
1: Dios te salve María, llena eres de gracia, el Señor es contigo. Bendita eres entre todas las mujeres, y bendito el fruto de tu vientre, Jesús.
2: Santa María, Madre de Dios, ruega por nosotros los pecadores, ahora y en la hora de nuestra muerte. Amén.
1: Dios te salve María, llena eres de gracia, el Señor es contigo. Bendita eres entre todas las mujeres, y bendito el fruto de tu vientre, Jesús.
2: Santa María, Madre de Dios, ruega por nosotros los pecadores, ahora y en la hora de nuestra muerte. Amén.
1: Dios te salve María, llena eres de gracia, el Señor es contigo. Bendita eres entre todas las mujeres, y bendito el fruto de tu vientre, Jesús.
2: Santa María, Madre de Dios, ruega por nosotros los pecadores, ahora y en la hora de nuestra muerte. Amén.
1: Dios te salve María, llena eres de gracia, el Señor es contigo. Bendita eres entre todas las mujeres, y bendito el fruto de tu vientre, Jesús.
2: Santa María, Madre de Dios, ruega por nosotros los pecadores, ahora y en la hora de nuestra muerte. Amén.
1: Dios te salve María, llena eres de gracia, el Señor es contigo. Bendita eres entre

0: entre todas las mujeres, y bendito el fruto de tu vientre, Jesús.
1: Santa María, Madre de Dios, ruega por nosotros los pecadores, ahora y en la hora de nuestra muerte. Amén.
0: Dios te salve María, llena eres de gracia, el Señor es contigo. Bendita eres entre todas las mujeres, y bendito el fruto de tu vientre, Jesús.
1: Santa María, Madre de Dios, ruega por nosotros los pecadores, ahora y en la hora de nuestra muerte. Amén.
0: Dios te salve María, llena eres de gracia, el Señor es contigo. Bendita eres entre todas las mujeres, y bendito el fruto de tu vientre, Jesús.
1: Santa María, Madre de Dios, ruega por nosotros los pecadores, ahora y en la hora de nuestra muerte. Amén.
2: Gloria al Padre, gloria al Hijo, y gloria al Espíritu Santo.
0: Como era en el principio, ahora y siempre, por los siglos de los siglos. Amén.
2: María, Madre de Gracia y Madre de Misericordia,
0: en la vida y en la muerte, ampáranos, Gran Señora.
1: Oh Jesús nuestro, perdona nuestros pecados, líbranos del fuego del infierno, lleva al cielo a todas las almas, especialmente a las más necesitadas de tu divina misericordia.
2: Sagrado Corazón de Jesús,
0: en vos confío.
2: Inmaculado Corazón de María,
0: sed la salvación de nuestras almas.
2: Bendito San José,
0: aumenta nuestra fe.
2: Segundo misterio, la flagelación de Jesús.

0: Te ofrecemos, Señor Jesús, este segundo misterio en honor de tu flagelación sangrienta. Y te pedimos, por este misterio y por intercesión de tu Santísima Madre, una perfecta mortificación de nuestros sentidos. Amén. Pilato, queriendo complacer a la gente, soltó a Barrabás y entregó a Jesús, después de azotarle, para que fuera crucificado.
1: Padre nuestro que estás en el cielo, santificado sea tu nombre. Venga a nosotros tu reino. Hágase tu voluntad, así en la tierra como en el cielo.
2: Danos hoy nuestro pan de cada día y perdona nuestras ofensas, como también nosotros perdonamos a los que nos ofenden. No nos dejes caer en la tentación y líbranos del mal. Amén.
1: Dios te salve María, llena eres de gracia. El Señor es contigo. Bendita eres entre todas las mujeres y bendito es el fruto de tu vientre, Jesús.
2: Santa María, Madre de Dios, ruega por nosotros los pecadores, ahora y en la hora de nuestra muerte. Amén.
1: Dios te salve María, llena eres de gracia. El Señor es contigo. Bendita eres entre todas las mujeres y bendito es el fruto de tu vientre, Jesús.
2: Santa María, Madre de Dios, ruega por nosotros los pecadores, ahora y en la hora de nuestra muerte. Amén.
1: Dios te salve María, llena eres de gracia. El Señor es contigo. Bendita eres entre todas las mujeres y bendito es el fruto de tu vientre, Jesús.
2: Santa María, Madre de Dios, ruega por nosotros los pecadores, ahora y en la hora de nuestra muerte. Amén.
1: Dios te salve María, llena eres de gracia. El Señor es contigo. Bendita eres entre todas las mujeres y bendito es el fruto de tu vientre, Jesús.
2: Santa María, Madre de Dios, ruega por nosotros los pecadores, ahora y en la hora de nuestra muerte. Amén.
1: Dios te salve María, llena eres de gracia. El Señor es contigo. Bendita eres entre todas las mujeres y bendito es el fruto de tu vientre, Jesús.
2: Santa María, Madre de Dios, ruega por nosotros los pecadores, ahora y en la hora de nuestra muerte. Amén.
1: Dios te salve María, llena eres de gracia. El Señor es contigo. Bendita eres entre todas las mujeres y bendito es el fruto de tu vientre, Jesús.
2: Santa María, Madre de Dios, ruega por nosotros los pecadores, ahora y en la hora de nuestra muerte. Amén.
1: Dios te salve María, llena eres de gracia. El Señor es contigo. Bendita eres entre todas las mujeres y bendito es el fruto de tu vientre, Jesús.
2: Santa María, Madre de Dios, ruega por nosotros los pecadores, ahora y en la hora de nuestra muerte. Amén.
1: Dios te salve María, llena eres de gracia. El Señor es contigo. Bendita eres entre todas las mujeres y bendito es el fruto de tu vientre, Jesús.
2: Santa María, Madre de Dios, ruega por nosotros los pecadores, ahora y en la hora de nuestra muerte. Amén.
1: Dios te salve María, llena eres de gracia. El Señor es contigo. Bendita eres entre todas las mujeres y bendito es el fruto de tu vientre, Jesús.
2: Santa María, Madre de Dios, ruega por nosotros los pecadores, ahora y en la hora de nuestra muerte. Amén.
1: Dios te salve María, llena eres de gracia. El Señor es contigo. Bendita eres entre todas las mujeres, y bendito es el fruto de tu vientre, Jesús.
2: Santa María, Madre de Dios, ruega por nosotros los pecadores, ahora y en la hora de nuestra muerte. Amén.
0: Gloria al Padre, gloria al Hijo y gloria al Espíritu Santo.
3: Como era en el principio, ahora y siempre, por los siglos de los siglos. Amén.
0: María, Madre de Gracia y Madre de Misericordia,
3: en la vida y en la muerte, ampáranos, Gran Señora.
2: Oh Jesús nuestro, perdona nuestros pecados. Líbranos del fuego del infierno. Lleva al cielo a todas las almas, especialmente a las más necesitadas de tu divina misericordia.
0: Sagrado Corazón de Jesús,
3: en vos confío.
0: Inmaculado Corazón de María,
3: sed la salvación de nuestras almas.
0: Bendito San José,
3: aumenta nuestra fe.
0: Tercer misterio, la coronación de espinas.

0: Te ofrecemos, Señor Jesús, este tercer misterio, en honor del sacrificio con que aceptaste la corona de espinas, por la cual purifica nuestros pecados. Te pedimos, por este misterio y por intercesión de tu Santísima Madre, un gran desprecio por las cosas banales del mundo. Amén. Los soldados lo llevaron al atrio del pretorio, lo vistieron de color púrpura y, trenzando una corona de espinas, se la ciñeron a su frente y se pusieron a insultarle diciendo: ¡Salve, rey de los judíos! Y lo golpearon en la cabeza con una caña.
1: Padre nuestro, que estás en el cielo, santificado sea tu nombre. Venga a nosotros tu reino. Hágase tu voluntad, así en la tierra como en el cielo.
2: Danos hoy nuestro pan de cada día. Y perdona nuestras ofensas, como también nosotros perdonamos a los que nos ofenden. No nos dejes caer en la tentación, y líbranos del mal. Amén.
1: Dios te salve María, llena eres de gracia, el Señor es contigo. Bendita eres entre todas las mujeres, y bendito es el fruto de tu vientre Jesús.
2: Santa María, Madre de Dios, ruega por nosotros los pecadores, ahora y en la hora de nuestra muerte. Amén.
1: Dios te salve María, llena eres de gracia, el Señor es contigo. Bendita eres entre todas las mujeres, y bendito es el fruto de tu vientre Jesús.
2: Santa María, Madre de Dios, ruega por nosotros los pecadores, ahora y en la hora de nuestra muerte. Amén.
1: Dios te salve María, llena eres de gracia, el Señor es contigo. Bendita eres entre todas las mujeres, y bendito es el fruto de tu vientre Jesús.
2: Santa María, Madre de Dios, ruega por nosotros los pecadores, ahora y en la hora de nuestra muerte. Amén.
1: Dios te salve María, llena eres de gracia, el Señor es contigo. Bendita eres entre todas las mujeres, y bendito es el fruto de tu vientre Jesús.
2: Santa María, Madre de Dios, ruega por nosotros los pecadores, ahora y en la hora de nuestra muerte. Amén.
1: Dios te salve María, llena eres de gracia, el Señor es contigo. Bendita eres entre todas las mujeres, y bendito es el fruto de tu vientre Jesús.
2: Santa María, Madre de Dios, ruega por nosotros los pecadores, ahora y en la hora de nuestra muerte. Amén.
1: Dios te salve María, llena eres de gracia, el Señor es contigo. Bendita eres entre todas las mujeres, y bendito es el fruto de tu vientre Jesús.
2: Santa María, Madre de Dios, ruega por nosotros los pecadores, ahora y en la hora de nuestra muerte. Amén.
1: Dios te salve María, llena eres de gracia, el Señor es contigo. Bendita eres entre todas las mujeres, y bendito es el fruto de tu vientre Jesús.
2: Santa María, Madre de Dios, ruega por nosotros los pecadores, ahora y en la hora de nuestra muerte. Amén.
1: Dios te salve María, llena eres de gracia, el Señor es contigo. Bendita eres entre todas las mujeres, y bendito es el fruto de tu vientre Jesús.
2: Santa María, Madre de Dios, ruega por nosotros los pecadores, ahora y en la hora de nuestra muerte. Amén.
1: Dios te salve María, llena eres de gracia, el Señor es contigo. Bendita eres entre todas las mujeres, y bendito es el fruto de tu vientre Jesús.
2: Santa María, Madre de Dios, ruega por nosotros los pecadores, ahora y en la hora de nuestra muerte. Amén.
1: Dios te salve María, llena eres de gracia, el Señor es contigo. Bendita eres entre todas las mujeres, y bendito es el fruto de tu vientre Jesús.
2: Santa María, Madre de Dios, ruega por nosotros los pecadores, ahora y en la hora de nuestra muerte. Amén.
3: Gloria al Padre, gloria al Hijo y gloria al Espíritu Santo.
1: Como era en el principio, ahora y siempre, por los siglos de los siglos. Amén.
3: María, Madre de Gracia y Madre de Misericordia.
1: En la vida y en la muerte, ampáranos, Gran Señora.
2: Oh Jesús nuestro, perdona nuestros pecados, líbranos del fuego del infierno, lleva al cielo a todas las almas, especialmente a las más necesitadas de tu divina misericordia.
3: Sagrado Corazón de Jesús,
1: en vos confío.
3: Inmaculado Corazón de María,
1: sed la salvación de nuestras almas.
3: Bendito San José,
1: aumenta nuestra fe.
0: Cuarto misterio: Jesús con la cruz a cuestas.

0: Te ofrecemos, Señor Jesús, este cuarto misterio, en honor de tu cruz a cuestas. Y te pedimos, por este misterio y por intercesión de tu Santísima Madre, una gran paciencia para llevar cada día nuestra cruz en pos de ti, y para que cada día vivamos nuestra vida aceptando nuestra propia cruz. Amén. Tomaron a Jesús, y él, cargando con su cruz, salió hacia el lugar llamado Calvario, y allí le crucificaron.
1: Padre nuestro que estás en el cielo, santificado sea tu nombre. Venga a nosotros tu reino. Hágase tu voluntad, así en la tierra como en el cielo.
2: Danos hoy nuestro pan de cada día, y perdona nuestras ofensas, como también nosotros perdonamos a los que nos ofenden. No nos dejes caer en la tentación, y líbranos del mal. Amén.
1: Dios te salve María, llena eres de gracia, el Señor es contigo. Bendita eres entre todas las mujeres, y bendito el fruto de tu vientre, Jesús.
2: Santa María, Madre de Dios, ruega por nosotros los pecadores, ahora y en la hora de nuestra muerte. Amén.
1: Dios te salve María, llena eres de gracia, el Señor es contigo. Bendita eres entre todas las mujeres, y bendito el fruto de tu vientre, Jesús.
2: Santa María, Madre de Dios, ruega por nosotros los pecadores, ahora y en la hora de nuestra muerte. Amén.
1: Dios te salve María, llena eres de gracia, el Señor es contigo. Bendita eres entre todas las mujeres, y bendito el fruto de tu vientre, Jesús.
2: Santa María, Madre de Dios, ruega por nosotros los pecadores, ahora y en la hora de nuestra muerte. Amén.
1: Dios te salve María, llena eres de gracia, el Señor es contigo. Bendita eres entre todas las mujeres, y bendito el fruto de tu vientre, Jesús.
2: Santa María, Madre de Dios, ruega por nosotros los pecadores, ahora y en la hora de nuestra muerte. Amén.
1: Dios te salve María, llena eres de gracia, el Señor es contigo. Bendita eres entre todas las mujeres, y bendito el fruto de tu vientre, Jesús.
2: Santa María, Madre de Dios, ruega por nosotros los pecadores, ahora y en la hora de nuestra muerte. Amén.
1: Dios te salve María, llena eres de gracia, el Señor es contigo. Bendita eres entre todas las mujeres, y bendito el fruto de tu vientre, Jesús.
2: Santa María, Madre de Dios, ruega por nosotros los pecadores, ahora y en la hora de nuestra muerte. Amén.
1: Dios te salve María, llena eres de gracia, el Señor es contigo. Bendita eres entre todas las mujeres, y bendito el fruto de tu vientre, Jesús.
2: Santa María, Madre de Dios, ruega por nosotros los pecadores, ahora y en la hora de nuestra muerte. Amén.
1: Dios te salve María, llena eres de gracia, el Señor es contigo. Bendita eres entre todas las mujeres, y bendito el fruto de tu vientre, Jesús.
2: Santa María, Madre de Dios, ruega por nosotros los pecadores, ahora y en la hora de nuestra muerte. Amén.
1: Dios te salve María, llena eres de gracia, el Señor es contigo. Bendita eres entre todas las mujeres, y bendito el fruto de tu vientre, Jesús.
2: Santa María, Madre de Dios, ruega por nosotros los pecadores, ahora y en la hora de nuestra muerte. Amén.
1: Dios te salve María, llena eres de gracia, el Señor es contigo. bendita eres entre todas las mujeres, y bendito el fruto de tu vientre, Jesús.
2: Santa María, Madre de Dios, ruega por nosotros los pecadores, ahora y en la hora de nuestra muerte. Amén.
3: Gloria al Padre, gloria al Hijo, y gloria al Espíritu Santo.
1: Como era en el principio, ahora y siempre, por los siglos de los siglos. Amén.
3: María, Madre de Gracia y Madre de Misericordia,
1: en la vida y en la muerte, ampáranos, Gran Señora.
2: Oh Jesús nuestro, perdona nuestros pecados, líbranos del fuego del infierno, lleva al cielo a todas las almas, especialmente a las más necesitadas de tu divina misericordia.
3: Sagrado Corazón de Jesús,
1: en vos confío.
3: Inmaculado Corazón de María,
1: sed la salvación de nuestras almas.
3: Bendito San José,
1: aumenta nuestra fe.
0: Quinto misterio: la crucifixión y muerte de Jesús.

Te ofrecemos, Señor Jesús, este quinto misterio, en honor de tu crucifixión en el Calvario, y te pedimos, por intercesión de tu Santísima Madre, un grande horror al pecado, un amor a la cruz, y la buena muerte para nosotros y para cuantos se hallan ahora en agonía. Amén. Era ya cerca de la hora sexta, cuando al eclipsarse el sol, hubo oscuridad sobre la tierra. El velo del templo se rasgó por medio, y Jesús, dando un fuerte grito, dijo: Padre, en tus manos encomiendo

0: nosotros tu reino. Hágase tu voluntad, así en la tierra como en el cielo.
1: Danos hoy nuestro pan de cada día, y perdona nuestras ofensas, como también nosotros perdonamos a los que nos ofenden. No nos dejes caer en la tentación, y líbranos del mal. Amén.
0: Dios te salve María, llena eres de gracia, el Señor es contigo. Bendita eres entre todas las mujeres, y bendito es el fruto de tu vientre, Jesús.
1: Santa María, Madre de Dios, ruega por nosotros, los pecadores, ahora y en la hora de nuestra muerte. Amén.
0: Dios te salve, María. Llena eres de gracia, el Señor es contigo. Bendita eres entre todas las mujeres, y bendito es el fruto de tu vientre, Jesús.
1: Santa María, Madre de Dios, ruega por nosotros, los pecadores, ahora y en la hora de nuestra muerte. Amén.
0: Dios te salve, María. Llena eres de gracia, el Señor es contigo. Bendita eres entre todas las mujeres, y bendito es el fruto de tu vientre, Jesús.
1: Santa María, Madre de Dios, ruega por nosotros, los pecadores, ahora y en la hora de nuestra muerte. Amén.
0: Dios te salve, María. Llena eres de gracia, el Señor es contigo. Bendita eres entre todas las mujeres, y bendito es el fruto de tu vientre, Jesús.
1: Santa María, Madre de Dios, ruega por nosotros, los pecadores, ahora y en la hora de nuestra muerte. Amén.
0: Dios te salve, María. Llena eres de gracia, el Señor es contigo. Bendita eres entre todas las mujeres, y bendito es el fruto de tu vientre, Jesús.
1: Santa María, Madre de Dios, ruega por nosotros, los pecadores, ahora y en la hora de nuestra muerte. Amén.
0: Dios te salve, María. Llena eres de gracia, el Señor es contigo. Bendita eres entre todas las mujeres, y bendito es el fruto de tu vientre, Jesús.
1: Santa María, Madre de Dios, ruega por nosotros, los pecadores, ahora y en la hora de nuestra muerte. Amén.
0: Dios te salve, María. Llena eres de gracia, el Señor es contigo. Bendita eres entre todas las mujeres, y bendito es el fruto de tu vientre, Jesús.
1: Santa María, Madre de Dios, ruega por nosotros, los pecadores, ahora y en la hora de nuestra muerte. Amén.
0: Dios te salve, María. Llena eres de gracia, el Señor es contigo. Bendita eres entre todas las mujeres, y bendito es el fruto de tu vientre, Jesús.
1: Santa María, Madre de Dios, ruega por nosotros, los pecadores, ahora y en la hora de nuestra muerte. Amén.
0: Dios te salve, María. Llena eres de gracia, el Señor es contigo. Bendita eres entre todas las mujeres, y bendito es el fruto de tu vientre, Jesús.
1: Santa María, Madre de Dios, ruega por nosotros, los pecadores, ahora y en la hora de nuestra muerte. Amén.
0: Dios te salve, María. Llena eres de gracia, el Señor es contigo. Bendita eres entre todas las mujeres, y bendito es el fruto de tu vientre, Jesús.
1: Santa María, Madre de Dios, ruega por nosotros, los pecadores, ahora y en la hora de nuestra muerte. Amén.
2: Gloria al Padre, gloria al Hijo y gloria al Espíritu Santo.
3: Como era en el principio, ahora y siempre, por los siglos de los siglos. Amén.
2: María, Madre de Gracia y Madre de Misericordia,
3: en la vida y en la muerte, ampáranos, Gran Señora.
0: Oh Jesús nuestro,

0: Perdona nuestros pecados. Líbranos del fuego del infierno. Lleva al cielo a todas las almas, especialmente a las más necesitadas de tu divina misericordia.
1: Sagrado Corazón de Jesús,
2: en vos confío.
1: Inmaculado Corazón de María,
2: sed la salvación de nuestras almas.
1: Bendito San José,
2: aumenta nuestra fe. Dios te salve, María Santísima, Hija de Dios Padre, Virgen Purísima antes del parto. En tus manos encomendamos nuestra fe para que la ilumines. Llena eres de gracia, el Señor es contigo. Bendita eres entre las mujeres, y bendito es el fruto de tu vientre, Jesús.
3: Santa María, Madre de Dios, ruega por nosotros los pecadores, ahora y en la hora de nuestra muerte. Amén.
2: Dios te salve, María Santísima, Madre de Dios Hijo, Virgen Purísima en el parto. En tus manos encomendamos nuestra esperanza para que la alientes. Llena eres de gracia, el Señor es contigo. Bendita eres entre todas las mujeres, y bendito es el fruto de tu vientre, Jesús.
3: Santa María, Madre de Dios, ruega por nosotros los pecadores, ahora y en la hora de nuestra muerte. Amén.
2: Dios te salve, María Santísima, Esposa de Dios, Espíritu Santo, Virgen Purísima después del parto. En tus manos encomendamos nuestra caridad para que la inflames. Llena eres de gracia, el Señor es contigo. Bendita tú eres entre todas las mujeres, y bendito el fruto de tu vientre, Jesús.
3: Santa María, Madre de Dios, ruega por nosotros los pecadores, ahora y en la hora de nuestra muerte. Amén.
2: Dios te salve, María Santísima, Templo y Sagrario de la Santísima Trinidad, Virgen concebida sin mancha del pecado original. Dios te salve, Reina y Madre de Misericordia, vida, dulzura y esperanza nuestra. Dios te salve, a ti llamamos los desterrados hijos de Eva. A ti suspiramos, gimiendo y llorando en este valle de lágrimas. Ea pues, Señora abogada nuestra, vuelve a nosotros esos tus ojos misericordiosos. Y después de este destierro, muéstranos a Jesús, fruto bendito de tu vientre. Oh clemente, oh piadosa, oh dulce Virgen María.
1: Ruega por nosotros, Santa Madre de Dios,
2: para que seamos dignos de alcanzar las promesas de nuestro Señor Jesucristo. Amén.
4: De tus purísimos ojos dependen nuestras felicidades. Míranos, Señora, y no nos desampares. Señor, ten piedad.
2: Señor, ten piedad de nosotros.
4: Cristo, ten piedad.
2: Cristo, ten piedad de nosotros.
4: Señor, ten piedad.
2: Señor, ten piedad.
4: Cristo, óyenos.
2: Cristo, óyenos.
4: Cristo, escúchanos.
2: Cristo, escúchanos.
4: Dios Padre Celestial,
2: ten piedad de nosotros.
4: Dios Hijo Redentor del mundo,
2: ten piedad de nosotros.
4: Dios Espíritu Santo,
2: ten piedad de nosotros.
4: Santísima Trinidad, que eres un solo Dios,
2: ten piedad de nosotros.
1: Santa María,
2: ruega por nosotros.
1: Santa Madre de Dios,
2: ruega por nosotros.
1: Santa Virgen de las Vírgenes,
2: ruega por nosotros.
4: Madre de Cristo,
2: ruega por nosotros.
1: Madre de la Iglesia,
2: ruega por nosotros.
1: Madre de la Divina Gracia,
2: ruega por nosotros.
1: Madre Purísima,
2: ruega por nosotros.
1: Madre Castísima,
2: ruega por nosotros.
1: Madre Siempre Virgen,
2: ruega por nosotros.
1: Madre Inmaculada,
2: ruega por nosotros.
1: Madre Amable,
2: ruega por nosotros.
1: Madre Admirable,
2: ruega por nosotros.
1: Madre del Buen Consejo,
2: ruega por nosotros.
1: Madre del Creador,
2: ruega por nosotros.
1: Madre

0: Madre del Salvador,
1: ruega por nosotros.
0: Madre de misericordia,
1: ruega por nosotros.
0: Virgen prudentísima,
1: ruega por nosotros.
0: Virgen digna de veneración,
1: ruega por nosotros.
0: Virgen digna de alabanza,
1: ruega por nosotros.
0: Virgen poderosa,
1: ruega por nosotros.
0: Virgen clemente,
1: ruega por nosotros.
0: Virgen fiel,
1: ruega por nosotros.
0: Espejo de justicia,
1: ruega por nosotros.
0: Trono de la sabiduría,
1: ruega por nosotros.
0: Causa de nuestra alegría,
1: ruega por nosotros.
0: Vaso espiritual,
1: ruega por nosotros.
0: Vaso digno de honor,
1: ruega por nosotros.
0: Vaso de insigne devoción,
1: ruega por nosotros.
0: Rosa mística,
1: ruega por nosotros.
0: Torre de David,
1: ruega por nosotros.
0: Torre de marfil,
1: ruega por nosotros.
0: Casa de oro,
1: ruega por nosotros.
0: Arca de la Alianza,
1: ruega por nosotros.
0: Puerta del cielo,
1: ruega por nosotros.
0: Estrella de la mañana,
1: ruega por nosotros.
0: Salud de los enfermos,
1: ruega por nosotros.
0: Refugio de los pecadores,
1: ruega por nosotros.
0: Consuelo de los afligidos,
1: ruega por nosotros.
0: Auxilio de los cristianos,
1: ruega por nosotros.
0: Reina de los ángeles,
1: ruega por nosotros.
0: Reina de los patriarcas,
1: ruega por nosotros.
0: Reina de los profetas,
1: ruega por nosotros.
0: Reina de los apóstoles,
1: ruega por nosotros.
0: Reina de los mártires,
1: ruega por nosotros.
0: Reina de los confesores,
1: ruega por nosotros.
0: Reina de las vírgenes,
1: ruega por nosotros.
0: Reina de todos los santos,
1: ruega por nosotros.
0: Reina concebida sin pecado original,
1: ruega por nosotros.
0: Reina llevada al cielo,
1: ruega por nosotros.
0: Reina del Santísimo Rosario,
1: ruega por nosotros.
0: Reina de la familia,
1: ruega por nosotros.
0: Reina de la paz,
1: ruega por nosotros.
0: Cordero de Dios, que quitas el pecado del mundo,
1: perdónanos, Señor.
0: Cordero de Dios, que quitas el pecado del mundo,
1: escúchanos, Señor.
0: Cordero de Dios, que quitas el pecado del mundo,
1: ten misericordia de nosotros.
0: Ruega por nosotros, Santa Madre de Dios,
1: para que seamos dignos de las promesas de Cristo.
2: Oremos. Te rogamos nos concedas, Señor, Dios nuestro, gozar de continua salud de alma y cuerpo, y por la gloriosa intercesión de la bienaventurada siempre Virgen María, que nos veamos libres de las tristezas de la vida presente y disfrutar de las alegrías eternas. Por Jesucristo nuestro Señor. Amén. Hagamos una oración por todas las intenciones de su Santidad el Papa. Que el Señor le conserve la vida, que lo haga feliz en la tierra y que lo libre de todos sus enemigos. Amén.

0: Dios te salve María, llena eres de gracia, el Señor es contigo. Bendita eres entre todas las mujeres, y bendito el fruto de tu vientre, Jesús.
1: Santa María, Madre de Dios, ruega por nosotros los pecadores, ahora y en la hora de nuestra muerte. Amén.
2: Gloria al Padre, gloria al Hijo, y gloria al Espíritu Santo.
0: Como era en el principio, ahora y siempre, por los siglos de los siglos.

Jesús, yo creo, adoro, espero y te amo. Te pido perdón por los que no creen, no adoran, no esperan y no te aman. 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Te pido perdón por los que no creen, no adoran, no esperan y no te aman. 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Te pido perdón por los que no creen, no adoran, no esperan y no te aman.

Con el rezo del rosario, las almas sedientas se sacian. Los que están atados ven sus lazos deshechos. Los que lloran hallan alegría. Los que son tentados hallan tranquilidad. Los pobres son socorridos, los religiosos son reformados.

Proclama mi alma la grandeza del Señor. Se alegra mi espíritu en Dios mi Salvador, porque ha mirado la humillación de su esclava. Desde ahora me felicitarán todas las generaciones, porque el Poderoso ha hecho obras grandes por mí. Su nombre es santo, y su misericordia llega a sus fieles de generación en generación. Él hace proezas con su brazo, dispersa a los soberbios de corazón, derriba del trono a los poderosos y enaltece a los humildes. A los hambrientos los colma de bienes y a los ricos los despide vacíos. Auxilia a Israel, su siervo, acordándose de su misericordia, como lo había prometido a nuestros padres, en favor de Abraham y su descendencia por siempre. Amén.

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Muchísimas gracias a María Visión por esta visita tan especial que nos han hecho en estos dos días. Realmente vemos en la televisora una ventana al mundo donde podemos nosotros compartir nuestra fe. Me siento muy orgulloso rodeado del grullo, porque no es el de abajo. El grullo es la gente que está viva aquí. El grullo es la gente que cree. El grullo es la gente que profesa. El grullo es la gente que lleva en su día a día las virtudes del corazón sacratísimo del Señor Jesús. Y aquí rodeado de niños, de adolescentes, de jóvenes, de adultos, de abuelitos, de hermanos todos, expresamos nuestra gratitud a María Visión, a sus televidentes por hacer este momento posible, y especialmente a Dios nuestro Padre, que nos deja converger y ser familia y representar la unidad de una iglesia que emana del corazón abierto de Jesús sacramentado. Gracias, gracias hermanos todos, gracias por su presencia, gracias por su oración, nuestra oración siempre por este apostolado que lleva la alegría de la palabra viva del Hijo de Dios.

¡Que viva Cristo Rey! ¡Que viva Santa María de Guadalupe! ¡Que viva la Iglesia Católica! ¡Que viva el grullo cristiano! ¡Viva el grullo guadalupano! Fuerte el aplauso para nuestra Madre Santísima de Guadalupe. Gracias por su visita. Esta es su casa, el grullo. ¡Viva el grullo!

0: Querida familia María Visión, queridos hermanos de este tu programa Cadena de Amor, es todo un placer poderte acompañar hoy, ya casi tocando la mitad de este mes. Qué rápido se va la vida, ¿verdad? Pero para tu servidor Juan Carlos Díaz es todo un placer poderte acompañar, unirme junto contigo en esta hora santa en la cual vamos a tener a nuestro Señor aquí presente para que tú abras tu corazón y en este encuentro íntimo tú puedas sentir y vivir la presencia de Dios. Porque cuando hablamos con nuestro Señor, lo primero que tenemos que saber es que somos escuchados. Y por eso es que siempre tenemos que mantener esta relación. En esta comunicación es cuando conocemos al que es y que nos da a conocer el amor. Así que en este momento vayamos a un encuentro íntimo, cara a cara, corazón a corazón, a nuestra capilla donde está Jesús, este corazón eucarístico esperándonos. Y te invito a que te pongas en la presencia de Dios, sellándote con la sangre preciosa de Cristo, en el nombre del Padre, del Hijo y del Espíritu Santo. Amén. Y aquí, querido Señor y amado Jesús, lo primero que quiero pedirte, Señor, es que desde esa herida de tu costado, Señor, así como dice la tradición que al ser traspasado tu corazón brotó sangre y agua, en este momento, Jesús, me permitas espiritualmente ser bautizado con esa agua y con esa sangre. Que todo mi ser sea cubierto, que esa sed de ti sea saciada, que esas ganas de alimentarme de ti, Señor, sean saciadas en este momento, tanto física como espiritualmente, Señor. Y que ese amor por el que tú te entregaste venga y fecunde todo vacío físico, psicológico, espiritual, Señor, en este momento, para que tu presencia santificadora, Señor, sane toda mi pobreza humana, para que en este momento toda enfermedad, Señor, física, psicológica y espiritual, sea inmersa en tu presencia y sea cambiada, Señor, por tu inhabitación, trayendo el orden de Dios y restableciendo la dignidad humana por la cual, Señor, tú padeciste y resucitaste. Todo esto te lo pedimos pidiendo la intercesión de tu queridísima llamada Madre y de toda la corte celestial, en el nombre del Padre, del Hijo y del Espíritu Santo. Amén. Y así en este momento de reflexión y de interiorización, te pedimos, Señor, que nos hables y abras nuestro entendimiento a través de la palabra de Dios en la frase del día.
1: El Señor es mi luz y mi salvación. La bondad del Señor espero ver en esta misma vida. Ármate de valor y en el Señor confía. Del Salmo 26.
0: El Señor es mi luz y mi salvación. Y para poder proclamar eso desde el corazón y no nada más desde los labios para afuera, pues tenemos que tener una madurez. Y la madurez desde la psicología, pues tiene mucho que ver con la parte de dar y recibir amor. Pero la madurez no solamente es física, no solamente es mental, no solamente es emocional, no solamente es social o familiar. La madurez también tiene que ser espiritual. Y cuando nosotros no maduramos espiritualmente, quiere decir que todas las otras áreas que yo he mencionado ahorita requieren atención de nosotros. Y es por eso que hoy necesitamos más trabajar en nuestras vidas para poder decir, el Señor es mi luz y mi salvación, para madurar en la fe. Pero bueno, te quiero poner cuáles son los medios por los cuales puedes ponerte en contacto con nosotros para que hagas tuya esta cadena de amor, para que tú vengas y le hables al Señor. Y si puedes seguir la transmisión, porque no puedes llamarnos o no estás en tu casa, pero estás en tu trabajo y puedes ver la transmisión desde Facebook, nos puedes contactar a través de @cadenadeamormb. Desde ahí puedes poner tu petición, puedes darle like o comentarle también a los hermanos que dejan ahí un comentario para hacer más grande esta cadena de amor. Pero también puedes participar en vivo aquí conmigo llamando a través de WhatsApp, si es de manera internacional, agregando el +521, y si es de manera nacional, solamente marcando al 3322-02-9770. O si lo prefieres, puedes hablarnos de manera directa o a través de nuestro conmutador, si es de manera internacional, llamando al +52 y agregando el 33 37 70 1800. Te lo repito, 33 37 70 1800. Pues estos son los medios por los cuales puedes comunicarte con nosotros. Te pido encarecidamente, querido hermano, querida hermana, si has de comunicarte, que por favor cuando entre tu llamada, tu televisor esté completamente silenciado. De esta manera vamos a poder tener una comunicación clara. Tus hermanos van a poder escuchar cuáles son tus peticiones y van a poderse sumar a ellas de manera clara. Y bueno, ya tenemos la primera llamada y no la vamos a dejar pasar. Así que vamos a tomar nuestra primera llamada del día de hoy. ¿Qué tal? Muy buenos días. ¿Con quién tengo el gusto y de dónde me llamas?
2: Habla María de la Luz Amudio desde aquí de México.
0: Hermosa, ¿cómo estás el día de hoy?
2: Bien, bien, dándole gracias a Dios por ese bendito día y usted que siempre me lo llene de bendiciones.
0: Gracias.
2: Todos los días vamos a pedir por mis enfermitos. Gracias, gracias por este bendito día. Buenos días, buenos días. Ya te doy mis saludos para dar todos los de mi familia. Te los hago presente en esta bendición.

0: bendita mañana que tú nos das. Bendito Dios, bendito mi Jesús, alabado sea mi Jesús. Bendito eres, Padre Dios. Vamos a ver por mis enfermos que ya Andrea Santillán Zamudio, que tiene el herpes, ya va saliendo con mis oraciones que yo te hago, mi Jesús. Bendito y mi Madre Santísima, te la hago presente en este bendito día. Te pido por Alberto Santillán Zamudio también, que anda un poco malo de sus riñones, esquizofrenia, también te lo pongo en tus benditas manos. Tú sabes que yo siempre te pido por mis enfermitos, por todos los míos. Rubén Santillán Zamudio también te lo hago presente, que también ya no quedó bien de su mano, pero contigo está bien de su mano. Contigo no hay duda. Y mi Madre Santísima, y Susana Santillán Zamudio, que anda también mala de su boroses de sus piernas, también te la hago presente en este bendito día. También te pongo en tus benditas manos a Guillermo Río Santillán, que también anda muy malito de su riñón, que ya van a darle los resultados, a ver cómo sale. Te lo hago presente en esta bendita mañana que tú nos das. A Juan Manuel Río Santillán también te lo pongo en tus benditas manos, que lo van a operar, primeramente Dios, que todo salga bien, te lo hago presente. Y a María de la Luz, llénala de tus bendiciones, llénala de esas fuerzas, que siga adelante, porque ella tiene un camino que recorrer con toda su familia, con todos los míos, los que no son míos y los míos. Y también te hago presente a todas las personas de María Visión, los padres, todos que están pasando alguna situación, el Papa, las ánimas, por todos los que no son míos y los míos. Vuelvo a repetir, mi Madre Santísima, ahí está, son los doctores de doctores. Bendito eres, Padre Dios y Señor. Al Señor Carlos, síguelos bendiciendo todos los días con su familia. Bendito eres, Padre Dios y Señor. Alabado sea mi Señor Jesús. Amén, amén, amén.
1: Amén, queridísima María de la Luz. Te mando un fuerte abrazo. Gracias por pedir por un servidor. Te quiero compartir de Daniel 7:15. Dice, yo Daniel seguía allí. Mi espíritu estaba perturbado por todo eso, pues esas visiones me habían aterrorizado. Y a veces el mundo nos hace ver todo lo malo, ver las enfermedades de los otros, y puede que a nosotros también nos afecte un poco. Entonces, lo principal que dice Daniel, yo seguía allí. Y ahí es donde tienes que seguir, María de la Luz, pidiendo también por ti, pidiendo por tus hermanos, pero bien sujeta de la mano de Dios. Así que te mando un fuerte abrazo y Dios te siga manteniendo con esa vida, esa alegría y sobre todo de la mano de nuestro Señor. Muchas gracias por haberte comunicado. Y pues ahora vamos a escuchar a Margarita, Margarita desde Baja California Sur. ¿Cómo estás, Margarita? Muy buenos días.
2: Sí, buenos días, hermano. Muy bien, gracias a Dios. Alabado sea mi Señor.
1: Aquí está tu Señor, continúa con tus alabanzas.
2: Sí, quiero dar un testimonio que estoy cumpliendo 10 años de que me operaron, que se me reventó la apendicitis, y hoy estoy cumpliendo 10 años y le doy gracias a mi Señor, a mi Padre, que me dejó vivir, y le quiero pedir a mi Señor por mi familia, por mis hijos. Mi hijo va a viajar de Salvador hasta Pakistán. Mañana sale de viaje y te pido, mi Señor Padre, que me lo cuides, que me lo guíes. Pedirle por mi suegra también, que está enferma, de sus rodillas no puede caminar.

0: y que me dé fuerza, fortaleza para enfrentar los conflictos de la vida. Porque por muy dura que sea la prueba, Dios fortalece nos, que nos dé la fuerza y la paciencia para sobrevivir, sobrepasar la vida hasta donde Dios, mi Padre Celestial, diga. Pedirle también a la Virgen María Santísima como madre que me ayude con mis hijos, a hallar a mis hijos y que me bendiga a mis hijos en mi camino. Amén, amén.
1: Amén, querida Margarita, hasta Baja California. Quiero compartirte, bueno, esta me la sé de memoria. Dice que llegó Jesús a la casa de Pedro y vio a su suegra tendida, llena de fiebre. Y lo primero que hizo fue sanarla. Y esa mujer, al haber sido sanada, lo primero que hizo fue ponerse a servir. Y aquí hay algo muy grande, muy maravilloso, porque a veces Dios nos sana, pero ya no lo servimos. Y hay que recordar que Dios siempre quiere que estemos con Él, no porque quiera servidumbre, sino porque en el servicio el ser humano se dignifica. Y lo primero que tenemos que hacer cuando Dios se acuerda de nosotros es volver a hablar, anunciar y dar testimonio de Él. Así que espero que muy pronto Dios atienda estas necesidades que le has puesto en su corazón. Gracias por haberte comunicado con nosotros. Y hoy vamos hasta Irapuato. Vamos a Irapuato con Rosa. ¿Cómo estás, Rosa? Muy buenos días.
2: Bendecida por el Señor. Buenos días, hermano.
1: Bendito Dios. Aquí está tu Señor. ¿Cómo vas a alabarlo hoy?
2: Pues lo alabo por un día más de vida que me ha regalado a mí y a mi familia por haber entrado mi llamada y para darle gracias y agradecerle. Buenos días,

0: Rosa.
1: Bien, para darle gracias y alabarlo y bendecirlo, y para pedir por la salud de una hermana que está pues ahorita muy enfermita. Y pues les agradezco que me escuchen, y también pido por mi hermano conductor. Y bendito y alabado sea mi Señor. Te amo, Señor, te alabo y te bendigo y te doy gracias por todo. Amén, amén, amén.
0: Amén, querida Rosa. Gracias por comunicarte con nosotros. Está entrando otra llamada, pero ahorita la pongo al aire, ¿va? Espérenme tantito, no me cuelguen. Fíjate, querida Rosa, que en Hechos 4, Pedro y Juan son detenidos, y a veces nos detienen las circunstancias de la vida, las noticias fuertes nos impactan, nos hacen tener como un trauma que fija nuestra mente, nuestras emociones en ese aspecto. Y aquí dice que Pedro y Juan no podían parar de hablar ni hacer lo que habían visto y oído, que era proclamar a un Cristo que había resucitado. Y eso quiere decir que su mirada está en la ascensión del Señor. Y ahí es donde tenemos que permanecer, poniendo nuestra mirada, y de esta manera salimos de cualquier problema emocional, psicológico, físico, sabiendo que vamos a sanar. Te mando un fuerte abrazo hasta Irapuato. Gracias por haberte comunicado. Y tenemos ahora otra llamada aquí en el teléfono. ¿Qué tal? Muy buenos días. ¿Con quién tengo el gusto? ¿De dónde nos llamas? Bueno, bueno.
2: Bueno.
0: Sí.
2: Hola.
0: Hola, muy buenos días. ¿Con quién tengo el gusto? Bueno, bueno.
2: Buenos días.
0: ¿Dominga?
2: La señora Dominga de acá, del estado de Veracruz.
0: De Veracruz.
2: Así es, hermano.
0: Gracias. Aquí está tu señor. Sí. ¿Cuál va a ser tu oración?
2: Claro que sí. Yo le pido a mi Padre Santísimo que le doy gracias por este nuevo día que me dejó ver, y por el don de la vida. Y también hablo para pedirle a mi Padre Santo que ayude a su hijo Andrés, que está muy malito, ya tiene complicaciones, hay enfermedades y no puede caminar porque tiene su pie diabético. Y entonces yo le pido a mi Padre Santísimo que él, con su gran poder, pues lo ayude y lo proteja con su manto divino, precioso. Mi Señor Santísimo, cúbrelo, Señor, con tu santo y bendito manto, Padre Santo, y el de mi Madre Santísima. También le pido a mi Santa Madre que ella también cubra a mi hermano con su santo y bendito manto lleno de estrellitas, Madre mía, porque para mí tú eres el Rey de Reyes, Señor de Señores y Doctor de Doctores. Nadie como tú, Señor. Yo sé que todo lo que tienes fe en ti no lo defraudas, mi Señor. Te pido encarecidamente por todas las ánimas del purgatorio, por todos los sacerdotes del mundo, por todos los ministros, por todos los colaboradores de María Visión México, María Visión Miami. Y también le pido a mi Padre Santo que él sabe cuáles son mis enfermedades: la diabetes, la artritis, gastritis, y estoy quebrada de mis dos pies, operada de mi rodilla izquierda, de mi tobillo derecho. Y pues yo tengo la fe que él me va a levantar con su gran poder. Él todo lo puede, lo que para mí es imposible, para él todo es posible, Padre Santo. Entonces te doy gracias, Padre Santísimo, porque pudo entrar mi llamada. Y cuida y bendice a todos los que colaboran en María Visión México, que son los que nos transmiten toda esa alegría de seguir adelante con esas oraciones tan hermosas que dan ahí en María Visión, que para mí es una escuela de aprendizaje que jamás termino de aprender. Entonces, mi Padre Santo, tú sabes cuáles son mis penas. En esta vida tengo muchas atribulaciones, Señor, pero como dice la Santa Oración, estamos viviendo en un valle de lágrimas, mi Señor, pero tú eres nuestra fuerza, nuestra fortaleza. Tú eres todo para nosotros, y mientras te tengamos a ti, Padre Santo, podemos decir que lo tenemos todo, mi Señor. Gracias, Padre Santísimo, por esta hermosa familia que me has regalado. Gracias, mi Señor. Saludos a mi hijo que está allá en el estado de Alabama, a mi hermana que se encuentra en Kentucky. Y bendícelo, Señor. Cuida de ellos, Padre Santísimo, y Dios, de la familia de mi hermana. Cuídalo, Señor, que mi hijo es un emigrante más, y cuida a todos los emigrantes del mundo, a los emigrantes y a los no emigrantes. Cuídalos, Padre Santo. Bendito seas, alabado seas, ensalzado seas. Honor y gloria a ti, Señor Jesús. Gracias, Padre Santo, porque pudo entrar mi llamada. Gracias, Señor, te doy por el don de la vida. Gracias, Padrecito Santo. Proteja a mi familia, Señor Jesús. Yo siempre estoy contigo, mi Señor, y te seguiré siempre, Padre Santo, porque confío en ti, que tú eres Rey de Reyes, Señor de Señores y Doctor de Doctores. Tú nos has de dar esa sanación, Señor, porque tú eres todopoderoso, misericordioso. Muchas gracias, hermanito, por haber entrado mi llamada y por haber prestado atención. Gracias, hermano, que tengan un feliz y hermoso día. Adiós. Amén, amén, amén.
3: Hermano, hermana, entrega a Dios lo que no puedes controlar. El apóstol San Pedro en su primera carta, en el capítulo 5, versículo 7, nos dice: descarguen en Él todas sus preocupaciones, porque Él cuida de ustedes. Gran parte de nuestra angustia proviene de intentar controlar lo que está fuera de nuestras manos. La sabiduría cristiana consiste en hacer lo que nos corresponde y confiar a Dios aquello que no podemos cambiar. Él cuida de ti más de lo que tú te imaginas. Deposita tus cargas en sus manos y permítele que Él lleve contigo aquello que hoy parece demasiado pesado.
0: Lo que no puedes controlar, dice el Padre, que se lo dejemos a Dios. Quiero decirte algo, Él habla de la angustia. Y dentro de las palabras de la psicología, la angustia se transforma a veces en ansiedad. Y la ansiedad es una inmadurez del lóbulo prefrontal aquí en nuestra cabeza. Y esa inmadurez es la que nos hace ver que no podemos ejecutar algunas opciones, algunas necesidades de nuestra vida, y es cuando la ansiedad nos invade. Cuando tenemos mayor ansiedad, somos más propensos espiritualmente a caer en el pecado. Cuando estamos angustiados, dicen muchos sacerdotes, incluso los exorcistas, que cuando nuestra alma está perturbada en angustia, somos más propensos a pecar, a ofender a nuestro Señor. ¿Por qué? Porque vamos a buscar controlar con nuestras necesidades, con nuestras posibilidades y no desde la plenitud de nuestro Señor. No estoy abandonado. Y por eso lo que dice el Padre es tan importante. Madurar en la fe tiene que ver con esta parte de saber que no puedo controlarlo todo, que no depende todo de mí. Y en lo que entra esta llamada de Magdalena de San Luis Potosí, que queremos darle la bienvenida, te dejo meditando con esta parte de la madurez emocional. Magdalena, muy buenos días, ¿cómo estás? Bueno.
4: Sí, buenos días.
0: Querida hermana, ¿cuál va a ser tu oración de alabanza para nuestro Señor hoy?
4: Voy a bendecir al Señor por este día que me regaló. Muchísimas gracias por este día, Señor. Te adoro y te bendigo. Muchísimas gracias por esta oportunidad que me das para alabarte, para bendecirte, para adorarte, para glorificarte, Señor. Muchísimas gracias por estar en tu adorada presencia. Muchísimas gracias por tenerte en mi vida, porque te fijas en mí siendo yo tan humilde pecadora. Muchísimas gracias, mi Señor amado. Alabado, ensalzado, glorificado seas. Te doy gracias por todo lo que tú me has dado, siendo yo tan humilde pecadora. Te pido también, Jesús amado, te pido por mi hermana Gloria, que está tan enferma, pobrecita. Está tan enferma, tan sola. Ten misericordia de ella, llena de bendiciones. Cuídala y protégela, Señor. Bendícela. acompáñala. Te pido también por mi cuñado, que ayer cumplió 10 años de fallecido. Dale tu gloria. Yo creo que está gozando de tu gloria. Primeramente tú, Señor, llénalo de gloria, Señor. Te pido por mis hijos, por su trabajo, por su salud de mis hijos, Señor. Llénalos de bendiciones, por mi nietecita. Cuídalos y protégelos por tu caridad tan grande, Señor. Llénalos de bendiciones. Te pido por todos los sacerdotes, por el padre Mauro Montes. Llénalos de bendiciones en donde quiera que esté. Por él y por todos los sacerdotes del mundo, Señor. Por todos mis hermanos que tienen una situación tan grave en estos momentos, Señor. Todos mis hermanos que están sufriendo tanto. Cuídalos, Señor. Llénalos de bendiciones. Arréglale sus problemas. Por mis hermanos que te están pidiendo en este canal. Ayúdalos, Señor. Ilumínalos, acompáñalos. Dales lo que ellos te piden. Si es tu santísima voluntad, Señor. Te pido por María Visión, por todos sus colaboradores, por esa persona que está regalando su tiempo, Señor, por todos los sacerdotes del mundo. Te pido por toda la Iglesia Santa, Señor, por todos mis hermanos que necesitan más una oración en estos momentos. Muchísimas gracias por todo. Te pido por todo el mundo, por la paz del mundo. Bendito y alabado seas, Jesús sacramentado. Amén, amén, amén.
0: Amén, querida Magdalena. Y para leerte este pasaje de la Biblia que te quiero compartir, te voy a pedir que te imagines a un hombre adulto con mucha experiencia, pero con una voz muy amorosa. Te voy a leer de Primera de Juan, capítulo 4, en el versículo 11, que dice: Queridos, si Dios nos amó de esta manera, también nosotros debemos amarnos mutuamente. Y a mí me conmueve mucho cuando alguien habla y dice: te pido por mi hermana, te pido por mi hermano. Y no porque los hijos o los nietos no sean importantes, sino porque el amor en la familia

0: Familia es muy diferente a los hijos, al del cónyuge, al de la amiga, al del amigo, que el de los hermanos y el de los padres. Y aunque nos casamos y formamos un nuevo núcleo familiar, ese amor tiene que brillar y es una fuente fundamental en la base de cualquier ser humano. ¿Y cuán más grande es este amor cuando viene de la Trinidad Santísima, que es nuestra familia de origen como Dios Padre, como Dios Hijo, como nuestro hermano? Porque somos hijos adoptivos en el Hijo, así tenemos que sabernos amados siempre. Querida Magdalena, muchas gracias por haberte comunicado con nosotros. Dios atienda muy pronto tus peticiones y quiero darte gracias a ti y a cada una de las llamadas que cada vez que entran se acuerdan de este equipo de María Visión en cualquier parte del mundo donde se encuentren. Esto no sobrevive sin sus oraciones, sin estar presente en sus corazones. Esta obra misional no funciona sin sus oraciones, sin sus comuniones, sin sus ofrendas a nuestro Señor, porque la intercesión es cuando hemos pasado a la madurez de decir, todos somos uno, todos necesitamos en esta cadena de amor pedir unos por otros. Y esto es tan importante porque a veces nos quedamos cortos en la madurez espiritual. Estamos llegando casi a la mitad, un poquito más de nuestro programa. Si tu llamada no ha entrado, es el momento en el que puedas comunicarte y hacerte parte de esta cadena de amor. Sumarte a las oraciones de cada una de las llamadas que han entrado. O de lo contrario, si nos estás siguiendo a través de Facebook, súmate a las peticiones de cada uno de los hermanos que dejan ahí sus comentarios. Es importante que nosotros maduremos en la fe porque no podemos quedarnos en una piedad popular. La piedad popular es esto que compartimos unos con otros de boca a boca, pero que muchas veces no está formada a través de la catequesis, a través de un seguimiento formal dentro de nuestra iglesia. Y aquí vamos a aprovechar esta llamada que va entrando. ¿Qué tal? Muy, muy buenos días. ¿Con quién tengo el gusto y de dónde me llamas? Bueno.
1: No lo escucho.
0: ¿Ya me escucha?
1: Sí, gracias.
0: ¿Con quién tengo el gusto y de dónde me llamas?
1: Con Andrea de Pachuca Hidalgo.
0: Andrea de Hermosillo, aquí está nuestro Señor esperándote.
1: De Pachuca Hidalgo.
0: Ah, de Pachuca, muy bien, Andrea. ¿Cuál es tu oración de alabanza?
1: Darle gracias a nuestro Dios que nos permite en este día estar bajo su divina presencia.
0: Continúa, te escucha.
1: Permitiéndonos una vez más dirigirnos a Él.
2: No te escucho.
1: Teniendo la gracia de su protección, de su divino espíritu. Doy gracias en esta mañana hermosa por un despertar más de mis seres amados, por el comienzo de un nuevo día al lado de mi hijo, por la vida, por el don hermoso que nos presenta, sin ser dignos de él. Quiero alabarle y bendecirle. Quiero glorificarte a ti, oh Dios omnipotente, Señor y dador de vida. Tú, que no nos olvidas, Señor, en ningún momento y que nos sostienes en cada caída. Quiero alabarte en esta mañana, Señor, no solo con mis labios, sino con todo mi corazón, con todos mis actos y con toda mi vida. Somos tan indignos de pedirte nada, Señor, porque tú conoces cada una de nuestras necesidades. Por ello, solo mi agradecimiento eterno por tu divina presencia, por envolvernos bajo las llagas de tus costados, Señor, por escondernos de todo mal. En esta mañana hermosa, Señor, que me permites ver la luz del sol, que me permites, Señor, comenzar un día nuevo, quiero glorificar y alabar tu santo nombre, porque tu presencia lo es todo, porque sin ti nada, Señor, somos. Quédate con nosotros, Señor, sé tú ese dulce huésped del alma, para que podamos caminar en tu divina presencia. Gracias por estos medios que nos das para poder llegar a todos nuestros hermanos. Gracias por María Visión, Gracias por

todos sus colaboradores, Señor, por las herramientas que pones en nuestras manos, para no olvidarnos de ti, para no separarnos de ti, Señor. Sabemos que vivimos bajo las acechanzas del demonio, pero

0: Gloria a tu santo nombre, Señor. Amén.
1: Amén, querida Andrea, y te voy a compartir de 2 de Timoteo 2:12. Si sufrimos pacientemente con Él, también reinaremos con Él. Si somos infieles, Él permanece fiel, pues no puede desmentirse a sí mismo. Y en esta fidelidad, querida hermana, mantente fiel, firme, así en tu oración, en tu alabanza. Gracias por hoy unirte en esta oración. Y vamos a seguir en este clima de consagración y oración, y vamos a poner cada una de las llamadas que no han entrado y sobre todo todos los mensajes y comentarios que nos han dejado en WhatsApp directamente aquí en este corazón eucarístico de nuestro Señor Jesús. Por lo cual vamos a pedirle también por Mercedes Valena, por Sonia de la Torre, por su salud, por Carmen Mejía, por Marcela Matrón Lara desde Torreón. Vamos a pedir por María Marta Santoyo, por cada una de sus intenciones hasta Lagos de Moreno, por Edson Armando López y familia López Santoyo, por la familia Gutiérrez Briones, por la familia de Lourdes Lara Lucero y cada una de sus intenciones desde Baja California, por Yolanda Zamora Cortés, su salud en La Paz, Baja California, por Mónica Arlet Valadez y por cada una de las necesidades de todos los que nos han llamado. Así que, Señor, nos vamos a consagrar a tu corazón y el de tu Santísima y Siempre Virgen María.
2: Oración de consagración a los corazones de Jesús y María. Santísimos corazones de Jesús y María, unidos en el amor perfecto, como nos miráis con misericordia y cariño, consagramos nuestros corazones, nuestras vidas y nuestras familias a vosotros. Que nuestro hogar sea lleno de gozo. Que el afecto sincero, la paciencia, la tolerancia y el respeto mutuo sean dados libremente a todos. Que nuestras oraciones incluyan las necesidades de los otros, no solamente las nuestras. Sagrados corazones de Jesús y María, escuchad nuestra oración. Amén.
1: Corazones de Jesús, María, y yo también me apiado al de San José, nuestro querido Padre. Pues así, con esta consagración nos despedimos. Ha sido todo un placer poderte acompañar. Gracias por haberte unido a esta cadena de amor. Te mando un fuerte abrazo. Quédate en la transmisión de María Visión. Hasta la próxima.

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Desde el momento en el que fuiste creado, llevas impreso en el corazón el deseo de Dios. Deseo que nadie te podrá arrebatar. Quizá por tu libertad mal practicada podrás nublar dicho deseo, pero este permanece en ti para siempre. Déjate hoy purificar por mis manos llenas de gracia y bendición, para que resplandezca en ti ese deseo con mayor intensidad y todo lo que hagas, pienses y realices siempre sea para mayor gloria de Dios, para el bien de las almas y para tu propia salud.

santificación. Ocúpate de las cosas que te llevan a Dios y que te hacen permanecer en Él. Yo siempre guiaré tus pasos y no permitiré que te pierdas. Solo te pido que me muestres un sincero y verdadero amor. Yo estaré contigo, y aunque la adversidad arrecie como fuerte tempestad, yo traeré la paz y la bonanza a tu vida. Toma mi mano fuertemente y recorramos juntos el camino que conduce a la vida eterna.

Queridos hijos, los invito a hacer amor ahí donde haya odio y alimento ahí donde haya hambre.

0: San Pafnucio, obispo egipcio y confesor de la fe, ruega por nosotros. ¿Qué tal? Muy buenos días. Mi nombre es Antonio Gutiérrez. Estoy muy contento de estar aquí con ustedes. Y también quiero darle la bienvenida a mi tan querida amiga y compañera Edith Telles. ¿Cómo estás? Buenos días.
1: Muy bien, Toño. Muy buenos días. Buenos días a todos nuestros bienhechores. También para mí es un gusto enorme estar una vez más en este espacio. Bienvenidos sean todos ustedes.
0: Qué gustazo tenerte por acá. Ya tenía un buen rato que no me tocaba compartir programa contigo.
1: Sí, ¿verdad? Para mí también es un gusto, Tony, estar aquí contigo. Pues a ver, ¿qué tal nos va?
0: Claro que sí. Pues mira, para que nos vaya bien, ¿qué te parece si hacemos una oración? Claro, y muy especialmente por aquellas personas que tan bondadosamente apoyan este apostolado. Hoy oramos por Yolanda Rangel Arceo, Miguel Ruiz García, Carlos Alberto Delgado Mora, Alicia Sandoval Vivanco, Héctor Manuel Rocha Reyes, familia Ramírez Bañuelos, María Luisa Casillas Mercado, Jorge Enrique Macías Chávez, Marta Cecilia Tobar Delgado, Ricardo Sergio Franco Alba.
1: Pues a todos ellos, que muchísimas gracias, que también están unidos en oración aquí en esta su casa, María Visión. Nos encomendamos a nuestro Señor Jesucristo en este día, en el nombre del Padre, del Hijo y del Espíritu Santo. Amén. Oh Dios, Padre eterno, te damos gracias por la oportunidad que nos das de ver la luz de un nuevo día y ponernos de pie. Te damos gracias, Señor, por la generosidad de todos los bienhechores, por su amor, esfuerzo y donativo, en oración, especie y económico. Te pedimos, Padre, que por favor les bendigas y multipliques en todas sus necesidades, especialmente espirituales. Te pedimos, Padre, perdón por nuestras faltas y pecados. Te rogamos, nos des tu protección. En el nombre de nuestro Señor Jesucristo, tu Hijo, nuestro Salvador. En el nombre del Padre, del Hijo y del Espíritu Santo. Amén.
0: Amén. Muchísimas gracias por esta hermosa oración.
1: Gracias a ti, gracias a ti.
0: Y hablando ya de oración, ¿qué te parece si les compartimos también el santoral de hoy?
1: Claro que sí, con mucho gusto. Hoy, 11 de septiembre, la Iglesia celebra a San Pafnucio del siglo IV, obispo, egipcio y confesor de la fe. Fue discípulo de San Antonio Abad y vivió durante una época de grandes pruebas y definiciones doctrinales para la Iglesia. Durante la persecución de Maximino Daya, sufrió crueles torturas por negarse a renegar de Cristo, perdiendo el ojo derecho y siendo condenado a trabajos forzados en las minas antes de recuperar la libertad con el Edicto de Milán. Posteriormente, participó con gran celo en el Concilio de Nicea, donde defendió con firmeza la divinidad de Cristo y abogó con sabiduría y misericordia por la comprensión hacia la fragilidad de los pastores y la unidad de la Iglesia. Su vida nos enseña el valor de la firmeza en la verdad unida a la comprensión y la misericordia. Su testimonio nos recuerda que la conversión comienza en lo cotidiano, al defender nuestros principios sin perder la caridad, al perdonar las ofensas y al buscar siempre tener puentes de reconciliación en lugar de avivar las divisiones. ¿Cómo imitar su ejemplo hoy? Comprensión y paciencia ante un error o una diferencia de opinión con alguien hoy. Responde con actitud constructiva y misericordiosa, en lugar de juzgar con dureza. Fidelidad probada. Mantente fiel a tus valores cristianos en tus espacios habituales, incluso cuando parezca difícil o impopular. Pausa espiritual. Pide a San Pafnucio la gracia de un corazón valiente para la verdad y profundamente compasivo ante la debilidad ajena. San Pafnucio, ruega por nosotros.
0: Wow, muchísimas gracias, compañera, por compartirnos. Gracias. Es tan interesante la vida de este santo, al grado de ser torturado por su fe, no negar a Cristo, perder su ojo. Wow, cuántas cosas pasaron con él.
1: Sí, así es. Y bueno, pues todos estamos llamados a ser santos. Pues ahí tenemos los cómo imitarla hoy. Tenemos ejemplos. Pues ya lo vemos que poco a poco se va logrando.
0: Claro que sí, y todo esto pues es para salvación nuestra, como lo es también las peregrinaciones, el asistir a la Santa Misa, el estar unidos en oración, que por cierto también, ¿dónde andará la caravana por la paz?
1: Pues justamente la tenemos en la Catedral de Saltillo, Coahuila.
0: ¡Qué bonito! Hasta pues vamos allá, a verlos. ¿No?

0: Queremos agradecer a Dios, queremos agradecer a María Visión, agradecer como Instituto de Oblatas de Santa Marta a nuestro obispo Hilario, agradecer al padre Juan Manuel, párroco de nuestra Catedral de Saltillo, la invitación que nos hicieron para que fuera posible que tuviéramos en nuestra casa la antorcha de la paz. Estamos agradecidos con todos ellos, agradecidos profundamente, agradecidas con Dios, porque es una bendición haber podido orar con el mundo entero a través de las redes sociales por la paz.
1: Roguemos pues desde lo más profundo de nuestro corazón que el Señor tome nuestra oración de este día y la presente al Padre.
2: Vamos a disponernos para iniciar esta peregrinación al Santo Cristo de la Capilla en la ciudad de Saltillo, Coahuila, de la Plaza Nueva Tlaxcala hacia nuestra catedral.
3: Padre nuestro que estás en el cielo, santificado sea tu nombre. Venga a nosotros tu reino, hágase tu voluntad en la tierra como en el cielo.
4: La antorcha es la antorcha de la paz que pasa por toda la República Mexicana, en todas las parroquias y comunidades que tocando la puerta les abren para ser promotores de la paz. El Señor nos ha invitado a ser una luz, luz del mundo. El día de hoy los creyentes somos testigos de esa luz, porque con nuestras buenas obras manifestamos la gloria y el,

0: poder de Dios. Bienvenidos.
1: Bienvenidas. Que la paz de Dios siempre esté con ustedes. Generalmente pedimos la paz a Dios y ahora la recibimos también de Él, que Él nos acompañe siempre.

0: qué maravilloso. Siempre nos da muchísimo gusto visitar tantas comunidades tan hermosas. Le mandamos un abrazo enorme a nuestros queridos hermanos de Saltillo, Coahuila, y les recordamos que todo esto es posible gracias a sus valiosas aportaciones. Hoy queremos compartir con ustedes de qué manera pueden apoyar esta bendita señal, que es la recolección a domicilio.
1: Exactamente. Bueno, pues aquí estamos viendo cómo pueden ir hasta sus domicilios, si ustedes gustan que pasen hasta allá, por la cantidad que es máxima, mínima, ustedes no se preocupen. Muchas veces, Toño, nos dicen, ay, es que es muy poquito para que vengan hasta acá. No hay ningún problema. Si ustedes desean hacerlo, eso con amor, no hay problema. Y bueno, pues llamen al 33 37 70 18 00 para que ustedes nos den su domicilio completo y puedan llegar hasta allá.
0: Claro que sí, y ya de paso también queremos mandarle un saludo enorme y un abrazo en Cristo a nuestros queridos hermanos y televidentes de Pátzcuaro, Michoacán. ¡Qué belleza!
1: Exactamente. Bueno, pues ahora nos encomendamos y les mandamos muchos saludos para esta misa de hoy. Nos encomendamos a nuestro Señor Jesucristo, en el nombre del Padre, del Hijo y del Espíritu Santo. Amén. Amoroso Padre eterno, te damos gracias por la vida que nos das. Gracias por las bendiciones recibidas y la familia que nos has encomendado. Te pedimos, Padre, perdón por nuestros pecados y los de nuestros hermanos. Te rogamos por las necesidades para nuestro diario vivir. Te damos gracias y te ofrecemos esta misa de hoy por la salud de todos los sacerdotes y religiosas enfermos. Nos encomendamos a tu Santo Espíritu para recibirte dignamente. Danos la fortaleza para hacer tu voluntad y permanezca para siempre. En el nombre de nuestro Señor Jesucristo, tu Hijo, nuestro Salvador. En el nombre del Padre, del Hijo y del Espíritu Santo. Amén.
0: Amén. Muchísimas gracias por este hermoso programa. Gracias por estar aquí. Gracias a ustedes también por sintonizar esta bendita señal.
1: Gracias a ti y gracias a todos ustedes. Hasta pronto.

Que toda criatura bendiga y glorifique a María, la obra maestra de las manos de Dios, porque ella es la obra maestra de las manos de Dios, tanto en el orden de la gracia como en el de la gloria.

nuestro único orgullo sea la cruz de nuestro Señor Jesucristo, porque en Él tenemos la salvación, la vida y la resurrección, y por Él hemos sido salvados y redimidos. Hermanos, para caminar seguros por la senda de la salvación, es necesario vivir alimentados del pan celestial, del pan de vida, ser purificados por la sangre del Cordero inmolado y vivir vigilantes en la oración. Por tal motivo, celebremos el santo sacrificio de la Eucaristía desde la Capilla Jesucristo, Rey de la Paz, en Zapopan, Jalisco, México. Hoy, viernes 11 de septiembre de 2026, vigésima tercera semana de tiempo ordinario, tiempo de gracia y conversión.

por el triunfo del Inmaculado Corazón de María y el reinado de Cristo. Dios, purifica tu corazón de las polillas del pecado que lo carcomen, de los vicios que lo esclavizan y las tentaciones que lo acechan. Pues el corazón es para Dios el lugar donde debe radicar la fe, la esperanza y el amor. Estas virtudes que dan sentido a nuestra vida espiritual. El corazón del hombre debe adherirse a la voz de Dios para cumplir siempre su voluntad. No nos dejemos engañar por lo que el mundo nos ofrece, porque aceptándolo podemos perder nuestra comunión con Dios y estar alejados de Dios es haber perdido nuestra razón de vivir. Deambulamos por este mundo sin vida y sin esperanza. Damos nuestro agradecimiento al sacerdote José Luis García Quiñones de la parroquia Nuestra Señora de Guadalupe Zapopan, quien preside nuestra Eucaristía. Esta celebración la ofrecemos por nuestros bienhechores, vivos, enfermos y difuntos, por el personal de Marevisión, por quienes nos ven a través de esta señal y por ustedes que nos acompañan en esta capilla. También pedimos por la salud de Ana y Lourdes Bretón, Carla Carranza Bretón, María Olivia Sánchez Sánchez, Bebé Teago Muñoz Hurtado, Juana Margarita de la Peña, Paula García Jiménez, Jorge García José, Georgina y Gabriela García, Omar Héctor González Rodríguez, Jorge Antonio Nájar Sánchez, Miriam Valencia, Esperanza y Amparo González, Ángel Fernández, Ricardo Molina, Aurora Andrade, Teresa Esteves Fregoso, Macario Flores, Lidia Guerrero, Olivia Delgado Ballín, Sergio Villarreal Rábago, Teresa Sánchez Correa, Marco Antonio Reyes Cabrera, Angelina Márquez, Patti Román, Esther Muñoz Silva, Ruth María Salazar, Manuel y Javier Gama, Acela Rosales, Víctor Hugo Fabián Vázquez, Roberto y Gabriel Antondo, Presbítero Fernando Chávez, Presbítero Javier Cruz, Ana Sofía Villarreal y Fernando de la Vega. Pedimos por las necesidades de la familia de Marevisión y de las familias Fernández Álvarez, Fernández Orozco, familia Moreno Sánchez, Correa Rivera, García García, Hernández Álvarez, Hernández Orozco, González Jiménez, Rodríguez Peñalosa, Hernández de la Cruz, Anguiano Barajas, Tapia Gómez, Nuño Ramírez, Ramírez Andrade, Jiménez Hernández, Carlos Vargas, Ruth Ciranda, José Manuel Rivelín, familia Camacho Mesa, familia Vilchis Fuentes, Marta Armendariz Rodríguez y familia, familia Ramírez Mercado, Víctor Gustavo Maciel y familia, Melanie y Nicole Martínez, Lupita Robles Cárdenas y familia, Margarita y Elisa Sánchez, Guillermo Bermejo y Rebeca, peregrinos de Marevisión y por la paz de México. Pedimos y damos gracias por los cumpleaños de Yaneli Vélez, Selene del Carmen Gutiérrez, Angélica Venegas, Jorge Madrigal, Elidia Murguía y los misioneros javerianos. Y por los difuntos, Carmen Ramírez Anaya, Alicia Lemus Viruete, Jorge Eduardo Reyes Muñoz, Jesús Sevilla Jiménez, Juvenal Jiménez Loza, José Luis García de la Peña, Guadalupe Ramírez Santoyo, Víctor Manuel Parada Jiménez, Ernesto Vázquez Sandoval, Natividad de la Torre, Inés Martínez, Claudia Pelayo Guerrero, María del Rosario Camero Jiménez, Salvador Rivelín, Salvador Rivelín Durán, Javier Velarde González, Silvano Jiménez, Juan Cabrera González, Elidia Carranza, Elvira Tapia Gómez, Alfredo Hernández, Olga Reynoso y por las ánimas del purgatorio. Señor Jesús, qué agradable es tu morada. Nos ponemos de pie.

0: En el nombre del Padre, del Hijo y del Espíritu Santo.
1: Amén.
0: La gracia de nuestro Señor Jesucristo, el amor del Padre y la comunión del Espíritu estén con ustedes.
2: Y con su espíritu.
0: Vamos a disponer nuestro espíritu para participar en estos sagrados misterios de nuestra fe. Pidamos perdón en un momento de silencio de nuestros pecados. Arrepentidos de ellos, decimos, yo confieso ante Dios Todopoderoso y ante ustedes, hermanos, que he pecado mucho de pensamiento, palabra, obra y omisión, por mi grande culpa. Por eso ruego a Santa María, siempre Virgen, a los ángeles, a los santos, y a ustedes, hermanos, que intercedan por mí ante Dios nuestro Señor. El Señor Dios Todopoderoso tenga misericordia de nosotros, perdone nuestros pecados y nos lleve a la vida eterna.
1: Amén.

0: Oremos. Señor Dios, que quisiste por tu unigénito superar toda adversidad y salvar al género humano, concédenos que quienes reconocemos tu misericordia sobre nosotros, merezcamos dedicar contigo toda nuestra vida para alabanza de tu gloria. Por nuestro Señor Jesucristo, tu Hijo, que vive y reina contigo en la unidad del Espíritu Santo y es Dios por los siglos de los siglos.
1: De la primera carta del apóstol San Pablo a los Corintios. Hermanos, no tengo por qué presumir de predicar el Evangelio, puesto que esa es mi obligación. Ay de mí si no anuncio el Evangelio. Si yo lo hiciera por propia iniciativa, merecería recompensa. Pero si no, es que se me ha confiado una misión. Entonces, ¿en qué consiste mi recompensa? Consiste en predicar el Evangelio gratis, renunciando al derecho que tengo a vivir de la predicación. Aunque no estoy sujeto a nadie, me he convertido en esclavo de todos para ganarlos a todos. Con los débiles me hice débil, para ganar a los débiles. Me he hecho todo a todos, a fin de ganarlos a todos. Todo lo hago por el Evangelio, para participar yo también de sus bienes. ¿No saben que en el estadio todos los corredores compiten, pero uno solo recibe el premio? Corran de manera que consigan el premio. Además, todos los atletas se privan de muchas cosas. Ellos lo hacen por un premio que se acaba. Nosotros, en cambio, por uno que dura para siempre. Así pues, yo corro, pero no a ciegas, y lucho, pero no dando golpes al aire, sino que domino mi cuerpo y lo obligo a que me sirva. No sea que, después de predicar a los demás, quede yo descalificado. Palabra de Dios.
2: Te alabamos, Señor.

Anhelando los atrios del Señor, se consume mi alma. Todo mi ser de gozo se estremece, y Dios vivo es la causa.

hasta el gorrión encuentra casa y la golondrina un lugar para su nido. Cerca de tus altares, Señor de los ejércitos, Dios mío.

Dichosos los que viven en tu casa, te alabarán para siempre. Dichosos los que se encuentran en ti sus fuerzas y la esperanza de su corazón.

El Señor es sol y escudo. Dios concede favor y gloria. El Señor no niega sus bienes a los de su conducta intachable.

El Señor esté con ustedes. Lectura del Santo Evangelio según San Lucas. En aquel tiempo Jesús propuso a sus discípulos este ejemplo. ¿Puede acaso un ciego guiar a otro ciego? ¿No caerán los dos en un hoyo? El discípulo no es superior a su maestro, pero cuando termine su aprendizaje, será como su maestro. ¿Por qué ves la paja en el ojo de tu hermano y no la viga que llevas en el tuyo? ¿Cómo te atreves a decirle a tu hermano, déjame quitarte la paja que llevas en el ojo, si no adviertes la viga que llevas en el tuyo? Hipócrita, saca primero la viga que llevas en tu ojo y entonces podrás ver para sacar la paja del ojo de tu hermano. Palabra del Señor. ¿Pueden sentarse? Las palabras del Evangelio que hemos escuchado hoy en este día, pues nos hablan sobre la relación que debemos de tener en la comunidad, o sea, con nuestros hermanos, cómo portarnos con ellos. Y la primera parte nos habla sobre la ceguera. No, nadie puede guiar un ciego a otro, porque dice, los dos caerán en el mismo hoyo. Es decir, mientras el hombre no recibe la luz de Cristo, no vive como luz, como nuestro bautismo, no podremos atrevernos a guiar a otro. ¿Por qué? Porque estamos en el pecado. Pecado, tinieblas, es la desgracia. Pero cuando estamos en la luz, o sea, en gracia, podemos ver claro lo que nos sucede alrededor de nuestro entorno. Hay que pedir la luz de Dios manifestado en el Espíritu Santo. Por eso hay que invocarlo diariamente. Espíritu Santo, fuente de luz, ilumínanos. Fíjense que dice, ilumínanos, no ilumíname. Sería egoísta. No, ilumínanos a toda la comunidad familiar, social, parroquial, religiosa, porque estoy pidiendo por todos. Como decimos en el Padre Nuestro, es Padre de todos, no solamente es mío. Por eso, acostumbrémonos a orar pidiendo por todos, por los que no piden, por los que no suplican a Dios, por los que se levantan a hacer el mal, por los que desaparecen gente y por toda clase de maldad. Hay que pedir para que esos hermanos, que son nuestros hermanos que hacen el mal, se conviertan. Por eso pedimos que el Espíritu nos ilumine a todos, para no ser ciegos, para no estar errando tras errando, tropezando en la misma piedra. Ah, porque a veces hay gente que nos dice, Padre, vengo a contarle los mismos pecados. Bueno, ¿cómo está eso? ¿No has superado? ¿No has tratado de poner los medios para no caer en el mismo hoyo? ¿Por qué se dice los mismos pecados? Es porque no hemos logrado superar y poner los medios para evitarlos. No quiero decir que hagan otros, ¿verdad? Nuevos. No, se trata de no pecar más. Como dijo Jesús a la mujer, aquella que perdonó, vete y no peques más. Así hay también nosotros. Por eso hay que pedir la luz para que nos ilumine y ver claro en el camino. La segunda parte del Evangelio nos habla de que no seamos hipócritas ante los demás. Hay que ser honestos lo más posible, transparentes, de manera que no te estés fijando en la paja de tu hermano, que es como mirar cosas pequeñas, cosas sin sentido a veces. Mejor fíjate en la viga de tu ojo que llevas. En tu propia vida, trata de ser juez de tu propia vida, no la de los demás. No somos jueces de los demás. Podemos dar consejos, podemos
hacer la vida más llevadera diciendo, yo te recomiendo, yo te pediría, yo veo esto que está mal, pero con caridad y respeto. Porque muchas veces hay gente que habla muy golpeado, que casi te está regañando y dice, no te estoy diciendo nada, no te estoy regañando, pero en la forma de decirlo. Claro que hay personas que así hablan, pero aún así hay que mantener el respeto y la caridad al hablar, al corregir a un hermano. Y más en la familia, que a veces son los que menos quieren convertirse. Te dicen algo, ¿tú qué me vas a estar enseñando a mí? Si ya te conozco desde que estaba chico, eres hermano, eres el hijo, eres etcétera, claro que te conocen, pues con mayor razón que te corrijan, porque te conocen. Para que sea uno humilde, hay que pedirle a Dios esta gracia y saber en lo que estoy mal. Hace algunos domingos celebramos en la palabra de Dios la corrección fraterna. ¿Cómo corregirnos? ¿Cómo pedirle? A ver, voy a hablar a solas con él. Si no, dos o tres testigos. Si no, díselo a la comunidad. Y si no, aléjate de él. Tres oportunidades para corregir a un hermano que está mal. Tres oportunidades. Dios nos da más que tres. Dios nos pide

0: más que tres veces, pedir perdón y también saber perdonar, que es lo que nos va a hablar la palabra de este domingo. Pero la palabra de hoy nos dice que no seamos hipócritas. Fíjate primero en la viga que llevas en tu ojo y podrás ver la paja que llevas en el ojo de tu hermano. Por eso, hermanos, seamos conscientes de que el buen juez por su casa empieza. Empieza por tu alma, empieza por ti. Empieza a pedir el Espíritu Santo, sobre todo cuando se confiesen. Prepárense. Hay gente que no se prepara. Ay, padre, ¿qué le digo? O sea, ¿que no pensaste en tus pecados? ¿Qué le digo? Pues dime tus pecados. ¿No los preparaste? No, padre, es que como lo vi que estaba sentado confesando, me arrimé. No, hay que prepararse. Hay que hacer un examen de conciencia sabiendo que lo que voy a decir, me voy a arrepentir de lo que hice mal. Ya estoy preparado, ya hice mi lista, ya sé lo que voy a decir. Y si se puede derramar lágrimas, hazlas. Hay que llorar nuestros pecados, porque se trata de estar arrepentidos. Y a veces yo les pregunto, oye, ¿estás arrepentido de lo que hiciste? Y se quedan, ah, pues sí, creo que sí. O sea, sí o no, estamos en verdad arrepentidos de los pecados que estamos confesando, de lo que hicimos mal ante Dios, ante el prójimo y ante mí, que no estoy bien. ¿Estás arrepentido? Por eso hemos de quitar la hipocresía pensando, sí estoy arrepentido, pero no te duele. Sí, yo no lo quiero hacer y lo volviste a hacer. Por eso, hermanos, esta palabra que hemos oído en este viernes penitencial, en este día que recordamos la muerte de Cristo, pidámosle al Señor ese arrepentimiento sincero, no por quedar mal, o más bien por quedar bien con la gente. Se trata de vivir nuestra vida lo más recta, lo más limpia, lo más transparente, de manera que pues no me guíe por falsos criterios. O a veces, el qué dirán. A veces Dios nos da la gracia a los sacerdotes de pedir por los penitentes que se confiesan que están arrepentidos, salen llorando. Algunos salen llorando. ¿Por qué? Porque les duele lo que hicieron. Más vale llorar ahorita que llorar en el purgatorio o en el infierno. ¿Por qué? Porque no nos arrepentimos. Hoy es un buen día para pensar en los dolores de Cristo en la cruz, en la crucifixión. No solamente el Viernes Santo, no, todos los viernes son penitenciales. Hay que pensar en lo que hacemos sufrir al cuerpo de Cristo, la iglesia, nosotros, mi prójimo, mi familia, los que viven conmigo. Porque a veces sucede que los que viven contigo no te aguantan. Dicen, ay Dios mío, le saco la vuelta, me salgo de la casa, no quiero llegar. ¿Por qué? Porque no están a gusto contigo. Pensemos si en verdad estamos dando gozo y alegría o estamos dando pena y tristeza a nuestros hermanos. De eso hay que arrepentirnos, de eso hay que ser sinceros y que Dios nos conceda una verdadera libertad de decir, quiero cambiar, no por quedar bien, no. No se trata de que los demás vean, que Dios vea en tu corazón que estás arrepentido, que no quieres ser hipócrita, que no quieres ser ciego, que guíe otro ciego, sino en verdad porque quiero salvarme. Que así sea. ¿Se ponen de pie? Hermanos, hagamos nuestras las necesidades de todos los hombres y presentémoslas ante Dios. Después de cada petición diremos, Padre bueno, escúchanos.
1: Para que los hijos de la iglesia crezcan en número y en santidad, roguemos al Señor.
0: Padre bueno, escúchanos.
1: Para que el Señor aumente la prudencia en los gobernantes, roguemos al Señor.
0: Padre bueno, escúchanos.
1: Para que Dios ayude a los que no tienen hogar y dé pan a los hambrientos.

0: Roguemos al Señor.
1: Padre bueno, escúchanos.
0: Para que el Señor proteja a nuestras familias, roguemos al Señor.
1: Padre bueno, escúchanos. Pidamos por nuestros enfermos, por los encarcelados, por los emigrantes, por los que buscan a sus desaparecidos, y también pidamos por nuestra patria. Oremos.
2: Padre bueno, escúchanos.
1: Atiende, Señor, las súplicas que te hemos dirigido y dales pleno cumplimiento. Por Jesucristo nuestro Señor.
2: Amén.
1: Pueden sentarse.

0: Orad, hermanos, para que este sacrificio mío y vuestro sea agradable a Dios Padre Todopoderoso. Te rogamos, Señor, que este sacrificio que en el altar de la cruz borró el pecado del mundo entero, nos purifique de todas nuestras injusticias y ofensas. Por Jesucristo nuestro Señor.
1: Amén.
0: Que el Señor esté con ustedes.
1: Y con su espíritu.
0: Levantemos el corazón. Demos gracias al Señor nuestro Dios. En verdad es justo y necesario, es nuestro deber y salvación darte gracias siempre y en todo lugar, Señor Padre Santo, Dios Todopoderoso y Eterno, porque has puesto la salvación del género humano en el árbol de la cruz, para que donde tuvo origen la muerte, de ahí surgiera la vida, y al que en un árbol venció, fuera en un árbol vencido, por Cristo Señor nuestro. Por él celebran tu majestad los ángeles, te adoran las dominaciones, se estremecen las potestades, te celebran unidos en la alegría los cielos, las virtudes celestiales y los bienaventurados serafines. Permítenos asociarnos a sus voces, cantando humildemente tu alabanza.

Santo eres en verdad, Padre, y con razón te alaban todas tus criaturas, ya que por Jesucristo, tu Hijo, Señor nuestro, con la fuerza del Espíritu Santo, das vida y santificas todo.

y congregas a tu pueblo sin cesar para que ofrezca en tu honor un sacrificio sin mancha, desde donde sale el sol hasta el ocaso. Por eso, Padre, te suplicamos que santifiques por el mismo Espíritu estos dones que hoy hemos separado para ti, de manera que se conviertan en el cuerpo y en la sangre de Jesucristo, Hijo tuyo y Señor nuestro, que nos mandó celebrar estos misterios. Porque él mismo la noche en que iba a ser entregado tomó pan y dando gracias te bendijo. Lo partió y lo dio a sus discípulos diciendo: tomen y coman todos de él, porque esto es mi cuerpo que será entregado por ustedes.

Del mismo modo, acabada la cena, tomó el cáliz, dando gracias, te bendijo. Lo pasó a sus discípulos diciendo: tomen y beban todos de él, porque este es el cáliz de mi sangre, sangre de la alianza nueva y eterna, que será derramada por ustedes y por muchos para el perdón de los pecados. Hagan esto en conmemoración mía.

Este es el sacramento de nuestra fe. Así pues, Padre, al celebrar ahora el memorial de la pasión salvadora de tu Hijo, de su admirable resurrección y ascensión al cielo, mientras esperamos su venida gloriosa, te ofrecemos en esta acción de gracias el sacrificio vivo y santo. Dirige tu mirada sobre la ofrenda de tu iglesia. Reconoce en ella la víctima por cuya inmolación quisiste devolvernos tu amistad, para que, fortalecidos con el cuerpo y la sangre de tu Hijo y lleno de su Espíritu Santo, formemos en Cristo un solo cuerpo y un solo espíritu, que nos transforme en ofrenda permanente para que gocemos de tu heredad junto con tus elegidos, con María, la Virgen, Madre de Dios, su esposo San José, los apóstoles y los mártires y todos los santos, por cuya intercesión confiamos obtener siempre tu ayuda. Te pedimos, Padre, que esta víctima de reconciliación traiga la paz y la salvación al mundo entero. Confirma la fe en la caridad a tu iglesia peregrina en la tierra, a tu servidor el Papa León XIV, a nuestro obispo cardenal José Francisco y sus obispos auxiliares, al orden episcopal, a los presbíteros y diáconos y a todo el pueblo redimido por ti. Atiende los deseos y súplicas de esta familia que hoy has congregado aquí en tu presencia. Reúne en torno a ti, Padre misericordioso, a todos tus hijos dispersos por el mundo, a nuestros hermanos difuntos. Y a cuantos murieron en tu amistad, recíbelos en tu reino, donde esperamos gozar todos juntos de la plenitud eterna de tu gloria. Por Cristo, Señor nuestro, por quien concedes al mundo todos los bienes. Por Cristo, con Él y en Él, a ti Dios, Padre omnipotente, en la unidad del Espíritu Santo, todo honor y toda gloria por los siglos de los siglos. Amén. Fieles a la recomendación del Salvador, siguiendo su divina enseñanza, nos atrevemos a decir: Padre nuestro que estás en el cielo, santificado sea tu nombre, venga a nosotros tu reino. Hágase tu voluntad en la tierra como en el cielo. Danos hoy nuestro pan de cada día. Perdona nuestras ofensas como también nosotros perdonamos a los que nos ofenden. No nos dejes caer en la tentación y líbranos del mal. Líbranos de todos los males, Señor. Concédenos la paz en nuestros días para que, ayudados por tu misericordia, vivamos siempre libres de pecado, protegidos de toda perturbación, mientras esperamos la gloriosa venida de nuestro Salvador Jesucristo.

Gesù Cristo. Señor Jesucristo, que dijiste a tus apóstoles, la paz les dejo, mi paz les doy, no tengas en cuenta nuestros pecados, sino la fe de tu iglesia.

0: Este es el Cordero de Dios que quita el pecado del mundo. Dichosos sois los invitados al banquete del Señor.
1: Señor, yo soy de quien entres en mi casa.
0: Pero una palabra tuya bastará para sanarme.

0: Cuerpo de Cristo. Cuerpo de Cristo. Cuerpo de Cristo. Cuerpo de Cristo. Cuerpo de Cristo.
1: Dulce pan de la vida.
0: Cuerpo de Cristo.
1: Ven, consuela.
0: Cuerpo de Cristo. Cuerpo de Cristo.
1: Soy la oveja que andaba.
0: Cuerpo de Cristo.
1: Perdida.
0: Cuerpo de Cristo.
1: Lejos de ti, mi Señor.
0: Cuerpo de Cristo.
1: Sacramento adorable.
0: Cuerpo de Cristo.
1: Divino. Verbo santo.
0: Cuerpo de Cristo.
1: Delicia de Dios.
0: Cuerpo de Cristo.
1: Para hallar la salud.
0: Cuerpo de Cristo.
1: Y la vida.
0: Cuerpo de Cristo.
1: A ti,
0: cuerpo de Cristo.
1: Amén.

comunión espiritual. Oh Jesús mío, creo firmemente que estás presente en el Santísimo Sacramento del altar. Te adoro y te amo sobre todas las cosas y deseo ardientemente

recibirte en mi alma. Ya que no puedo hacerlo ahora sacramentalmente, ven a lo menos espiritualmente a mi corazón. Y como si ya te hubiera recibido, te abrazo y me uno enteramente a ti. No permitas que jamás me separe de ti. Amén. San Miguel Arcángel, defiéndenos en la lucha. Sé nuestro amparo contra la perversidad y acechanzas del demonio. Que Dios manifieste sobre él tu poder, nuestra humilde súplica. Y tú, oh príncipe de la milicia celestial, con el poder que Dios te ha conferido, arroja al infierno a Satanás y a los demás espíritus malignos que vagan por el mundo para la perdición de las almas. Así sea. Por nuestros hermanos difuntos, dale, Señor, el descanso eterno. Que descansen en paz. Oremos.

0: Señor nuestro Jesucristo, fortalecidos con este alimento santo, te pedimos que conduzcas a la gloria de tu resurrección a quienes redimiste por el madero vivificante de la cruz. Tú que vives y reinas por los siglos de los siglos.
1: Amén.
0: Que el Señor esté con ustedes.
1: Y con su espíritu.
0: La bendición de Dios Todopoderoso, Padre, Hijo y Espíritu Santo, descienda sobre todos ustedes y permanezca siempre.
1: Amén.
0: A vivir lo que hemos celebrado, podemos irnos en paz.
1: Demos gracias a Dios.
0: Que pasen feliz día. El ángel del Señor anunció a María.
2: Y concibió por obra del Espíritu Santo.
0: Dios te salve, María, llena eres de gracia. El Señor es contigo, bendita eres entre todas las mujeres. Bendito el fruto de tu vientre, Jesús.
2: Santa María, Madre de Dios y Madre nuestra, ruega por nosotros, pecadores, ahora y en la hora de nuestra muerte.
0: He aquí la esclava del Señor. Dios te salve María, llena de gracia, el Señor es contigo, bendita eres entre todas las mujeres, bendito el fruto de tu vientre Jesús.
2: Santa María, Madre de Dios, Madre nuestra, ruega por nosotros pecadores, ahora y en la hora de nuestra muerte. Amén.
0: Y el Verbo se hizo hombre.
2: Y habitó entre nosotros.
0: Dios te salve María, llena de gracia, el Señor es contigo. Bendita eres entre todas las mujeres y bendito el fruto de tu vientre, Jesús.
2: Santa María, Madre de Dios y Madre nuestra, ruega por nosotros pecadores, ahora y en la hora de nuestra muerte.
0: Gloria al Padre, al Hijo y al Espíritu Santo.
2: Como era en el principio, ahora y siempre, por los siglos de los siglos. Amén.
0: Ruega por nosotros, Santa Madre de Dios. Oremos. Te suplicamos, Señor, que derrames tu gracia en nuestras almas para que los que por el anuncio del ángel hemos conocido la encarnación de tu Hijo, Jesucristo, por su pasión y su cruz seamos llevados a la gloria de su resurrección. Por el mismo Jesucristo nuestro Señor.
2: Amén.

0: en los cielos y en la tierra, sea por siempre alabado.
1: El corazón amoroso de Jesús sacramentado.
0: Padre nuestro que estás en el cielo, santificado sea tu nombre. Venga a nosotros tu reino, hágase tu voluntad en la tierra como en el cielo.
1: Danos hoy nuestro pan de cada día, perdona nuestras ofensas, como también nosotros perdonamos a los que nos ofenden. No nos dejes caer en la tentación y líbranos del mal.
0: Dios te salve María, llena de gracia, el Señor es contigo. Bendita eres entre las mujeres y bendito el fruto de tu vientre Jesús.
1: Santa María,
0: gloria al Padre, al Hijo y al Espíritu Santo.
1: Como era

0: En los cielos y en la tierra sea por siempre alabado.
1: El corazón amoroso de Jesús sacramentado.
0: Padre nuestro que estás en el cielo, santificado sea tu nombre. Venga a nosotros tu reino y hágase tu voluntad en la tierra como en el cielo.
1: Danos hoy nuestro pan de cada día, perdona nuestras ofensas como también nosotros perdonamos a los que nos ofenden. No nos dejes caer en la tentación y líbranos del mal.
0: Dios te salve María, llena de gracia, el Señor es contigo. Bendita eres entre las mujeres y bendito el fruto de tu vientre Jesús.
1: Santa María, Madre de Dios y Madre nuestra, ruega por nosotros pecadores, ahora y en la hora de nuestra muerte.
0: Gloria al Padre, y al Hijo y al Espíritu Santo.
1: Como era en un

0: en los cielos y en la tierra sea por siempre alabado.
1: El corazón amoroso de Jesús.
0: Padre nuestro que estás en el cielo, santificado sea tu nombre. Venga a nosotros tu reino, hágase tu voluntad en la tierra como en el cielo.
1: Danos hoy nuestro pan de cada día, perdona nuestras ofensas como también nosotros perdonamos a los que nos ofenden. No nos dejes caer en tentación y líbranos.
0: Dios te salve María, llena de gracia, el Señor es contigo. Bendita eres entre las mujeres y bendito el fruto de tu vientre, Jesús.
1: Santa María, Madre de Dios y Madre nuestra, ruega por nosotros pecadores, ahora y en la hora de nuestra muerte. Amén.
0: Gloria al Padre, al Hijo y al Espíritu Santo. Amén.

0: Jornada de oración mariana. Dios te salve María, Madre de Dios, en ti está y estuvo la plenitud de la gracia y todo el bien.
1: Por la señal de la Santa Cruz de nuestros enemigos, líbranos, Señor Dios nuestro, en el nombre del Padre, y del Hijo, y del Espíritu Santo. Amén. Señor mío Jesucristo, Dios y hombre verdadero, Creador, Padre y Redentor mío, por ser tú quien eres, bondad infinita, y porque te amo sobre todas las cosas, me pesa de todo corazón el haberte ofendido. Ayudado de tu divina gracia, propongo firmemente nunca más pecar, confesarme y cumplir la penitencia que me fuera impuesta. Amén.
0: Oh María, tú resplandeces siempre en nuestro camino como signo de salvación y esperanza. Nosotros nos encomendamos a ti, salud de los enfermos, que ante la cruz fuiste asociada al dolor de Jesús, manteniendo firme tu fe. Tú, salvación de todos los pueblos, sabes lo que necesitamos y estamos seguros de que proveerás para que, como en Caná de Galilea, pueda regresar la alegría y la fiesta después de este momento de prueba. Ayúdanos, Madre del Divino Amor, a conformarnos a la voluntad del Padre y a hacer lo que nos dirá Jesús, que ha tomado sobre sí nuestros sufrimientos y ha tomado sobre sí nuestros dolores para llevarnos a través de la cruz al gozo de la resurrección. Amén.
1: Inclina, Señor, mi corazón a tus preceptos.
0: Inclina, Señor, mi corazón a tus preceptos.
1: Dame vida con tu palabra.
0: Inclina, Señor, mi corazón a tus preceptos.
1: Tercer dolor, Jesús perdido en el templo. Sus padres iban todos los años a Jerusalén a la fiesta de la Pascua. Y cuando tuvo 12 años, subieron a la fiesta como era su costumbre. Pasados aquellos días, al regresar, el niño Jesús se quedó en Jerusalén, sin que sus padres lo advirtieran. Pensando que iba en la caravana, anduvieron una jornada buscándolo entre sus parientes y conocidos. Pero al no encontrarlo, regresaron a Jerusalén en su busca. Al cabo de 3 días, lo encontraron en el templo, sentado en medio de los doctores, escuchándolos y haciéndoles preguntas.

0: Todos los que le oían estaban asombrados de su sabiduría y de sus respuestas. Al verlo, se maravillaron y su madre le dijo: «Hijo, ¿por qué nos has hecho esto? Mira cómo tu padre y yo, angustiados, te andábamos buscando». Y él les dijo: «¿Por qué me buscabais? ¿No sabías que debo ocupar de las cosas de mi padre?». Pero ellos no comprendieron la respuesta que les dio.
1: El Evangelio nos ha recordado aquella escena conmovedora de Jesús, que se queda en Jerusalén enseñando en el templo. María y José anduvieron la jornada entera preguntando a los parientes y conocidos, pero como no lo hallasen, volvieron a Jerusalén en su busca. La Madre de Dios, que buscó afanosamente a su Hijo, perdido sin culpa de ella, que experimentó la mayor alegría al encontrarle, nos ayudará a rectificar lo que sea preciso, cuando por nuestras ligerezas o pecados no acertemos a distinguir a Cristo. Alcanzaremos así la alegría de abrazarnos de nuevo a Él, para decirle que no lo perderemos más.
0: Virgen María, Madre de Cristo y de la Iglesia, por generaciones nos dirigimos confiados a ti con el nombre de salud de los enfermos. María, a tus hijos en esta hora de preocupación y sufrimiento, que siembra temor y aprensión en nuestros hogares, en los lugares de trabajo y descanso. Tú, que conociste la incertidumbre ante la presente y el futuro, y con tu Hijo también recorriste los caminos del exilio, recuérdanos que Él es nuestro camino, verdad y vida, y que solo Él, que venció nuestra muerte con su muerte, puede liberarnos de todo mal. Madre dolorosa, junto a la cruz de tu Hijo, tú que también has concedido el sufrimiento, calma nuestros dolores con tu mirada maternal y tu protección. Bendice a los enfermos y a quien vive estos días con el miedo, a las personas que se dedican a ellos con amor y coraje, a las familias con jóvenes y ancianos, a la Iglesia y a toda la humanidad. Enséñanos de nuevo, oh Madre, a hacer cada día lo que tu Hijo dice a su Iglesia. Recuérdanos hoy y siempre, en la prueba y la alegría, que Jesús cargó con nuestros sufrimientos y asumió nuestros dolores, y que con su sacrificio ha traído al mundo la esperanza de una vida que no muere. Amén. A ti, oh Madre de Esperanza,
1: encomendamos nuestra oración y nuestra vida.
0: A ti, oh Madre de Esperanza,
1: encomendamos nuestra familia, nuestros proyectos.
0: Padre nuestro que estás en el cielo, santificado sea tu nombre. Venga a nosotros tu reino y hágase, Señor, tu voluntad en la tierra como en el cielo.
1: Danos hoy nuestro pan de cada día.

0: encontraron en el templo. Él les preguntó, ¿por qué me buscan? ¿No sabían que yo debía estar en la casa de mi padre? No pudiste entenderlo inmediatamente, pero guardaste silencio y depositaste sus palabras en tu corazón. Eso nos dice mucho de ti.
1: En tu silencio y acogiendo sus palabras en tu corazón, el Señor pudo penetrar aún más en ti. Y ciertamente, tú comprendiste aún mejor dónde está su verdadero hogar. A todos nosotros, amada Madre, nos invitas a llevar a tu Hijo a los hombres y a llamarlos a que le sigan. Tú no descansarás hasta que la salvación haya sido anunciada a todos los hombres. Llorarás y suplicarás para que respondan al amor redentor de tu Hijo.
0: Tú no pasas por alto los caminos equivocados que emprenden los hombres. Adviertes del alejamiento del camino señalado por Dios. A lo largo de los siglos, no pocas veces has señalado en tus apariciones qué les espera a aquellos que no están dispuestos a escuchar a tu Hijo, y has llamado a los fieles a la conversión, a la penitencia y a la reparación. Sin embargo, muchas de tus llamadas no han sido escuchadas. ¿Cuán profundo habrá sido tu dolor bajo la cruz de tu Hijo, a quien tanto amas y que fue tan cruelmente tratado por los hombres?
1: Aún más profunda habrá sido tu angustia y tu sufrimiento al ver que su incomparable sacrificio de amor en la cruz podría ser rechazado por los hombres. ¡Qué tormento! Tú te asemejaste a tu Hijo divino en el sufrimiento. Así como Él aceptó la voluntad del Padre y su amor lo llevó hasta la cruz, tú también aceptaste y diste tu sí al camino del sufrimiento de tu Hijo, permaneciendo al pie de la cruz.
0: ¿Podría una madre ofrecer un mayor sacrificio de amor? Ahora estás totalmente unida a Él en la eternidad. Debe ser para ti una indescriptible alegría verle ahora en la gloria que el Padre le otorga. ¿Cuánta gratitud inundará tu corazón por poder servirle como madre?
1: Hasta el final de los tiempos, no te cansarás de decirle que a los hombres no les queda vino. Animarás a tus hijos sacerdotes a luchar por la santidad y a administrar los sacramentos a los fieles. Siempre mantendrás abiertos tus oídos a las preocupaciones de tus hijos. Siempre serás el consuelo de los afligidos y el refugio de los pecadores.
0: Así eres tú, amada Madre de nuestro Señor. Sabemos que todo tu resplandor procede de Él. Acepta, no obstante, nuestra gratitud. Te amamos a ti y amamos a tu Hijo. Amén. Padre nuestro que estás en el cielo, santificado sea tu nombre. Venga a nosotros tu reino. Hágase tu voluntad en la tierra como en el cielo.
1: Danos hoy nuestro pan de cada día. Perdona nuestras ofensas, como también nosotros perdonamos a los que nos ofenden. No nos dejes caer en la tentación y líbranos de todo mal. Amén.
0: Dios te salve María, llena eres de gracia, el Señor es contigo. Bendita eres entre todas las mujeres y bendito es el fruto de tu vientre, Jesús.
1: Santa María, Madre de Dios y Madre nuestra, ruega por nosotros los pecadores, ahora y en la hora de nuestra muerte. Amén.

0: Gloria al Padre, gloria al Hijo y gloria al Espíritu Santo.
1: Como era en un principio, ahora y siempre, por los siglos de los siglos. Amén. Proclama mi alma la grandeza del Señor. Se alegra mi espíritu en Dios mi Salvador, porque ha mirado la humillación de su esclava. Dios te salve María, llena eres de gracia, el Señor es contigo. Bendita eres entre todas las mujeres, y bendito el fruto de tu vientre, Jesús.
0: Santa María, Madre de Dios y Madre nuestra, ruega, Señora, por nosotros los pecadores, ahora y en la hora de nuestra muerte. Amén.
1: Desde ahora me felicitarán todas las generaciones, porque el Poderoso ha hecho obras grandes por mí. Su nombre es santo, y su misericordia llega a sus fieles, de generación en generación. Dios te salve María, llena eres de gracia, el Señor es contigo. Bendita eres entre todas las mujeres, y bendito el fruto de tu vientre, Jesús.
0: Santa María, Madre de Dios y Madre nuestra, ruega, Señora, por nosotros los pecadores, ahora y en la hora de nuestra muerte. Amén.
1: Él hace proezas con su brazo, dispersa los soberbios de corazón, derriba del trono a los poderosos y enaltece a los humildes. A los hambrientos los colma de bienes y a los ricos los despide vacíos. Dios te salve María, llena eres de gracia, el Señor es contigo. Bendita eres entre todas las mujeres, y bendito el fruto de tu vientre, Jesús.
0: Santa María, Madre de Dios y Madre nuestra, ruega, Señora, por nosotros los pecadores, ahora y en la hora de nuestra muerte. Amén.
1: Auxilia a Israel, su siervo, acordándose de su misericordia, como lo había prometido a nuestros padres, en favor de Abraham y su descendencia por siempre. Gloria al Padre, y al Hijo, y al Espíritu Santo, como era en el principio, ahora y siempre, por los siglos de los siglos. Amén. Dios te salve, María, llena eres de gracia, el Señor es contigo. Bendita eres entre todas las mujeres, y bendito el fruto de tu vientre, Jesús.
0: Santa María, Madre de Dios y Madre nuestra, ruega, Señora, por nosotros los pecadores, ahora y en la hora de nuestra muerte. Amén.
1: Toma mi mano cuando reces, será tu fortaleza. Mírame a los ojos cuando reces, seré tu guía. Reza con el corazón y derrocharás amor. Reza pensando en mí y transmitirás sentimientos de paz y alegría.
0: Reza teniendo a otras personas en tu mente, por la cual estás pidiendo algo especial, y te concederé la gracia. Reza, hija mía, que tus oraciones son peticiones que elevo al Señor.
1: Él siempre te está escuchando. Tu corazón es muy humilde y lo conmueve. Reza, hija mía, que nosotros te protegemos. Reza, que tu oración será tu tesoro y fortaleza. Reza, hija mía, que estamos contigo y nunca nos separaremos, nunca te abandonaremos. Reza, estoy a tu lado. ¿Acaso no estoy yo aquí que soy tu madre?
0: Alégrense todos contigo, oh Virgen María,
1: porque has hallado gracia ante Dios.
0: Alégrense todos contigo, oh Virgen María,
1: porque de ti vendrá el Salvador del mundo.
0: Alégrense todos contigo, oh Virgen María,
1: porque con tu vida has proclamado la grandeza del Señor. Lámpara es tu palabra para mis pasos, luz de mi

0: mi sendero, lo juro y lo cumpliré. Guardaré tus justos mandamientos. Estoy tan afligido. Señor, dame vida según tu promesa.
1: Acepta, Señor, los votos que pronuncio. Enséñame tus mandatos. Mi vida está siempre en peligro, pero no olvido tu voluntad. Los malvados me tendieron un lazo, pero no me desvié de tus decretos.
0: Tus preceptos son mi herencia perpetua, la alegría de mi corazón. Inclino mi corazón a cumplir tus leyes, siempre y cabalmente. Gloria al Padre, y al Hijo, y al Espíritu Santo, como era en el principio, ahora y siempre, por los siglos de los siglos. Amén.
1: Bendita sea tu pureza, y eternamente lo sea, pues todo en Dios se recrea en tan graciosa belleza. A ti, celestial princesa, Virgen Sagrada María, yo te ofrezco en este día alma, vida y corazón. Mírame con compasión, no me dejes, madre mía, caer en la tentación. Amén.
0: Desde el albor de nuestra historia, suave, discreta y escondida, llega María a nuestra tierra, Virgen y Madre prometida.
1: Por la entrañable misericordia de nuestro Dios, nos visitará el sol que nace de lo alto, para iluminar a los que viven en tiniebla y en sombra de muerte, para guiar nuestros pasos por el camino de la paz.
0: La luz del Hijo la rodea, por es bella sin medida, y no hay bondad entre los hombres que pueda serle parecida.
1: Por la entrañable misericordia de nuestro Dios, nos visitará el sol que nace de lo alto, para iluminar a los que viven en tinieblas y en sombras de muerte, para guiar nuestros pasos por el camino de la paz.
0: Suba al Señor, cual blanca nube, esta alabanza proferida. A Dios bendito bendecimos, por la que fue la bendecida.
1: Por la entrañable misericordia de nuestro Dios, nos visitará el sol que nace de lo alto, para iluminar a los que viven en tiniebla y en sombra de muerte, para guiar nuestros pasos por el camino de la paz. Amén.
0: Danos, Señor, la firme voluntad, compañera y sostén de la virtud, que sabe en la fatiga hallar quietud y en medio de las sombras claridad. La que cambia en tesón la ligereza y el ocio en peneral solicitud, a las ásperas fiebres en salud y a los torpes engaños en verdad. Y así conseguirá mi corazón que los favores que a tu amor debí le ofrezcan algún fruto en galardón. Y aún tú, Señor, conseguirás así que no llegue a romper mi confusión la imagen tuya que pusiste en mí. Amén. Alégrense todos contigo, oh Virgen María,
1: porque has hallado gracia ante Dios.
0: Alégrense todos contigo, oh Virgen María,
1: porque de ti vendrá el Salvador del mundo.
0: Alégrense todos contigo, oh Virgen María,
1: porque con tu vida has proclamado la grandeza del Señor. Los invitamos a rezar la coronilla a la Santísima Virgen María. Alégrate, María, Inmaculada y Santa, amada de Dios, nueva Eva, elegida, cooperadora

0: de la reconciliación, refugio, consuelo y auxilio de los cristianos. Madre de nuestro Salvador Jesucristo. Amén. Bajo tu amparo nos acogemos, Santa Madre de Dios.
1: No deseches las súplicas que te dirigimos en nuestras necesidades. Antes bien, líbranos de todos los peligros, oh siempre Virgen gloriosa y bendita. Amén.
0: Bajo tu amparo nos acogemos, Santa Madre de Dios.
1: No deseches las súplicas que te dirigimos en nuestras necesidades. Antes bien, líbranos de todos los peligros, oh siempre Virgen gloriosa y bendita. Amén.
0: Bajo tu amparo nos acogemos, Santa Madre de Dios.
1: No deseches las súplicas que te dirigimos en nuestras necesidades. Antes bien, líbranos de todos los peligros, oh siempre Virgen gloriosa y bendita. Amén.
0: Bajo tu amparo nos acogemos, Santa Madre de Dios.
1: No deseches las súplicas que te dirigimos en nuestras necesidades. Antes bien, líbranos de todos los peligros, oh siempre Virgen gloriosa y bendita. Amén.
0: Bajo tu amparo nos acogemos, Santa Madre de Dios.
1: No deseches las súplicas que te dirigimos en nuestras necesidades. Antes bien, líbranos de todos los peligros, oh siempre Virgen gloriosa y bendita. Amén.
0: Bajo tu amparo nos acogemos, Santa Madre de Dios.
1: No deseches las súplicas que te dirigimos en nuestras necesidades. Antes bien, líbranos de todos los peligros, oh siempre Virgen gloriosa y bendita. Amén.
0: Bajo tu amparo nos acogemos, Santa Madre de Dios.
1: No deseches las súplicas que te dirigimos en nuestras necesidades. Antes bien, líbranos de todos los peligros, oh siempre Virgen gloriosa y bendita. Amén.
0: Bajo tu amparo nos acogemos, Santa Madre de Dios.
1: No deseches las súplicas que te dirigimos en nuestras necesidades. Antes bien, líbranos de todos los peligros, oh siempre Virgen gloriosa y bendita. Amén.
0: Bajo tu amparo nos acogemos, Santa Madre de Dios.
1: No deseches las súplicas que te dirigimos en nuestras necesidades. Antes bien, líbranos de todos los peligros, oh siempre Virgen gloriosa y bendita. Amén.
0: Bajo tu amparo nos acogemos, Santa Madre de Dios.
1: No deseches las súplicas que te dirigimos en nuestras necesidades. Antes bien, líbranos de todos los peligros, oh siempre Virgen gloriosa y bendita. Amén.
0: Oh María, dulce fuente de amor, hazme sentir tu dolor para que llore contigo la muerte de tu Hijo y goce contigo su resurrección, y que por mi Cristo amado, mi corazón abrazado, más viva en él que conmigo. Amén.
1: Alégrate María, inmaculada y santa, amada de Dios, nueva Eva elegida, cooperadora de la reconciliación, refugio, consuelo y auxilio de los cristianos, madre de nuestro Salvador Jesucristo. Amén. Bajo tu amparo nos acogemos, Santa Madre de Dios.
0: No deseches las súplicas que te dirigimos en nuestras necesidades. Antes bien, líbranos de todos los peligros, oh siempre Virgen gloriosa y bendita. Amén.
1: Bajo tu amparo nos acogemos, Santa Madre de Dios.
0: No deseches las súplicas que te dirigimos en nuestras necesidades. Antes bien, líbranos de todos los peligros, oh siempre Virgen gloriosa y bendita. Amén.
1: Bajo tu amparo nos acogemos, Santa Madre de Dios.
0: No deseches las súplicas que te dirigimos en nuestras necesidades. Antes bien, líbranos de todos los peligros, oh siempre Virgen gloriosa y bendita. Amén.
1: Bajo tu amparo nos acogemos, Santa Madre de Dios.
0: no deseches las súplicas que te dirigimos en nuestras necesidades. Antes bien, líbranos de todos los peligros, oh siempre Virgen gloriosa y bendita. Amén.
1: Bajo tu amparo nos acogemos, Santa Madre de Dios.
0: No deseches las súplicas que te dirigimos en nuestras necesidades. Antes bien, líbranos de todos los peligros, oh siempre Virgen gloriosa y bendita. Amén.
1: Bajo tu amparo nos acogemos, Santa Madre de Dios.
0: No deseche las súplicas que te dirigimos en nuestras necesidades. Antes bien, líbranos de todos los peligros, oh siempre Virgen gloriosa y bendita. Amén.
1: Bajo tu amparo nos acogemos, Santa Madre de Dios.
0: No deseches las súplicas que te dirigimos en nuestras necesidades. Antes bien, líbranos de todos los peligros. Oh siempre Virgen gloriosa y bendita. Amén.
1: Bajo tu amparo nos acogemos, Santa Madre de Dios.
0: No deseches las súplicas que te dirigimos en nuestras necesidades. Antes bien, líbranos de todos los peligros. Oh siempre Virgen gloriosa y bendita. Amén.
1: Bajo tu amparo nos acogemos, Santa Madre de Dios.
0: No deseches las súplicas que te dirigimos en nuestras necesidades. Antes bien, líbranos de todos los peligros. Oh siempre Virgen gloriosa y bendita. Amén.
1: Bajo tu amparo nos acogemos, Santa Madre de Dios.
0: No deseches las súplicas que te dirigimos en nuestras necesidades. Antes bien, líbranos de todos los peligros. Oh siempre Virgen gloriosa y bendita. Amén.
1: Oh María, dulce fuente de amor, hazme sentir tu dolor para que llore contigo la muerte de tu Hijo y goce contigo su resurrección. Y que, por mi Cristo amado, mi corazón abrazado más viva en él que conmigo. Amén.
0: Alégrate María, Inmaculada y Santa, amada de Dios, nueva Eva, elegida, cooperadora de la reconciliación, refugio, consuelo y auxilio de los cristianos, Madre de nuestro Salvador Jesucristo. Amén. Bajo tu amparo nos acogemos, Santa Madre de Dios.
1: No deseches las súplicas que te dirigimos en nuestras necesidades. Antes bien, líbranos de todos los peligros, oh siempre Virgen gloriosa y bendita. Amén.
0: Bajo tu amparo nos acogemos, Santa Madre de Dios.
1: No deseches las súplicas que te dirigimos en nuestras necesidades. Antes bien, líbranos de todos los peligros, oh siempre Virgen gloriosa y bendita. Amén.
0: Bajo tu amparo nos acogemos, Santa Madre de Dios.
1: No deseches las súplicas que te dirigimos en nuestras necesidades. Antes bien, líbranos de todos los peligros, oh siempre Virgen gloriosa y bendita. Amén.
0: Bajo tu amparo nos acogemos, Santa Madre de Dios.
1: No deseches las súplicas que te dirigimos en nuestras necesidades. Antes bien, líbranos de todos los peligros, oh siempre Virgen gloriosa y bendita. Amén.
0: Bajo tu amparo nos acogemos, Santa Madre de Dios.
1: No deseches las súplicas que te dirigimos en nuestras necesidades. Antes bien, líbranos de todos los peligros, oh siempre Virgen gloriosa y bendita. Amén.
0: Bajo tu amparo nos acogemos, Santa Madre de Dios.
1: No deseches las súplicas que te dirigimos en nuestras necesidades. Antes bien, líbranos de todos los peligros, oh siempre Virgen gloriosa y bendita. Amén.
0: Bajo tu amparo nos acogemos, Santa Madre de Dios.
1: No deseches las súplicas que te dirigimos en nuestras necesidades. Antes bien, líbranos de todos los peligros, oh siempre Virgen gloriosa y bendita. Amén.
0: Bajo tu amparo nos acogemos, Santa Madre de Dios.
1: No deseches las súplicas que te dirigimos en nuestras necesidades. Antes bien, líbranos de todos los peligros, Oh, siempre Virgen gloriosa y bendita. Amén.
0: Bajo tu amparo nos acogemos, Santa Madre de Dios.
1: No deseches las súplicas que te dirigimos en nuestras necesidades. Antes bien, líbranos de todos los peligros. Oh, siempre Virgen gloriosa y bendita. Amén.
0: Bajo tu amparo nos acogemos, Santa Madre de Dios.
1: No deseches las súplicas que te dirigimos en nuestras necesidades. Antes bien, líbranos de todos los peligros. Oh, siempre Virgen gloriosa y bendita. Amén.
0: Oh María, dulce fuente de amor, hazme sentir tu dolor para que llore contigo la muerte de tu Hijo y goce contigo su resurrección, y que por mi Cristo amado, mi corazón abrazado, más viva en él que conmigo. Amén.
1: Alégrate, María, inmaculada y santa, amada de Dios, nueva Eva elegida, cooperadora de la reconciliación, refugio, consuelo y auxilio de los cristianos, Madre de nuestro Salvador Jesucristo. Amén. Bajo tu amparo nos acogemos, Santa Madre de Dios.
0: No deseches las súplicas que te dirigimos en nuestras necesidades. Antes bien, líbranos de todos los peligros. Oh, siempre Virgen gloriosa y bendita. Amén.
1: Bajo tu amparo nos acogemos, Santa Madre de Dios.
0: No deseches las súplicas que te dirigimos en nuestras necesidades. Antes bien, líbranos de todos los peligros. Oh, siempre Virgen gloriosa y bendita. Amén.
1: Bajo tu amparo nos acogemos, Santa Madre de Dios.
0: No deseches las súplicas que te dirigimos en nuestras necesidades. Antes bien, líbranos de todos los peligros. Oh, siempre Virgen gloriosa y bendita. Amén.
1: Bajo tu amparo nos acogemos, Santa Madre de Dios.
0: No deseches las súplicas que te dirigimos en nuestras necesidades. Antes bien, líbranos de todos los peligros. Oh, siempre Virgen gloriosa y bendita. Amén.
1: Bajo tu amparo nos acogemos, Santa Madre de Dios.
0: No deseches las súplicas que te dirigimos en nuestras necesidades. Antes bien, líbranos de todos los peligros. Oh, siempre Virgen gloriosa y bendita. Amén.
1: Bajo tu amparo nos acogemos, Santa Madre de Dios.
0: No deseches las súplicas que te dirigimos en nuestras necesidades. Antes bien, líbranos de todos los peligros. Oh, siempre Virgen gloriosa y bendita. Amén.
1: Bajo tu amparo nos acogemos, Santa Madre de Dios.
0: No deseches las súplicas que te dirigimos en nuestras necesidades. Antes bien, líbranos de todos los peligros. Oh, siempre Virgen gloriosa y bendita. Amén.
1: Bajo tu amparo nos acogemos, Santa Madre de Dios.
0: No deseches las súplicas que te dirigimos en nuestras necesidades. Antes bien, líbranos de todos los peligros.

0: No deseches las súplicas que te dirigimos en nuestras necesidades. Antes bien, líbranos de todos los peligros. Oh siempre Virgen, gloriosa y bendita. Amén.
1: Oh María, dulce fuente de amor, hazme sentir tu dolor, para que llore contigo la muerte de tu Hijo y goce contigo su resurrección. Y que, por mi Cristo amado, mi corazón abrazado, más vivo en él que conmigo. Amén.
0: Alégrate, María Inmaculada y Santa, amada de Dios, nueva Eva elegida, cooperadora de la reconciliación, refugio, consuelo y auxilio de los cristianos, Madre de nuestro Salvador Jesucristo. Amén. Bajo tu amparo nos acogemos, Santa Madre de Dios.
1: No deseches las súplicas que te dirigimos en nuestras necesidades. Antes bien, líbranos de todos los peligros. Oh siempre Virgen gloriosa y bendita. Amén.
0: Bajo tu amparo nos acogemos, Santa Madre de Dios.
1: No deseches las súplicas que te dirigimos en nuestras necesidades. Antes bien, líbranos de todos los peligros. Oh siempre Virgen gloriosa y bendita. Amén.
0: Bajo tu amparo nos acogemos, Santa Madre de Dios.
1: No deseches las súplicas que te dirigimos en nuestras necesidades. Antes bien, líbranos de todos los peligros. Oh siempre Virgen gloriosa y bendita. Amén.
0: Bajo tu amparo nos acogemos, Santa Madre de Dios.
1: No deseches las súplicas que te dirigimos en nuestras necesidades. Antes bien, líbranos de todos los peligros. Oh siempre Virgen gloriosa y bendita. Amén.
0: Bajo tu amparo nos acogemos, Santa Madre de Dios.
1: No deseches las súplicas que te dirigimos en nuestras necesidades. Antes bien, líbranos de todos los peligros. Oh siempre Virgen gloriosa y bendita. Amén.
0: Bajo tu amparo nos acogemos, Santa Madre de Dios.
1: No deseches las súplicas que te dirigimos en nuestras necesidades. Antes bien, líbranos de todos los peligros. Oh siempre Virgen gloriosa y bendita. Amén.
0: Bajo tu amparo nos acogemos, Santa Madre de Dios.
1: No deseches las súplicas que te dirigimos en nuestras necesidades. Antes bien, líbranos de todos los peligros. Oh siempre Virgen gloriosa y bendita. Amén.
0: Bajo tu amparo nos acogemos, Santa Madre de Dios.
1: No deseches las súplicas que te dirigimos en nuestras necesidades. Antes bien, líbranos de todos los peligros. Oh siempre Virgen gloriosa y bendita. Amén.
0: Bajo tu amparo nos acogemos, Santa Madre de Dios.
1: No deseches las súplicas que te dirigimos en nuestras necesidades. Antes bien, líbranos de todos los peligros. Oh siempre Virgen gloriosa y bendita. Amén.
0: Oh María, dulce fuente de amor, hazme sentir tu dolor para que llore contigo la muerte de tu Hijo y goce contigo su resurrección, y que por mi Cristo amado, mi corazón abrazado, más viva en él que conmigo. Amén.
1: Oh soberano santuario, sagrario del Verbo Eterno,
0: libra Virgen del infierno a los que rezamos tu santo rosario.
1: Emperatriz poderosa de los mortales consuelos,
0: ábrenos Virgen el cielo con una muerte dichosa.
1: Y danos pureza de alma,
0: pues eres tan poderosa.
1: Dios te salve María Santísima, hija de Dios Padre, Virgen purísima de antes del parto. En tus manos ponemos nuestra fe para que la ilumines. Llena eres de gracia, el Señor es contigo. Bendita tú eres entre todas las mujeres, y bendito es el fruto de tu vientre, Jesús.
0: Santa María, Madre de Dios y Madre nuestra, ruega por nosotros los pecadores, ahora y en la hora de nuestra muerte. Amén.
1: Dios te salve María Santísima, Madre de Dios Hijo, Virgen purísima en el parto. En tus manos ponemos nuestra esperanza para que la alientes. llena eres de gracia,

0: Señor es contigo. Bendita tú eres entre todas las mujeres, y bendito es el fruto de tu vientre, Jesús.
1: Santa María, Madre de Dios y Madre nuestra, ruega por nosotros los pecadores, ahora y en la hora de nuestra muerte. Amén.
0: Dios te salve, María Santísima, Esposa de Dios, Espíritu Santo, Virgen Purísima, después del parto. En tus manos ponemos nuestra caridad para que la inflames en el fuego de tu divino amor. Llena eres de gracia, el Señor es contigo. Bendita tú eres entre todas las mujeres, y bendito es el fruto de tu vientre, Jesús.
1: Santa María, Madre de Dios y Madre nuestra, ruega por nosotros los pecadores, ahora y en la hora de nuestra muerte. Amén.
0: Dios te salve, María Santísima, templo, trono y sagrario de la Santísima Trinidad, Virgen concebida sin pecado original.
1: Dios te salve, Reina y Madre, Madre de misericordia, vida y dulzura y esperanza nuestra. Dios te salve, a ti llamamos los desterrados hijos de Eva. A ti suspiramos, gimiendo y llorando en este valle de lágrimas. Ea pues, Señora abogada nuestra, vuelve a nosotros esos tus ojos misericordiosos, y después de este destierro, muéstranos a Jesús, fruto bendito de tu vientre, oh clemente, oh piadosa, oh dulce Virgen María, ruega por nosotros los pecadores, ahora y en la hora de nuestra muerte. Amén.

0: Oremos. Oh Dios, que en este sacramento admirable nos dejaste el memorial de tu pasión, te pedimos nos concedas venerar de tal modo los sagrados misterios de tu cuerpo y de tu sangre, que experimentemos constantemente en nosotros el fruto de tu redención. Por Cristo nuestro Señor.
1: Amén.
0: Bendito sea Dios.
1: Bendito sea Dios.
0: Bendito sea su santo nombre.
1: Bendito sea su santo nombre.
0: Bendito sea Jesucristo, verdadero Dios y verdadero hombre.
1: Bendito sea Jesucristo, verdadero Dios y verdadero hombre.
0: Bendito sea el nombre de Jesús.
1: Bendito sea el nombre de Jesús.
0: Bendito sea su sacratísimo corazón.
1: Bendito sea su sacratísimo corazón.
0: Bendita sea su preciosísima sangre.
1: Bendita sea su preciosísima sangre.
0: Bendito sea Jesucristo en el Santísimo Sacramento del altar.
1: Bendito sea Jesucristo en el Santísimo Sacramento del altar.
0: Bendito sea el Espíritu Santo Paráclito.
1: Bendito sea el Espíritu Santo Paráclito.
0: Bendita sea la excelsa Madre de Dios María Santísima.
1: Bendita sea la excelsa Madre de Dios, María Santísima.
0: Bendita sea su Santa e Inmaculada Concepción.
1: Bendita sea su Santa e Inmaculada Concepción.
0: Bendita sea su gloriosa Asunción.
1: Bendita sea su gloriosa Asunción.
0: Bendito sea el nombre de María, Virgen y Madre.
1: Bendito sea el nombre de María, Virgen y Madre.
0: Bendito sea San José, su castísimo esposo.
1: Bendito sea San José, su castísimo esposo.
0: Bendito sea Dios en sus ángeles y sus santos.
1: Bendito sea Dios en sus ángeles y sus santos.
2: Dios te salve María, llena eres de gracia, el Señor está contigo. Bendita tú eres entre todas las mujeres, y bendito es el fruto de tu vientre Jesús.
1: Santa María, Madre de Dios y Madre nuestra, ruega por nosotros los pecadores, ahora y en la hora de nuestra muerte. Amén.
2: Santa María, Reina y Madre de María Visión,
1: ruega por nosotros.
2: Dios te salve María, llena eres de gracia, el Señor está contigo. Bendita tú eres entre todas las mujeres, y bendito es el fruto de tu vientre Jesús.
1: Santa María, Madre de Dios y Madre nuestra, ruega por nosotros los pecadores, ahora y en la hora de nuestra muerte. Amén.
2: Santa María, Reina y Madre de María Visión,
1: ruega por nosotros.
2: Dios te salve María, llena eres de gracia, el Señor está contigo. Bendita tú eres entre todas las mujeres, y bendito es el fruto de tu vientre Jesús.
1: Santa María, Madre de Dios y Madre nuestra, ruega por nosotros los pecadores, ahora y en la hora de nuestra muerte. Amén.
2: Santa María, Reina y Madre de María Visión,
1: ruega por nosotros.
3: La bendición de Dios Todopoderoso, Padre, Hijo y Espíritu Santo, descienda sobre todos y nos acompañe siempre.
1: Amén.
3: Ave María Purísima,
1: sin pecado original concebido.
3: Alabado sea Jesucristo.
1: Por siempre sea bendito y alabado.

Proclama mi alma la grandeza del Señor. Se alegra mi espíritu en Dios mi Salvador, porque ha mirado la humillación de su esclava. Desde ahora me felicitarán todas las generaciones, porque el Poderoso ha hecho obras grandes por mí. Su nombre es santo, y su misericordia llega a sus fieles de generación en generación. Él hace proezas con su brazo, dispersa a los soberbios de corazón, derriba del trono a los poderosos y enaltece a los humildes. A los hambrientos los colma de bienes y a los ricos los despide vacíos. Auxilia a Israel, su siervo, acordándose de su misericordia, como lo había prometido a nuestros padres, en favor de Abraham y su descendencia por siempre. Amén.

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Queridos hijos, hoy los invito, regresen a Dios, regresen a la oración, para que se conviertan en portadores de paz. Hijitos, oren por la paz que está en peligro, que nuevamente la oración fluya de sus corazones y de sus familias, para que con alegría puedan sentir la voz de Jesús en sus corazones. La paz esté con ustedes. Hijitos, sean portadores de paz y de oración por todos aquellos que no oran. Yo estoy con ustedes y oro por ustedes ante mi Hijo Jesús. Gracias por haber respondido a mi llamado.

saludo a todos. Mi nombre es María Juliana. ¿Sí? María. Y los invito a que todas las que tengamos el María en cualquier parte de nuestro nombre, somos las elegidas de la Virgen María. ¿Y yo a quién le canto? A María, a nuestra Virgencita María. Y los invito a que ustedes estén en su programa Cadena de Amor, para que nos acompañen con sus oraciones, porque este programa lo hacen ustedes. Cadena de Amor a las 8 de la mañana.

Mi nombre es Lucía Sánchez Villeda, soy originaria de aquí, de esta hermosa comunidad de Cerro Grande. Estamos muy contentos de recibir los hermanos de la Antorcha Guadalupana.

En esta ocasión nos unimos a esta caravana por la paz y nos van a visitar a nuestra comunidad, a nuestra capilla La Asunción de María, para que juntos nos pongamos en oración por la paz del mundo, por cada uno de nuestros hermanos enfermos y por todos los que estamos al servicio de la Iglesia.

Nos sentimos muy emocionados, estábamos esperando ansiosamente y cuando vimos los policías llegar, antes de que llegara el camión, ya nos encontramos muy, como digo, muy emocionados, un poquito de lágrimas en los ojos, de ver cómo trajeron a la Virgen. Estamos muy bendecidos de que pudimos compartir hoy con ella. La Virgen de la Caridad siempre estaba presente en mi familia, en mi pueblo. Representa a la madre de todos. Es la madre, no solamente dicen que es la madre de Cuba, pero es la madre de todos los latinos. Entonces, es la madre y con eso se lo digo todo. Sentimiento de agradecimiento por las gracias que nos

estamos aquí compartiendo en este hermoso día que el Señor nos regala. Estamos viviendo pues aquí compartiendo nuestra fe por medio de esta caravana que es la antorcha de la paz que tanto necesitamos en nuestros corazones, en nuestras familias, pero también en nuestros pueblos. Y claro que también en nuestro país necesitamos la paz. ¿Y quién nos da la paz? Es Cristo. Como miembros de la Iglesia Católica, podamos nosotros vivir esta paz que todos necesitamos.

0: pues le damos las gracias por estar con nosotros en estos días compartiendo. Y también pues van a ir para el municipio de Libres, que allá los están esperando. Bueno, muchas gracias y que tengan un excelente día y bendiciones.
1: Santa María, Madre de Dios, ruega, Señora, por nosotros los pecadores, ahora y en la hora de nuestra muerte. Amén.
2: Dios te salve, María, llena eres de gracia, el Señor es contigo. Bendita eres entre todas las mujeres y bendito sea el fruto de tu vientre, Jesús.
3: Hoy iniciamos esta jornada por la paz. Una jornada en la cual los invito a que de veras nos pongamos en un ambiente de oración, en un ambiente donde motivemos a los demás a ser instrumentos de paz, como decía el himno tan hermoso de San Francisco de Asís. Hazme un instrumento de tu paz, que pidamos esa paz para todos nosotros. Empezamos por nosotros, para continuar irradiando la paz de Jesús a los demás.
4: Ya

templo donde vamos a tener nuestra Eucaristía de inicio. Caminemos con alegría y con el firme propósito de dar testimonio de la paz de Cristo en medio de nosotros. Que Dios los bendiga y comenzamos nuestra procesión.

El día de hoy estamos en Casa San Francisco de Asís. Estamos recibiendo la antorcha de la paz para pedirle a Dios que nos entregue un poco de paz y enseñarles un poco de lo que vivimos en esta casa con todos los adultos mayores. Estar aquí con ellos es muy importante porque cada oración que hacemos la hacemos respectiva a la paz

0: La paz empieza por nosotros mismos. Y de esta manera le vamos a pedir a Dios para que también le traiga paz a todos nuestros enfermos, a todas nuestras personas de edad madura, de edad adulta, que estamos aquí en esta casa, para que Dios nos dé fortaleza y nos permita seguir alabándolo día con día, que nos siga permitiendo estar en su presencia y que esta antorcha no solamente esté encendida aquí, sino en cada uno de nuestros corazones.
1: Señor Jesús, tú eres nuestra paz. Mira a nuestra patria dañada por la violencia y dispersa por el miedo y la inseguridad. Consuela el dolor de quienes sufren. Da acierto a las decisiones de quienes nos gobiernan. Toca el corazón de quienes olvidan que somos hermanos y provocan sufrimiento y muerte. Dales el don de la conversión. Protege a las familias, a nuestros niños, adolescentes y jóvenes, a nuestros pueblos y comunidades, que como discípulos misioneros tuyos, ciudadanos responsables, sepamos ser promotores de justicia y de paz, para que en ti nuestro pueblo tenga vida digna. Santa María de Guadalupe, Reina de la Paz, guarda nuestra patria y aumenta nuestra fe.
2: Muy bien, niños, vamos a iniciar nuestro recorrido de la antorcha. Recuerden que lo vamos a hacer con todo el amor y el respeto que debemos. Debemos de cuidar que en este recorrido la luz de la antorcha no se nos apague. Si se nos llegara a suceder, hay que encenderla porque representa nuestra fe. Esta antorcha hoy la vamos a ofrecer por la paz universal. Se la vamos a ofrecer al Sagrado Corazón de Jesús. Le vamos a pedir por la paz del mundo.
3: Hemos tenido esta caravana de la paz con esta antorcha que se ha traído desde la comunidad de Gargantillo, que es parte de esta parroquia de San Juan de la Cruz. Nos encontramos en este momento en la comunidad de Nuevo San Santiago, que celebra sus fiestas en honor a Nuestra Señora del Rosario de Talpa. Y es así como estos jóvenes entusiastas, muchachos y algunos niños han peregrinado para traer este mensaje de paz a toda nuestra comunidad y a todos los que nos escuchan de cualquier parte del mundo. Es importante la paz en el mundo entero, la paz física, la paz que es ausencia de guerras, pero sobre todo es más importante la paz espiritual, y esa solamente la obtenemos de Cristo. Que el Señor pues ayude a todos los que escuchan para que trabajen desde sus trincheras a vivir la paz espiritual y también a tener una paz para el mundo entero, así sea.
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Hola, mi nombre es María Isabel Macías Tome, pertenezco a Fundación Cáritas San Matías Tlalancaleca, donde nos visita hoy María Visión. Es en esta fundación donde al ayudar al más necesitado hemos encontrado paz, esa paz que nos da nuestro Señor Jesucristo. Al tratar de ser como Jesús, al sentir como Jesús, al pensar como Jesús, cuando vemos al hermano que sufre, que nos necesita, el Señor nos da la capacidad, el medio para poder apoyar. Y es ahí donde cada uno de nosotros, de nuestros voluntarios, encuentran esa paz al ayudar, al servir.

vamos a salir con nuestra antorcha hacia la Casa Cáritas, que algún día fue un sueño para nosotros, esta fundación, el sueño de poder ayudar a nuestros hermanos más necesitados, más vulnerables. El Señor Jesús ha sido misericordioso y providente con nosotros y ha puesto a mucha gente aquí con nosotros para apoyar a los más necesitados. El Señor Jesús, de una u otra forma, nos provee de todo lo que vamos necesitando a cada momento. Este sueño se ha hecho realidad. Vamos a mostrarles la casa que algún día soñamos y que nos ayuda a ayudar a los más necesitados.

Qué alegría que Jesús siga vivo en esta iglesia. Qué alegría que Jesús siga vivo en el mundo. Y que así la luz que alumbra a todos siga llegando a muchas parroquias, a muchas personas que desean la paz. Bendito el que viene en el nombre del Señor. Bendito aquel que trae buenas noticias. Bendito aquel que trae la paz. Agradezco a María Visión por este trabajo tan hermoso que están realizando. Para mí fue una experiencia fabulosa, una experiencia que nos ha unido a todos como parroquia, que nos ha unido a todos como grupo, una experiencia en la cual tomamos conciencia nuevamente de lo que es nuestra misión en este mundo: traer la paz y dar la paz a los demás.

Jesús nos dice, mi paz les dejo, mi paz les doy. No como la da este mundo, sino como la da nuestro Padre Celestial. Vamos a despedir esta antorcha, va a ir pasando por las manos de muchos de los que están aquí. Ojalá que así como pasamos la antorcha por la paz, también pasemos la paz todos los días de nuestra vida a todas las personas que nos rodean.

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La presencia de la Virgen María me ha acompañado durante toda mi formación. Justamente entré al seminario el 15 de agosto de 2014, me ordené sacerdote y desde ahí la Virgen María ha estado presente en las parroquias donde he estado y en la devoción. La devoción a la Virgen María ha estado presente en mi vida, me acompaña y me cubre con su manto sagrado en mi ministerio.

Y pues sin duda, si nosotros encontramos en ella un abrazo de amor y de ternura, sin duda también estamos llamados a repetir ese mismo abrazo. Por ello, en el amor de María podemos también amar a nuestros hermanos. En el silencio de María podemos escuchar a los demás. Y en ese abrazo que hoy tiende María hacia los discípulos esperando la resurrección del Señor, también así nosotros podamos hacerlo

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cuando llegó aquí la Virgen, bueno, cuando supimos que la Virgen iba a estar aquí, pues nos emocionó mucho, porque sabemos que no es fácil que ella haga todo este recorrido que está haciendo hoy. Y de verdad que es muy especial el hecho de tenerla en nuestra parroquia de visita. Bueno, la Virgen en todas sus advocaciones es la Madre de Dios y es la representación más especial y más grande de amor que existe en la tierra. Para mí eso es la Virgen. Ok, Dios ocupa el lugar número uno en mi vida. En todas las facetas de mi vida, Él es el número uno. Que Él es el motor de nuestras vidas, que en estas épocas hace mucha falta creer en Dios, creer en la Virgen y creer y tener ese sentimiento y ese temor y esas ganas de tener a Dios en nuestras vidas.

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que toda criatura bendiga y glorifique a María, la obra maestra de las manos de Dios, porque ella es la obra maestra de las manos de Dios, tanto en el orden de la gracia como en el de la gloria.

Saludamos a todos los peregrinos, especialmente los que vienen unidos a esta peregrinación de la zona 6 de nuestra Arquidiócesis de León, Nuestra Señora de Guanajuato. Saludamos a todos los que siguen esta misa por medio de los medios. Sean bienvenidos a la casa del Señor. Comenzamos nuestra Eucaristía en el nombre del Padre, del Hijo y del Espíritu Santo. El Dios de la esperanza, que por la acción del Espíritu Santo nos colma con su alegría y con su paz, esté siempre con todos ustedes. Hermanos, para celebrar dignamente estos sagrados misterios, reconozcamos ante Dios nuestros pecados y pidamos el perdón.

0: tú que has venido a llamar a los pecadores.
1: Cristo, ten piedad.
2: Cristo, ten piedad.
0: Tú que estás sentado a la derecha del Padre para interceder por nosotros.

Dios Todopoderoso, tenga misericordia de nosotros, perdone nuestros pecados y nos lleve a la vida eterna. Pedimos por todas nuestras necesidades y nuestras intenciones. Oremos. Señor Dios, que redimiste a todos los hombres con la preciosa sangre de tu unigénito, conserva en nosotros la obra de tu misericordia, para que celebrando sin cesar el misterio de nuestra salvación, merezcamos alcanzar sus frutos, por Jesucristo nuestro Señor. Escuchemos la palabra de Dios.

0: De la primera carta del apóstol San Pablo a los Corintios. Hermanos, no tengo por qué presumir del predicar el Evangelio, puesto que esa es mi obligación. Ay de mí, si no anuncio el Evangelio. Si yo lo hiciera por propia iniciativa, merecería recompensa, pero si no, es que se me ha confiado una misión. Entonces, ¿en qué consiste mi recompensa? Consiste en predicar el Evangelio gratis, renunciando al derecho que tengo a vivir de la predicación. Aunque no estoy sujeto a nadie, me he convertido en esclavo de todos para ganarlos a todos. Con los débiles me hice débil, para ganar a los débiles. Me he hecho todo a todos, a fin de ganarlos a todos. Todo lo hago por el Evangelio, para participar yo también de sus bienes. ¿No saben que en el estadio todos los corredores compiten, pero uno solo recibe el premio? Corran de manera que consigan el premio. Además, todos los atletas se privan de muchas cosas. Ellos lo hacen por un premio que se acaba. Nosotros, en cambio, por uno que dura para siempre. Así pues, yo corro, pero no a ciegas, y lucho, pero no dando golpes al aire, sino que domino mi cuerpo y lo obligo a que me sirva. No sea que, después de predicar a los demás, quede yo descalificado. Palabra de Dios.
1: Te alabamos, Señor.

Anhelando los atrios del Señor, se consume mi alma. Todo mi ser de gozo se estremece y el Dios vivo es la causa.

Hasta el gorrión encuentra casa, y la golondrina un lugar para su nido. Cerca de tus altares, Señor de los ejércitos, Dios mío.

0: Dios concede favor y gloria. El Señor no niega sus bienes a los de conducta intachable.
1: Que alabar.

En aquel tiempo, Jesús propuso a sus discípulos este ejemplo. ¿Puede acaso un ciego guiar a otro ciego? ¿No caerán los dos en un hoyo? El discípulo no es superior a su maestro, pero cuando termine su aprendizaje, será como su maestro. ¿Por qué ves la paja en el ojo de tu hermano y no la viga que llevas en el tuyo? ¿Cómo te atreves a decirle a tu hermano, déjame quitarte la paja que llevas en el ojo, si no adviertes la viga que llevas en el tuyo? Hipócrita, saca primero la viga que llevas en tu ojo y entonces podrás ver para sacar la paja del ojo de tu hermano.

0: Tengan la bondad de sentarse.
1: Bueno. Queridos hermanos, estamos en este recinto sagrado de mucha historia. Estamos celebrando los 100 años de Cristiada, en el cual, pues, tierras, ¿verdad?, que se han regado con sangre de mártires. Aquí al frente están las reliquias de los beatos mártires de San Joaquín, queridos hermanos. Y pues a Dios gracias por esta oportunidad que nos da. Y esto nos recuerde, subir a la montaña es pues ir al encuentro con Dios. Y ir al encuentro, ¿verdad?, con su palabra, con el sacramento de la Eucaristía, muchos desde el sacramento de la reconciliación. Y pues es bajar con una nueva actitud, como Moisés cuando bajaba del monte. ¿Cómo bajaba? Pues radiante. ¿Y cómo vamos a bajar nosotros? También iluminados, ¿verdad? Hoy, sí, pues la palabra de Dios sigue en este, la continuación de, pues, del discurso de la llanura, Jesús que baja, pero hoy que

0: nos trae para arriba, ¿verdad? Para hablarnos. Sí, a ese tema sobre la, pues la corrección, que sí, difícil, pero pues el Señor nos pone los medios, ¿verdad? Ayer que nos hablaba sobre amar a los enemigos, que quisiéramos que esta página no apareciera en el Evangelio, ¿verdad? Pero ¿qué creen? Pues aquí está. Y si Jesús nos la ha regalado, significa que pues es posible. No podemos vivir enfermos de resentimiento, porque pues eso nos discapacita para vivir en el amor con nosotros mismos y con los demás. Perdonar al otro, yo escuchaba, no, pues es que hazlo sí por él, pero más por ti también, para que puedas vivir en paz contigo mismo y con Dios. Sí, perdonar al otro también es, pues decía el Papa Francisco, no es que no recuerdes o no vayas a recordar la ofensa, sino pues es tener una nueva actitud, hijos. Hoy la palabra de Dios que continúa, ¿verdad? Jesús propuso a sus discípulos este ejemplo. ¿Puede guiar un ciego guiar a otro ciego? Pues no. No se puede, porque si no, pues todos los dos van a ir al precipicio. ¿Qué se necesita, queridos hermanos? Primero, reconocer nuestra ceguera. Reconocer, antes de quitarle la paja al otro, reconocer que hemos estado nosotros en esta labor de irnos quitando la viga que llevamos, para que se pueda ayudar al hermano que trae una paja. ¿Qué significa? Pues algo leve, ¿verdad? Y que nosotros a lo mejor llevamos pues una bigota, ¿verdad?, que nos impide ver. Hay cegueras espirituales, queridos hermanos, ¿verdad? Y por eso nosotros también hemos de reconocer que estamos faltos de Dios, de su misericordia y de su perdón, y desde ahí comienza pues ese proceso de sanación interior, para poder sin corregir al otro, o para poder nosotros quitarle la paja, ¿verdad? Entonces, pues para no irnos al precipicio o poder ayudar al otro desde el amor, pues hay que tener también la manera, la caridad para acercarnos al otro, desde el propio reconocimiento del trabajo que llevamos, o que Dios también va haciendo en cada uno de nosotros. Ese es el aprendizaje que llevamos en el camino como discípulos. Hemos de estar siempre a los pies del Maestro. Por eso estamos aquí en el cubilete, a los pies de nuestro Señor, para que Él nos siga concediendo la gracia desde su enseñanza, desde el ejemplo que Él nos ha dado, tener esa capacidad también nosotros de irnos pareciendo más a Él. ¿Cómo nos podemos parecer más a Él? Pues imitándolo, ser más asiduos a la escucha de la palabra de Dios, que como también lo dirá San Pablo en la primera lectura, pues no tengo por qué presumir. Sabemos cuál es la vida de San Pablo, donde Dios lo llama de camino, ¿verdad? A Damasco el Señor le tumba de sus esquemas y lo recupera para Él. Y San Pablo no presume, sabe que Dios lo ha escogido, ¿verdad? Y dice, puesto que esa es mi obligación, así nosotros también, como San Pablo, no lo tomemos como un privilegio, ¿verdad? Al contrario, ¿verdad? Decirle, Señor, pues ayúdame a ser un instrumento tuyo para ser un cristiano, ¿verdad? Convencido desde la fe, dando testimonio desde la vida sencilla, desde la vida ordinaria, desde el trabajo, ¿verdad? Pues hacerlo todo con amor, con dedicación, con entrega. Desde ahí estamos dando testimonio, desde lo que nos toca, ¿verdad? Como ustedes como esposos, ¿verdad? Como familias, como hijos, con papá y mamá, pues hay que vivir el Evangelio, hay que encarnarlo, hay que aterrizarlo en la vida sencilla, en la vida ordinaria. Y no hay que ensancharnos porque, pues no, lo hemos recibido de lo alto y lo hemos de dar a los demás. San Pablo no quiso ser gravoso para los demás, quiso trabajar con sus propias manos, ganarse el sustento, pudiendo ser sostenido, ¿verdad?, por sus hermanos, trabajó. Así nosotros sigamos trabajando, ¿verdad?, tejiendo tiendas, nosotros tejiendo el reino de Dios, desde lo sencillo. Consiste en predicar el Evangelio gratis, renunciando al derecho que tengo de vivir de la predicación. Queridos hermanos, pues démosle gracias a Dios que nos ha traído como peregrinos. Tal vez a lo mejor recordamos, a lo mejor hace un año vinimos y ya a lo mejor ya nos falte un hermano, ¿verdad? Vamos de camino hacia la casa del Padre y el Señor nos conceda ir aprendiendo, a ir llevando la vida ligera, aprendiendo de estos mártires que derramaron su sangre, dieron su vida en testimonio por gritando ¡Viva Cristo Rey! Pues es muy fácil gritarlo, ¿verdad que sí? A ver, ¡Viva Cristo Rey!
1: ¡Viva!
0: Pues es bien fácil gritarlo, pero abajo nos espera la realidad, ¿verdad? Bajar pues bien oxigenados del cerebro, pero sobre todo fortalecidos en el espíritu para afrontar esas realidades que vivimos como familias. Todos tenemos situaciones difíciles, pero el Señor nos sostenga, ¿verdad? Y el testimonio de estos mártires nos aliente para que, si no la sangre, pues seguir dando la vida poco a poco, ¿verdad? En dosis pequeñas, sepamos construyendo el reino de Dios donde quiera que estemos. ¡Viva Cristo Rey!
1: ¡Viva!

0: De pie, por favor. Hagamos nuestras, hermanos, las necesidades de todos los hombres y presentémosla ante Dios. A cada petición respondamos, escúchanos, Señor.
1: Para que los hijos de la iglesia crezcan en número y en santidad, oremos.
0: Escúchanos, Señor.
1: Para que el Señor aumente la prudencia en los gobernantes, oremos.
0: Escúchanos, Señor.
1: Para que Dios ayude a los que no tienen hogar y dé pan a los hambrientos, oremos.
0: Escúchanos, Señor.
1: Para que el Señor proteja a nuestras familias, oremos.
0: Escúchanos, Señor.
1: Para que el Señor nos ayude durante este día a poner alegría donde hay tristeza y fe donde hay dudas, oremos.
0: Escúchanos, Señor. Por todas nuestras necesidades e intenciones que traemos al altar de Dios, por todos aquellos por quienes queremos orar en esta Santa Eucaristía, oremos. Atiende, Señor, las súplicas que te dirigimos y darles pleno cumplimiento por Jesucristo nuestro Señor.
2: Amén.
0: Presentamos en el altar el pan y el vino y junto con ellos nuestras vidas.

para que llevando al altar los gozos y las fatigas de cada día, nos dispongamos a ofrecer este sacrificio agradable a Dios Padre Todopoderoso. Al ofrecerte, Señor, el sacrificio de la reconciliación humana, te suplicamos humildemente que tu Hijo conceda a todos los pueblos los dones de la unidad y de la paz, por Jesucristo nuestro Señor.

Demos gracias al Señor nuestro Dios. En verdad es justo y necesario, es nuestro deber y salvación, darte gracias siempre y en todo lugar, Señor Padre Santo, Dios Todopoderoso y Eterno, porque has ungido con el óleo de la alegría a tu Hijo único, nuestro Señor Jesucristo, como sacerdote eterno y Rey del Universo, para que, ofreciéndose a sí mismo como víctima perfecta y pacificadora en el altar de la cruz, consumara el misterio de la redención humana, y sometiendo a su poder la creación entera, entregar a tu majestad infinita un reino eterno y universal, reino de la verdad y de la vida, reino de la santidad y de la gracia, reino de la justicia, del amor y de la paz. Por eso con los ángeles y los arcángeles y todos los coros celestiales, cantamos sin cesar el himno de tu gloria.

Santo eres en verdad, Padre, y con razón te alaban todas tus criaturas, ya que por Jesucristo, tu Hijo, Señor nuestro, con la fuerza del Espíritu Santo, das vida y santificas todo, y congregas a tu pueblo sin cesar para que ofrezca en tu honor un sacrificio sin mancha desde donde sale el sol hasta el ocaso. Por eso, Padre, te suplicamos que santifiques por el mismo Espíritu estos dones que hemos separado para ti, de manera que se conviertan en el cuerpo y la sangre de Jesucristo, Hijo tuyo y Señor nuestro, que nos mandó celebrar estos misterios. Porque él mismo, la noche en que iba a ser entregado, tomó pan, y dando gracias te bendijo, lo partió y lo dio a sus discípulos, diciendo: tomen y coman todos de él, porque esto es mi cuerpo, que será entregado por ustedes.

Del mismo modo, acabada la cena, tomó el cáliz, dando gracias, te bendijo y lo pasó a sus discípulos diciendo: tomen y beban todos de él, porque este es el cáliz de mi sangre, sangre de la alianza nueva y eterna, que será derramada por ustedes y por muchos para el perdón de los pecados. Hagan esto en conmemoración mía.

0: Este es el sacramento de nuestra fe. Así pues, Padre, al celebrar ahora el memorial de la pasión salvadora de tu Hijo, de su admirable resurrección y ascensión al cielo, mientras esperamos su venida gloriosa, te ofrecemos en esta acción de gracias el sacrificio vivo y santo. Dirige tu mirada sobre la ofrenda de tu iglesia y reconoce en ella la víctima por cuya inmolación quisiste devolvernos tu amistad, para que, fortalecidos con el cuerpo y la sangre de tu Hijo y llenos de su Espíritu Santo, formemos en Cristo un solo cuerpo y un solo Espíritu.
1: Que Él nos transforme en ofrenda permanente para que gocemos de tu heredad junto con tus elegidos, con María, la Virgen Madre de Dios, su esposo San José, los apóstoles y mártires, y todos los santos, por cuya intercesión confiamos obtener siempre tu ayuda.
2: Te pedimos, Padre, que esta víctima de reconciliación traiga la paz y la salvación al mundo entero. Confirma en la fe y en la caridad a tu iglesia peregrina en la tierra, a tu servidor, el Papa León, a nuestro obispo Jaime, sus obispos auxiliares Rubén y Ramón, al orden episcopal, a los presbíteros y diáconos y a todo el pueblo redimido por ti. Atiende los deseos y súplicas de estas familias que has congregado en tu presencia. Reúne en torno a ti, Padre misericordioso, a todos tus hijos dispersos por el mundo, a nuestros hermanos difuntos y a cuantos murieron en tu amistad, recíbelos en tu reino, donde esperamos gozar todos juntos de la plenitud eterna de tu gloria, por Cristo Señor nuestro, por quien concedes al mundo todos los bienes.

0: Líbranos de todos los males, Señor, y concédenos la paz en nuestros días, para que, ayudados por tu misericordia, vivamos siempre libres de pecado y protegidos de toda perturbación, mientras esperamos la gloriosa venida de nuestro Salvador Jesucristo. Señor Jesucristo, que dijiste a tus apóstoles: la paz les dejo, mi paz les doy. No tengas en cuenta nuestros pecados, sino la fe de tu iglesia. Y conforme a tu palabra, concédele la paz y la unidad. Tú que vives y reinas por los siglos de los siglos.
1: Amén.
0: La paz del Señor esté siempre con ustedes.
1: Y con tu espíritu.
2: En Cristo y como hermanos, dense fraternalmente la paz.
1: Sí.

0: Este es el Cordero de Dios que quita el pecado del mundo. Dichosos los invitados a la cena del Señor.
1: Señor.

Miren, para la distribución de la Sagrada Eucaristía, pasamos aquí al frente los ministros, también yo creo que también por la parte de aquí de los laterales y acá atrás, detrás, por favor.

0: Agradecemos a Dios por su bondad, nos ponemos de pie.
1: Oremos. Habiendo recibido, Señor, alimento de vida eterna, te rogamos que quienes nos gloriamos de obedecer los mandamientos de Jesucristo, Rey del Universo, podamos vivir eternamente con Él en el reino de los cielos, el que vive y reina por los siglos de los siglos.
2: Antes de recibir la bendición, agradecer a todos y a cada uno de ustedes su presencia en este lugar tan especial para nuestra fe. Lugar desde cual a Cristo reconocemos como el Señor y como nuestro Rey. Que todas las oraciones, las alabanzas, las súplicas que el día de hoy le presentamos, pues a su presencia sean llevadas por los ángeles y Él, que conoce cuanto más nos hace falta, nos fortalezca y nos bendiga. Que la bendición que el día de hoy recibimos la podamos compartir con los seres queridos, con las personas que amamos. Que Cristo Rey bendiga nuestra vocación, planes pastorales, nuestras parroquias, y pues Él que conoce cuanto más nos hace falta, pues nos los conceda. También acabada la Santa Misa y en la parte de afuera se van a encontrar las hermanas religiosas que les van a estar ofreciendo el muy bonito escapulario con la imagen de Cristo Rey y de la Virgen de Guadalupe. Así recordar a tantos mártires que sus últimas palabras pues eran este grito: viva Cristo Rey y Santa María de Guadalupe. Ojalá que nos pudieran apoyar. También al adquirirlo pues es una de las maneras en las cuales podemos aportar para las labores de mantenimiento y el embellecimiento de este lugar. Cristo Rey y su casa, gracias por haber venido. Dios les bendiga abundantemente.
0: Agradecidos con Dios, agradecemos al Padre Emanuel, rector de este santuario, los padres Jacobo y Adrián que nos han recibido en esta bonita tarde. Agradezco a todos ustedes, hermanos sacerdotes que nos acompañan en esta concelebración eucarística, nuestros padres decanos, el Padre Pascual, el Padre Elías, nuestros padres concelebrantes, Padre Juan, Padre Ricardo, los padres que nos acompañan, gracias Padre Arturo, Padre Oscar, Padre Roberto, Padre Felipe, y luego de este lado, Padre Luis Guillermo, Padre Raúl, Padre Gerardo, y pues una representación de los sacerdotes que servimos en la zona 6, Nuestra Señora de Guanajuato. Les agradecemos a todos ustedes, fieles de nuestras diversas parroquias, que han hecho el esfuerzo por venir a este santuario. Como ya nos dijo el Padre Jacobo, la casa de todos, los brazos de Cristo que están abiertos para recibirnos siempre. Y pues recordamos en avisos parroquiales, nuestra diócesis tiene necesidad de todos nosotros para reconstruir la casa de nuestro seminario. El seminario es casa de todos y nos está necesitando. Este próximo domingo 13 de septiembre, participemos todos de la colecta especial por la reconstrucción de nuestro seminario. Es un favor muy especial de nuestro arzobispo, la necesidad que nosotros siempre pedimos de más y mejores vocaciones, también un lugar, tener un lugar digno para que ellos puedan seguirle respondiendo al Señor con más generosidad. Entonces, pues les invitamos.

0: Vamos a participar a todos ustedes este próximo domingo en la colecta especial para la reconstrucción de nuestro seminario. Muchísimas gracias, Dios les pague, ya que estamos avisándoles del seminario, nuestra oración nunca debe de faltarnos. Así que hagamos oración por las vocaciones diciendo: oh Jesús, pastor eterno de las almas, dígnate mirar con ojos de misericordia a esta porción de tu grey amada. Señor, acudimos a tu bondad, danos vocaciones, danos sacerdotes, religiosos, misioneros y laicos santos. Te lo pedimos por la Inmaculada Virgen María de Guadalupe, tu dulce y santa madre. Oh Jesús, danos sacerdotes, religiosos, misioneros y laicos según tu corazón. Amén. Hagamos la oración por el tercer plan diocesano de pastoral. Dios Padre, fuente de comunión y misión, encomendamos a tu providencia el camino sinodal de nuestra Arquidiócesis de León en la elaboración del tercer plan diocesano de pastoral. Señor Jesucristo, Cristo Rey de la Paz, guía nuestro discernimiento eclesial para que, fieles al Evangelio, sirvamos con renovado ardor misionero a tu pueblo santo. Espíritu Santo, alma de la Iglesia, ilumina nuestra escucha, fortalece nuestra comunión y orienta nuestras decisiones según la voluntad del Padre. Bajo la intercesión de nuestra Madre, Santísima de la Luz, patrona de la Arquidiócesis y de los Beatos Mártires de San Joaquín, ponemos este tercer plan pastoral en manos de la Santísima Trinidad. Amén. Y a nuestra amada Madre, la Virgen María, le encomendamos nuestras vidas, nuestras necesidades. Que ella nos mire con misericordia y le decimos: oh Señora mía, oh Madre mía, yo me ofrezco enteramente a ti, y en prueba de mi filial afecto te consagro en este día para siempre mis ojos, mis oídos, mi lengua, mi corazón, en una palabra todo mi ser, ya que soy todo tuyo, Madre de bondad. Guárdame, defiéndeme como hijo y posesión tuya. Amén. Dulce Madre, es tu vista de mil partes, ven conmigo a todas partes y solo nunca me dejes. Ya que nos proteges tanto como la de la Madre, haz que nos bendiga el Padre, el Hijo y el Espíritu Santo. Amén. ¡Viva Nuestra Señora de Guadalupe!
1: ¡Viva!
0: ¡Viva Nuestra Señora de Guanajuato!
1: ¡Viva!
0: ¡Viva Cristo Rey!
1: ¡Viva!
0: ¡Viva Cristo Rey!
1: ¡Viva!
0: ¡Viva Cristo Rey!
1: ¡Viva!
0: El aplauso para nuestro Señor, que se note que le amamos. Pues vamos a recibir la bendición del Señor, y cada una de las diferentes parroquias pues va atendiendo a las instrucciones que les hayan dado ya sus párrocos, que lleguen con bien a su lugar. Los hermanos peregrinos que nos visitan de otros lugares, también que regresen con bien a su casa. El Señor esté con ustedes.

0: descienda sobre ustedes, su familia y les acompañe para siempre.
1: Peregrinos de esperanza, nos podemos ir en paz. Demos gracias a Dios.

Proclama mi alma la grandeza del Señor. Se alegra mi espíritu en Dios mi Salvador, porque ha mirado la humillación de su esclava. Desde ahora me felicitarán todas las generaciones, porque el Poderoso ha hecho obras grandes por mí. Su nombre es santo, y su misericordia llega a sus fieles de generación en generación. Él hace proezas con su brazo, dispersa a los soberbios de corazón, derriba del trono a los poderosos y enaltece a los humildes. A los hambrientos los colma de bienes y a los ricos los despide vacíos. Auxilia a Israel, su siervo, acordándose de su misericordia, como lo había prometido a nuestros padres, en favor de Abraham y su descendencia por siempre. Amén.

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Que toda criatura bendiga y glorifique a María, la obra maestra de las manos de Dios, porque ella es la obra maestra de las manos de Dios, tanto en el orden de la gracia como en el de la gloria.

0: de mi misericordia se toman con un solo recipiente, y este es la confianza. Cuanto más confíe un alma, tanto más recibirá. Por la señal de la Santa Cruz de nuestros enemigos, líbranos, Señor Dios nuestro, en el nombre del Padre, del Hijo y del Espíritu Santo. Amén. Señor mío Jesucristo, Dios y hombre verdadero, Creador, Padre y Redentor mío, por ser tú quien eres, bondad infinita, y porque te amo sobre todas las cosas, me pesa de todo corazón el haberte ofendido. Ayudado de tu divina gracia, propongo firmemente nunca más pecar, confesarme y cumplir la penitencia que me fuera impuesta. Amén. En los cielos y en la tierra, sea por siempre bendito y alabado
1: el corazón amoroso de Jesús sacramentado.
0: Padre nuestro que estás en el cielo, santificado sea tu nombre. Venga a nosotros tu reino. Hágase tu voluntad en la tierra como en el cielo.
1: Danos hoy nuestro pan de cada día. Perdona nuestras ofensas, como también nosotros perdonamos a los que nos ofenden. No nos dejes caer en la tentación y líbranos del mal. Amén.
0: Dios te salve, María, llena eres de gracia. El Señor está contigo. Bendita tú entre todas las mujeres, y bendito es el fruto de tu vientre, Jesús.
1: Santa María, Madre de Dios, ruega por nosotros los pecadores, ahora y en la hora de nuestra muerte. Amén.
0: En los cielos y en la tierra, sea por siempre bendito y alabado
1: el corazón amoroso de Jesús sacramentado.
0: Padre nuestro que estás en el cielo, santificado sea tu nombre. Venga a nosotros tu reino. Hágase tu voluntad en la tierra como en el cielo.
1: Danos hoy nuestro pan de cada día. Perdona nuestras ofensas como también nosotros perdonamos a los que nos ofenden. No nos dejes caer en la tentación y líbranos del mal. Amén.
0: Dios te salve María, llena eres de gracia. El Señor está contigo. Bendita tú entre todas las mujeres, y bendito es el fruto de tu vientre, Jesús.
1: Santa María, Madre de Dios, ruega por nosotros los pecadores, ahora y en la hora de nuestra muerte. Amén.
0: En los cielos y en la tierra, sea por siempre bendito y alabado
1: el corazón amoroso de Jesús sacramentado.
0: Padre nuestro que estás en el cielo, santificado sea tu nombre. Venga a nosotros tu reino. Hágase tu voluntad en la tierra como en el cielo.
1: Danos hoy nuestro pan de cada día. Perdona nuestras ofensas, como también nosotros perdonamos a los que nos ofenden. No nos dejes caer en la tentación y líbranos del mal. Amén.
0: Dios te salve María, llena eres de gracia, el Señor está contigo. Bendita tú entre todas las mujeres y bendito es el fruto de tu vientre, Jesús.
1: Santa María, Madre de Dios, ruega por nosotros los pecadores, ahora y en la hora de nuestra muerte. Amén. Espíritu Santo de Dios, me entrego a ti en alma y cuerpo, para que tú me consagres como intercesor en favor de la Santa Iglesia y del mundo redimido por Cristo Jesús. Haz que mi alma se pase enteramente al alma de Jesús, mi amado, escondido en él, en Dios, quiero orar y trabajar día y noche por el reino de Dios, por la salvación del mundo y por la santificación de la Iglesia. Enséñame a interceder en tu lenguaje de Dios, el silencio sagrado de contemplación. Ensancha mi corazón y purifícalo de todo egoísmo, para que en él encuentren cabida todas las personas y todas las intenciones que Jesús lleva en su corazón y la Virgen María en el suyo. Haz que mi vida entera, en comunión con Jesús y María y todos los santos, sea una alabanza a Dios, una intercesión incesante en favor de mis hermanos, una Eucaristía integrada en la de Jesús. Amén.
0: Espíritu Santo, concédeme la gracia de vencer en la lucha contra el mal y el desconsuelo. Espíritu Santo, concédeme la gracia de seguir tus inspiraciones en los momentos de duda. Espíritu Santo, concédeme la gracia de no ofender a Dios y tener el dolor de mis pecados. Espíritu Santo, concédeme la gracia de comprender la palabra de Dios para que pueda vivirla. Espíritu Santo, concédeme la gracia de conocer el reino de Dios para que lo haga realidad. Y dame la gracia de vivir siempre en comunión con Dios y con mis hermanos.

0: Amén.
1: Inclina tu oído, Señor. Escúchame, que soy un pobre desamparado. Protege mi vida, que soy un fiel tuyo.

0: Señor, eres bueno y clemente, rico en misericordia con los que te invocan. Señor, escucha mi oración y atiende a la voz de mi súplica.
1: En el día del peligro te llamo y tú me escuchas. No tienes igual entre los dioses, Señor, ni hay obras como las tuyas.
0: Todos los pueblos vendrán a postrarse en tu presencia, Señor. Bendecirán tu nombre, grande eres tú y haces maravillas. Tú eres el único Dios.
1: Gloria al Padre, al Hijo y al Espíritu Santo.
0: Como era en el principio, ahora y siempre, por los siglos de los siglos. Amén. Al mirarte en la Eucaristía, Señor, ¿qué es el memorial de tu muerte y resurrección? Recordamos tus palabras. No hay amor más grande que dar la vida por los amigos. Y es que además de tu sacrificio en la cruz para salvar a toda la humanidad y tu victoria sobre la muerte para enseñarnos que nos espera una vida contigo, decidiste quedarte presente entre nosotros precisamente porque nos amas y nos llamas amigos, porque nos has enseñado todo lo que oíste del Padre. Nos elegiste para estar a tu lado y nos destinaste para dar fruto duradero. Te damos gracias por este signo de tu amistad, fiel que nos santifica. Sacramento de la caridad, don de ti mismo, que nos revela el amor infinito de Dios, tanto en la persona para cada uno de nosotros, como en comunidad para toda su iglesia. Así nos disponemos a compartir contigo un momento para seguir aprendiendo acerca de tu reino. Acércanos más a ti y renovar nuestra fe de manera que logremos producir mejores frutos. Te encomendamos además a nuestros jóvenes para que también vivan más cerca de ti en la confianza de que nos concederás todo lo que pedimos en tu nombre a los que ya te conocen. Te pedimos que los auxilies en sus necesidades, fortalezca su fe y les permitas crecer en virtudes. Para los que no saben de ti o no han querido seguirte, haznos instrumentos que comuniquen la alegría de estar a tu lado, la riqueza de tu palabra y la grandeza de tu amor con el que diste la vida por tus amigos.
1: Escucha la voz del Señor que nos dice: hija mía, necesito sacrificios hechos por amor, porque solo estos tienen valor para mí. Es grande la deuda del mundo contraída conmigo. La pueden pagar las almas puras con sus sacrificios, practicando la misericordia espiritualmente.
0: Bendito y alabado seas, Señor, porque es eterna tu misericordia. Si el alma no practica la misericordia de alguna manera, no conseguirá mi misericordia en el día del juicio. Oh, si las almas supieran acumular los tesoros eternos, no serían juzgadas, porque su misericordia anticiparía mi juicio.
1: Bendito y alabado sea, Señor, porque es eterna tu misericordia. Oh alma sumergida en las tinieblas, no te desesperes, todavía no todo está perdido. Habla con tu Dios, que es el amor y la misericordia misma. Alma, escucha la voz de tu Padre misericordioso.
0: Bendito y alabado seas, Señor.

0: que es eterna tu misericordia. Has de saber, hija mía, que mi corazón es la misericordia misma. Desde este mar de misericordia, las gracias se derraman sobre el mundo entero. Ningún alma que se haya acercado a mí ha partido sin haber sido consolada. Cada miseria se hunde en mi misericordia, y de este manantial brota toda gracia salvadora y santificante.
1: Bendito y alabado sea, Señor, porque es eterna tu misericordia. Mi corazón se alegra de este título de misericordia. Proclama que la misericordia es el atributo más grande de Dios. Todas las obras de mis manos están coronadas por la misericordia.
0: Bendito y alabado seas, Señor, porque es eterna tu misericordia. Esta es la hora de la gran misericordia para el mundo entero. Te permitiré penetrar en mi tristeza mortal. En esta hora nada le será negada al alma que lo pida por los méritos de mi pasión.
1: Bendito y alabado sea, Señor, porque es eterna tu misericordia. A las tres, ruega por mi misericordia, en especial para los pecadores, y aunque solo sea por un brevísimo momento, sumérgete en mi pasión, especialmente en mi abandono, en el momento de mi agonía.
0: Bendito y alabado sea, Señor, porque es eterna tu misericordia. Aún si un alma estuviera en descomposición como un cadáver y humanamente sin ninguna posibilidad de resurrección y todo estuviera perdido, ¿no sería así para Dios? Un milagro de la divina misericordia resucitaría esta alma en toda su plenitud. Infelices los que no aprovechan de este milagro de la misericordia divina. Lo invocarán en vano cuando sea demasiado tarde.
1: Bendito y alabado sea, Señor, porque es eterna tu misericordia. Los dos rayos significan la sangre y el agua. El rayo pálido simboliza el agua que justifica a las almas. El rayo rojo simboliza la sangre que es la vida de las almas. Ambos rayos brotaron de las entrañas más profundas de mi misericordia cuando mi corazón agonizante fue abierto en la cruz por la lanza. Estos rayos protegen a las almas de la indignación de mi Padre. Bienaventurado quien viva a la sombra de ellos, porque no le alcanzará la justa mano de Dios.
0: Bendito y alabado sea, Señor, porque es eterna tu misericordia. La humanidad no conseguirá la paz hasta que no se dirija con confianza a mi misericordia. Oh, cuánto me hiere la desconfianza del alma. Esta alma reconoce que soy santo y justo y no cree que yo soy la misericordia. No confía en mi bondad. También los demonios admiran mi justicia, pero no creen en mi bondad.
1: Bendito y alabado sea, Señor, porque es eterna tu misericordia. Cuánto deseo la salvación de las almas, mi querida secretaria. Escribe que deseo volcar mi vida divina en las almas humanas y santificarlas, con tal de que quieran recibir mi gracia. Los más grandes pecadores podrían alcanzar una gran santidad si solamente tuvieran confianza en mi misericordia. mis entrañas.

0: entrañas están colmadas de misericordia, que es derramada sobre todo lo que he creado. Mi delicia consiste en el obrar en las almas de los hombres, llenarlas con mi misericordia y justificarlas. Mi reino en la tierra es mi vida en las almas de los hombres.
1: Bendito y alabado sea, Señor, porque es eterna tu misericordia. Reza incesantemente este rosario que te he enseñado. Todo aquel que lo rece se hará acreedor a la misericordia a la hora de la muerte. Los sacerdotes lo recomendarán a los pecadores como última tabla de salvación. Hasta el pecador más empedernido, si lo reza una vez tan solo, recibirá la gracia de mi misericordia infinita. Deseo que todo el mundo conozca mi misericordia. Quiero conceder gracias inauditas a aquellos que confíen en mi misericordia.
0: Bendito y alabado sea, Señor, porque es eterna tu misericordia. A las almas que recen esta coronilla, mi misericordia las envolverá en vida y especialmente en la hora de la muerte.
1: Bendito y alabado sea, Señor, porque es eterna tu misericordia. A través de ella obtendrás todo, si lo que pides está de acuerdo con mi voluntad. Oh, qué enorme caudal de gracias derramaré sobre las almas que recen esta coronilla. Las entrañas de mi misericordia se enternecen por aquellos que rezan la coronilla. Anota estas palabras, hija mía, habla al mundo de mi misericordia, que toda la humanidad conozca mi insondable misericordia. Es la señal de los últimos tiempos. Después de ella vendrá el día de la justicia, cuando todavía queda tiempo. Recurran al manantial de mi misericordia, que aprovechen de la sangre y el agua que brotó para ellos.
0: Bendito y alabado sea, Señor, porque es eterna tu misericordia. Mi misericordia es más grande que tus miserias y de aquellas del mundo entero. ¿Quién ha venido mi bondad? Por ti he bajado del cielo a la tierra. Por ti me he dejado poner en la cruz. Por ti he permitido que fuera abierto con una lanza mi sagrado corazón. Y he abierto para ti una fuente de misericordia. Ven y toma de las gracias de esta fuente con el recipiente de la confianza. No rechazaré jamás un corazón que se humilla. Tu miseria será hundida en el abismo de mi misericordia.
1: Bendito y alabado sea, Señor, porque es eterna tu misericordia. Aquellos que proclamarán mi gran misericordia, yo mismo los defenderé en la hora de la muerte como mi gloria. Aunque los pecados de las almas fuesen negros como la noche, cuando un pecador se dirige a mi misericordia, me rinde la gloria más grande, y es un honor para mi pasión. Cuando un alma exalta mi bondad, entonces Satanás tiembla y huye a lo más profundo del infierno.
0: Bendito y alabado sea, Señor, porque es eterna tu misericordia. Oh, si los pecadores conocieran mi misericordia, no perecerían un número tan grande de ellos. Diles a las almas pecadoras que no tengan miedo de acercarse a mí. habla de mi gran misericordia. Bendito y alabado sea, Señor, porque es eterna tu misericordia.
1: Padre nuestro que estás en el cielo, santificado sea tu nombre, venga a nosotros tu reino, hágase tu voluntad en la tierra como en el cielo.
0: Danos hoy nuestro pan de cada día, perdona nuestras ofensas, como también nosotros perdonamos a los que nos ofenden. No nos dejes caer en la tentación y líbranos del mal. Amén.
1: Dios te salve, María, llena eres de gracia, el Señor es contigo. Bendita eres entre todas las mujeres y bendito es el fruto de tu vientre, Jesús.
0: Santa María, Madre de Dios, ruega por nosotros pecadores, ahora y en la hora de nuestra muerte. Amén.
1: Gloria al Padre, al Hijo y al Espíritu Santo.
0: Como era en el principio, ahora y siempre, por los siglos de los siglos. Amén. Ofrecimiento de la coronilla de la Divina Misericordia. Por la paz en el mundo entero, por las necesidades de la humanidad, por la conversión de las almas, por los enfermos y quienes cuidan de ellos, por las intenciones del Papa, por la santificación de los sacerdotes religiosos y religiosas, por las vocaciones sacerdotales, por la Iglesia perseguida, por los fundadores, el personal y los bienhechores de María Visión, por la protección de la niñez, de los adolescentes y de los bebés en el vientre de sus madres, por la unión, protección y santificación de las familias, por los agonizantes y por las almas del purgatorio. Hermanos, recordemos el mensaje de Jesús que nos dice:
1: ¿por qué te confundes y te agitas ante los problemas de la vida? Déjame al cuidado de todas tus cosas y en todo te irá mejor. Cuando te abandones en mí, todo se resolverá con tranquilidad, según mis designios. No te desesperes, no me dirijas una oración agitada, como si quisieras exigirme el cumplimiento de tus deseos. Cierra los ojos del alma y dime con calma:
0: Jesús, en ti confío.
1: Evita las preocupaciones, las angustias y los pensamientos sobre lo que puede suceder después. No estropees mis planes queriéndome imponer tus ideas. Déjame ser Dios y actuar con libertad. Abandónate confiadamente en mí y deja en mis manos tu futuro. Dime frecuentemente:
0: Jesús, en ti confío.
1: Lo que más daño te hace es tu razonamiento y tus propias ideas, querer resolver las cosas a tu manera. Cuando dices: Jesús, en ti confío, no seas como el paciente que le pide al médico que lo cure, pero le sugiere el modo de hacerlo. Déjate llevar en mis brazos divinos, no tengas miedo. Yo te amo. Si crees que las cosas se empeoran o se complican, a pesar de tu oración, sigue confiando. Cierra los ojos del alma y confía. Continúa diciéndome a toda hora:
0: Jesús, en ti confío.
1: Necesito las manos libres para poder obrar. No me ates con tus preocupaciones. Satanás quiere eso: agitarte, angustiarte, quitarte la paz. Confía en mí, así que no te preocupes. Echa en mí todas tus angustias y duerme tranquilamente. Dime siempre:
0: Jesús, en ti confío.

0: y verás grandes milagros, te lo prometo por mi amor.
1: Hermanos, los invitamos para unirse al rezo de la coronilla de la Divina Misericordia. En el nombre del Padre, del Hijo y del Espíritu Santo. Amén. Padre nuestro que estás en el cielo, santificado sea tu nombre. Venga a nosotros tu reino. Hágase tu voluntad en la tierra como en el cielo.
0: Danos hoy nuestro pan de cada día. Perdona nuestras ofensas, como también nosotros perdonamos a los que nos ofenden. No nos dejes caer en la tentación y líbranos del mal. Amén.
1: Dios te salve María, llena eres de gracia, el Señor es contigo. Bendita tú eres entre todas las mujeres y bendito es el fruto de tu vientre, Jesús.
0: Santa María, Madre de Dios, ruega por nosotros, pecadores, ahora y en la hora de nuestra muerte. Amén.
1: Creo en Dios, Padre Todopoderoso, Creador del cielo y de la tierra. Creo en Jesucristo, su único Hijo, nuestro Señor, que fue concebido por obra y gracia del Espíritu Santo. Nació de Santa María Virgen, padeció bajo el poder de Poncio Pilato, fue crucificado, muerto y sepultado, descendió a los infiernos y al tercer día resucitó de entre los muertos, subió a los cielos y está sentado a la derecha de Dios, Padre Todopoderoso. Desde ahí ha de venir a juzgar a vivos y muertos. Creo en el Espíritu Santo, la Santa Iglesia Católica, la comunión de los santos, el perdón de los pecados, la resurrección de la carne y la vida eterna. Amén. Padre eterno, te ofrezco el cuerpo, la sangre, el alma y la divinidad de tu amadísimo Hijo, nuestro Señor Jesucristo, como propiciación de nuestros pecados y los del mundo entero. Por su dolorosa pasión,
0: ten misericordia de nosotros y del mundo entero.
1: Por su dolorosa pasión,
0: ten misericordia de nosotros y del mundo entero.
1: Por su dolorosa pasión,
0: ten misericordia de nosotros y del mundo entero.
1: Por su dolorosa pasión,
0: ten misericordia de nosotros y del mundo entero.
1: Por su dolorosa pasión,
0: ten misericordia de nosotros y del mundo entero.
1: Por su dolorosa pasión,
0: ten misericordia de nosotros y del mundo entero.
1: Por su dolorosa pasión,
0: ten misericordia de nosotros y del mundo entero.
1: Por su dolorosa pasión,
0: ten misericordia de nosotros y del mundo entero.
1: Por su dolorosa pasión,
0: ten misericordia de nosotros y del mundo entero.
1: Por su dolorosa pasión,
0: ten misericordia de nosotros y del mundo entero. Padre eterno, te ofrezco el cuerpo, la sangre, el alma y la divinidad de tu amadísimo Hijo, nuestro Señor Jesucristo, como propiciación de nuestros pecados y los del mundo entero. Por su dolorosa pasión,
1: ten misericordia de nosotros y del mundo entero.
0: Por su dolorosa pasión,
1: ten misericordia de nosotros y del mundo entero.
0: Por su dolorosa pasión,
1: ten misericordia de nosotros y del mundo entero.
0: Por su dolorosa pasión,
1: ten misericordia de nosotros y del mundo entero.
0: Por su dolorosa pasión,
1: ten misericordia de nosotros y del mundo entero.
0: Por su dolorosa pasión,
1: ten misericordia de nosotros y del mundo entero.

0: por su dolorosa pasión.
1: Ten misericordia de nosotros y del mundo entero.
0: Por su dolorosa pasión.
1: Ten misericordia de nosotros y del mundo entero.
0: Por su dolorosa pasión.
1: Ten misericordia de nosotros y del mundo entero.
0: Por su dolorosa pasión.
1: Ten misericordia de nosotros y del mundo entero. Padre eterno, te ofrezco el cuerpo, la sangre, el alma y la divinidad de tu amadísimo Hijo, nuestro Señor Jesucristo, como propiciación de nuestros pecados y los del mundo entero. Por su dolorosa pasión,
0: ten misericordia de nosotros y del mundo entero.
1: Por su dolorosa pasión,
0: ten misericordia de nosotros y del mundo entero.
1: Por su dolorosa pasión,
0: ten misericordia de nosotros y del mundo entero.
1: Por su dolorosa pasión,
0: ten misericordia de nosotros y del mundo entero.
1: Por su dolorosa pasión,
0: ten misericordia de

0: esa pasión.
1: Ten misericordia de nosotros y del mundo entero.
0: Por su dolorosa pasión,
1: ten misericordia de nosotros y del mundo entero.
0: Por su dolorosa pasión,
1: ten misericordia de nosotros y del mundo entero.
0: Por su dolorosa pasión,
1: ten misericordia de nosotros y del mundo entero. Padre eterno, te ofrezco el cuerpo, la sangre, el alma y la divinidad de tu amadísimo Hijo, nuestro Señor Jesucristo, como propiciación de nuestros pecados y los del mundo entero. Por su dolorosa pasión,
0: ten misericordia de nosotros y del mundo entero.
1: Por su dolorosa pasión,
0: ten misericordia de nosotros y del mundo entero.
1: Por su dolorosa pasión,
0: ten misericordia de nosotros y del mundo entero.
1: Por su dolorosa pasión,
0: ten misericordia de nosotros y del mundo entero.
1: Por su dolorosa pasión,
0: ten misericordia de nosotros y del mundo entero.
1: Por su dolorosa pasión,
0: ten misericordia de nosotros y del mundo entero.
1: Por su dolorosa pasión,
0: ten misericordia de nosotros y del mundo entero.
1: Por su dolorosa pasión,
0: ten misericordia de nosotros y del mundo entero.
1: Por su dolorosa pasión,
0: ten misericordia de nosotros y del mundo entero.
1: Por su dolorosa pasión,
0: ten misericordia de nosotros y del mundo entero. Padre eterno, te ofrezco el cuerpo, la sangre, el alma y la divinidad de tu amadísimo Hijo, nuestro Señor Jesucristo, como propiciación de nuestros pecados y los del mundo entero. Por su dolorosa pasión,
1: ten misericordia de nosotros y del mundo entero.
0: Por su dolorosa pasión,
1: ten misericordia de nosotros y del mundo entero.
0: Por su dolorosa pasión,
1: ten misericordia de nosotros y del mundo entero.
0: Por su dolorosa pasión,
1: ten misericordia de nosotros y del mundo entero.
0: Por su dolorosa pasión,
1: ten misericordia de nosotros y del mundo entero.
0: Por su dolorosa pasión,
1: ten misericordia de nosotros y del mundo entero.
0: Por su dolorosa pasión,
1: ten misericordia de nosotros y del mundo entero.
0: Por su dolorosa pasión,
1: ten misericordia de nosotros y del mundo entero.
0: Por su dolorosa pasión,
1: ten misericordia de nosotros y del mundo entero.
0: Por su dolorosa pasión,
1: ten misericordia de nosotros y del mundo entero.
0: Santo Dios,

0: de nosotros y del mundo entero.
1: Santo Dios, Santo fuerte, Santo inmortal,
0: ten piedad de nosotros y del mundo entero.
1: Oh Dios eterno, en quien la misericordia es infinita y el tesoro de compasión inagotable, vuelve a nosotros tu mirada bondadosa y aumenta tu misericordia en nosotros, para que en momentos difíciles no nos desesperemos ni nos desalentemos, sino que con gran confianza nos sometamos a tu santa voluntad, que es el amor y la misericordia misma. Amén. Oh sangre y agua que brotaste del Sagrado Corazón de Jesús, como una fuente de misericordia para todos nosotros,
0: en ti confío.
1: Expiraste, Jesús, pero la fuente de vida brotó para las almas y el mar de misericordia se abrió para el mundo entero. Oh fuente de vida, insondable misericordia divina, abarca al mundo entero y derrámate sobre nosotros. Amén.
0: Señor, te damos gracias, Señor Jesús, te damos gracias, Jesucristo, Rey del Universo, por permitirnos estar a tus plantas de tus pies, Señor, implorando tu misericordia, Señor, para toda la humanidad, Señor, para todos nosotros presentes aquí ante tu presencia, aquí en la capilla de María Visión, Señor. Queremos, Señor, presentarte, Señor, humildemente estas papeletas, estas necesidades de todos nuestros hermanos y hermanas, Señor. Gracias, Señor, por escucharnos. Bendito y alabado seas.
1: Señor, te pedimos en esta tarde por la salud de Norberto Hurtado Uribe, por Sandra Morales Salmerón, por Lucelena Morales Salmerón, por Adriana Cepeda Morales, por la familia Morales Garzón y por el eterno descanso de David Morales Garzón. Pedimos por Lorena Olivares de Zapopan, por la familia Olivares Gudiño, Acosta Olivares, por la salud de Silverio Olivares y Eloísa Gudiño y Mónica Hernández. Por la salud de Lorena Olivares, Alejandro y Tadeo Acosta. Por el eterno descanso de Carlos Aldeaga y Isidro Moreno. Pedimos también por Mercedes Suárez de Torreón, por la familia Guzmán Sánchez, Grinalda y Parga. Por la familia García Mata, Palos, por los sufrientes Gómez, por la salud de Mercedes Juárez Pérez, por Juan Luis Verónica Cifuentes y por el eterno descanso de Lorenzo Plasencia, de Dolores Sánchez y Lorenzo Gutiérrez. Pedimos también por las necesidades de Ruperta Ríos, de Tepehuanes, por María Crescencia, por Denise, por la familia Nuño Martín Campos, por Antonia García, por Luis Cifuentes González y nietos, por la familia Morales Ríos, por Alexa Morales, Ruperta Ríos y por el eterno descanso de Irma Yolanda, Michelle Rangel y Francisco Montoya. Por Marta Ávila Beltrán de Tijuana, por la familia Márquez Franco, Márquez Padilla, por el cumpleaños de Nicolás Ávila Guzmán, por la familia Casillas Ávila, por la salud y liberación, sanación de Marta Ávila Beltrán, por el eterno descanso de María Ángeles y Teresa García Muñoz. Pedimos por Reina Uribe, por las necesidades de Reina Uribe, Ulises Eduardo Prado, por la familia Tani García, Virginio Bello García, por César Reina, por la salud de Víctor Fernando Galindo y por Carlos Galindo Uribe y por el eterno descanso de Elizabeth y Elías Curiel García. Pedimos por Cristian Janet de Zapopan, por la familia Rodríguez Avirsu y la familia Camacho Mesa, por Margarita Trine García, Estela López, por la salud de Omar Franco Rodríguez Albizu y por el eterno descanso de César Gutiérrez Corona y César y Ricardo Gutiérrez.
0: Te seguimos pidiendo, Señor, por Mónica Tapia de Tlajomulco de Zúñiga, Jalisco, por la familia Tapia Gómez, por Elvira Tapia Gómez, por Idalia Gallegos de Monterrey, Nuevo León, Yasmín Idalia Ramírez Gallegos, niño de 5 años, Víctor Hugo Fabián Vázquez Ramírez, Eligia Azucena de Tihuatlán, Veracruz, da gracias a Dios por el cumpleaños de Javier Montero Azuar, por la familia Velázquez Azuara, por Brian, por Cosme, por Rosario Azuara, Antonio Suara Suárez, familia Azuara Suárez, Manuel Loy, por el eterno descanso de Blanca Balanza, por el eterno descanso de Carlos Azuara Suárez, por el eterno descanso de Eladio, por el eterno descanso Víctor, por el eterno descanso Alejandro y por el eterno descanso Carlos Azuara. También te pedimos por Leticia Guzmán de Zapopan, Jalisco, por Rafael Preciado, Patti Hernández Orendain, Petra Barajas, por María Trenillo de Durango, familia Olivas Trenillo, por Ponce Trenillo, de ella misma, Telvina Mayoral de La Paz, Baja California, Etelina Mayoral y Alfredo Mayoral.
1: Pedimos también por Jesús Zapata Gutiérrez de Durango, por la paz de México y el mundo, por el canal de María Visión y por la conversión de los pecadores, por los enfermos en el mundo. Pedimos por María Luisa Ábalos de Zamora, Michoacán, por la familia Alonso Tejeda y Hermosillo Flores, por María del Consuelo Segura Ávila y por la salud de Lucía Flores Pérez y Aurora Alonso Tejeda. Pedimos por Patricia Pacheco, da gracias a Dios por el cumpleaños de sus hijos, Karen y Patti Campbell Pacheco, por el canal de María Visión y por las necesidades de su hijo Sergio y enfermos. Por Gustavo Antonio Blanco, por la familia Blanco Cano, por el eterno descanso de Alonso Blanco y Dolores Popo. Te pedimos por María Isabel García de Guadalupe, Nuevo León, y por las necesidades de Macario González. Te pedimos por Bárbara de Navojoa, por la familia Hernández Miranda y por Mario Antonio Hernández Miranda.
0: Señor, te pedimos por Miguel Ruiz García del Mante, Tamaulipas, por Miguel Ángel Ruiz Núñez, también por Carmen Luisa Gutiérrez Picardo de Zapopan, Jalisco, y de ella misma y también por todos los sacerdotes, por Óscar Osorio Gutiérrez, por Elvira de Celaya, Guanajuato. También te piden por el personal de María Visión, Karen Sofía Salgado, Gustavo Salgado, por el eterno descanso de Luis Antonio Martínez Guevara, por el eterno descanso de Fidel Salgado García, por el eterno descanso de Carmen Moreno, por el eterno descanso de Eduardo Martínez Estrada, por el eterno descanso de Felipe de Jesús Yunes, por el eterno descanso de las ánimas del purgatorio, por el eterno descanso de Elvira Reina López, por el eterno descanso Josefina Juárez. También te pedimos por Gloria Echeveste Calzadilla, de Puerto Vallarta, Jalisco. Da gracias a Dios por el canal de María Visión y favores recibidos, y por los sacerdotes, por Verónica Ruiz de Tepatitlán, Jalisco, y de ella misma, por el eterno descanso de Carmen Casillas y Julia Ruiz, y el eterno descanso de Karina Gutiérrez, por Marta Silvia Castillo de Culiacán, Sinaloa, por Diana Laura Flores Castillo, también por María Raquel Beltrán Soto, también por Marta María Flores Castillo y también por Salvador Flores Figueroa.
1: Gracias, Jesús, por estar vivo, por habernos escuchado, por estar siempre a nuestro lado. Gracias por tu misericordia infinita. Gracias por tu inmenso amor. En todo momento de mi vida, recordaré decirte siempre, Jesús, en ti confío.

Proclama mi alma la grandeza del Señor. Se alegra mi espíritu en Dios mi Salvador, porque ha mirado la humillación de su esclava. Desde ahora me felicitarán todas las generaciones, porque el Poderoso ha hecho obras grandes por mí. Su nombre es santo, y su misericordia llega a sus fieles de generación en generación. Él hace proezas con su brazo, dispersa a los soberbios de corazón, derriba del trono a los poderosos y enaltece a los humildes. A los hambrientos los colma de bienes y a los ricos los despide vacíos. Auxilia a Israel, su siervo, acordándose de su misericordia, como lo había prometido a nuestros padres, en favor de Abraham y su descendencia por siempre. Amén.

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Estamos aquí en la comunidad del Corcovado, municipio de Autlán, y para nosotros es un gran honor recibir esta antorcha, que significa la paz que todos los mexicanos deseamos. Y nosotros somos una comunidad que tenemos el deseo de que México sea un país pacífico, un país donde reine la armonía, donde todos podamos convivir en sana paz y en armonía. Esta antorcha significa pues la paz de Cristo, que solo Dios nos puede dar.

que trae a nuestra comunidad. Y hoy que estamos iniciando esta peregrinación, pues como signo de la paz de Dios, va a presidir esta antorcha que vamos a encender en estos momentos.

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0: nombre es María Fernanda, vengo de México y bueno, quería contarles un poquito acerca de mi experiencia confesándome. Yo me confesé el día de ayer, aquí mismo en la parroquia. La verdad, fue una experiencia increíble. Siempre que me confieso, en general, salgo en paz, me siento liviana, ligera, pero la confesión de ayer fue algo para mí del otro mundo. El padre me miró con una mirada demasiado cariñosa, sentí el amor de Jesús. Verdaderamente escuché pues palabras y sobre todo un apoyo que nunca había sentido antes. Siento que este lugar es mágico, hay mucha fe, me encanta sentirme rodeada de tanta fe, de tanta espiritualidad. Y pues nada, les recomiendo que por favor vengan a Medjugorje y pues es todo.
1: Queridos hijos, hoy oro por vosotros y con vosotros para que en el Espíritu Santo les ayude y aumente vuestra fe.

0: Que el Inmaculado Corazón de María sea nuestro refugio y el camino que nos lleve a Dios. Bendecida tarde, hermanos. Qué bendición tenerlos en el programa. Bienvenidos a su programa Cadena de Amor en esta bendita señal de María Visión. Yo soy su amigo y hermano Federico Landa y hoy viernes del Sagrado Corazón de Jesús, estamos reunidos para poder llenarnos de su amor, de su paz y de su gracia. Y bueno, hoy, como ya en otros programas, ya conocen también a nuestra querida Patti Velázquez, que nos acompaña el día de hoy. Hola, Patti, ¿cómo estás?
1: Hola, Federico, muy contenta de estar aquí nuevamente.
0: Qué bendición que podamos estar de nuevo reunidos en esta cadena de amor, en esta cadena de oración. Y para poner este programa en las manos del Señor, los invitamos a disponer nuestros corazones para hacer una oración. En el nombre del Padre, del Hijo, del Espíritu Santo. Amén. Señor Jesús, tú que eres el camino, la verdad y la vida, te pedimos hoy que ilumines tú nuestro camino y que nuestro camino sea el tuyo para que podamos ir a ti. Hoy, Señor, con nuestras tribulaciones, con las pruebas que estamos pasando, ponemos y disponemos

0: para estar contigo en la eternidad. Te pedimos, Señor, por las almas que estarán hoy en el programa, para que las ilumines, para que las guíes, para que les marques tu camino. Te pedimos también, Señor, que a través del Inmaculado Corazón de María podamos llenarnos de ti. Que ella nos lleve como madre a tu corazón y tú nos lleves al corazón del Padre en el amor del Espíritu Santo. Te pedimos, Señor, por todas las necesidades del mundo y te pedimos que nos guíes para alcanzar el fin último, que es estar contigo en la eternidad. Te lo pedimos, Señor, tú que vives y reinas por los siglos de los siglos. Amén. Y dispuestos ya nuestros corazones, los invitamos a que podamos ir a la reflexión del día de hoy.
1: El Señor es mi luz y mi salvación. La bondad del Señor espero ver en esta misma vida. Ármate de valor y en el Señor confía. Del Salmo 26.
0: Qué importante saber que Dios es nuestra luz, que es el camino seguro y que la confianza no la ponemos en nosotros, la confianza la ponemos en el Señor. Y Él es el que obra en nuestra vida. Y bueno, los queremos invitar a que se pongan en contacto con nosotros aquí en el programa. Será una gran bendición que podamos estar en unión y comunión con el Señor, con el Santísimo Sacramento. Y esperamos sus llamadas a través de WhatsApp. El número, la clave de País México es +521 y el número es 33-22-02-97-70. También a través del call center, la clave de País México es +52 y el número es 33-37-70-18-00. También envíenos sus mensajes y peticiones a través de nuestras redes sociales por Facebook en @cadenadeamormb. Estaremos esperando ya sus llamadas para poder estar en unión y comunión con el Santísimo Sacramento del altar, el Señor Jesús, en cuerpo, sangre, alma y divinidad, directamente contigo. Así que, bueno, pues vamos ahora a una cápsula con el Padre para que el Señor pueda ir obrando en nosotros.
2: Querido hermano, querida hermana, ayudados por el evangelista San Lucas en el capítulo 1, versos 46, él nos invita a ser agradecidos con Dios por todas las bendiciones recibidas. Y así como la Santísima Virgen María nos dice, mi alma proclama la grandeza del Señor. Como la Virgen María, hoy queremos alabar a Dios por todo lo que ha hecho en nuestra vida, por los favores recibidos, por las oraciones que nos ha escuchado y que nos ha atendido, incluso que nos ha respondido, por esos momentos de alegría, por las gracias derramadas cada día para nosotros. La gratitud abre nuestro corazón para reconocer la bondad de Dios y nos ayuda a vivir con esperanza, que nuestra vida entera sea un canto de alabanza al Señor por sus innumerables bendiciones.
0: Qué importante poder entregar al Señor todo y abandonarnos a Él completamente. Pati, esto es una parte súper importante.
3: Claro, en la primera reflexión que nos compartía el sacerdote, él hablaba de que Jesús es nuestra luz y qué importante es dejarnos guiar por esta luz, que aparte su promesa es acompañarnos siempre. No puede evitar los problemas ni tampoco el dolor, pero sí promete ser esa guía y esa compañía siempre.
0: Así es, Él siempre nos acompaña y siempre está pendiente de nosotros. Tenemos una llamada a través del WhatsApp. Bendecida tarde.

0: tardes.
1: Bendecida tarde, ¿con quién tenemos el gusto?
0: Con Leti.
1: Hermana Leti, qué bendición recibir su llamada. ¿De dónde nos llama?
0: De Zacatecas.
1: Qué bendición, un fuerte abrazo a todos nuestros hermanos hasta allá. Platíquenos cómo le ha bendecido el Señor el día de hoy.
0: Sí, el día de hoy me ha bendecido con la vida, la salud, mi familia, con el sustento de cada día, me ha bendecido con la fortaleza que me da para seguir adelante. Y en estos momentos le quiero pedir, le pongo en sus manos, en sus benditas manos a mi familia, por todas y cada una de nuestras necesidades que tenemos, con nuestros problemas, nuestras tribulaciones, que tú conoces, mi Señor, mejor que ni nosotros. Te pido por mi matrimonio, por mis hijos, para que puedan entablar una comunicación, mi Señor, por mis nietos. Cuídamelos, protégemelos, bendícemelos, y por los problemas que a cada día enfrentamos, ayúdanos a salir adelante. Te pido por cada uno de mis hermanos y sus necesidades que tengan, y por sus familias. Te pido por mi hermano y su familia que están en Estados Unidos. Cuídalos, protégelos, bendícelos siempre, mi Señor. Cúbrelos con tu precioso manto, mi Padre Santísimo, mi Madre Santísima. Que Él siempre está para cuidarnos, y ella también. Camina con nosotros. A mí sígueme dando mucha fortaleza para seguir adelante, cuidando de mis nietos, de mi familia. Ayúdame en mi orgullo, quítame mi orgullo, mi soberbia, mi ira, mi egoísmo, la envidia, todo lo que me atormenta en mi corazón. Por mi mamá también te pido, y por todas las ánimas benditas del purgatorio. Te lo pedimos, Señor, y te damos gracias. También te pongo en tus manos a Yuli y sus necesidades que ella tenga. Gracias, mi Señor, y todo lo que se quede guardado en mi corazón, te lo pongo en tus benditas manos. Gracias, gracias por todo, mi Señor.
2: Leti preciosa, Leti preciosa, qué bonita tu oración, tan generosa, porque abarca todo, abrazas a todos, a tu familia, a las ánimas benditas del purgatorio, y empiezas tu oración justo con el agradecimiento por la vida, por tu familia, por todas las cosas que Dios te ha dado y que tú puedes reconocerlas y ser agradecida. Leti, cuando oramos frente al Santísimo, tenemos la certeza de que ninguna oración cae al vacío. Tu oración ya fue abrazada por nuestro Señor. Y nosotros desde aquí te abrazamos con cariño y nos unimos a oración por tus necesidades.
1: Así es, estamos unidos en oración, en esta cadena de amor, en esta cadena de mucha paz también para tu corazón. Y que podamos unirnos en oración a través del rezo del Santo Rosario, que como dice San Agustín, es el cordón umbilical que nos une del corazón de nuestra Santísima Madre a nuestro corazón, y que en esta cadena de amor vamos uniendo corazón con corazón en el corazón de nuestra Madre para que lo presente al corazón de nuestro Señor Jesucristo. Así que ahí ponemos todas las intenciones, todas sus necesidades, y que estamos orando mucho, mucho, mucho por ustedes aquí en María Visión y también desde nuestras propias familias, orando por cada una de las necesidades de su corazón y de su familia. Y también, pues qué importante poder pedir al Señor, Pati, que nos pueda ir dando una luz para que nos pueda ir iluminando cuáles son las necesidades de nuestro corazón más que las necesidades de los otros. Y eso justamente es lo que habla el Evangelio del día de hoy y que queremos compartir con ustedes, Pati.
2: Claro que sí. Vamos a compartirles el Evangelio de hoy. Es Lucas 6, del 39 al 42. Jesús les puso también esta comparación. ¿Puede un ciego guiar a otro ciego? Ciertamente caerán ambos en el hoyo. Qué importante es reflexionar en esto. ¿Podrá un ciego guiar a otro ciego? Qué importante es seguirnos preparando, pero de la mano de Dios. trabajar esos valores en familia, si nosotros trabajamos nuestros valores y los transmitimos y vamos en el camino tomados de la mano de Dios, ¿qué garantía? ¿Qué garantía? Porque nuestros valores son como esa brújula que te van iluminando el camino. Si nos mantenemos fiel a nuestros valores, tomados de la mano de Dios, tenemos ahora sí que autopista para en algún momento podemos encontrarnos con nuestro Creador.
1: Así es, y esto es justamente lo que nos invita el Señor el día de hoy, y te invita a ti a que puedas unirte a Él tomado de la mano, como bien dice Patty, y también entregarle al Señor todo lo que somos, y con estos valores que te estamos compartiendo hoy, poder decir: Señor, aquí están todos los valores, pero también trabaja en mí, Señor, las virtudes. Porque las virtudes están orientadas al bien, a la verdad, a la belleza, al amor, a la donación, al servicio. Como decía Santo Tomás, son hábitos operativos buenos que nos llevan a amar al otro, buscar bienes para el otro y obviamente para darle mucha gloria a Dios. A veces estamos muy enfocados en lo que hacen los demás, lo que hacen mal los demás. Pero cuando señalamos al otro, no nos damos cuenta que un dedo señala al otro, pero tres dedos nos señalan a nosotros. Ahí es donde hay que empezar, justamente. Es lo que el Evangelio del día de hoy nos pide, que podamos ver qué necesidades son las que nosotros tenemos, qué miserias son las que nosotros tenemos también, nuestro pecado, nuestros defectos, y que sea la gracia de Dios actuando en nosotros para que su gracia sea la que nos vaya perfeccionando, la que nos vaya santificando. Así que, bueno, pues los invitamos a que podamos poner en práctica esto. Y, pues bueno, muy, muy contentos porque tenemos ya una llamada a través del call center. Nuestra hermana Margarita, bendecida tarde.
3: Buenas tardes, bendecida tarde, hermana.
1: Qué bendición recibir su llamada, hermana Margarita. ¿De dónde nos llama?
3: De Jundiapeo, Michoacán.
1: Qué bendición, hermano. Un fuerte abrazo a todos nuestros hermanos hasta allá. Platíquenos, ¿cómo le ha bendecido el Señor el día de hoy?
3: Dios, nuestro Señor, hoy nos ha bendecido, no solamente a mí, sino a todos los que despertamos a un nuevo día. Gracias, Señor, por ese don y por todo lo que nos das, por la comida, por el aire, por el sol, por las lluvias, por todo lo que nos das, pero principalmente por el don de la vida, mi Jesús. Aquí estoy, mi Jesús, mi Rey de Reyes, mi Señor de Señores, para platicarte hoy, mi Jesús, que me he sentido muy nerviosa, como que tenía la presión alta, no sé, mi Jesús, hoy me sentí muy rara, muy mal, pero aquí estoy para pedirte, mi Jesús, que me sanes, mi Jesús, para que me sienta bien. Tú no le digas nada a quien todos los días te toca, a tu sagrado corazón. No le digas nada, a ti te lo pido con todo mi corazón. Sáname, Señor, porque quiero que me des licencia también de ver a mi hija que está por allá, por Estados Unidos, Señor, y pues también la quiero ver, ya tengo 2 años que no la veo. Te pido que me des licencia a mi hermana y a mí, y a Sandra, que pueda dar sus papeles de Sandrita, que me los puedan dar para que ella vea a su hermana. Ella tiene 20 años que no la ve, y pues también ella también quiere verla. Mi Jesús, también te pongo a todos los enfermitos de todos los enfermitos de varias enfermedades que tenemos y que hay en el mundo, en los hospitales, en sus casas, en donde quiera, mi Jesús. Te pido la paz del mundo y la conversión de todos tus hijos que somos pecadores, por toda la violencia que también abunda mucho, la inseguridad en nuestro México querido. Y en todos lugares también, de todos los estados de México, Señor, te pido por la inseguridad. Líbranos, Señor, de los peligros, de los terremotos, de las cosas naturales que suceden, Señor. Libra a nuestro México, no permitas. Te pido que le des el consuelo a los de Colombia, a los de Venezuela, y a Perú, y a una parte de China, no sé el nombre, pero también, Señor, han pasado calamidades. Líbranos, Señor, llévatelas lejos, Señor, lejos, y líbranos, y ayúdanos también para merecerlo, porque también, Señor, pues no hacemos nada por pedirte, por estar contigo. Queremos todo, pero pues no hacemos también lo que tú quieres, que te amemos con el corazón, que seamos limpios, Señor, que seamos justos. Ayúdanos, Señor, también para salvarnos, para estar de tu gloria. Te pido por nuestro Papa León, por todos los sacerdotes, obispos, cardenales, y por las vocaciones, que cada día broten más vocaciones sacerdotales y religiosas, y la paz del mundo, con los matrimonios separados, desintegrados, esos muchachos que andan porque ya no viven, ya no tienen una tranquilidad, porque pues ven con tristeza los matrimonios que están destruidos. Te pido por ellos, mi Jesús, y te pido también por mi hija Sandra, por ella, Señor, por su salud, y por todo, Señor. Te pido por el personal de María Visión, y te pido la salud de Alfredo Ceballos Arriaga, de Eva Sánchez y de Carmelita Sánchez, también te pido, y de todos los enfermitos, por la paz. Bendito y alabado sea mi Jesús en el Santísimo Sacramento del altar, en el cielo y en la tierra sea para siempre. Alabado el corazón amoroso de Jesús sacramentado. Bendito y alabado, ensalzado y glorificado seas por siempre. Amén, amén, amén.
2: Amén, amén, mi querida Margarita. Tan generosa tu petición, tan generosa tu oración, que abrazas a tanta gente. Tu oración ya está puesta en las manos del Santísimo y tenemos la certeza que Él da paz a tu corazón y te acompaña dándote la fortaleza para seguir un día a la vez, un día a la vez. Esta gran cadena de amor se une también contigo en oración. Paz en tu corazón, Margarita.
1: Amén. Paz en tu corazón. Tenemos otra llamada a través del WhatsApp. Bendecida tarde.
4: Buenas tardes.
1: Bendecida tarde. ¿Con quién tenemos el gusto?
4: Con Marcela Vitela.
1: Hermana Marcela, qué bendición recibir su llamada. ¿De dónde nos llama?
4: Zacapu, Michoacán.
1: Un fuerte abrazo a todos nuestros hermanos hasta allá. Platíquenos,
4: gracias,
1: hermana.
4: Gracias, igualmente también a ustedes. Dios me los bendiga.
1: Gracias, hermana. Es una bendición recibir su llamada. Y estamos ya frente al Santísimo Sacramento aquí en la Campilla de María Visión.
4: Bendito sea mi Señor.
1: Adelante, hermana,
4: sí,
1: ¿qué quiere decirle?
4: Gracias. Gracias, Padre Santísimo. Te doy las gracias de todo corazón por otro día más que me permitiste abrir mis ojos. Te alabo y te bendigo, mi Señor. Y estoy en una enfermedad muy triste de mis pies y de mis manos, Señor. Tengo una neuropatía muy fuerte, pero confío en ti, Padre Santísimo, porque tú eres mi doctor de doctores, mi médico de médicos, Señor. Tú sabes, Padre Santísimo, todo lo que te pido, Señor, con todo mi corazón, si es tu voluntad, Padre Santísimo. Y quiero ponerte en tus benditas manos a mis hijas, a mis yernos, a mis nietos, a mi niño, a mi angelito que está tan lejos. Quiero pedirte a todos los de Cadena de Amor, porque si no fuera por este programa, no sé qué, cómo anduviéramos todos nosotros. Gracias a este programa nos estamos acercando más a ti, Señor. Sabemos que tú existes, Padre Santísimo, que tú estás vivo en cada momento, en cada petición que te hacemos, Padre Santísimo. Y quiero pedirte por todo Michoacán, por la paz del mundo, por todas nuestras necesidades, de todos los que hablamos ahí a Cadena de Amor, por todos los que ven este programa, pero no se animan a hablarte, Señor. Tienen miedo, tienen temor, Señor. Pero yo sé que tú eres bueno y tú nos escuchas, Padre Santísimo, todo lo que te pedimos, Señor. Tú eres tan bueno, Señor, Padre. Y mi Madre Santísima, gracias, Madrecita hermosa, por estar al lado de tu Hijo. Te pido por todos los que están en hospitales, en sus casas, Señor, que no tienen quien los vea. Te pido por las benditas ánimas del Santo Purgatorio, Señor, para que tú, a la más alma que esté alejada de ti, Señor, la ayudes, Padre Santísimo. Y te doy las gracias, Señor. Gracias porque anochezco y no sé si amanezca, pero aquí estoy contigo, Señor. A la hora que despierto, aclamo a ti, Padre Santísimo. Bendito y alabado seas, glorificado seas, Señor. Te alabo y te bendigo, Padre Santísimo. Gracias, Señor. Amén, amén, amén.
2: Amén, Amén, mi querida Marcela. Cuando tenemos la pérdida de la salud, pues nos cambia toda la rutina.

0: reina. Y a veces nuestro corazón se entristece de tal manera que no podemos ver como la solución inmediata. No tienes por qué cargar este dolor tú sola. Dios nos acompaña. Él está siempre con nosotros. Vamos a orar mucho por ti para que Dios abrace tu corazón, para que calme tus pensamientos y te dé la paz que tú necesitas para vivir un día a la vez. No vas sola en el camino. Él va contigo y su promesa es que nunca abandona al necesitado. Mi querida Marce, te abrazamos desde aquí en oración, paz en tu corazón.
1: Amén, qué hermoso. Les abrazamos y te abrazamos en el corazón de María y en tu corazón, de corazón a corazón. Es una gran bendición poder compartir juntos y los invitamos a que se pongan en contacto con nosotros aquí al programa, para estar en unión y comunión con el Señor. Tenemos otra llamada, Patti, a través del WhatsApp. Bendecida tarde. Bendecida tarde, ¿nos escucha? ¿Nos escucha? Bendecida tarde. Parece que tenemos un poquito de problema con la llamada. Le pedimos que se pueda poner en contacto de nuevo con nosotros para poder estar aquí en unión y comunión. Tenemos otra llamada a través del WhatsApp que está entrando. Bendecida tarde.
2: Sí.
1: Bendecida tarde. ¿Qué tal?
2: Bendecida tarde. Estoy hablando de la Ciudad de México.
1: ¡Qué bendición! ¿Con quién tenemos el gusto?
2: Mi nombre es Marta Elena Porras Rico.
1: Hermana Marta, qué bendición recibir su llamada y que podamos estar en unión y comunión con el Santísimo Sacramento del altar. El Señor ya está en su pantalla, hermana Marta. ¿Qué quisiera decirle el día de hoy? ¿Nos escucha, hermana Marta?
2: Sí, estoy escuchándolo.
1: El Señor ya está en su pantalla. ¿Le podríamos pedir si podría bajar el volumen de su televisor para que no se vicie el...?
2: El televisor, bueno, de todas maneras voy a bajar al máximo. Sí, ya lo bajé al máximo. ¿Ya es correcto como está ahora?
1: Está perfecto, hermana Marta, muchísimas gracias. Dios le bendiga. Y bueno, el Santísimo Sacramento, el Señor ya está en su pantalla. ¿Qué quisiera compartir con él el día de hoy? Adelante.
2: Yo estoy en tu presencia, Señor. Me siento feliz, me siento tranquila, me siento confortada. Vivo sola desde hace muchos años, pero siempre mi compañía eres tú, Padre bueno.
1: Así es, hermana Marta, Él siempre está con usted, nunca le abandona y siempre, siempre está pendiente de todas sus necesidades. ¿Hay algo,
2: así es.
1: ¿Hay algo ya más que quisiera que
2: Dios
1: decirle
2: al Señor? Es infinitamente misericordioso. Yo le pido en este día que me dé toda la luz y la protección y su manto me cubra para que pase un día más solo por hoy, para que esté yo bien. Me preocupa mi presión arterial. Yo he pedido a María Visión oración, pero es algo que yo siento que es más bien preocupación. Entonces quisiera yo liberarme de esa preocupación y dejar actuar a Dios en mi corazón, porque yo soy hipertensa y cuando me sube un poco la presión, pues como que me siento pues insegura, pero no es porque yo esté inventando. Tuvimos una experiencia en mi casa con mi madre muy dolorosa, por eso es que cuando se me sube la presión, pues me pongo de esta manera, y quiero que Dios me perdone por mi falta de fe y de confianza cuando me siento así, y me dé la tranquilidad, la paz, y a todos los que tengan esta misma situación de enfermedad, que nos tome de su mano y nos libere de estas presiones y tensiones que sentimos para poder dejar actuar a Dios. Y gracias por recibir mi llamada, gracias por todos los que trabajan en María Visión, por los que me han escuchado, por los que siempre me han hecho oración. Muchas gracias a todos, benditos y

0: alabado sea. Que el Señor nos bendiga, nos guarde. En el nombre del Padre, del Hijo y del Espíritu Santo. Amén, amén y amén.
1: Un cordial saludo a todos nuestros televidentes de María Visión. Este mensaje va dirigido para todas aquellas personas que en algún momento de su vida han tenido un gran sufrimiento, a lo mejor la pérdida de un ser querido, la enfermedad o el cuidado de alguna persona enferma, o incluso tú, que has sufrido la enfermedad o el sufrimiento por la pérdida de alguien. Y pudieras preguntarte, bueno, ¿qué es lo que puedo hacer yo para poder recuperar la esperanza? ¿Qué es lo que puedo hacer yo para recuperar la fe? Primeramente, es importante que en medio del sufrimiento te des cuenta que de esa manera te vas uniendo a los sufrimientos de la cruz de Cristo. Cuando tú tienes en cuenta esto, le vas dando un sentido al sufrimiento y no lo vas viendo como algo malo, sino como una oportunidad para crecer en humildad, en sencillez y sobre todo una oportunidad para crecer en esa fe que te permite unirte a Dios. También, además de orar y de encontrarte con Dios, es importante que agradezcas por todo lo que tienes. Puede ser poco, puede ser mucho, pero agradécele a Dios por todo lo que te da. Agradécele por tu familia, por todos los bienes, porque tienes un techo donde vivir, porque tienes que vestir o porque tienes que comer. Y una vez que agradeces, también aprendes a valorar. Valoras lo que Dios te da. Valoras lo que otras personas hacen por ti. Y una vez que valoras y agradeces, esto te va permitiendo a ti a no perder la esperanza. Porque recuerda, la esperanza es lo último que se pierde. Soy el Padre Jacobo Sandoval Betancur y yo te bendigo en el nombre del Padre, del Hijo y del Espíritu Santo. Amén.
2: Qué importante tener esperanza y fortalecer la fe en la caridad que es el amor de nuestro Señor. Tenemos otra llamada a través del WhatsApp. Bendecida tarde.
3: No, en la sala.
2: Bendecida tarde.
3: Bueno.
2: Bendecida tarde, ¿con quién tenemos el gusto?
3: Buenas tardes, con María Rosario Romo Muñoz.
2: Hermana María Rosario, qué bendición recibir su llamada, ¿de dónde nos llama?
3: De Santa Catarina, Nuevo León, área metropolitana de Monterrey.
2: Un fuerte abrazo a nuestros hermanos hasta allá, hermana María.
3: Gracias.
2: Platíquenos, ¿cómo le ha bendecido el Señor el día de hoy?
3: Pues con comida, con sol, con respiración, con alegría, con luz, con tantas bendiciones. Ver, oír, hablar, respirar, ver a mi familia, sí, ver mis prójimos. La vida sobre todo.
2: Así es, hermana María, qué bendición. Sí. Y bueno, el Santísimo Sacramento, nuestro Señor,
3: sí.
2: Quisiera decirle y compartir con él el día de hoy.
3: Pues quiero primero que nada darle gloria y alabanza a la Santísima Trinidad y veneración a la Virgen María, pedir perdón por nuestros pecados, mis pecados, y pedirle si es su voluntad por la salud de mi mamá, María Julia Muñoz Enríquez, que está en cama, ya no se levanta, tiene varias enfermedades y ya no tiene fuerza para levantarse, porque le conceda su salud. Y por mi papá, que están enfermos, los dos son de Jalisco, mamá de San Juan de los Lagos, un rancho muy cerquita, y mi papá es de San Julián, Jalisco. Y vivimos acá en Monterrey. Y pues pedirle por la salud de los enfermos, por los agonizantes, por las almas del purgatorio, porque se hacen los abortos en el mundo, por los que están secuestrados, para que sean liberados, y por los que secuestran para que ya no lo hagan. Porque se hace el aborto en el mundo, por la santidad de los sacerdotes, obispos, cardenales, misioneros, misioneras, religiosos, religiosas, por todos los hijos de Dios de todos los tiempos, de todas las generaciones. Por las intenciones del Inmaculado Corazón de María y las intenciones del Sagrado Corazón de Jesús. Y por los que no tienen trabajo, los que no tienen que comer, por todos, por todas las intenciones de la Santísima Trinidad, que nada ni nadie quede fuera. Eso le pido a Dios.
4: María, qué bonita tu oración tan generosa. No solo abarcas a tu familia, también a los más necesitados, a los que en este momento están sufriendo porque están secuestrados Oramos por todos ellos, también por sus familias. María, te abrazamos desde aquí con todo nuestro cariño y como buenos eslabones de esta gran cadena de amor, pues los invitamos a fortalecer esta cadena con actos generosos, que ningún eslabón se pierda por la indiferencia, que estas personas que están enfermas, tu mamá nos compartías que está enfermita, bien, esa es la oportunidad para mostrar que un eslabón fuerte como nosotros podemos sostener al más necesitado. Dios es el amor y nosotros podemos estar como sus manos para brindar ayuda a los que más lo necesitan. Gracias, María, por tu oración tan generosa.
2: Amén. Qué hermoso, Patty, porque justamente eso es lo que tenemos que hacer. Ver también en ese eslabón tan hermoso que comentas, Patty, ver a Cristo ahí para poder también atenderle con ese amor y con esa entrega. Así que bueno, es una gran, gran bendición. Tenemos otra llamada a través del call center. Nuestra hermana Guadalupe, bendecida tarde, hermana.
5: Buenas tardes.
2: Qué bendición recibir su llamada, hermana. ¿Cómo le ha bendecido el Señor el día de hoy?
5: Especialmente porque aquí estoy muy enferma. Me ha dado la oportunidad de tener un día más de vida. Y estoy muy agradecida con mi Padre Dios. Le doy las gracias porque pudo entrar mi llamada, pero también se le doy las gracias por toda mi familia, por todas las familias que también están hablando desde ahí y que también yo pienso que habemos más gente enferma que de este que viene, que no estemos quejándonos, pero que yo de todos modos, yo no quito el dedo del renglón porque yo sé que mi Padre Santísimo me da la oportunidad de vivir a pesar de que tengo tantas enfermedades complicadas. Yo le pido a mi Padre Dios, primero que nada, que me perdone mis ofensas y mis pecados y que me dé la oportunidad, si es para gloria de Él, de hacerme la caridad con una persona que ya tengo, vamos a voy a completar 2 años, le presté unas estas escrituras y no me las han regresado y estoy con pendiente en las manos de mi Padre y Dios lo pongo. Y también quiero pedir por la paz del mundo entero, por la paz en toda mi familia, por la paz para que la paz reine en nuestros hogares, porque también tengo muchos problemas en el hogar. Y también le pido a mi Padre Dios con toda mi alma y mi corazón que me dé licencia de seguir adelante si es para seguir adelante como Él lo decida. En las manos de mi Padre estoy y no hay más nada que me impida pedir por todos ustedes, porque yo tengo conociendo a María Visión desde que estaban en México, o no sé, por allá, Toluca, algo así, muchos años. Ya tenía muy poquitos años cuando yo comencé a verlo. Y gracias a mi Padre Dios nunca lo he dejado. Y estoy contenta y feliz, a pesar que tengo muchos dolores, pero también decir por todas las personas que están enfermas en el mundo y por las personas que a veces quisiera uno poder arreglar las cosas, pero para mí no hay otro doctor más que mi Padre Dios. Entonces de ahí viene que yo pido una bendición para la paz en toda mi familia. Que todo esto que yo le pido a mi Padre Dios sea una bendición para todos ustedes que trabajan ahí en María Visión y por todos los enfermos que están enfermos como yo, más que yo o menos que yo, por el Papa, por los sacerdotes, por todas las personas que tenemos algún problema. Amén, amén, amén.
6: Hermano, hermana, te motivo para que no pierdas la esperanza. Por ello el profeta Isaías en el capítulo 40, versículo 31, nos dice que los que esperan en el Señor renuevan sus fuerzas. La esperanza cristiana no depende únicamente de los resultados o de las circunstancias. Nace de la confianza en Dios. Cuando todo parece difícil, la esperanza nos recuerda que el Señor sigue actuando. Cada nuevo día es una oportunidad para confiar, para luchar y para seguir adelante. Dios puede renovar tus fuerzas cuando más lo necesitas.
2: Qué importante lo que nos comparte el Padre Eleazar el día de hoy, que el Señor es el que nos da la fuerza, el Señor es el que nos da la fe, el Señor es el que nos da su gracia y su amor, y a través de su gracia, Él es el que nos fortalece. Nosotros poco podemos hacer, lo único que realmente podemos hacer es disponer nuestros corazones, nuestra voluntad, morir a nuestra voluntad para que su voluntad actúe en nosotros. Y que Él pueda ir quemando nuestros defectos, nuestras miserias, con su corazón y con el fuego de su amor misericordioso, para que Él pueda ir obrando. Y Él es el que nos da la fuerza. Y eso es justamente lo que hacemos, Pati, el día de hoy, ¿no?
4: Sí, qué bonito. Me gusta mucho esta frase de que tu voluntad sea también mi voluntad, Señor. Aquí estoy para hacer tu voluntad. Cuando nos abandonamos por completo en las manos de nuestro Creador y dejamos que Él actúe en nuestra vida.
2: Así es. Y de hecho eso es justamente lo que nos pide el Señor. Eso es lo que te pide el Señor y nos pide a nosotros que podamos estar con Él. Dice, quien quiera venir a mí, niéguese a sí mismo, tome su cruz y sígame. Y esa cruz a veces la buscamos afuera. Esa cruz, a veces estamos viendo a los otros y creemos que los otros son nuestra cruz, o incluso creemos también que las pruebas que nos llegan son nuestra cruz. Pero la verdadera cruz está en nosotros. Morir a nuestras apetencias, morir a nuestra voluntad para que la voluntad de Dios pueda actuar en nosotros. Tenemos un audio que queremos compartir con ustedes en este momento.
7: Te preguntaba si le puedes preguntar a Dios qué quiere de mí. Él especifica, yo obvio que quiero una pareja, y sé cuando Dios pone un deseo, durante tiempo, si tiempo es que porque te lo va a facilitar. Yo tengo fe, la tengo muy fe, y que va a saber como Sara le dio un hijo y hay muchos milagros así. Dios, también quiero mi milagrito. Tengo la certeza que algún día me lo va a dar.
2: Señor Guadalupe, ha escuchado tu oración. En tu condición especial, eres una hija predilecta del Señor. Yo tengo un hijo también con una condición especial y veo las gracias y las maravillas que hace Dios a través de ustedes. Estaremos orando mucho por sus necesidades y también agradecemos mucho por todos sus mensajes y por las intenciones que nos mandan, que también nos mandan a través de WhatsApp y a través de las redes, Pati.
4: Claro que sí, ponemos en las manos de nuestro Señor a Mercedes Valencilla, que agradece el don de la vida, a Sonia de la Torre, a Carmen Mejía, a Marcela Matrón Lara de Torreón, Coahuila, a María Marta Santoyo, a la familia de Exxon, a Armando López, a Lourdes Lara Lucero, a Yolanda Zamora Cortés, a Mónica Arlet Valadez, a María del Carmen de Michoacán, a Rubén Grimaldo Ramírez de San Luis Potosí, a Ciro Gómez y Lupe Reyes Santolín, a la familia Gamiño González, a Luis Ernesto Reyes Vázquez de Zapopan, Alfredo Chávez García y a Erika Gutiérrez y Tenchis Martínez.
2: A todos ustedes estamos orando ya y sus intenciones están ya en el corazón del Señor, y queremos invitarlos a que abran ese corazón para poder consagrarnos a los Sagrados Corazones de Jesús y María.
8: Oración de consagración a los Corazones de Jesús y María. Santísimos Corazones de Jesús y María, unidos en el amor perfecto, como nos miráis con misericordia y cariño, consagramos nuestros corazones, nuestras vidas y nuestras familias a vosotros. Que nuestro hogar sea lleno de gozo. Que el afecto sincero, la paciencia, la tolerancia y el respeto mutuo sean dados libremente a todos. Que nuestras oraciones incluyan las necesidades de los otros, no solamente las nuestras. Sagrados Corazones de Jesús y María, escuchad nuestra oración. Amén.
2: Consagrados ya a los Corazones de Jesús y María, ya les pertenecemos, somos de ellos. Y así queremos agradecerles también el habernos acompañado el día de hoy y poder estar en unión y comunión con el Santísimo Sacramento por todas las necesidades. Que hoy podamos entregar completamente al Señor nuestra voluntad para que Él pueda obrar en nosotros. Pati, muchas gracias, como siempre.
4: Gracias, Federico. Un gusto estar nuevamente hoy viernes con ustedes. Desde aquí los abrazamos y nos quedamos en comunión con Cristo y con María.
2: Así es, y les pedimos que también sigan en la programación de esta bendita señal y si Dios quiere, nos vemos en el próximo programa. Les mandamos un fuerte abrazo en Jesús y María y nos vemos en la próxima. Dios los bendiga.

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En aquel tiempo, la gente se apretaba alrededor de Jesús para escuchar la palabra de Dios a la orilla del lago de Genezaret. Vio dos barcas amarradas a la orilla del lago. Los pescadores habían bajado a lavar las redes. Subió a una de las barcas, que era la de Simón, y le pidió que la apartara un poco de la orilla. Se sentó en la barca y empezó a enseñar a la muchedumbre. Cuando terminó de hablar, dijo a Simón: «Lleva la barca a la parte más honda y echa redes para pescar». Simón respondió: «Maestro, hemos trabajado toda la noche sin pescar nada, pero sobre tu palabra echaré las redes». Y al echar las redes, pescaron tal cantidad de peces que las redes se rompían. Pidieron por señas a sus compañeros que estaban en la otra barca que vinieran a ayudarlos. Vinieron y llenaron tanto las dos barcas que se hundían. Al ver esto, Simón Pedro se arrojó a los pies de Jesús diciendo: «Apártate de mí, Señor, porque soy un pecador». Pues tanto él como sus compañeros estaban asombrados por la pesca que acababan de hacer. Lo mismo le pasaba a Santiago y a Juan, hijos de Zebedeo, compañeros de Simón. Pero Jesús dijo a Simón: «No temas, de hoy en adelante serás pescador de hombres». Entonces llevaron sus barcas a tierra, lo dejaron todo y siguieron a Jesús.

sus hijos, mientras la oscuridad y la inquietud reinan en muchos corazones. Ustedes, hijitos, sean la oración y mis manos extendidas de amor. Coloquen, hijitos, la Sagrada Escritura en un lugar visible de su hogar y léanla para que les sirva de incentivo para la conversión y una nueva vida. Porque Satanás es fuerte y seduce los corazones. Deseo desde mi corazón maternal entregar sus corazones al corazón de mi Hijo Jesús, para que Él, el resucitado, reine en ustedes y la alegría reine en ustedes y a su alrededor. Gracias por haber respondido a mi llamado.

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nombre es Olivia Melo Hernández. Nos encontramos en el barrio del centro de la localidad de Chalahuite, donde vamos a iniciar una pequeña procesión a nuestra parroquia, San Isidro Labrador, donde tendremos un encuentro con Jesús sacramentado.

Esta caravana que se encuentra aquí en nuestra localidad es para pedir la paz del mundo, para pedir la paz de nuestro país, de nuestro municipio, de nuestra comunidad y en especial para pedir por nuestra paz interior.

para encontrar la paz en nuestro interior, acerquémonos a la Eucaristía, a nuestro sacerdote. Hay que acercarnos a Dios,

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cuando llegó aquí la Virgen, bueno, cuando supimos que la Virgen iba a estar aquí, pues nos emocionó mucho, porque sabemos que no es fácil que ella haga todo este recorrido que está haciendo hoy. Y de verdad que es muy especial el hecho de tenerla en nuestra parroquia de visita. Bueno, la Virgen en todas sus advocaciones es la Madre de Dios y es la representación más especial y más grande de amor que existe en la tierra. Para mí eso es la Virgen. Ok, Dios ocupa el lugar número uno en mi vida. En todas las facetas de mi vida, Él es el número uno. Que Él es el motor de nuestras vidas, que en estas épocas hace mucha falta creer en Dios, creer en la Virgen y creer y tener ese sentimiento y ese temor y esas ganas de tener a Dios en nuestras vidas.

0: Hola, ¿cómo están? Sean ustedes muy bienvenidos a este su programa María Misión. Y bueno, queremos enviar un cordial saludo a nuestras sedes que se encuentran en Italia, en España, en Polonia, en Calcuta, India, en Estados Unidos y por supuesto también aquí en México. Pues muchísimas gracias por seguirnos en esta señal y en este programa. Bueno, tengo aquí a los compañeros de ahora sí de allá que están restaurando en Jerusalén, en Tierra Santa. Y bueno, vamos a continuar con la segunda parte, ¿no es así, Carlos?
1: Claro que sí, Gaby. Yo no sé si comparten la misma alegría que yo tengo de compartirles todo lo que estamos haciendo en Jerusalén, todas las restauraciones, los procesos y también la respuesta de la gente allá en Jerusalén. Y ahora vamos a continuar con la segunda parte de este, este compendio de anécdotas respecto a la restauración del icono atribuido a San Lucas.
0: Claro que sí, en verdad que es algo muy grato. Igual Nacho nos irá diciendo, sí. El tío Nacho. Sí. Sí. Bueno, pues, ¿qué les parece si vamos a conocer el santo del día de hoy?
2: El origen de la devoción al Sagrado Corazón de Jesús tiene que ver con la historia de Santa Margarita María Alacoque, una religiosa francesa de la Orden de la Visitación que en el año de 1675, durante la octava de Corpus Christi, tuvo una revelación divina que marcó su vida. Me emplearon en la enfermería, escribiría años más tarde Santa Margarita María Alacoque en su libro autobiográfico. Y solo Dios conoce lo que tuve que sufrir allí. El demonio me hacía caer con frecuencia y romper cuanto tenía en las manos. Y después se burlaba de mí, riéndose en mi misma cara, diciendo: «Torpe, jamás harás nada de provecho». Me quedaba con tal tristeza que no sabía qué hacer, ya que con frecuencia me quitaba hasta el poder decírselo a nuestra madre. Además de ser mortificada y humillada en numerosas ocasiones. Pero qué prodigiosa revelación divina llevó a Margarita María Alacoque a desear someterse a esas y muchas otras humillaciones y mortificaciones. Pues nada menos que ver al mismo Jesús, quien durante 2 años se le había aparecido los primeros viernes de cada mes. Pero en esta ocasión se le manifestó señalando su corazón expuesto al tiempo que exclamaba: «He aquí el corazón que ha amado tanto a los hombres, que no se ha ahorrado nada, hasta extinguirse y consumarse para demostrarles su amor. Y sin reconocimiento no recibo de la mayoría sino ingratitud». Este es el origen de la devoción al Sagrado Corazón de Jesús, las revelaciones divinas que nuestro Señor hizo a Santa Margarita María Alacoque, a quien

0: Pues una devoción muy bonita, Gaby, que pues nos habla de que pues Jesucristo nuestro Señor sigue teniendo un amor inconmensurable por todos nosotros los pecadores y se lo manifiesta a Santa Margarita, pues mostrándole su corazón, o sea que es puro, puro amor y que nos pide, o sea que tengamos fe en Él, hace las promesas, o sea de que pues siempre nos va a socorrer, que a la hora de la muerte pues va a estar con nosotros, o sea si nos encomendamos a su Sagrado Corazón. Muy importante es también hacer los 9 viernes primeros que él le solicita a Margarita que difunda esa devoción, de comulgar el primer viernes de cada mes durante 9 meses. Y pues eso a la hora de ser llamados a cuenta, Gaby, pues nos va a llevar pues, a su presencia. Él nos va a dirigir a la casa del Padre Eterno. Entonces es una devoción muy bonita que pues no debe de ser nomás en junio, Gaby, sino siempre encomendarnos al Sagrado Corazón de Jesús, a su amor infinito, y pues Él nos va a ayudar a pasar este trance para llegar a la vida eterna.
1: Totalmente, y sobre todo pues, la oración que dice, Sagrado Corazón de Jesús, en vos confío.
0: Exacto. Sí. Y repetir esa ejaculatoria varias veces al día y sí te consuela, o sea, pues porque Jesús siempre va a estar con nosotros, o sea, cuando lo invitamos siempre va a estar con nosotros. Y sus promesas después de 400 años siguen vigentes y Jesús siempre cumple su palabra. Entonces hay que confiar en el Sagrado Corazón de Jesús.
1: Totalmente. Bueno, pues Carlos, si nos puedes introducir un poquito de la primera parte y bueno, pues posteriormente conoceremos cómo va la segunda parte.
2: Claro que sí, Gaby. Bueno, en el programa pasado estuvimos viendo cómo desprendimos la imagen que estuvo en culto en un lugar específico dentro de la iglesia del monasterio de San Marcos en Jerusalén durante muchos, muchos siglos, ¿no? Y bueno, la comunidad nos invita, nos exhorta a la restauración de este ícono milagroso, lo cual fue para nosotros un regalo, ¿no? Finalmente es el ícono más importante y más valorado de la comunidad siria ortodoxa porque se le atribuyen la autoría a San Lucas. Entonces, en esta primera parte vimos cómo lo desprendimos del muro, cómo los monjes de la comunidad la despidieron, oraron con ella y finalmente cómo empezamos a hacer estos primeros análisis previos a la restauración. En esta segunda parte vamos a continuar viendo los análisis y también vamos a entender un poquito qué resultados nos obtuvimos a partir de estos análisis. Nos van a explicar las doctoras de la Universidad de Valencia toda esta metodología y los resultados que se obtienen a partir de los resultados que se obtienen a partir de los análisis, perdóname.
1: Sí, totalmente, qué interesante, sí, ¿no? Sí. Y la certeza que ustedes como restauradores pues van a intervenirla, ¿no? Después de esos resultados.
2: Exacto. Entonces, nos dan la pauta para hacer una mejor intervención.
1: ¿No? Totalmente. Bueno, pues, ¿qué les parece si vamos a conocer el tipo de técnicas utilizadas? Que es precisamente un poquito lo que nos dice Carlos, pero ahorita lo vamos a ver.

¿De qué manera, qué tipo de técnicas vamos a emplear? Bueno, pues vamos a emplear técnicas que están optimizadas en la caracterización de sustancias minerales, pero también de naturaleza orgánica. Una de las primeras va a ser la microscopía electrónica de barrido, combinada con el microanálisis de rayos X por dispersión de energías. Esta técnica solamente permite identificar componentes minerales y lo que hacemos es que la muestra se engloba en una resina de poliéster que con catalizador seca pronto, y aquí lo que nos va a dar es una estratigrafía para entender efectivamente cuántos niveles tiene la obra por debajo de la película pictórica que estamos viendo. Eso, bueno, nos acerca a una cuestión histórica de niveles que puede estar asociada a la propia construcción de la obra, base de preparación, o sea, soporte, base de preparación, imprimación, película pictórica, barniz, eso sería una secuencia, una obra tal cual, pero bueno, también podría identificar algunos estratos extraños que a lo mejor guarden relación con, bueno, obra que está a nivel subyacente, ya veremos. Pero bueno, la microscopía electrónica de barrido también nos permitiría caracterizar, aparte,

0: de tener esa información estratigráfica nos permitiría identificar naturaleza mineral del color. Por ejemplo, en el caso de este azul, podríamos hablar de tres azules minerales que se estaban utilizando en ese momento: el lapislázuli, la azurita y el azul esmalte. La azurita es un carbonato básico de cobre, mucho más sencillo de encontrar por muchos lugares del mundo que el lapislázuli, porque el lapislázuli únicamente lo producían unas minas, las minas de Badakhshan en Afganistán, y así fue desde la antigüedad hasta el siglo XIX, cuando en 1828 el laboratorio Guimet de París produce un lapislázuli artificial. Pero previamente a la producción de ese lapislázuli artificial por el laboratorio Guimet de París en 1828, el único lapislázuli del que disponíamos desde la antigüedad en esta parte del mundo era el lapislázuli que venía de Badakhshan, las minas de Badakhshan en Afganistán. Por lo tanto, hipótesis 1, que esto pueda ser lapislázuli. Esto hablaría de un alto poder económico cuando se realizó esta obra, porque claro, si el pigmento viene de muy lejos, su valor económico es mucho más caro.
1: Bueno, pues ahí tienen, qué interesante el ir viendo, ¿no?, de qué materiales fueron elaboradas de esta obra, pero pues un poquito, Charlie, si nos aterrizas en decir qué fue lo que se encontró, ¿no? Ahí estamos ya viendo una muestra que se tomó, ¿no?
2: Sí.
1: Y el diagnóstico que dan, pero ¿cuántas muestras se llevaron?
2: Se tomaron alrededor de 40 muestras de diferentes áreas, porque para entender un poco cómo funciona una pintura, vamos a llevarlo al ejemplo del cuerpo humano, ¿no? Uh-huh. El cuerpo humano está compuesto por los huesos, los músculos, la piel, etcétera, ¿no? Entonces, un doctor, cuando necesita entender qué es lo que te está sucediendo, a veces hace análisis de los huesos, uh-huh, o análisis de la piel, o análisis de la sangre, de los músculos, uh-huh, dependiendo. En este caso, de la misma manera, se analizan todos los estratos, es decir, el textil, las bases de preparación y la capa pictórica. Y al final, bueno, el barniz. Entonces, cada estrato, cada nivel nos da una información diferente. En este punto de la investigación se centran en la investigación y el estudio de los azules, que son de los pigmentos que más información nos da. Entonces, entendiendo qué pigmento es, qué azul es, se pueden entender también las rutas, las posibles rutas comerciales, incluso hasta el costo que tuvo en su época el icono, ¿no? Entonces, bueno, aquí nos van introduciendo un poco las doctoras en el estudio de los diferentes estratos.
1: No, pues vaya que qué interesante, sí, el conocer todo esto, y muy importante no intervenir una obra sin antes, sobre todo de cuándo data, ¿no? Estamos hablando, exacto, de una gran obra que data de cuándo esta.
2: Los estudios están oscilando en diferentes siglos. Vamos a tener los resultados pronto, que nos dará la certeza de la edad del icono, pero también nos hablan las doctoras de que posiblemente existen intervenciones. Entonces, esto puede afectar un poco la datación, porque pueden ser repintes posteriores, pueden ser repintes del siglo XV, del siglo XVI, del siglo XIV. Entonces, necesitan ellas entender perfectamente qué pertenece al original y qué pertenecen a intervenciones posteriores, ¿no?
1: ¿Esto es lo que mencionan ellas como estratos?
2: Sí, exactamente. Oh, okay. Estos son los estratos o los niveles, ¿no?
1: Sí, sí, sí.
2: Pero, pues sí, estos estudios nos van a dar un panorama muy mucho más legible de lo que es el icono, ¿no? Lo va a desglosar.
1: Sí. No, pues muy bien. Pues, ¿qué les parece si vamos a conocer los pigmentos azules y su aportación? Pues para la datación. Sí, vamos a verlo.

Hipótesis 2, que pueda ser azurita, un carbonato básico de cobre mucho más común. Entonces, bueno, no significa que la obra no tenga un valor.

0: económico, que lo tendría, pero inferior a que esto fuera de lapislázuli, que por otra parte es el color que mayoritariamente se ha empleado históricamente a la hora de pintar el manto de la Virgen. Tercera hipótesis, y esta es muy importante desde el punto de vista cronológico, que pudiera ser azul de esmalte. Ese azul esmalte es un azul de cobalto, el azul de cobalto más antiguo de la historia de la pintura. Pero claro, si esto fuera un azul esmalte, entonces la pintura no podría ser previa a 1486. 1486 es la fecha en la que por primera vez en la tratadística italiana se habla de un azzurro di smalto que hasta este momento ha sido utilizado solo en la cerámica islámica, pero que a partir de ahora ha saltado a la obra de gran formato, al lienzo, a la tabla, etcétera. Hasta el momento no se ha identificado azzurro di smalto, ese azul de cobalto, que es un cristal de cobalto. Las primeras identificaciones físico-químicas ya hablan de obras de finales del siglo XV y sobre todo fue un color muy utilizado en lo que a nivel de épocas artísticas se conoce como barroco, entre los siglos XVII y XVIII. Por lo tanto, solo el análisis de este azul en esta obra ya nos da análisis físico-químico por microscopía electrónica de barrido combinada con microanálisis de rayos X, ya nos va a dar muchísima información. En primer lugar, ¿cuál de los tres azules minerales podría ser? Si es lapislázuli, alto valor económico. Si es azurita, menor valor económico y algo mucho más local. Y si es esmalte, desde el punto de vista cronológico, esto situaría la obra en un momento que no puede ser anterior a 1486, al siglo XV, cuando este cristal de cobalto que viene de la cerámica islámica se utiliza por primera vez en estas obras. En el caso de que fuera lapislázuli o azurita, pues entonces esto podría ir desde la antigüedad hasta épocas muy contemporáneas porque cronológicamente los límites son mucho menores.
1: Bueno, tienen la importancia de los exámenes primeramente porque en ocasiones decimos, no, pues ya a restaurar, ¿no? Y pues cuántas obras debería uno de hacer exámenes previos, ¿no?
2: Exacto, Gaby. Y eso pues nos hablaría, por ejemplo, en este caso de los diferentes azules que se utilizaron, que si de, ay, se me fue el nombre, de lapislázuli, así, pues te habla de temporalidades. Y yo me acuerdo que alguna vez en un museo que estuve, nos comentaron que antes era muy, muy difícil conseguir un negro perfecto para hacer pinturas. Entonces nos comentó ahí la guía de turistas que cuando vinieron a América y empezaron a llevar orquídeas, a la hora de quemar las orquídeas conseguían un negro perfecto. Entonces ahí ya te da tiempo, o sea, puedes datar, o sea, de lo que estamos hablando ahorita, alguna obra. O sea, pinturas que ya tengan ese negro de orquídea quemada en Europa, pues te está hablando de que ya es después de 1492. Entonces, pues siempre tienes que respetar los orígenes de las pinturas. O sea, no, cuando haces una intervención, no cubrir pues, los originales, porque ahí ya estás ocultando un poco la historia. Entonces, es importantísimo pues, estos estudios de los materiales.
1: Sí,
2: ¿Eh?
1: cómo no. Y por
2: Sí.
1: ejemplo, Carlos, pues este azul,
3: Sí.
1: que son tres azules por lo que yo entiendo, ¿no?
3: Sí,
1: Tres
3: posibles azules.
1: posibles azules. Y sobre todo, ¿de cuándo datan, no?
3: Sí, justamente lo que nos decían las doctoras, la primera opción son tres azules minerales de los que se están hablando. Entonces, una opción nos podría decir que esta pintura o este pigmento proviene de Europa. Si es una segunda opción, nos dice que posiblemente se hizo de manera local, es decir, en Medio Oriente. Y la tercera opción, bueno, eso sería un azul más contemporáneo, no podría ser un azul posterior, digo, anterior a 1400. Entonces dataría este pigmento en siglo XV, ¿no? Siglo XV, siglo XVI. Entonces, la información que nos van a dar estos azules resulta de verdad muy importante. Y algo muy interesante que decías, antes de intervenir, lo propio, lo adecuado, siempre es hacer este tipo de análisis, ¿no? Sin embargo, no siempre existe el recurso para poderlos hacer o los medios para hacerlo, ¿no? Entonces, en esta ocasión nos sentimos sumamente agradecidos y bendecidos de que la Universidad de Valencia dijo sí y nos envió a estas personas, a estas doctoras, a estas

0: expertas para poder hacer estos análisis y que la restauración, bueno, estuviera sustentada en resultados y no en hipótesis. Entonces, totalmente. Esto es súper interesante y súper importante.
1: ¿Cómo no?
0: No,
1: y agradecerlas que se unieron a esta misión.
0: Claro.
1: ¿No? Porque
0: claro.
1: Se unieron a esta misión.
2: Sí, sí, sí. Y estaban ellas, se sentían, la verdad, Gaby, honradísimas. O sea, para ellas también fue un gran regalo, pues, de Dios nuestro Señor, poder intervenir en los procesos de restauración. Ellas con sus análisis en este icono de la Santísima Virgen. Estaban contentísimas cuando se les invitó.
1: ¿Cómo no? Ajá, y sí. Bueno, fue de muy buena voluntad de ellas, sí, porque claro, realmente ajá, ellas sí. No cobraron nada.
0: Nada.
1: Nada, no, sino el, yo creo que era el mismo hecho y motivo que estamos todos ahí. Dale. ¿No? María Visión es rescatar nuestros orígenes, ajá. De dónde viene nuestro espiritualidad sí. Y cristianismo, y ellas pues también verificar, ¿no?
2: Y servir a Dios con lo que tenemos, ¿no? Ellas con ese conocimiento pues están sirviendo a Dios.
1: Totalmente,
2: nuestro Señor,
1: se están uniendo a la misión.
2: Sí, exacto.
1: ¿Verdad? No, pues muchísimas gracias de nuevo. ¿Qué les parece si vamos a ver los análisis por dispersión de energía y las
0: cromatografía.
1: Ah, ya lo dijo Carlos. Vamos a verlo.

0: Claro, eso solamente por lo que concierne al azul. ¿Podría ser un azul orgánico? Bueno, en el caso de que el microscopio electrónico de barrido combinado con microanálisis de rayos X por dispersión de energías no viera nada a nivel mineral, cabría la posibilidad de que fuera un color orgánico. En ese sentido, para lo que es, digamos, la antigüedad, un contexto, y entiéndase antigüedad como previamente a lo que es ya el mundo contemporáneo, pues podemos hablar de dos posibilidades. O bien era el pastel, que provenía, el color pastel provenía de la Isatis tinctoria, una planta muy extendida en Europa, donde las principales productoras estaban en el sur de Alemania y también de Francia, o podría ser índigo. El color índigo o color añil, como también se conoce, procede de diferentes especies de indigóferas. El índigo sí que se conoció en lo que conocemos ahora como Europa desde la antigüedad por el contacto con la India, pero fue muy escaso su uso, tanto en la antigüedad como en la Edad Media y especialmente en estos soportes. Fue a partir de 1492, con la llegada a América, con la importación de tintes americanos, que se expandió más su uso. Ahora bien, ese tinte no lo podríamos ver con microscopía electrónica, por lo tanto, si el microscopio electrónico ni nos da información de cobalto o de azurita o de todos los minerales, entonces tendríamos que pensar en un color orgánico. Por lo tanto, ¿qué haremos en Valencia? Si ese es el caso, analizaremos la obra y este color en concreto con espectroscopía infrarroja por transformada de Fourier, que ya permite identificar mineral e identificar orgánico. Si esto todavía no fuera suficiente, abordaríamos el estudio con técnicas cromatográficas, ya fuera cromatografía de gases, espectrometría de masas o cromatografía de líquidos de alta resolución. A veces incluso trabajamos con un tándem de cromatografías para ser más precisos. Un poco, bueno, un poco nos hemos detenido en el color azul porque este procedimiento seguiremos para los rojos, para las carnaciones, para los dorados, para los negros, para cada una de, bueno, para cada uno de los colores, para toda la gama cromática que tenemos en el icono.
1: Bueno, pues regresamos y me encantaría, Charlie, si nos puedes tú explicar un poquito estos términos,
2: Sí.
1: estos términos de los análisis por dispersión de energías.
2: Y las cromatografías, que
1: Exactamente, a
2: suena
1: ver,
2: como trabalengua,
1: totalmente, si nos puedes ahora sí que explicar o traducir
2: Sí.
1: para los que no tienen este lenguaje, ¿no?
2: Sí, justamente, pues son
1: Sí.
2: análisis que se realizan a obras de arte, incluso también se pueden usar en medicina. Y nos dan información precisa sobre los materiales compositivos, la secuencia estratigráfica, es decir, cómo está compuesta la pintura, etcétera, ¿no? La importancia de estos análisis, como ya lo hemos estado repitiendo, es sustentar la restauración. Y esto fue muy importante que se hiciera y la recepción de la comunidad para aceptar que se le hiciera este tipo de análisis a la comunidad fue increíble porque
1: Un buen
2: confiaron
1: punto
2: en María
1: ese.
2: Visión.
1: Claro que sí,
2: Sí.
1: buen punto porque los custodios son ellos, ¿no? De la
2: Exactamente.
1: obra.
3: Claro.
2: Sí.
1: Sí,
2: Y
1: sí,
2: muchos de
1: sí.
2: estos análisis es tomar unas micromuestras, aunque son muy pequeñas, bueno, es cortar un poco del textil y de los diferentes estratos para analizarlos, ¿no? Entonces, se requería de confianza plena por parte de la comunidad y siempre hubo no solamente la buena voluntad, sino la confianza depositada en María Visión para que se hicieran estos análisis y también para que se hiciera la restauración, porque he de decirte, Gaby, que muchas instituciones de diferentes partes del mundo pedían hacer esta restauración por la relevancia de este icono milagroso, ¿no? Y la comunidad siempre confió en María Visión, siempre prefirió a María Visión, porque bueno, sabe cómo nos manejamos, sabe de qué se trata esta misión y sabe que la finalidad es solamente la dignificación de las imágenes para llevarnos a Dios, ¿no? A Dios nuestro Señor. Entonces sabía que no había,
1: No se estaba
2: no
1: lucrando,
2: se
1: ¿no?
2: estaba
1: Con
2: lucrando, no
1: nada.
2: había dobles
1: Sí,
2: intenciones. Entonces,
1: totalmente.
2: eso fue muy interesante, ¿no?
1: ¿Cómo no? Es donde yo digo, bueno, ahora sí que Dios nuestro Señor y la Santísima Virgen, es increíble cómo van abriendo estos caminos, esta puerta de, como tú lo mencionabas, a bien, pues varias instituciones querían restaurar esa obra y algunas obras más que tenemos los proyectos, pero ahora sí que es a través de la Santísima Virgen.
3: Exacto.
1: ¿No? Y de los hijos que son dóciles también, ¿no?
3: Porque, sí, al llamado, ¿no?
1: El llamado dócil, ¿no? Porque sí, también pues, no es fácil estar fuera de su casa. Uh-huh. Y bueno, todo así es cuando trabaja uno para Dios Nuestro Señor y nuestra Madre.
3: Y cuando es para honra y gloria de Dios Nuestro Señor, Gaby, pues uno da el sí, ¿no?
1: Sí.
3: Por ejemplo, en este programa vemos tantos ejemplos de los santos, pues hay que imitarlos un poquito, ¿no? Hay que uh-huh. pues, dejarnos a nosotros mismos nuestras comodidades y pues darle el sí a la Santísima Virgen y servirle, ¿no? Y a Dios Nuestro Señor también.
1: Totalmente. Entonces,
3: una pues, bendición. A ver,
1: una gran bendición.
3: Estar allá.
1: Totalmente, y que dijeron sí al llamado.
3: Sí.
1: Porque cuántas veces no escuchamos esa vocita que nos dice adelante, ¿no?
3: Y, ajá, sí, no. Nos hacemos muy disimulados, ¿no, Gaby?
1: Totalmente. Totalmente. Bueno, ¿qué les parece si vamos a ver la siguiente material? De cómo entender los estratos de la obra. Eso está súper interesante. Vamos a ver.

0: Nos hemos centrado en el azul porque realmente el azul ofrece una ventanita arqueológica a lo que podría ser un nivel inferior. Por lo tanto, ese azul no solamente nos permite hablar de la importancia de ir implementando técnicas optimizadas en la caracterización de sustancia mineral hacia técnicas optimizadas en la caracterización de sustancia orgánica, es decir, desde la detección de lapislázuli, azurita, esmalte, hasta lo que podría ser un índigo o un pastel, vamos a poner, sino que también ese azul por debajo del negro y algunas otras líneas que se han podido ver a medida que los restauradores trabajaban en las catas de limpieza, nos hacen plantearnos si realmente no hay una imagen más antigua por debajo. Es decir, que el icono pudiera ser muy antiguo, pasar al tiempo y, como sucede muchas veces en la historia del arte, por una cuestión que va ligada a la historia del gusto también, que desde el punto de vista de las ideas estéticas es fundamental en el arte, se modificara, ¿vale? Para poder saber eso, no es suficiente la estratigrafía que hemos comentado al microscopio electrónico de barrido. Eso nos habla de lo que es la secuencia de la obra, el soporte, lo que es una posible base de preparación, imprimación, película pictórica, barniz. No, no. Ahora, para ver si hay una imagen por debajo más antigua, la fotografía ultravioleta, que nos permitiría ver repintes, lo cual también es muy importante para abordar la restauración de la obra, y la fotografía infrarroja. La fotografía infrarroja, y casi más sería una reflectografía infrarroja lo que emplearíamos, lo que permite es ver aquello que el ojo humano no ve porque está por debajo, y nos mostraría si hay una imagen más antigua por debajo, además de otras cosas que a veces se detectan como firmas, en este caso sería raro, o inscripciones o cualquier pentimentis, arrepentimientos que guardan relación también con cambios que el artista va haciendo. Pero la gran pregunta es, ese azul por debajo del negro, si no es que el negro representa una veladura, podría representar una imagen más antigua, solo con la reflectografía infrarroja lo vamos a poder ver.
1: Bueno, pues ahí tienen esta explicación, en verdad está muy
2: Interesantísimo, ¿verdad?
1: interesante todo lo que estamos aprendiendo.
2: Sí.
1: Y bueno, a mí me encantaría un poquito tocar el tema, Carlos Nacho, con lo que viene siendo el señor obispo, su comunidad, cómo fue que dieron el permiso y lo mejor que estaban presentes ellos, ¿no?
2: Exacto, lo aviso muy importante porque ellos van dando fe de todos los procesos que se van llevando a cabo. Y están tranquilos, o sea, porque ven que su imagen, en este caso su icono de la Santísima Virgen, está protegido, se está llevando bien, bien los procesos. Y para ellos es mucha tranquilidad, porque luego de repente, Gaby, nos ha tocado en ciertas comunidades que dicen, no, pues es que nos cambiaron la obra o hicieron esto mal. Entonces ellos estaban muy integrados, muy contentos, o sea, dieron el sí a María Visión, o sea, porque obviamente el Sejinda, que es el obispo, pues, como diríamos nosotros, les consultó a ver si estaba de acuerdo la comunidad en que se interviniera, y pues sí, todos estuvieron muy, muy contentos. E incluso hay hermanos sirios por todo el mundo, que en Suiza, que en Suecia. Entonces todos estaban en constante comunicación ahí con el Sejinda y la comunidad, o sea, preocupados, pero a la vez muy contentos de que pues la Virgen se iba a intervenir, o sea, muy integrados todos.
1: Increíble que a través
2: Sí.
1: del arte reúnes
2: Exacto, justo eso,
1: comunidades,
2: Gaby.
1: ¿no?
2: Sí,
1: Porque estaban en diferentes países por lo que mencionas.
2: exactamente.
3: Sí, justamente estuvo la comunidad muy involucrada y no solamente porque querían entender cómo lo que se le estaba haciendo, sino porque para ellos es la representación de nuestra madre, de la Virgen Santísima, ¿no? Porque hemos estado hablando de esta imagen como si fuese una pintura nada más, ¿no? Pero hay que entender la relevancia de esta obra. Se le atribuye que esta obra fue pintada por el evangelista San Lucas en presencia de la Virgen en la casa de San Marcos, en la casa donde se celebró la última cena, donde tuvo ocasión el Pentecostés. Entonces, es una imagen que para todos los cristianos debería ser de suma importancia. Entonces, ¿cuántas veces no hemos visto comunidades que no atienden su patrimonio artístico, religioso? Y que la restauración le viene igual, ¿no? En este caso no, estaban allí atentos a los anales que se le estaba haciendo a nuestra madre, los resultados y cómo iba cambiando, ¿no? Ahorita todavía no vemos los cambios que han tenido, que tuvo la imagen. Estamos en la fase de análisis, la fase analítica, pero siempre estuvieron presentes y eso a mí me parecía maravilloso. Porque hicimos una restauración a puertas abiertas, ¿no? Para que toda la comunidad estuviera involucrada.
1: Sí, eso es muy importante, muy importante. Sí. Bueno, pues, ¿qué les parece si vamos a ver qué decretó la escuela? Vamos a ver.

0: en este lado del mundo fue muy importante obtener iconos que eran pintados allí por los grandes maestros de los iconos que seguían el modelo de San Lucas, y unos iconos que se decía que tenían una maniera griega, es decir, que el estilo que manifestaban, cuando se hablaba de la maniera griega, era la manera de pintar estas imágenes de la Virgen siguiendo el modelo de San Lucas y a través de una escuela que estaba sobre todo asentada realmente en Constantinopla. Cuando cae Constantinopla, sigue habiendo un interés en Occidente de tener iconos pintados a la manera griega. Esto es el siglo XV, pero dándoles un giro más occidental. Porque al final esos rostros tan afilados de la manera griega, determinadas cuestiones no gustaban estéticamente en un momento en el que Occidente está transitando a un renacimiento donde gusta por otras formas. Entonces, en esos momentos hubo una escuela muy potente, que fue la escuela de Creta, y desde la escuela de Creta, tras la caída de Constantinopla, se produjeron una gran cantidad de iconos, pero muchísimos, que se movían hacia este lado del mundo. Pero ya se produjeron siguiendo esa manera griega, con esos cambios estilísticos que respondían más al gusto occidental. Agradecidas de la invitación que se nos hizo por parte de María Visión y el equipo de restauración de Carlos a participar en el estudio de esta obra, porque bueno, ha ofrecido descubrimientos increíbles. Es una obra que es un tesoro, y aparte de ser un tesoro, que puede ofrecer respuestas no solamente sobre esta obra, sino sobre lo que es la historia del arte, en este caso en un momento crucial que puede ser Oriente o de Oriente a Occidente. Muchísimas gracias.
1: Quería agradecer al canal María Visión por esta oportunidad de colaboración de trabajo entre la Universidad de Valencia en España con mi compañera María Elisa Vázquez de Ágredos y el equipo y toda la misión que coordina desde aquí en Jerusalén Carlos Lozoya.
2: Bueno, pues ahí dan el agradecimiento las maestras, y bueno, pues también nosotros agradecemos profundamente el que fueran y el interés, ¿no?, de hacer todas estas pruebas, pues todo lo que conlleva, ¿no?, que es bastante, ¿no?
3: Claro, un agradecimiento especial a la universidad que autorizó estos análisis, que pudieran ir estas dos doctoras expertas en historia del arte para que pudieran hacer estos análisis, y que la universidad se encargara de los gastos que representan los análisis, porque hay que decir que son análisis caros, son análisis muy, muy complejos, muy caros, y se sumaron a esta misión, ¿no? Uh-huh. En bien de la comunidad, en bien de este icono milagroso y en bien de preservar los bienes culturales de Jerusalén, que lamentablemente en Jerusalén no existe una institución similar a la que tenemos aquí en México, al Instituto Nacional de Antropología e Historia. Uh-huh. Entonces cada comunidad es propietaria de sus propios bienes, y ellos son quienes tienen que pagar, pues en este caso una restauración o una compostura, un análisis. Claro. Entonces muchas veces no tienen los recursos ni los medios para hacerlo. Y era evidente, fue muy evidente que nuestra Madre Santísima quería que su imagen fuera embellecida, porque todo se dio de manera muy natural y nos sorprendimos. No solamente el contactar a estas doctoras y que dijeran sí, en un momento en el que había ahí conflictos, sino que también la restauración se dio de manera muy, muy fácil. O sea, a pesar de la antigüedad del icono, se dio, o sea, como que una mano invisible nos iba guiando en la restauración. Sí, y esto, bueno, pues se lo atribuimos a nuestra Madre Santísima, ¿no?
2: Totalmente, y lo increíble es cómo llegó María Visión, ¿no?
3: Exacto.
2: Ahí, sí, claro. Ahora sí que fue un llamado que le hizo Dios, o sea, nuestra Madre Santísima, nuestro fundador, el presidente fundador, y él fue el que dijo, no, te va a mandar un equipo, y ven ustedes cómo fue esto, ¿no? De la manera más limpia, más pura, y por supuesto, también no se les cobra a ellos nada, ¿no? A ellos no se les cobra nada, ahora sí que es...
4: Sí, porque la comunidad siria se puede decir que ahorita, pues, tiene una escasez de recursos, entonces, pues, a ellos ahora sí que la divina providencia se les extendió a través de María Visión, y están muy contentos, pues, porque pues la imagen ya se estaba deteriorando mucho. También el retablo que tuvimos la bendición de intervenir, pues también estaba pues ya con ataque de xilófago, de microorganismo, todo eso. Entonces, pues ahora sí que la providencia a través de María Visión se extendió a nuestros hermanos cristianos sirios ortodoxos. Sí,
2: totalmente, es de verdad, es algo increíble, ¿no?
4: Sí, sí, sí.
2: Bueno, pues, ¿qué les parece si vamos a conocer un poquito de esta luz ultravioleta y lo que estamos viendo, cómo lo revisan, ¿no? Porque sí cabe mencionar que pues,
4: ahora sí que lo es
2: muy minucioso, sí, vamos a ver. Uh-huh.

0: Separar el icono de los elementos añadidos como soporte durante un enmarcado anterior supuso un acto de extrema cautela. Cada elemento y cada intervención acumulada a lo largo del tiempo hablaba tanto de intentos de protección como de las limitaciones de su momento. Despojar la obra de estos elementos fue un acto liberador, pero también de devolverle, poco a poco, su condición original de objeto vivo, pero frágil. La luz transmitida permitió atravesar su materia y revelar aquello que el ojo no alcanzaba a percibir. Perforaciones, roturas y variaciones en el grosor del soporte textil, irregularidades que delatan su manufactura y el paso de los siglos. Bajo esta iluminación, la obra comenzó a narrar su propia historia material. Los estudios continuaron mediante la proyección de luz ultravioleta, una herramienta indispensable para comprender las intervenciones previas, los barnices envejecidos y las alteraciones de la superficie pictórica. En este espectro, la imagen se transforma y se desvela. Aparecen retoques y huellas que no pertenecen a la mano del autor, pero que forman parte de su devenir. No se trata de juzgar estas marcas, sino de comprenderlas como parte de una biografía compleja. Los procesos de restauración no se llevaron a cabo en aislamiento. La comunidad monástica tuvo su aportación activamente, acompañando la fase de limpieza crítica con paciencia, oración y participación. Su aportación no fue solo técnica, sino esencial, una forma de custodiar espiritualmente el acto de restaurar, recordando que no se trabaja únicamente sobre materia, sino sobre un objeto de profunda significación devocional. Finalmente, se abordó la restitución del plano del icono. Mediante métodos de humedad controlada, aplicados de forma gradual y respetuosa, fue posible relajar las deformaciones acumuladas del textil. No se buscó imponer una geometría ideal, sino permitir que la obra encontrara nuevamente su equilibrio. Así, cada fase del proceso se convirtió en un ejercicio de escucha atenta, intervenir lo necesario, comprender lo invisible y acompañar a la obra en su retorno a un estado de dignidad material y espiritual.
1: Bueno, en este material yo veo dos situaciones extraordinarias, ¿no? La primera, el uso de la luz ultravioleta. ¿Esa de veras si nos la puedes explicar?
2: Claro.
1: De la ultravioleta. Y bueno, pues que ahí estuvo trabajando también en la obra el obispo.
2: Sí. Sí, mira, se hicieron dos análisis. Esto ya lo hicimos por nuestra parte. Hicimos el análisis con luz transmitida. Esto quiere decir que se proyecta luz desde un lado de la obra para poder ver todas las roturas, todos los faltantes, todo lo que no vemos con tanta claridad. La luz transmitida nos permite verlo, ¿no? También el grosor del textil, qué áreas están más, reforzadas, en dónde posiblemente hay repintes, nos da mucha información, ¿no? Entonces, cada punto de luz que veían en las imágenes es un faltante del textil. Luego hicimos análisis también con luz ultravioleta. La luz ultravioleta nos permite detectar repintes, alteraciones de los pigmentos originales, etcétera, ¿no? Entonces, estos análisis y la información que nos dieron complementaron todo lo que hicieron las doctoras de la Universidad de Valencia, ¿no? Entonces, muy, muy interesante el resultado que obtuvimos de estos diferentes análisis. Y sí, como bien dices, la comunidad siempre estuvo involucrada. No solamente observando lo que hacíamos, sino participando activamente en la restauración.
1: ¿Qué tal?
2: Finalmente, son propietarios de este bien cultural, sí, entonces, cultural y religioso. Entonces, para nosotros y para ellos era importante intervenirlo. Es como si a nosotros nos permitieran intervenir la Virgen de Guadalupe o la Virgen de Zapopan.
1: No, bueno,
2: así de relevante, ¿no? Entonces, están maravillados.
1: ¿Cómo no? ¿Cómo no?
3: Y es importante, Gaby, porque luego ya lo verán más adelante. O sea, cuando eso, conforme se iba haciendo la limpieza, pues cambian muchísimo los tonos. Entonces, como lo dije anteriormente, pues ellos van dando fe de que la restauración es adecuada y no hay un repinte, porque sí es muy dramático el cambio de los colores.
1: Sí.
3: Entonces, pues era interesante que el mismo obispo pues estuviera viendo cómo se iba transformando la obra, también los demás sacerdotes y la comunidad en general, o sea, porque luego van a ver el cambio, ¿verdad?
1: Sí,
3: es muy dramático.
1: Sí, cómo no, igual me imagino que el obispo, pues también, pidió autorización de todos los demás, ¿no? Sí, porque sí, sí. No puede él, ahora sí que por sí solo sí, autorizar, ¿no? Exacto, sino sí, que tiene que ser consensado todo lo que...
3: Con la comunidad.
1: Con sí, la comunidad y también los respectivos...
2: Sí, con la diócesis de Siria.
1: Exactamente, sí, en Siria, sí. Y bueno, pues qué increíble y qué bien, ¿no? Que participaron ellos. Sí. En esta restauración, que bueno, se llevó su tiempito, ¿no?
3: Sí.
1: ¿Cuánto se llevó? Sí. Simplemente la limpieza, el sopo sí, rodado, ¿no?
3: Los estudios, la limpieza.
2: Sí, aproximadamente como 2 meses. Bueno, dedicándonos exclusivamente a la restauración del icono, ¿no? Y nosotros sumamente agradecidos y bendecidos de poder intervenir en una pieza tan
1: como no, muy bendecidos. Sí. Pues se nos terminó el tiempo.
2: Qué rápido.
1: Si gustan, pues decirle algo a todo el público que nos ve.
2: Claro que sí, que no se pierdan el siguiente programa porque vamos a ver los resultados finales de esta intervención. Se van a quedar impactados con cómo cambió el icono, ¿no?
1: Sí, cómo no.
3: Sí, Gaby, pues lo mismo que Carlos, ¿no? que no dejan de ver el siguiente programa para. Porque pues estos estudios y eso, como que todavía no revelan tanto. Pero ya en el siguiente programa van a decir, wow. Ah,
1: claro, sí, totalmente. Bueno, pues nos vamos, no antes sin decirles que Dios nuestro Señor siempre reine en su corazón y nuestra Madre Santísima en tu hogar también. Que Dios los siga bendiciendo.

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Muchísimas gracias a María Visión por esta visita tan especial que nos han hecho en estos dos días. Realmente vemos en la televisora una ventana al mundo donde podemos nosotros compartir nuestra fe. Me siento muy orgulloso rodeado del grullo, porque no es el de abajo. El grullo es la gente que está viva aquí. El grullo es la gente que cree, el grullo es la gente que profesa. El grullo es la gente que lleva en su día a día las virtudes del corazón sacratísimo del Señor Jesús. Y aquí rodeado de niños, de adolescentes, de jóvenes, de adultos, de abuelitos, de hermanos todos, expresamos nuestra gratitud a María Visión, a sus televidentes por hacer este momento posible y especialmente a Dios nuestro Padre que nos deja converger y ser familia y representar la unidad de una iglesia que emana del corazón abierto de Jesús sacramentado. Gracias, gracias hermanos todos, gracias por su presencia, gracias por su oración, nuestra oración siempre por este apostolado que lleva la alegría de la palabra viva del Hijo de Dios.

0: ¡Que viva Cristo Rey! ¡Que viva Santa María de Guadalupe! ¡Que viva la Iglesia Católica! ¡Que viva el grullo cristiano! ¡Viva el grullo guadalupano! Fuerte el aplauso para nuestra Madre Santísima de Guadalupe. Gracias por su visita. Esta es su casa, el grullo. ¡Viva el grullo!
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uno de los más brillantes ornamentos de la Tercera Orden de San Francisco y de la Santa Iglesia, fue la penitente y maravillosísima doncella Santa Rosa, natural de Viterbo. A los 3 años de su edad, resucitó a su abuela difunta. Poco después, recogiendo los pedazos de un cántaro que se le rompió a una niña, se lo devolvió entero. Queriendo su padre ver el alimento que llevaba para los pobres, se convirtió en rosas. Muchas horas en oración meceraba su delicado cuerpo, con ásperas penitencias que se puso en grave peligro de perder la vida. Y la perdería de no haberle traído del cielo la salud la Santísima Virgen, acompañada de coros de vírgenes se le apareció y le ordenó que tomase el hábito de la Tercera Orden Sacrífica, y de ella al momento se le vistió con singular devoción. Redobló sus admirables austeridades. Mayormente después se le apareció Jesús crucificado, cuya imagen le quedó tan impresa en la mente y el corazón, que la violencia del amor la traía como fuera de sí y la hacía correr por las calles y plazas, desahogando los ardores de su pecho y cantando las divinas alabanzas. Por aquel tiempo afligían a la iglesia numerosos enemigos, favorecidos por el emperador Federico Barbarroja, y Santa Rosa, siendo de 12 años, ilustrada con ciencia infusa, rebatió y confundió a los herejes con los más sólidos y refragables argumentos. Despreciando los terrores sectarios y la muerte misma que le quisieron dar, de la cual avergonzados obtuvieron del gobernador de Viterbo que la arrojase de la ciudad, so pretexto que conmovía al pueblo. Caminando entre nieves expuesta a perecer, llegó a Salero, donde profetizó a los prósperos. Sucesos que a poco se verificaron con la muerte del emperador, vuelta a su patria fue recibida, con sus conciudadanos, con increíble regocijo. Quiso retirarse a la soledad al monasterio de Santa Clara, y como no fuese admitida, dijo pues, como no la recibieron en vida, la recibirían muerta. Para que no saliese defraudado de sus deseos de ejercicios de oración y penitencia, atormentando su inocente cuerpo con ayunos, cilicios y disciplinas, y esto con tanto mayor espíritu y fervor, cuanto sentía más cercano el fin de su vida, que esperaba como el principio de otra eterna y bienaventurada en el ciclo, donde voló el alma purísima de la santa, el día 6 de marzo de 1252, a la temprana edad de tan solo 18 años. Sepultaron el sagrado cadáver en el templo de Santa María de Podio, pero a los meses Alejandro VI, que se hallaba en Viterbo, amonestado 3 veces de la santa que trasladase su cuerpo al monasterio de Santa Clara, lo hizo su santidad con triunfal magnificencia, cumpliéndose entonces el vaticinio que había hecho la santa cuando no fue admitida en aquel convento.

En aquel tiempo, 6 días antes de la Pascua, fue Jesús a Betania, donde estaba Lázaro, a quien Jesús había resucitado de entre los muertos. Ahí lo invitaron a una cena. Marta servía y Lázaro estaba entre los invitados. María, pues, tomó una libra de un perfume muy caro, hecho de nardo puro. Le ungió los pies a Jesús y luego se los secó con sus cabellos, mientras la casa se llenaba del olor del perfume. Judas Iscariote, el discípulo que iba a entregar a Jesús, dijo: «Ese perfume se podría haber vendido en 300 denarios para ayudar a los pobres». En realidad, no le importaban los pobres, sino que era un ladrón, y, como estaba encargado de la bolsa común, se llevaba lo que echaban en ella. Pero Jesús dijo: «Déjala, pues lo tenía reservado para el día de mi entierro. A los pobres los tienen siempre con ustedes, pero a mí no me tendrán siempre». Muchos judíos supieron que Jesús estaba ahí y fue

Divino Jesús, recordando tus palabras y tus promesas que siempre cumples, cuando nos dices que donde dos o tres se reúnan en tu nombre, ahí estarás en medio de ellos. Gracias. Gracias, Jesús mío y Dios mío, por esta preciosa invitación, por esta invitación a adorarte, a alabarte, a darte gracias por todo lo que nos has dado hasta este momento. Gracias por la vida, por tu amor, por tu misericordia. Aquí estamos, Jesús, a tus pies. Jesús mío y Dios mío, queremos darte nuestra vida, entregarte nuestra vida y nuestro corazón, alabarte, glorificarte, adorarte, Señor Jesús, como tú lo mereces. Gracias por tu invitación, gracias por tu bendita presencia. Bendito y alabado eres.

librarse de ese mundo donde vivía Jesús, ese mundo vacío, ese mundo tan mundano. Todavía recuerdo cuando dejaste a tus 99 ovejas, Jesús, por ir a rescatarme a mí. Con cuánto amor, Jesús, fuiste a buscarme, a sacarme del lodo, de mi pecado, Jesús. Ese pecado que no quería ni podía dejar. Y tú, tan amoroso, fuiste exclusivamente a buscarme. Bendito y alabado eres. Y hoy, Jesús mío, quiero pedirte, suplicarte, hazme un vaso nuevo. Sé tú mi agua, sé tú el agua que le quite la sed a mi alma. A mi alma, Jesús, que es lo que trasciende mi espíritu. Bendito eres, Jesús.

Y si tú necesitas mi permiso para salvarme cuantas veces caiga, porque soy pecadora, Jesús, y soy débil, Jesús. Pero yo te doy el permiso para que entres en mi vida. No me pidas entrar. Entra, Jesús, y sáname cuantas veces sea necesario. Lléname de ti cuantas veces lo necesite. Haz con mi vida lo que tú quieras, Jesús, porque solo tú harás cosas maravillosas. Toma mi vida, Jesús. Toma mi vida.

¿Cuántos vamos todavía por ahí caminando tristes, perdidos, Jesús? Buscando respuestas en el mundo, Jesús. Yo quiero pedirte perdón por mis faltas, mis pecados y los del mundo entero, Jesús. Quiero pedirte perdón por los que no creen todavía en ti, por aquellos que no creen en tu palabra, ni en tu presencia, ni en tu bondad. Quiero pedirte, Jesús mío y Dios mío, que toques el corazón de aquellos que por lo menos se están asomando o están dudando de si existes, Jesús. Toma esa poquita voluntad, Jesús, y conquista el corazón de tantos hijos tuyos que te necesitamos, porque eres lo único que necesitamos, Jesús. Guíanos, Jesús, háblanos, Jesús. Toma nuestra vida, Jesús.

esas ansias de amar, pero no al mundo, Jesús. Esas ansias de amarte a ti, de amar lo que realmente trasciende. Esas ansias de vivir y de servir para llegar un día a tu bendita presencia. Toma nuestra necesidad de pedir perdón, Jesús, y de perdonar. Tú sabes qué difícil es para nosotros perdonar y pedir perdón, pero para ti, Jesús, todo es posible. Bendito y alabado eres, Jesús. Bendito.

Gracias, gracias, bendito Jesús. Bendito Jesús, Dios nuestro. Gracias por ese perfecto amor, por esa paz que definitivamente, Jesús, solamente tú nos puedes dar. Esa paz que nos permite vivir y transitar en la adversidad. Esa paz que a pesar de todo lo difícil que nos pueda suceder en la vida, nos sostiene. Porque esa paz eres tú, Jesús. Gracias por entregarnos tu perfecta paz, tu perfecto amor. Gracias. Pero también, Jesús, queremos que nos enseñes a compartir esa paz.